0: le respondí. Una vez más, Isaías 6:8 dice, y oí la voz del Señor que decía, ¿a quién enviaré y quién irá por nosotros? Aquí estoy, envíame a mí, le respondí.
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3: El libro de Salmos, Salmo 107, versículos 1 al 9.
4: Den gracias al Señor, porque Él es bueno. Su fiel amor perdura para siempre. ¿Los ha rescatado el Señor? Entonces, hablen con libertad. Cuenten a otros que Él los ha rescatado de sus enemigos. Pues ha reunido a los desterrados de muchos países, del oriente y del occidente, del norte y del sur. Algunos vagaban por el desierto, perdidos y sin hogar. Con hambre y con sed, estaban a punto de morir. ¡Socorro, Señor! Clamaron en medio de su dificultad, y Él los rescató de su aflicción. Los llevó directo a un lugar seguro, a una ciudad donde pudieran vivir. Que alaben al Señor por su gran amor y por las obras maravillosas que ha hecho a favor de ellos. Pues Él satisface al sediento y al hambriento lo llena de cosas buenas.
3: El libro de Isaías, capítulo 59.
5: Escuchen, el brazo del Señor no es demasiado débil para no salvarlos, ni su oído demasiado sordo para no oír su clamor. Son sus pecados los que lo han separado de Dios. A causa de esos pecados, Él se alejó y ya no los escuchará. Las manos de ustedes son manos de asesinos, y tienen los dedos sucios de pecado. Sus labios están llenos de mentiras y su boca vomita corrupción. A nadie le importa ser justo y honrado. Las demandas legales de la gente se basan en mentiras. Conciben malas acciones y después dan a luz el pecado. Incuban serpientes mortales y tejen telas de araña. El que coma sus huevos morirá. Al que los rompa le saldrán víboras. Con sus telas de araña no se puede hacer ropa, y nada de lo que ellos hacen es útil. Todo lo que hacen está lleno de pecado, y la violencia es su sello característico. Sus pies corren para hacer lo malo y se apresuran a matar. Solo piensan en pecar. Siempre hay sufrimiento y destrucción en sus caminos. No saben dónde encontrar paz o qué significa ser justo y bueno. Han trazado caminos torcidos y quienes los siguen no conocen un momento de paz. Por eso no hay justicia entre nosotros y no sabemos nada acerca de vivir con rectitud. Buscamos luz, pero solo encontramos oscuridad. Buscamos cielos radiantes, pero caminamos en tinieblas. Andamos a tientas, como los ciegos, junto a la pared, palpando para encontrar el camino como la gente que no tiene ojos. Hasta en lo más radiante del mediodía, tropezamos como si estuviera oscuro. Entre los vivos, somos como los muertos. Gruñimos como osos hambrientos. Gemimos como el arrullo lastimero de las palomas. Buscamos la justicia, pero nunca llega. Buscamos el rescate, pero está muy lejos de nosotros. Pues nuestros pecados se han acumulado ante Dios y testifican en contra de nosotros. Así es, sabemos muy bien lo pecadores que somos. Sabemos que nos hemos rebelado contra el Señor y también lo hemos negado. Le hemos dado la espalda a nuestro Dios. Sabemos que hemos sido injustos y opresores, preparando con cuidado nuestras mentiras engañosas. Nuestros tribunales se oponen a los justos y no se encuentra justicia por ninguna parte. La verdad tropieza por las calles y la honradez ha sido declarada ilegal. Sí, la verdad ha desaparecido y se ataca a todo el que abandona la maldad. El Señor miró y le desagradó descubrir que no había justicia. Estaba asombrado al ver que nadie intervenía para ayudar a los oprimidos. Así que se interpuso él mismo para salvarlos con su brazo fuerte, sostenido por su propia justicia. Se puso la justicia como coraza y se colocó en la cabeza el casco de salvación. Se vistió con una túnica de venganza y se envolvió en un manto de pasión divina. Él pagará a sus enemigos por sus malas obras y su furia caerá sobre sus adversarios. Les dará su merecido hasta los confines de la tierra. En el occidente, la gente respetará el nombre del Señor. En el oriente, lo glorificará. Pues Él vendrá como una tempestuosa marea, impulsado por el aliento del Señor.
6: El Redentor vendrá a Jerusalén para rescatar en Israel a los que se hayan apartado de sus pecados. Y este es mi pacto con ellos. Mi espíritu no los dejará, ni tampoco estas palabras que les he dado. Estarán en sus labios y en los labios de sus hijos y de los hijos de sus hijos para siempre. Yo, el Señor, he hablado.
3: El libro de Isaías, capítulo 60.
5: Levántate, Jerusalén, que brille tu luz para que todos la vean. Pues la gloria del Señor se levanta para resplandecer sobre ti. Una oscuridad negra como la noche cubre a todas las naciones de la tierra, pero la gloria del Señor se levanta y aparece sobre ti. Todas las naciones vendrán a tu luz. Reyes poderosos vendrán para ver tu resplandor. Levanta los ojos, porque todo el mundo vuelve a casa. Tus hijos llegan desde tierras lejanas. Tus hijas pequeñas serán traídas en brazos. Resplandecerán tus ojos y tu corazón se estremecerá de alegría. Porque los mercaderes del mundo entero vendrán a ti. Te traerán las riquezas de muchos países. Enormes caravanas de camellos convergirán en ti. Los camellos de Madián y de Efa. Los habitantes de Saba traerán oro e incienso y vendrán adorando al Señor. A ti te serán dados los rebaños de Cedar, y los carneros de Nebaiot serán traídos para mis altares. Aceptaré sus ofrendas y haré glorioso mi templo. ¿Y qué veo volando hacia Israel, como las nubes, como las palomas hacia su nido? Son barcos de los confines de la tierra, de países que confían en mí, con los grandes barcos de Tarsis a la cabeza. Traen al pueblo de Israel de regreso a su hogar desde muy lejos, transportando su plata y su oro. Honrarán al Señor tu Dios, al Santo de Israel, porque Él te ha llenado de esplendor. Vendrán extranjeros para reconstruir tus ciudades y sus reyes te servirán. Aunque te destruí en mi enojo, ahora tendré misericordia de ti por mi gracia. Tus puertas permanecerán abiertas de día y de noche para recibir las riquezas de muchos países. Los reyes del mundo serán llevados como cautivos en un desfile victorioso. Las naciones que se nieguen a servirte serán destruidas. La gloria del Líbano será tuya, los bosques de ciprés, de abeto y de pino, para embellecer mi santuario. Mi templo será glorioso. Los descendientes de los que te atormentaron vendrán a inclinarse ante ti. Los que te despreciaron te besarán los pies. Te llamarán la ciudad del Señor y Sión del Santo de Israel. Aunque una vez fuiste despreciada y odiada y nadie pasaba por tus calles, yo te haré hermosa para siempre, una alegría para todas las generaciones. Reyes poderosos y grandes naciones colmarán todas tus necesidades como si fueras un niño amamantado por una reina. Por fin sabrás que yo, el Señor, soy tu Salvador y tu Redentor, el Poderoso de Israel. Cambiaré tu bronce por oro, tu hierro por plata, tu madera por bronce y tus piedras por hierro. Haré que la paz sea tu líder y la justicia tu gobernante. La violencia desaparecerá de tu tierra. Se terminarán la desolación y la destrucción de la guerra. La salvación te rodeará como las murallas de una ciudad, y la alabanza estará en los labios de todos los que entren allí. Ya no necesitarás que el sol brille durante el día, ni que la luna alumbre durante la noche, porque el Señor tu Dios será tu luz perpetua, y tu Dios será tu gloria. Tu sol nunca se pondrá, tu luna nunca descenderá, pues el Señor será tu luz perpetua. Tus días de duelo llegarán a su fin. Todo tu pueblo será justo, poseerá para siempre su tierra, pues yo lo plantaré allí con mis propias manos, con el fin de darme gloria a mí mismo. La familia más pequeña se convertirá en 1,000 personas, y el grupo más diminuto se convertirá en una nación poderosa. A su debido tiempo, yo, el Señor, haré que esto suceda.
3: El libro de Isaías, capítulo 61.
5: El Espíritu del Señor soberano está sobre mí, porque el Señor me ha ungido para llevar buenas noticias a los pobres. Me ha enviado para consolar a los de corazón quebrantado y a proclamar que los cautivos serán liberados y que los prisioneros serán puestos en libertad. Él me ha enviado para anunciar a los que se lamentan que ha llegado el tiempo del favor del Señor, junto con el día de la ira de Dios contra sus enemigos. A todos los que se lamentan en Israel, les dará una corona de belleza en lugar de cenizas, una gozosa bendición en lugar de luto, una festiva alabanza en lugar de desesperación. Ellos en su justicia serán como grandes robles que el Señor ha plantado para su propia gloria. Reconstruirán las ruinas antiguas, reparando ciudades destruidas hace mucho tiempo. Las resucitarán, aunque hayan estado desiertas por muchas generaciones. Los extranjeros serán sus siervos. Alimentarán a los rebaños de ustedes. Ararán sus campos y cuidarán de sus viñedos. Ustedes serán llamados sacerdotes del Señor, ministros de nuestro Dios. Se alimentarán de los tesoros de las naciones y se jactarán de sus riquezas. Disfrutarán de una doble honra en lugar de vergüenza y deshonra. Poseerán una doble porción de prosperidad en su tierra y una alegría eterna será suya. Pues yo, el Señor, amo la justicia, odio el robo y la fechoría. Recompensaré fielmente a mi pueblo por su sufrimiento y haré un pacto eterno con él. Sus descendientes serán reconocidos y honrados entre las naciones. Todo el mundo se dará cuenta de que es un pueblo al que el Señor ha bendecido. Me llené de alegría en el Señor mi Dios, pues Él me vistió con ropas de salvación y me envolvió en un manto de justicia. Soy como un novio vestido para su boda o una novia con sus joyas. El Señor soberano mostrará su justicia a las naciones del mundo. todos lo alabarán. Su justicia será como un huerto a comienzos de la primavera, cuando brotan las plantas por todas partes.
3: La carta del apóstol Pablo a los Gálatas, capítulo 5, versículos 16 al 26.
7: Por eso les digo, dejen que el Espíritu Santo los guíe en la vida. Entonces no se dejarán llevar por los impulsos de la naturaleza pecaminosa. La naturaleza pecaminosa desea hacer el mal, que es precisamente lo contrario de lo que quiere el Espíritu. Y el Espíritu nos da deseos que se oponen a lo que desea la naturaleza pecaminosa. Estas dos fuerzas luchan constantemente entre sí. Entonces ustedes no son libres para llevar a cabo sus buenas intenciones. Pero cuando el Espíritu los guía, ya no están obligados a cumplir la ley de Moisés. Cuando ustedes siguen los deseos de la naturaleza pecaminosa, los resultados son más que claros. Inmoralidad sexual, impureza, pasiones sensuales, idolatría, hechicería, hostilidad, peleas, celos, arrebatos de furia, ambición egoísta, discordias, divisiones, envidia, borracheras, fiestas desenfrenadas y otros pecados parecidos. Permítanme repetirles lo que les dije antes. Cualquiera que lleve esa clase de vida no heredará el reino de Dios. En cambio, la clase de fruto que el Espíritu Santo produce en nuestra vida es amor, alegría, paz, paciencia, gentileza, bondad, fidelidad, humildad y control propio. No existen leyes contra esas cosas. Los que pertenecen a Cristo Jesús han clavado en la cruz las pasiones y los deseos de la naturaleza pecaminosa y los han crucificado allí. Ya que vivimos por el Espíritu, sigamos la guía del Espíritu en cada aspecto de nuestra vida. No nos hagamos vanidosos, ni nos provoquemos unos a otros, ni tengamos envidia unos de otros.
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aquellos que habían gritado Hosanna y habían aclamado a Jesús como rey unos días antes, sintieron que la esperanza estaba sellada en esa tumba. Pero con la piedra removida y la tumba vacía, la esperanza renació aquel tercer día.

0: Proverbios 3, 24 al 26 dice: al acostarte no tendrás temor alguno, te acostarás y dormirás tranquilo, no temerás ningún desastre repentino ni la desgracia que sobreviene a los impíos, porque el Señor estará siempre a tu lado y te librará de caer en la trampa. Dios nos cuida nuestro sueño, nuestra noche. Nos acostaremos tranquilos y dormiremos tranquilos cuando confiamos en Dios. Este es el mensaje de la palabra de Dios y de sus amigos en la red de Radio Amistad.
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Supongo que podrías llamar a esto arquitectura creativa. O simplemente una gran piedra en medio de una pared alta de ladrillos. Lo vi cuando visité la nueva estación de una de nuestras emisoras asociadas. La fachada tiene una enorme piedra de aproximadamente 104 kilos a la mitad de la pared, en medio de los ladrillos. Ese no fue un accidente, era un mensaje. Un albañil se ofreció a realizar parte del trabajo en la estación y pensó en una piedra como esa. Pensó en lo que la Biblia dice acerca de Jesús como la piedra angular. Fue a la cantera local y encontró una impresionante roca que instaló en un lugar central frente al edificio, con la referencia bíblica debajo de ella. Dijo, todo se construye alrededor de la piedra angular. Vaya, así es. Hoy quiero tener una palabra contigo acerca del tema, cómo construir una vida que funcione. Ese es un constructor que sabe no solo cómo construir un edificio, sino una vida. Está siguiendo el plan de vida que se nos presenta en la Biblia. Dios es el arquitecto supremo, no solo del universo, sino también de tu vida y la mía. Él nos dice cómo construirla en nuestra palabra para hoy de la palabra de Dios en Primera de Pedro 2, comenzando en el versículo 4. Cristo es la piedra viva, desechada por los seres humanos, pero escogida y preciosa ante Dios. Al acercarse a Él, también ustedes son como piedras vivas, con las cuales se está edificando una casa espiritual. Así dice la Escritura, miren, yo pongo en Sion una piedra angular, escogida y preciosa. Y el que confíe en ella no será jamás defraudado. Para ustedes los creyentes, esta piedra es preciosa, pero para los incrédulos, la piedra que desecharon los constructores ha llegado a ser la piedra angular, y también una piedra de tropiezo y una roca que hace caer. Estos versículos tratan acerca de Jesús. Se supone que tu vida debe girar en torno a Cristo. Él debe ser la piedra angular. Todo lo demás debe estar construido sobre Él. Tus relaciones,

0: cara. El contratista que colocó aquella piedra angular en el centro del muro la encontró en una cantera entre los desechos. Una piedra que los constructores habían descartado ahora se alza como la piedra angular principal. Jesús es la piedra angular, rechazada por el hombre, pero amada por quienes construyen su vida en torno a él. Tal vez hayas cometido el error de rechazar a Cristo como el centro de tu vida. La Biblia dice que fuiste creado por medio de Él y para Él en Colosenses 1:16. Él dio su vida por tu pecado para que pudieras pertenecerle y vivir la vida para la que fuiste creado. ¿Permitirías que hoy sea el día en el que abras tu corazón a aquel que te amó tanto que murió por ti? Se trata del único Hijo de Dios, Jesús, quien llama a la puerta de tu corazón. Tú tienes que dejarlo entrar. Hoy dirías: Jesús, te pido que me perdones. Reconozco que moriste por mis pecados, que saliste caminando victorioso de tu tumba. Por favor, entra en mi vida hoy. Te la entrego. Asegúrate de construir tu vida en torno a Él. 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
1: Este es el versículo de la semana que se encuentra en Isaías 6:8 y dice, y oí la voz del Señor que decía, ¿a quién enviaré y quién irá por nosotros? Aquí estoy, envíame a mí, le respondí. Una vez más, Isaías 6:8 dice, y oí la voz del Señor que decía, ¿a quién enviaré y quién irá por nosotros? Aquí estoy, envíame a mí, le respondí.
2: ¿Cómo está usted? No hay muchas personas que intercambiarían intencionalmente oro puro por oro de tonto, el artículo genuino por un sustituto barato. Pero el hombre de esta historia lo hizo. Él crecía en una familia donde el amor y la verdad fueron la regla. Luego él dejó todo de lado cuando fue llevado por el engaño. Sin embargo, la verdad permaneció con él, tal como lo descubrió cuando su corazón y mente y vida fueron desencadenados.

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1: ¿Quieres encender otro pitillo, Gary?
2: No, yo estoy desgastado.
1: Sí, yo ya estoy con sueño.
2: ¿Alguna vez piensas en dónde estarás en 10 años?
1: No, 10 años muy bien, podrían ser una eternidad. Es decir, en 10 años podríamos estar muertos, como el viejo Donald.
2: ¿Qué pérdida fue esa?
1: Fue un accidente terrible.
2: Ese no fue un accidente. ¿Ah? Él fue más allá de sus límites y la pandilla lo mató.
1: No hay manera de probarlo.
2: No, pero es cierto. ¿Recuerdas cuán descarado él se estaba volviendo con su negocio de droga? Yo creo que ellos quisieron darle un castigo ejemplar.
1: Oye, los chicos grandes actúan en una forma agresiva.
2: Ah, sí. Por eso, de ahora en adelante, voy a alejarme de las drogas duras.
1: Bueno, yo voy a acostarme. Mañana es otro gran día para pescar y bucear. ¿Qué tal vida?
2: Yo creo que me sentaré aquí afuera un rato.
1: Esto es grandioso, ¿verdad? Nada me hace dormir como el sonido de las olas.
2: Buenas noches.
1: Ten cuidado si cruzas ese puente, Gary. No quisiera que tú tengas un accidente.
0: Nuestra historia estaba viviendo en Florida, compartiendo una casita rodante con un amigo, cuando él empezó a cruzar el puente hacia una isla deshabitada. Él llevó consigo algo que cambiaría su vida para siempre, aunque lo que sucedió no fue un accidente. Escuche la verdadera historia de Gary Lounsbery, ahora mismo en Desencadenados.
3: Yo nací en 1954, siendo el mayor de cuatro hermanos. Nosotros vivíamos en un pequeño pueblo en Michigan, en un tiempo cuando las familias eran unidas física y emocionalmente. Yo tenía abuelos maternos que nos amaban y pasábamos tiempo en su granja cada verano. También teníamos tías y tíos y muchos primos. Mi abuelo paterno vivía de nuestra casa calle abajo y yo recuerdo casi cada paso entre nuestra casa y la suya. Él me enseñó muchas cosas.
4: Mantén tu brazo levantado y doblado, Gary. Así estás listo, sin importar en qué dirección venga la pelota.
5: ¿Así?
4: Exacto. ¿Listo? Bien hecho.
5: Vaya.
4: Ahora devuélvela.
6: Gary, la cena está lista.
5: Uf, él me hizo fallar mi tiro.
4: No puedes culpar a otros por lo que tú mismo hiciste, Gary.
5: Sí, pero...
4: Sin peros. Cuando cometas un error, aprende de él, ¿de acuerdo? Estás haciendo bien, hijo. Muy bien.
3: Cuando tuve 8 años, mi papá recibió una llamada telefónica y salió de casa a toda prisa. Mi querido abuelo había sufrido un ataque al corazón. Lloré mucho en la funeraria a medida que comprendía la finalidad de la muerte. Ni siquiera el pastor pudo consolarme. No obstante, mis padres nos brindaron una infancia segura y feliz, llevándonos a muchos estados diferentes en vacaciones. Muchos fines de semana nosotros íbamos a acampar.
7: Sin duda los chicos están pasando un buen tiempo.
5: Estamos jugando a las escondidas. Ellos nunca me buscarán aquí.
7: Probablemente tiene razón en eso.
8: Parece que estás en mala forma, Gary, jadeando de esa manera.
5: Estuve corriendo mucho para huir de ellos. Espera a que empiece la temporada de básquetbol. Me pondré en forma entonces.
7: ¿Integrarás al equipo este año, hijo?
5: ¿Crees que sí?
7: Seguro, eres un buen atleta.
5: Ojalá fuera más alto.
7: No te preocupes por eso. Solo haz lo mejor que puedas.
8: Gary, no olvides pasar algún tiempo memorizando tu versículo de la Biblia.
5: Lo hago, mamá. Sí. Aquí viene.
3: Mis padres me amaban y animaban en todas las áreas de mi vida, iglesia, deportes y estudio. Cuando estuve en el octavo grado, mi tía me regaló una Biblia, pero los deportes dominaron mis años escolares. Integré el equipo de básquetbol como alumno de primer año y también jugué 3 años de béisbol en el equipo de la selección. En el tercer año me rompí el tobillo en un columpio en un parque y después rompí mi muñeca jugando básquetbol, así que perdí una temporada entera. Sin embargo, el entrenador me dejó practicar con un vendaje enyesado en mi muñeca y vestirme para un partido, pero el árbitro tenía otras ideas.
7: ¿Qué sucedió, Gary?
5: El árbitro no me deja jugar.
7: ¿Por qué?
5: Él dijo que el vendaje era demasiado peligroso para la acción.
7: Probablemente tiene razón.
5: Papá, esto no es justo. Yo hice muy bien en la práctica.
7: Más vale prevenir que lamentar, hijo.
5: ¿Sí?
7: La vida no siempre sigue el rumbo que uno quiere, ¿no es así? Pero llegarás a jugar de nuevo.
5: Todo ese trabajo para nada no es justo.
3: En el último año fui presidente de la Sociedad de Honor Nacional en nuestra escuela, pero era tan tímido que casi me desmayaba cuando tenía que dar un discurso delante del cuerpo estudiantil y los padres. Yo era un poco tardo emocional y físicamente. En los 18 meses después de la graduación, yo crecí 12 centímetros y subí en peso 20 kilos. Continué a la universidad estatal siendo un alumno de primer año tímido e inseguro. Un tipo de mi ciudad natal se convirtió en mi compañero de cuarto.
9: Vaya, creciste bastante, Gary. ¿Cuánto mides ahora?
5: 1.90 m.
9: Wow, no es extraño que estén detrás de ti para jugar en el equipo de básquetbol de la ciudad.
5: Sí, yo jugué en la liga de béisbol también.
9: ¿Qué te parecieron los muchachos del equipo, eh?
5: Eran buenos, mayores, animales de fiesta.
9: Sí, suena como una experiencia explosiva.
5: Eso no es para mí. El licor perjudica tu rendimiento.
9: Bueno, te diré algo. La marihuana no. ¿La probaste alguna vez?
5: No, tampoco quiero.
9: No seas tan anticuado, Gary. Tú necesitas relajarte y divertirte.
3: Los jóvenes son tan susceptibles a la presión de amigos, y yo no era diferente. En mi primer año en la universidad, yo fui un atleta y un alumno sobresaliente, pero después de que empecé a salir a divertirme con amigos, me retiré de la universidad por completo. Regresé a casa y conseguí un empleo, pero mi vida se centraba en torno a la cultura de las drogas.
10: Oye, me gusta esta nueva pipa, Gary. ¿Dónde la conseguiste?
11: En una tienda, suaviza la hierba, ¿no?
10: Genial.
11: Compré una nueva grabadora también, ¿te gusta?
10: Me gusta todo, hombre. Yo sigo las nuevas tendencias, así de fácil.
11: ¿Y qué piensan, muchachos, eh? La guerra de Vietnam acabó. Ya no tenemos que preocuparnos de ser despedazados allá.
10: Sí, yo preferiría ser despedazado por el ácido. ¿Ustedes ya lo probaron?
12: Ten cuidado con esas cosas. Puedes ir en un viaje y no regresar.
10: ¡Oh, no! ¡Esto es grandioso, hombre! Los colores, las visiones no son de este mundo.
11: Me siento intranquilo. Vamos a dar una vuelta por el campo.
12: Trae un par de pitillos contigo.
13: ¿Ustedes saben algo sobre el Islam, muchachos?
12: ¿Qué es eso?
13: Una religión en el Medio Oriente.
11: ¿Qué hay con eso, Doris?
13: Conocí a cierto tipo de allá y él dijo que su religión era el Islam.
10: Mi religión es el ácido.
11: De niño yo iba a la iglesia con mis padres. Hasta memorizaba algunos versículos de la Biblia.
12: Bueno, ahora has memorizado todas las formas de drogarse. Así que permíteme una fumadita.
11: No, hablo en serio. Mi tía me regaló una Biblia cuando estuve en el octavo grado.
10: La religión me da dolor.
11: ¿Tú no crees en Jesús?
10: No, todo es un puñado de bobadas.
3: Empecé a pensar y actuar como mis amigos, y nunca pensaba en las consecuencias. Yo manejaba casa por la carretera, yendo a 130 kilómetros por hora, con mis 4 parlantes tronando durante todo el trayecto. A veces nos divertíamos en el lago, estábamos tan desgastados por las drogas que apenas sabíamos lo que hacíamos. Una noche, uno de mis amigos se marchó en su carro justo antes que yo, y me encontré con el accidente momento después de que ocurrió.
5: ¿Qué sucedió?
14: ¡Oh, Dios mío! ¡Controla! ¡No!
5: ¿Dónde está él?
10: ¡Allá! ¡Él fue lanzado del carro!
12: Tú conoces a Arturo. Él odiaba los cinturones de seguridad.
5: ¡Oh, vaya! ¿Todavía está vivo?
12: ¡Apenas! ¡No vas a querer verlo, Gary!
5: ¡Sí quiero! ¡Él es mi amigo! ¡Arturo!
12: Él no puede oírte. Está inconsciente.
10: Él no va a salir de esto. ¡Ni hablar!
5: ¡Oh, hombre! ¡Alguien tiene que llamar una ambulancia!
10: ¡No! ¡No sirve! ¡Ellos no pueden llegar aquí a tiempo!
12: Creo que es demasiado tarde. Él se ha ido.
5: ¿Cómo puede ser? ¿A dónde se fue?
3: Solamente Dios sabe cuántas veces yo mismo fui salvado de un destino similar. Llegamos a fines de los 70, la era del post-Watergate, y cuestionábamos toda autoridad, principalmente al gobierno. El engaño parecía corromper todo y las drogas no ayudaban. Yo trabajaba y salía con una chica llamada Doris, pero igualmente éramos ambivalentes. Otro amigo murió en un accidente de bicicleta que deducimos que no fue accidente. La vida se había vuelto realmente complicada.
12: Hombre, estoy harto de mirar cielos grises. Vamos a Florida.
5: Yo no tengo mucho dinero.
12: No necesitas mucho. Podemos dormir en una casita rodante.
5: ¿Crees que podemos conseguir un empleo allá?
12: Uno puede trabajar en un supermercado, en cualquier parte, Gary.
5: Sí, y alimentarse muy bien, además.
12: Puedo estar listo para el fin de semana.
5: Yo también. No puedo esperar a alejarme de todo esto.
0: Por el contrario, Gary estaba a punto de confrontarlo todo, lo cual nos contará en un momento. Antes, disfrutemos de esta breve pero bella pausa musical.

0: Ahora sigamos a la conclusión de la historia real de Gary Lounsbery aquí en Desencadenados.
1: ¿Qué opinan tus padres de que vayas a Florida?
2: Ellos no dicen mucho.
1: Yo pensé que ustedes estaban bromeando en cuanto a ir allá.
2: No, estamos saliendo este fin de semana.
1: Yo misma estoy considerando viajar.
2: ¿Sí? ¿A dónde?
1: Al Medio Oriente. ¿Ah? ¿Recuerdas a ese tipo con quien estuve saliendo? Uh-huh. Él ha regresado allá y quiere que yo vaya a visitarlo.
2: Mejor que tengas cuidado. Es bastante lejos, Doris. Cualquier cosa podría suceder.
1: Solo sería un vistazo. Él ofreció costear mis gastos.
2: Sí, pero esas personas son diferentes. Ellos no son cristianos.
1: Yo tampoco. Y tú tampoco, si se trata de eso.
2: Yo creo sí, yendo a la iglesia. Creo que eso debe servir de algo.
1: Bueno, no he tomado una decisión. Te haré saber lo que suceda.
2: Escucha, Doris, yo me preocupo por ti. No vayas allá.
1: No veo por qué eres moralista en eso. Es decir, tú puedes irte lejos, pero yo no.
2: Yo no planeo quedarme allí. Es solo una juerga. Queremos vivir en la playa por un tiempo, ir a pescar y bucear. Escapar de la competencia por el éxito.
1: Tú no puedes escapar de la competencia por el éxito, Gary, sin importar dónde vayas.
2: No empaqué mis pertenencias, pero sí llevé mi Biblia, la misma que me fue regalada por mi tía. Yo la cargaba más como un recuerdo o reliquia religiosa. Cuatro de nosotros manejamos a los cayos de la Florida, donde mi amigo y yo compartimos una casita rodante en la playa. La nuestra era una vida hedonista de nadar y pescar durante el día y fiestas y drogas por la noche. Pero aún en estas circunstancias aparentemente ideales, mi corazón estaba afligido.
3: Muchachos, vamos a regresar a esta playa mañana. Tal vez estén allí las mismas mozuelas.
4: Sí, aquella tenía ojos para Gary. Y él ni siquiera la notó, ¿eh, Gary?
3: Oye, oye, Gary. ¿Estás poniéndote raro con nosotros otra vez?
4: ¿En qué estás pensando, amigo?
2: Nada.
3: En esa chica, sin duda.
2: Doris me llamó hoy día. Ese tipo en Oriente Medio está enviándole regalos, perfumes y joyas, tratando de sobornarla para ir allá.
4: Ella es demasiado lista para caer en eso.
2: No sé, yo creo que ella se siente tentada.
3: Entonces aprenderá la verdad por experiencia propia.
2: Tiene que haber una mejor manera para aprender la verdad que sufriendo dolor todo el tiempo. Muchas veces, después de noches de fiestas y juergas, yo me acostaba despierto en mi cama en la casita rodante, incapaz de dormir. Antes que mantener despierto a mi compañero, yo cogía una linterna y salía a la cálida noche tropical. Cruzaba el puente hacia un cayo deshabitado que tenía una senda. Allí me sentaba durante horas, observando el cielo del este, leyendo la Biblia con la ayuda de la linterna hasta que salía el sol. Volvió, pues, Jesús a decirles: de cierto os digo, yo soy la puerta de las ovejas. Todos los que antes de mí vinieron, ladrones son y salteadores, pero no los oyeron las ovejas. Yo soy la puerta, el que por mí entrare será salvo, y entrará y saldrá y hallará pastos. El ladrón no viene sino para hurtar y matar y destruir. Yo he venido para que tengan vida y para que la tengan en abundancia.

0: ¿Aló?
1: Doris, ¿cómo estás?
0: Estoy bien, Gary. ¿Cómo está la Florida?
1: Grandioso. Permanecí despierto toda la noche leyendo la Biblia con una linterna.
0: ¿Por qué?
1: Es hermosa, Doris. Deberías leerla, especialmente el Evangelio de Juan.
0: ¿Estás bien, Gary? Eso no suena a ti.
1: Es solo que quiero saber la verdad y las cosas que Jesús dijo son ciertas, Doris.
0: Muy raro. Tú estás pasando por una fase que yo nunca esperé.
1: Léela por ti misma y verás.
0: Te tomaré la palabra.
1: No, lee el versículo 6 en Juan capítulo 14. Lo dice todo.
0: ¿Qué dice?
1: Jesús dijo: Yo soy el camino y la verdad y la vida. Nadie viene al Padre sino por mí. Dios me mostró el pecado en mi vida a medida que yo leía su palabra, noche tras noche. A veces me quedaba dormido en la playa y me despertaba con el sol resplandeciendo sobre mi rostro. Pero más importante, la luz de la palabra de Dios estaba resplandeciendo en mi corazón. Tito capítulo 2, versículos 11, 12 y 13 me ayudaron a entender el regalo de Dios para nosotros. Porque la gracia de Dios se ha manifestado para salvación a todos los hombres, enseñándonos que, renunciando a la impiedad y a los deseos mundanos, vivamos en este siglo sobria, justa y piadosamente, aguardando la esperanza bienaventurada y la manifestación gloriosa de nuestro gran Dios y Salvador Jesucristo. Señor, estoy realmente arrepentido por la manera en que estropeé mi vida, por la manera en que me aparté de ti. Sé que tú eres real, sé que tú moriste por mí. Por favor, perdóname y ayúdame a cambiar. A partir de ahora, yo quiero vivir para ti, Jesús. ¡Ya regresé!
0: Oh, es tan bueno volver a verte, te extrañé.
1: Y me alegra que no hayas ido al Medio Oriente.
0: Él no se ha rendido, sigue escribiendo y llamando.
1: ¿Sí?
0: ¿Y tú? ¿Todavía tienes ese interés en Jesús?
1: Sí, todavía. Él es real, Doris. Él está transformando mi vida. Tú no creerías las cosas que he estado pasando, los cambios.
0: ¿Quieres fumar algo? ¿Celebrar tu regreso?
1: Estoy tratando de dejarlo.
0: Oh, vaya, aquí vamos otra vez. ¿Vas a ponerte raro con nosotros?
1: Dios quiere que vivamos vidas santas, Doris.
0: ¡Gary!
1: No hay mucho tiempo. Estamos en los últimos días.
0: Oh, vamos.
1: Lee este libro, ¿de acuerdo? Mi tía me lo dio y te sorprenderás. Todas esas cosas acerca de las profecías de la Biblia que se están cumpliendo.
0: Muy bien, lo leeré, pero no haré ninguna promesa.
1: Doris leyó el libro, el cual tenía una oración de salvación al final, y ella oró pidiendo a Cristo que entre en su corazón y vida. Juntos empezamos a estudiar la Biblia durante 5 o 6 meses, y Dios continuó convenciéndonos de culpa a través de su palabra.
0: ¿Pensando lo que yo estoy pensando, Gary?
1: Dios está tratando de decirnos que nosotros necesitamos cambiar algunas cosas en nuestras vidas.
0: Sí, lee esos versículos otra vez.
1: Amados, yo os ruego como a extranjeros y peregrinos que os abstengáis de los deseos carnales que batallan contra el alma,
0: sí,
1: manteniendo buena vuestra manera de vivir entre los gentiles, para que en lo que murmuran de vosotros como de malhechores, glorifiquen a Dios en el día de la visitación, al considerar vuestras buenas obras. Por causa del Señor, someteos a toda institución humana. Vaya, sí que me siento convencido por eso.
0: Yo también. No podemos consumir nuestra vida.
1: Yo solo fumo con mis dos mejores amigos y a ellos no les importa.
0: Sí.
1: Pero de repente me doy cuenta que realmente estoy ofendiendo al Señor, que tengo que dejar esto completamente.
0: Creo que tienes razón. ¿Y sabes algo más?
1: ¿Qué?
0: Tenemos que casarnos. Es incorrecto que vivamos juntos.
1: Estoy de acuerdo, Doris. Mejor que empecemos a asistir a la iglesia.
0: ¿No es asombroso de cuán feliz uno se siente interiormente cuando sabe que está haciendo lo que el Señor quiere?
1: Doris y yo encontramos una buena iglesia donde Jesucristo es exaltado y la Biblia es enseñada. Nos casamos y en 1980 nos mudamos a Michigan para empezar el Instituto Bíblico. Yo para el pastorado y Doris en misiones. De vez en cuando yo veía a mis viejos amigos.
2: No hay duda de que has cambiado, Gary.
1: Todo empezó allí en la playa, en los cayos de la Florida. Dios empezó a hablar mi corazón a través de la Biblia. Realmente es la palabra viva.
2: ¿Y tú ya no consumes drogas por nada?
1: Ni siquiera me siento tentado. No necesitas drogarte cuando tienes el Espíritu Santo viviendo en tu corazón. La mayoría de personas recurre a las drogas y al alcohol porque no tiene a Dios.
2: Yo nunca lo habría creído, Gary.
1: Es la gracia de Dios. Eso es todo. Y Él te ofrece el mismo regalo de vida eterna.
2: Y yo tengo demasiadas marcas negras contra mí.
1: Todos tienen marcas negras. Dios dice que todos somos pecadores.
2: ¿Sí?
1: Santiago capítulo 2, versículo 10 dice, porque cualquiera que guardare toda la ley, pero ofendiere en un punto, se hace culpable de todos.
2: Bueno, eso es para mí, supongo.
1: No, no lo es. Nadie está demasiado perdido para ser salvo, porque Cristo murió por nuestros pecados. Su muerte en la cruz provee expiación, perdón. Déjame mostrarte.
2: A ver.
1: Juan capítulo 3, versículo 17. Porque no envió Dios a su Hijo al mundo para condenar al mundo, sino para que el mundo sea salvo por él.
2: ¿Cómo me salva la muerte de un hombre en una cruz?
1: Por una razón. La Biblia dice que solo la sangre puede pagar por los pecados.
2: Estás bromeando. Muéstrame eso.
1: Levítico capítulo 17, versículo 11. Porque la vida de la carne en la sangre está, y yo os la he dado para hacer expiación sobre el altar por vuestras almas, y la misma sangre hará expiación de la persona.
2: Vaya, algo muy serio, hombre.
1: Segundo, Jesús no fue solo un hombre, Él fue Dios, sin pecado y perfecto. Dios dice que la paga por el pecado es la muerte. Así que, ¿acepta su muerte como pago por tus pecados, o tú mismo pagas por tus pecados con tu propia muerte?
2: Pero todos tenemos que morir.
1: Físicamente sí, pero la Biblia dice que hay una segunda muerte o separación de Dios en el infierno. Vivirás eternamente, ya sea en el cielo o en el infierno, en la luz o en la oscuridad, en el amor o en la angustia. La elección es tuya.
2: Es una cosa que da miedo.
1: Es por eso que Dios envió a su único Hijo para hacerlo fácil para nosotros. Todo lo que tenemos que hacer es aceptar su regalo de salvación, su muerte por la nuestra. Su resurrección de los muertos es nuestra resurrección del pecado, por fe.
2: La elección parece obvia, Gary.
1: ¿Te gustaría orar para recibirle ahora?
2: Sí, me gustaría.
0: Hermoso, Gary. Mira las flores silvestres allá.
1: Maravilloso.
0: Dios hizo todo hermoso en su tiempo.
1: ¿Sabes? Yo quería hacer esto por solo pura diversión y para ponerme en forma, pero Dios tenía otros planes.
0: Es lo mismo que ese versículo en Proverbios. El corazón del hombre piensa su camino, mas Jehová endereza sus pasos.
1: Donde quiera que vamos, hay alguien que necesita oír las buenas nuevas. Como ese hombre adelante, trabajando en su jardín. Vamos a parar.
3: ¿Qué tal?
1: Dios nos dio un excelente día, ¿no es así?
3: Sí, amigos, ¿ustedes son de por aquí?
1: No, somos de Michigan. Estamos viajando en bicicleta alrededor de los lagos.
3: Entonces han recorrido un largo camino.
0: Hemos conocido a muchas personas amables también.
1: Me pregunto si podríamos llenar nuestro frasco de agua.
3: Sírvanse, hay un surtidor de agua allá.
0: Gracias.
3: Yo mismo podría usar un trago.
1: ¿Sabe del agua viva que Dios ofrece en Cristo Jesús?
3: He oído de él, aunque no tengo mucho tiempo para la religión.
1: Si usted muriera esta noche, ¿iría al cielo?
3: No sé, creo que nadie lo sabe con toda seguridad.
1: La Biblia dice que uno puede saberlo con toda seguridad.
3: ¿Sí?
1: Si cree que Cristo murió en su lugar y acepta su regalo de salvación, entonces pasa de muerte a vida, vida eterna.
3: Nunca antes escuché eso.
1: Sí, Jesús dijo en Juan capítulo 5, versículo 24, de cierto os digo, el que oye mi palabra y cree al que me envió tiene vida eterna, y no vendrá a condenación, mas ha pasado de muerte a vida.
0: ¿Podríamos darle este folleto que explica esto muy bien?
3: Creo que sí.
1: Gracias por su hospitalidad.
0: Gracias.
3: Están bienvenidos a sentarse un momento y descansar. Me gustaría escuchar más de esto. Sí, está bien, seguiré removiendo la tierra.
1: Grandioso. Nos encantaría contarle más de Jesús. Pasamos 3 años viajando más de 40 kilómetros con nuestras bicicletas, hablando y orando con personas a lo largo del camino. Yo llevaba mi vieja Biblia, la que mi tía me había regalado. Dejábamos una lección bíblica para los niños que oraban para recibir a Cristo y los discipulábamos después por correo. Hemos completado nuestra preparación en el seminario y ahora estamos sirviendo en un ministerio pastoral y de enseñanza, incluyendo trabajo con un centro de tratamiento de abuso de drogas.
4: Amigo, esperamos que la historia de Gary le haya ayudado a comprender el gran amor de Dios por usted. Lo que Cristo ha hecho en la vida de otros, Él lo hará por usted. Todo lo que tiene que hacer es pedirle que entre en su corazón y vida ahora mismo. 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

0: Que se alegren todos los que en ti buscan refugio. Que canten siempre jubilosos. Extiéndeles tu protección y que en ti se regocijen todos los que aman tu nombre. Porque tú, Señor, bendices a los justos, cual escudo los rodeas con tu buena voluntad. Salmo 5, versos 11 y 12. En Dios nos podemos alegrar y regocijarnos. Cantemos jubilosos a Dios, porque Él extiende su protección sobre nosotros. 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
1: El Señor nos ha mandado ser llenos del Espíritu. Cualquier cosa menos que eso es desobediencia abierta. Y si su vida se caracteriza por ese tipo de desobediencia, 1 Juan dice que no es usted cristiano. No importa lo que usted piense. Entonces esto es crítico.
2: Le damos las gracias por acompañarnos en Gracia a Vosotros, Ministerio de Enseñanza del Pastor John MacArthur. El tomar vino se ha convertido en un tema de controversia dentro de la Iglesia. Algunos sostienen que los creyentes tienen la libertad de consumirlas, siempre y cuando no se embriaguen. Otros, en cambio, consideran que deben abstenerse por completo. ¿Pero qué nos enseñan las Escrituras al respecto? Bueno, el día de hoy, el pastor John MacArthur, en la voz del pastor Luis Contreras, nos enseñará lo que las Escrituras enseñan sobre el tema en la serie Viviendo en el Espíritu, en Gracia a Vosotros.
1: Veamos juntos Efesios 5, 18 al 21. Siga su Biblia conforme leo. No os embriaguéis con vino en lo cual hay disolución, antes bien sed llenos del Espíritu, hablando entre vosotros con salmos, con himnos y cánticos espirituales, cantando y alabando al Señor en vuestros corazones, dando siempre gracias por todo a Dios y Padre, en el nombre de nuestro Señor Jesucristo. Someteos unos a otros en el temor de Dios. El contraste fuerte entre la adoración de orgías de embriaguez de los sistemas paganos y la belleza llena del Espíritu de la adoración del Dios verdadero está en la mente de Pablo. Y él está diciendo, como cristiano, tienes que dejar esas cosas y tienes que llegar a este punto en el que estás lleno del Espíritu. Dice usted, bueno, ¿qué significa? Bueno, en primer lugar, es exactamente lo opuesto del tipo pagano de actividad y el éxtasis pagano, pero el verbo significa esto. Permítame darle cómo se expresa el verbo en su sentido literal, y después le voy a mostrar cómo se manifiesta. Significa ser, es un pasivo. Sean mantenidos llenos del Espíritu. Y la idea de ser mantenido es constante, es una constante. Estén siendo mantenidos. Usted no dice, oh, soy lleno del Espíritu, ya se acabó por el resto de mi vida. Sean continuamente llenos, momento por momento, por momento, por momento, ¿lo ve? Sean mantenidos continuamente llenos. Es pasivo, esto es algo lo llena usted. Usted no se llena a sí mismo, usted recibe la acción. Y es el Espíritu de Dios quien lo llena usted. Tiempo presente. Sean constantemente en el tiempo presente, sean mantenidos continuamente llenos por el Espíritu de Dios. Usted puede ser bautizado en el cuerpo, usted puede ser morado por el Espíritu, usted puede ser sellado por el Espíritu hasta el día de la redención, pero sabe una cosa, usted puede vivir su vida cristiana en derrota si usted no sabe lo que es experimentar momento a momento el ser mantenido continuamente llenado por el Espíritu de Dios en esa experiencia. Ahora, cuando usted piensa en ser lleno, usted piensa en un vaso, usted sabe, lo llena una caja y mete algo ahí, o un contenedor y mete algo ahí, pero esa no es la idea. Permítame darle tres conceptos para que lo entienda. La palabra plero es usada de viento llenando las velas y haciendo que se mueva el barco. Usted sabe cuando decimos que están llenas las velas de viento, y eso es lo que Pablo tiene en mente como un pensamiento inicial. Ser llevado, ser impulsado, un pensamiento hermoso. Ser impulsado, tener el impulso en su vida y la energía de su vida y la presión de su vida, y esto que sea el poder del Espíritu de Dios. En otras palabras, usted no se mueve en su propia energía, usted no se mueve en su propia carne, usted no se mueve con sus propias ideas, usted no se mueve con sus propios ideales, usted no genera su propia voluntad, usted es llevado bajo el viento del Espíritu de Dios, usted es llevado por el camino por el que Él va a ir. Es en un sentido muy real, casi como aquellos que escribieron la Escritura, que fueron llevados por el Espíritu de Dios. Es como si usted no es nada más que una pequeña varita en un arroyo. ¿Alguna vez ha observado una varita? Cuando usted era un pequeño niño, usted aventaba una varita en un arroyo y después iba corriendo y veía cómo la llevaba la corriente. Usted es llevado por el Espíritu de Dios. Usted es impulsado como un barco por el viento. Ese es un pensamiento. Hay un segundo, y esa es la idea de permear. Pleró algunas veces se usa de algo que permea. Y creo que una buena ilustración de eso es la sal. La sal permea. De hecho, permea también que si usted le pone suficiente sal a algo, lo va a preservar, ¿verdad? Pero cuando usted quiere comer algo y usted coloca esa sal, le da sabor. Permea todo de tal manera que todo tiene sabor. Solía usar la ilustración de una pastilla efervescente. Las pastillas efervescentes eran una especie de Alka-Seltzer con sabor. Una pequeña pastilla como del tamaño de un Alka-Seltzer, nada más que lo hacían en uva y en naranja y en cerveza de raíz y cerez y todo eso, usted sabe. Y usted conseguía una de esas pequeñas cosas y las metía en un vaso de agua y usted sabe, como el Alka-Seltzer, y lo llenan. Y permeaba, usted sabe. Usted coloca una pastilla de esas de uva ahí y el vaso entero de agua sabe a jugo de uva. Y lo que hacía era darle sabor al agua. Y pleró es usado en ese sentido. Existe el sentido en el que el Espíritu de Dios quiere darle sabor a su vida, de tal manera que usted sabe como el Espíritu de Dios. Y entonces, cuando alguien se acerca a usted, el sabor de su vida es la de Dios. De tal manera que estar con ustedes es como estar con Dios. ¿Lo ve? Entonces es la idea de presión para moverlo y es la idea de permear de tal manera que usted sabe cuando alguien se acerca a usted, piensan que quizás han estado con Jesús, porque le da sabor a su vida. Pero el pensamiento dominante aquí en mi mente, conforme se compara con el registro de los evangelios en particular, el uso dominante de pleró es hablar de control. Hablar de control total es ese tipo de idea. Usted tiene la idea de impulsar, tiene la idea de permear, pero la idea de control es la clave. Permítame ver si se lo puedo ilustrar. Cuando en el registro de los evangelios el escritor quiere hablar de alguien que simplemente es dominado por una emoción, él va a usar la palabra pleró, la cual es usada aquí. En otras palabras, en Juan 16:6 dice, fueron llenos de tristeza. En otras palabras, tristeza a tal grado que no puede ser equilibrado por la felicidad, de tal manera que estaban totalmente tristes. Ahora, lo mismo es verdad con la manera en la que vivimos la vida cristiana. Usted sabe, así es como la mayoría de nosotros vivimos. Aquí estoy yo por acá y aquí está el Espíritu Santo. Decimos un poco de mí, un poco para el Espíritu Santo, un poquito para mí, como puede ver, y en cierta manera, de pronto, en algún punto en el tiempo, cedemos al Espíritu de Dios y totalmente yo desaparezco y somos llenos del Espíritu. Todo es controlado por Él, todas nuestras emociones, todos nuestros actos de la voluntad, todos nuestros pensamientos. Eso es lo que significa ser lleno del Espíritu, ¿lo ve? Esa es la médula del asunto. Es la idea de ser llevado, es la idea de ser permeado de tal manera que tiene el sabor de Jesucristo, pero también es la idea de ser controlado por y una mano firme de control. Permítame darle una ilustración. Observe Mateo 4:1. Mateo 4:1 dice esto. Entonces Jesús fue llevado por el Espíritu al desierto para ser probado por el diablo. Ahora aquí está el Espíritu Santo operando en la vida de Jesús y el Espíritu Santo dice, llevó a Jesús, Él llevó a Jesús. Muy bien, ahora vayamos a Lucas 4.1. Él llevó a Jesús en Mateo 4.1 a la tentación. En Lucas 4.1 tenemos el mismo incidente, la tentación, misma situación, pero aquí dice, ahora observe. Y Jesús, siendo lleno del Espíritu Santo, regresó del Jordán y fue llevado por el Espíritu al desierto. Ahora, ¿cuál fue la condición en la que el Espíritu lo llevó? Él estaba, ¿qué? Lleno del Espíritu. ¿Ve usted lo que ser lleno del Espíritu significa? Significa ser guiado por el Espíritu, ser controlado por el Espíritu. Ahora, si usted fuera a ir a Marcos capítulo 1, lo mismo se vuelve a ver. La tentación de Jesús y en Marcos 1:12 dice, inmediatamente el Espíritu, y usa la palabra ekbalo, lo lleva al desierto. Y esa es una palabra realmente fuerte. Él lo llevó al desierto. Él lo empujó al desierto. En otras palabras, Jesús mismo estaba bajo el poder del Espíritu de Dios, de tal manera que el Espíritu de Dios literalmente lo empujó a donde quería que fuera. Él fue controlado por el Espíritu de Dios. Y esa es la razón por la que más adelante, cuando vienen a Jesús y dicen, ¿qué haces? Lo que haces, lo haces por el poder de Satanás. Él dijo, no me han blasfemado a mí, sino a quien, al Espíritu Santo. ¿Por qué? Porque él había cedido el control de su vida al poder del Espíritu de Dios. Él estaba lleno del Espíritu y esa es la razón por la que él fue impulsado por el Espíritu. Escuche, ser lleno del Espíritu, amados, es lo mismo. Es la idea de ser empujado por el Espíritu de Dios, de ser movido por el Espíritu de Dios, de ser permeado por el Espíritu de Dios, de ser controlado por el Espíritu de Dios. Ese es el punto. Y de eso estamos hablando. Estamos hablando de vivir su vida bajo el control del Espíritu de Dios. Él está ahí. Y si usted no vive así, usted lo entristece por un lado y lo contrista por otro lado. Usted lo contrista por un lado y lo apaga por otro lado. Lo entristece. Así se siente de manera personal, triste. Usted lo apaga. Así es como usted lo refrena para lo que él le gustaría hacer. Entonces usted realmente está tratando con su persona de manera negativa y sus propósitos de manera negativa. Y por cierto, a menos de que sea lleno del Espíritu de Dios, usted no sirve. Todo lo que usted trata de producir por usted mismo es hecho en la carne y es inútil. En el mejor de los casos, es hojarasca, no oro, plata, piedras preciosas. Entonces lo que la Escritura está diciendo aquí es que necesita ser lleno del Espíritu de Dios para ser eficaz, para cumplir con el andar digno, para cumplir con el andar en amor, el andar en la luz, el andar con sabiduría, hacer cualquier cosa para Dios. Para andar en sabiduría, usted debe ser lleno del Espíritu de Dios, debe ser permeado por su persona, debe ser impulsado por su poder y debe ser controlado por su presencia. Ahora, permítame mostrarle algo. ¿Sabe una cosa? A menos de que sea así, usted es inútil para el Señor. Digo, Él no puede hacer algo con usted, es un desperdicio de tiempo. Operar en la carne cosecha absolutamente cero. Cuando el Señor quiere que se haga algo, Él siempre consigue a alguien lleno del Espíritu. En Hechos capítulo 6 y versículo 5, necesitaban algunos hombres para un trabajo especial. Y entonces, ¿cuáles fueron los requisitos? Hechos 6, 5. Y el dicho agradó a la multitud y escogieron a Esteban, hombre lleno de fe y del Espíritu Santo. Lo escogieron porque estaba lleno de fe y lleno del Espíritu Santo. Y dice en el 7:55, pero él, siendo lleno del Espíritu Santo, miró hacia el cielo y vio la gloria de Dios y a Jesús estando de pie a la diestra de Dios. Hombre, le voy a decir algo. Ser lleno del Espíritu simplemente lo saca de este mundo, ¿no es cierto? Ser lleno del Espíritu le da a usted una perspectiva de Dios. Ser lleno del Espíritu lo separa del sistema. Ser lleno del Espíritu significa, me podría importar menos lo que me pase a mí mientras que Él se ha glorificado. Él simplemente vio hacia arriba y vio la gloria de Dios. Es algo trascendente. Es una realidad trascendente. Usted sale de este mundo, sale de sus circunstancias, sale de sus vicisitudes, sale de sus pruebas para ver a Dios, ¿lo ve? Cuando Dios quiere un hombre para una misión, para un trabajo, Él quiere un hombre lleno del Espíritu porque podría terminar con el hombre siendo apedreado, y si él no está lleno del Espíritu, él nunca va a poder enfrentar eso. Más adelante, en el capítulo 9, él necesitaba un hombre. Él necesitaba un hombre llamado Saulo, quien era un hombre duro, francamente. Él era un perseguidor de la iglesia, pero el Señor lo salvó, y el Señor tuvo una condición básica para él. En el capítulo 9, versículo 17, Ananías siguió, entró a la casa, y colocando sus manos sobre él, dijo, hermano Saulo, este es después de su experiencia en el camino a Damasco, Jesús, el Señor, te apareció en el camino por el que venías y Él me envió para que recibas la vista y que seas lleno del Espíritu Santo. Saulo, antes de que comiences tu trabajo, tienes que ser lleno del Espíritu o será lleno en la carne. Ser lleno del Espíritu, amados, es simplemente vivir un momento a la vez bajo el control del Espíritu Santo. Eso es todo. Es ceder. Es vaciarme de mí para que Él pueda llenarme. ¿Lo ve? Cuando Dios quiere que alguien ministre a su iglesia, cuando Dios quiere que alguien esté a cargo de una obra misionera pionera, cuando Dios quiere que alguien gane personas para Cristo, le encuentra alguien que lleno del Espíritu. Alguien que es impulsado en la voluntad de Dios por la presión del Espíritu de Dios, permeado por el sabor de Jesús mismo, y alguien que está controlado de manera absoluta por ese poder. Ese es el estándar que Dios ha establecido. Dice usted, bueno, ese es el significado de la llenura, pero ¿cuál es el medio? ¿Cómo soy llenado? ¿Cómo consigo la llenura del Espíritu? ¿Cómo puedo conocer esto si es mandado? Bueno, ¿sabe una cosa sorprendente? Oigo a personas orando por la llenura del Espíritu. Usted no tiene que orar por ello. No es una petición de oración, es un mandato. Usted no dice, Señor, oh, quiero ser lleno. Él está ahí arriba diciendo, quiero que seas lleno, quiero que seas lleno. Y usted está diciendo, quiero ser lleno. ¿Lo ve? Si Él le dio a usted un mandato, entonces usted tiene los recursos, ¿verdad? Y el recurso es vaciarse de sí mismo. Es cuestión de la confesión de pecado. Pero permítame darle una manera simple de verlo. Involucra rendir su voluntad, su intelecto, su cuerpo, su tiempo, su talento, su dinero, todo a su control. Es la muerte de usted, es la crucifixión de uno mismo, es el matar su propia voluntad, es la mortificación de los miembros de su cuerpo, es la muerte de usted. Cuando usted muere, Él llena. Cuando usted se vacía de sí mismo, Él va a llenarlo. Él va a llenarlo. Permítame darle una ilustración de esto. Ahora observe Efesios capítulo 5 rápidamente. Usted tiene en Efesios capítulo 5, versículo 18, esta afirmación. No se embriaguéis con vino, en lo cual hay disolución, antes bien se llenos del Espíritu. Ahora, ¿qué sucede cuando usted es lleno del Espíritu? Aquí está lo que pasa. Usted va a hablar entre vosotros en salmos, himnos y cánticos espirituales, versículo 19. Versículo 20, va a estar agradecido, va a dar gracias a Dios por todo. Versículo 21, se van a someter unos a otros. Versículo 22, las esposas llenas del Espíritu se van a someter a sus maridos. Versículo 25, los maridos llenos del Espíritu van a amar a sus esposas. Capítulo 6, versículo 1, hijos llenos del Espíritu van a obedecer a sus padres. Capítulo 6, versículo 4, padres llenos del Espíritu no van a provocar a ir a sus hijos. 6:5, siervos llenos del Espíritu van a ser obedientes. Y 6:9, amos llenos del Espíritu van a tratar a sus siervos bien. Ahora, ¿se da cuenta de eso? ¿No es eso sorprendente? Toda esta llenura del Espíritu nunca produce nada estático en absoluto. Produce canciones, decir gracias, someterse y muchas relaciones humanas correctas. Nadie entra en algún tipo de experiencia de éxtasis. ¿Qué sucede? Simple. Todas las relaciones se corrigen. Su relación con Dios está bien porque usted canta y da gracias. Su relación con otras personas está bien porque usted se somete. Sea en un matrimonio, familia o en una situación de empleo. Todo es muy práctico, todo es muy claro. La llenura del Espíritu afecta a todas estas relaciones con Dios, con nuestras familias, con otros. Ahora permítame mostrarle algo. Observe Colosenses capítulo 3. Este es un paralelo. Este es un paralelo fabuloso. Colosenses 3, ahora observe, el versículo 16, dice a la mitad del versículo, enseñando y amonestándose unos a otros, aquí vamos de nuevo, exactamente como Efesios 5, salmos, himnos y cánticos espirituales, ¿verdad? Versículo 17, y todo lo que hagáis, sea de palabra o de hecho, hacedlo todo en el nombre del Señor Jesús, dando gracias. Ahora pasamos por la misma rutina de nuevo. Está condensado, pero todo está aquí. Las esposas se someten a sus maridos, maridos aman a sus esposas, hijos obedecen a sus padres, padres no provocan a sus hijos, siervos obedecen a sus amos. Y después en el capítulo 4, versículo 1, amos, traten a sus siervos de manera equitativa y justa. Ahora, ¿ve usted eso? La misma secuencia. Usted lo tiene todo ahí. Tiene las canciones, el dar gracias, la sumisión, las esposas, el marido, los hijos, el padre, el siervo, el amo. Idéntico. Ahora, sabemos lo que produce esto en Efesios 5, la llenura del Espíritu. ¿Qué lo produce aquí? ¿O es diferente aquí? Observe el versículo 16. La palabra de Cristo more, ¿qué? En abundancia en vosotros, en toda sabiduría. Ahora, agárrense a su asiento. Permítanme decirles algo. Ser llenos del Espíritu es lo mismo como dejar que, la palabra de Cristo more en abundancia en usted. ¿Lo ve? Tiene que ser lo mismo porque produce los mismos resultados. La gente dice, oh, la llenura del Espíritu es mística, muy mística. No, la llenura del Espíritu es tomar la palabra que Cristo nos ha dado y dejar que more ¿en dónde? En su corazón. ¿Quiere usted ser lleno del Espíritu? No se siente en un rincón, en algún lugar y le ruegue a Dios. Si quiere ser lleno del Espíritu, aliméntese de la palabra de Cristo. Y conforme usted es alimentado y lleno de la palabra y resulta en morar en usted,

cerca de él. Porque cuando él estaba cerca de Jesús, tres cosas sobresalen en la Biblia. Él hizo lo milagroso, dijo lo milagroso y tuvo valentía milagrosa. La primera cosa, usted sabe él, la primera vez que usted ve a Pedro, él está en una barca en el mar y, hombre, es un tiempo de nervios, ¿verdad? La tormenta y están todos solos y está sacudiéndose y están a la mitad del mar de Galilea y de pronto ven a la distancia y aquí viene Jesús caminando sobre el agua y después Pedro piensa, estoy aquí, él está ahí, eso no es bueno, tengo que cerrar aquí el espacio, ¿lo ve? Y él va a ir con Jesús. Ahora él ha sido un pescador toda su vida. Ha vivido en la costa del mar de Galilea, nunca ha caminado sobre él aún. Cada vez que él se ha metido ahí, él se va al fondo. Él sabe eso. Nunca ha sido diferente, sin embargo, él sale de la barca y empieza a caminar por el agua y él dice, ja, ja, ja, usted sabe. Bueno, como puede ver, él está inconsciente de lo que estaba haciendo porque su motivación por estar con Jesús superó absolutamente todo. Él simplemente iba donde Jesús estaba. Y claro, él se encontró con Jesús por un tiempo y comenzó a hundirse y el Señor lo sacó, lo levantó y salieron caminando hacia la barca. Usted sabe, apenas me puedo imaginarlo caminando con Jesús de regreso a la barca, sintiéndose bastante bien. Usted sabe, véanos, usted sabe. Pero bueno, Pedro y Jesús van caminando a la barca. ¿Y sabe una cosa? Usted tiene que admitir que cuando Pedro estaba cerca de Jesús, él podía hacer lo milagroso. Digo, él no podía caminar sobre el agua, pero él pudo cuando él estuvo cerca de Jesús, ¿verdad? La próxima vez que lo vemos en nuestra pequeña analogía, él está con los discípulos y Jesús dijo, ¿quién dicen los hombres que soy yo? Mateo 16, y ellos dijeron, oh, algunos dicen que tú eres Elías o Jeremías o alguno de los profetas. Y él dice, bueno, ¿quién dicen que soy yo? Y Pedro dice, tú eres el Cristo, el Hijo del Dios viviente. Y estoy seguro de que él pensó, ¿de dónde salió eso? Como puede ver, la boca de Pedro estaba disponible. Poco después, en ese capítulo, Satanás lo usó, ¿se acuerda? Y Jesús tuvo que decir, quítate de delante de mí, Satanás. Su boca estuvo disponible y después Dios la usó. Tú eres el Cristo, el Hijo del Dios viviente. ¡Qué shock! Y Jesús lo vio y dijo, carne y sangre no te revelaron eso a ti, Pedro. Mi Padre en el cielo te lo reveló. Mi Padre acaba de usar tu boca por un momento ahí. Bueno, no es sorprendente que él quería estar donde Jesús estaba. Él podía hacer lo milagroso y decir lo milagroso. La tercera cosa, él podía tener valentía milagrosa. En el huerto, usted sabe, todos los soldados vinieron para capturar a Jesús, capturarlo y llevárselo al juicio. Y Jesús dijo, ¿a quién buscáis? Y el ejército romano entero se cayó. Se cayeron como piezas de dominó. Cayeron sobre el suelo. Y Pedro pensó, esto va a ser fácil, digo, uno, y ya se cayeron. Y entonces él está al lado de Jesús y se está molestando más y más. Y poco después él decide simplemente sacar su enojo. Entonces él saca su espada y comienza con el primer hombre que está enfrente de él. Él iba a acabar con todos. Quizás habían 500 de ellos de la fortaleza Antonina. Y él simplemente le corta la oreja a Malco. Y él iba por la cabeza, pero Malco se agachó. No hay duda en mi mente. Él no estaba nada más diciendo, ya te quité la oreja. Usted sabe, esa no era la idea. Él iba por todo. Él comenzó con el primer hombre que estaba enfrente de él. E iba a seguir a lo largo de toda la tropa. Decimos, ¿de dónde sacaste la valentía, hombre? ¿De dónde sacaste la valentía? Bueno, él sabía que lo único que tenía que hacer era simplemente ver a Jesús. Y Jesús podía hacer eso otra vez y todos se caerían. Entonces, no tenía nada por qué preocuparse, como puede verlo. Como puede ver, él tuvo la capacidad de hacer lo milagroso, decir lo milagroso, tener valentía milagrosa cuando él estaba cerca de Jesús. No es sorprendente que ahí era donde quería estar. No es sorprendente que cuando Jesús dijo, ¿también se van a ir? Él dijo, ¿a dónde me iría, Señor? Sin embargo, usted sabe lo que pasó. La siguiente ocasión, cuando lo vemos, él está separado de Jesús. Jesús está adentro siendo juzgado. Él está afuera lavando sus manos, o calentando sus manos, más bien. Y la Biblia dice que tres veces hizo ¿qué? Lo negó. ¿No es eso terrible? ¿Sabe una cosa? Lo único que se necesitó fue que Pedro fuera separado de Jesús y fue un fracaso. Gran principio ahí, ¿no es cierto? Dice usted, él fue un cobarde cuando Jesús estaba a unos metros de él. Sí. Y lo que pasó después, Jesús se fue al cielo. Dice usted, oh, ahí se acabó Pedro. Él es un cobarde a unos metros. ¿Ahora qué va a hacer? ¿El Señor regresa al cielo? Más vale que sepultemos al hombre, ¿no? ¿Sabe usted lo que hace? Él se pone de pie el día de Pentecostés y él dice, vosotros hombres de Judea y todos vosotros los que estáis en Jerusalén, sabed esto y oíd mis palabras. Y él procede a predicar de Jesús, a quien vosotros crucificasteis, es el Señor y Cristo. Y él predica una obra maestra, fantástica, y Dios está usando su boca una vez más y va con inspiración divina.

0: Y él termina, y fueron compungidos en su corazón, y todos claman, ¿qué vamos a hacer? Y él dijo, arrepentíos y bautícense para la remisión de pecados, y recibiréis al Espíritu Santo. Y 3,000 de ellos se arrepintieron. ¿Sabe usted lo que lo vemos hacer? Está diciendo lo milagroso de nuevo. Él está abriendo su boca y Dios está hablando. La próxima vez que usted lo ve, él y Juan van al templo a adorar y hay un hombre que está ahí y él es un mendigo y él lo ve y le dice, plata y oro no tengo, pero te doy lo que tengo. En el nombre de Jesús de Nazaret, levántate y anda. Y el hombre salta y salta y baila y va por el templo haciendo todo eso. Él no solo podía decir lo milagroso, él podía hacer lo milagroso. Y entonces no les gustó lo que él estaba haciendo y entonces lo llevaron ante el Sanedrín y le dijeron, deja de predicar. Y él les dijo, díganme si debo obedecerlos a ustedes o a Dios. Y lo soltaron. Y él salió y comenzó una reunión de oración. Y oraron porque Dios les diera más valentía y salieron y predicaron más. Escuche, me es sorprendente que cuando Pedro estuvo con Jesús, él podía hacer lo milagroso, decir lo milagroso y tener valentía milagrosa. Más adelante, cuando Jesús estaba de regreso en el cielo, él puede hacer lo milagroso, decir lo milagroso y tener valentía milagrosa. Dice usted, ¿cuál es la conexión? Antes de que él se pusiera de pie en Pentecostés, la Biblia dice en Hechos 2:4 que fueron todos llenos de ¿qué? Del Espíritu Santo. Ahora escucha, aquí está la conclusión. Ser lleno del Espíritu es lo mismo como vivir como si estuviera junto a ¿quién? A Jesucristo. Ser lleno del Espíritu es lo mismo como dejar que la presencia de Cristo domine su vida. No es algo místico. Es llenarme a mí mismo con la palabra de Dios para que la verdad de Cristo domine mi pensamiento. Y después el Espíritu de Dios, conforme cedo a la verdad de Cristo en mí, me llevará a ser y decir y ser lo que Dios quiere que sea.
1: Y de esta forma, el pastor John MacArthur nos enseñó que aunque las Escrituras no prohíben el consumo de alcohol, el modelo bíblico asocia la abstinencia con una actitud y devoción sabia hacia Dios en la serie Viviendo en el Espíritu, aquí en Gracia a Vosotros. 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Y queremos agradecerle desde el fondo de nuestro corazón su tiempo y sintonía, y en nombre del personal de este organismo, invitarle para que nos acompañe en la próxima edición y así juntos continuar desatando la verdad de Dios un versículo a la vez, en gracia a vosotros.

La Biblia dice, bienaventurado aquel cuyo ayudador es el Dios de Jacob, cuya esperanza está en Jehová su Dios. 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Este es el versículo de la semana que se encuentra en Isaías 6:8 y dice, y oí la voz del Señor que decía, ¿a quién enviaré y quién irá por nosotros? Aquí estoy, envíame a mí, le respondí. Una vez más, Isaías 6:8 dice, y oí la voz del Señor que decía, ¿a quién enviaré y quién irá por nosotros? Aquí estoy, envíame a mí, le respondí.

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Hola, hola, ¿cómo están por allí, mi gente hermosa en Radio Amistad? Ya que estoy recibiendo la señal de ustedes acá a la ciudad de Córdoba, estado de Veracruz, agradezco su amabilidad y agradezco todo lo que ustedes han hecho para poder lograr este objetivo por relatos bíblicos, a los cuales se agradece, ya que mucha gente en el mundo entero, pues necesitamos orientación eclesiástica, orientación bíblica. Se agradece y los felicito. Les mando un cordial saludo al pastor, mi gran amigo Diógenes Franco, a todos los hermanos que están compartiendo estos programas y les deseo la mejor suerte del mundo para que sigamos conquistando espiritualmente conectados para seguir adelante triunfadores en el nombre del Señor.

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1: De nuevo doy gracias a Dios por el privilegio que Dios me presta de poder compartir con usted este precioso material sobre la doctrina de Dios. Ese es el título de nuestro libro de estudio. Y al presente estamos estudiando la lección número 12. Lleva por título La naturaleza una y trina de Dios. Hemos ya visto el punto de la simplicidad de Dios, que quiere decir que Dios en sí mismo es indivisible. Su sustancia no es compuesta ni puede ser dividida. Hoy vamos a considerar el tema de la unidad de Dios y su esencia única, como también la naturaleza trina de Dios o la Trinidad. Al referirnos a la simplicidad de Dios, queremos decir que Dios es indivisible, uno en calidad y uno compuesto. Pero al referirnos a la unidad de Dios, esto quiere decir que numéricamente Dios es uno. Pero al referirnos a la unidad de Dios, esto quiere decir que numéricamente Dios es uno. Y el único ser es su exclusividad o singularidad, en el sentido de que no hay otro como Dios, ni a quien se le pueda comparar. Todas estas características divinas enseñan lo que se conoce como el monoteísmo, en oposición a los errores del politeísmo y el dualismo. No es filosófico asumir la existencia de dos o más dioses que obran independientemente el uno del otro, cuando uno solo basta para explicar todos los hechos. La mente humana rechaza la idea de dos dioses, porque dos seres independientes no pueden ser entonces omnipresentes, omnipotentes, perfectos o infinitos. El uno al otro se limitarían de modo que solo serían semidioses y nada más. Se puede decir que el mensaje del Antiguo Testamento es la unidad de Dios, con la repetición de esta verdad, atestiguada con milagros y manifestaciones. Dios deseaba guardar la lealtad de Israel y separar a su pueblo de la idolatría. Deuteronomio 6:4 claramente nos enseña cuando Dios dice: Oye, oh Israel, Jehová nuestro Dios, Jehová uno es. Esto llegó a ser la síntesis del judaísmo. Dios es uno numéricamente, pero también es uno solo, indivisible y único, y no hay otro como Él en todo el universo. Vemos entonces que al hablar de la esencia o la substancia divina, decimos que Dios es uno, único y simple. Pero al hablar de su personalidad, decimos que existe en tres personas. Recordarán que el credo atanasio nos dice lo siguiente: adoramos a un Dios en Trinidad y a la Trinidad en la unidad, sin confundir las personas ni dividir la sustancia. ¿Qué quiere decir esto? Quiere decir que cada uno de los tres en la Trinidad puede decir yo y llamar al otro tú, y a la vez ser la misma esencia en cada persona. Comentemos ahora un poco sobre la naturaleza trina de Dios o la Trinidad. Sabemos que la palabra Trinidad no se encuentra en la Biblia, así que queremos ofrecer la siguiente explicación del Dr. Benjamin Warfield. Él dice así: la palabra Trinidad no es un término bíblico, ni estamos usando lenguaje bíblico cuando tratamos de definirla. Pero lo que queremos expresar es que hay un solo Dios verdadero, y que en la unidad de la Deidad hay tres personas coeternas y coiguales en substancia, pero distinguibles en subsistencia. Una doctrina así definida puede ser llamada bíblica solo bajo el principio de que el sentido de la Escritura es Escritura. La definición de una doctrina bíblica en un lenguaje tan extrabíblico puede justificarse solo bajo el principio de que es mejor preservar la verdad de la Escritura que la fraseología de la Escritura. La doctrina de la Trinidad se encuentra en la Escritura en estado disuelto, pero no por eso cesa de ser escritural. La existencia eterna de Dios en tres personas es una verdad revelada, cosa que ningún hombre llegó a saber mediante el razonamiento. Hay teólogos que hacen una distinción entre lo que llaman la triunidad de Dios y la divina Trinidad. La primera, la triunidad, tiene que ver con el modo trino en que Dios ha existido eternamente, siendo el fundamento de la doctrina y la razón por la cual Dios se manifiesta en las tres personas de la Trinidad. La distinción entre los dos pensamientos no es de tanta importancia, pero sí nos llama la atención el hecho de que las dos son verdad. Queremos ver algunos pasajes bíblicos acerca de esta verdad y luego estaremos viendo algunas consideraciones filosóficas. Por ejemplo, en el Nuevo Testamento, el pasaje sobresaliente es el prólogo del Evangelio según San Juan del 1 al 14, donde vemos que en la eternidad pasada, el Verbo que estaba con Dios también era Dios. Nunca hubo un tiempo en que Dios no estuvo con Dios, si pudiéramos hablar así. Este Verbo eterno era la expresión de Dios, y fue por medio de él que todas las cosas fueron creadas y recibieron luz y vida. Más tarde, este Verbo fue hecho carne, y así reveló la gracia y la verdad del carácter de Dios. Este Verbo no fue solo una criatura, sino Dios con todo el poder de la Deidad y con su mismo carácter. Acerca del Espíritu Santo, tenemos también algunos pasajes bíblicos que declaran su Deidad y eternidad, como por ejemplo Hebreos 9:14 y Hechos 5 del 3 al 4, como también Juan, el capítulo 14, y todo el capítulo 16, donde vemos que el Señor Jesús y el Espíritu Santo están unidos estrechamente con el Padre en la vida de los discípulos, después de la ascensión del Hijo al cielo. Cuando el creyente recibe al Espíritu Consolador en su corazón, recibe también al Hijo, y al tener al Hijo, tiene también al Padre. Confesamos que estos pasajes tienen que ver con la manifestación de Dios más bien que con una aclaración de su modo de existir, pero sin embargo, sus manifestaciones son a la vez revelaciones ciertas de su carácter, y quedamos convencidos de que Dios es uno y trino en su esencia eterna. No decimos que son tres personas en un Dios, sino un Dios en tres personas o caracteres. El ser supremo nunca puede ser tres en el mismo sentido que es uno. Algunos han tratado de explicar filosóficamente o metafísicamente la naturaleza trina de Dios de esta manera. El estado fundamental de un espíritu personal es la conciencia de sí mismo, que es la conciencia que una persona tiene como tal. Una perfecta conciencia de sí mismo es completa conciencia de todo lo que el yo es y contiene. Para tener perfecta conciencia de sí mismo, el hombre debe pensar en sí mismo como un ser completo, tal cual es, todo y en todo, y debe, por lo tanto, reconocer que el yo que tiene delante de sí en su pensamiento es idéntico al yo que piensa. La afirmación, "yo soy el que soy", significa que el yo en quien pienso es idéntico al yo que piensa. Mientras más completa es esta identidad, tanto más completa es la conciencia de sí mismo. El Dios que piensa es consciente de sí mismo, y así la vida interior y perfecta de un espíritu personal consciente existe también en Dios. Hay un aspecto de su ser en el cual es simple y puramente Dios. Hay un aspecto en el cual Él es el Dios que se manifiesta. Y hay un aspecto en el cual Él es Dios y descansa en sí mismo en todo, el conjunto global de su ser. La afirmación de que Él vive dicha vida triple es la confirmación de la divina triunidad. Se puede decir que Dios vive tres vidas viviendo una, pero es un solo Dios quien puede vivirlas y hacer las obras que a cada uno le corresponde. De cualquiera de los tres centros de vida, Dios el Todo obra desde todos ellos, al mismo tiempo y en muchas maneras, desde cada uno de ellos a la vez. Si la Trinidad que ha sido manifestada es la expresión natural de la triunidad, entonces el concepto de Dios que es característico al cristianismo queda vindicado, y la interna Trinidad de Dios puede verificar su pretensión de ser un elemento en la realidad eterna. Otros se esfuerzan para explicar filosóficamente la naturaleza trina de Dios con este argumento. Dice así: tampoco nos sorprendemos al oírle al Verbo hecho carne decir, al orar al Padre, tú me has amado desde antes de la fundación del mundo, porque vemos aquí que sólo la doctrina de la Trinidad nos da un concepto social de Dios, o satisface propiamente la proposición de que Dios es amor. El amor siempre necesita un vaso que da y otro que recibe. Si Dios es eternamente amor, no solamente el impulso del amor debiera ser eterno en él, sino que también debe haber existido eternamente un objeto digno de todo afecto. Tal objeto debía ser tan grande y tan perfecto como él mismo. Si no fuera así, Dios sería un ser egoísta que centralizó todo en sí mismo. Pero vemos que el Dios con carácter perfecto encuentra eterno gozo y satisfacción al comunicar su amor entre las personas de la Trinidad desde la eternidad. El tercero en Dios lleva a la práctica el amor y la sabiduría que dominan en el primero y en el segundo, complementando la unidad y realizando el propósito de la Deidad. Dios, como el eterno corazón amoroso, Cristo, como la expresión racional de dicho corazón eterno, y el Espíritu Santo, como el ejecutor de la obra de ambos, componen la Deidad. Otros han expresado sobre este mismo tema lo siguiente: Dios es el pensamiento consciente de sí mismo, y el pensamiento de Dios debe tener un objeto perfecto que exista eternamente delante de él, el cual, para ser perfecto, tiene que ser Dios mismo, y como Dios es uno, este objeto que es Dios tiene que ser el mismo Dios que es uno. Dios es todo amor, pero el amor no es amor a menos que haya un objeto de dicho amor. A Agustín se le atribuye el análisis del amor de Dios entre esta triple implicación que incluye al amador, el amado y el amor mismo. Más de esto en la próxima reunión.
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0: Leemos en las Sagradas Escrituras: en el temor de Jehová está la fuerte confianza. 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
1: Este es el versículo de la semana que se encuentra en Isaías 6:8 y dice: Y oí la voz del Señor que decía: ¿A quién enviaré y quién irá por nosotros? Aquí estoy, envíame a mí, le respondí. Una vez más, Isaías 6:8 dice: Y oí la voz del Señor que decía: ¿A quién enviaré y quién irá por nosotros? Aquí estoy, envíame a mí, le respondí.
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0: ¿Cómo podemos ayudar a nuestros niños a conocer más de cerca la palabra de Dios y crecer firmes en la fe? Hoy en Temas Vitales nos acompaña Oscar Cantero de Master Steps, un ministerio que trabaja junto a las iglesias para fortalecer el ministerio infantil, formar a los niños y capacitar a quienes tienen la importante tarea de enseñarles. Hablaremos de cómo equipar a los maestros para impactar a una nueva generación para Cristo. Quédese con nosotros y para mí un gusto recibir desde Colombia al pastor y gerente de vinculación de Master Steps, Oscar Cantero. Bienvenido, Pastor Oscar.
3: Gracias, gracias, mi estimada hermana Dolis. Para mí es un placer, es un gusto poder estar a través de este medio y este programa Temas Vitales. El nombre es muy bueno.
0: Sí.
3: Porque van a puntos que van directamente a la vida, ¿verdad? A la persona, al ser. Y para nosotros acá en Master Step, siempre estamos muy agradecidos con todos los medios, con los canales, con las redes, donde nos permitan llegar para poder mostrar lo que tenemos acá en Master Step, en la Escuela Bíblica para todas las congregaciones. Así que aquí estamos.
0: Gracias.
3: Para poder dar a conocer un poco, porque es muy extenso lo de Master Step, pero bueno, hoy iniciamos.
0: Amén. Y vamos para iniciar, antes de entrar en el segundo segmento, a hablar de qué es Master Steps, cómo funciona, cómo pueden los padres, maestros y pastores tomar ventaja de este currículum, este material. Pero primero, háblenos de usted. Háblenos de su llamado primero al Señor y después al ministerio pastoral.
3: Ok, mi estimada. Bueno, ¿quién es Oscar Cantero, verdad? Y cuál es su función? ¿Cuál es su asignación aquí en esta tierra? Bueno, primeramente agradecido con Dios por haberme dado la dicha, la bendición de que desde mis primeros años, a los 6, 7 años, logré pisar por primera vez una congregación y que mi querida madre, ¿verdad?, me llevó y me encaminó desde esa edad en Cristo. Y ahí me fue formando como toda una mamá buen cristiana, y yo les digo acá, ¿verdad?, pentecostal, que lo pone a uno a orar, a leer la escritura, a ser obediente, ser ejemplo en el colegio, en la escuela, ser ejemplo en la sociedad. Y eso me lo enseñó en casa, pero también me lo enseñaron en la congregación. Y al pasar el tiempo, mi estimada, bueno, fui formándome en áreas en la congregación, como en la parte del evangelismo, como en la parte de lo que es trabajar con jóvenes.
0: Perdón,
3: y también
0: Hermano Oscar, antes de empezar a hablar, de dirigir, tenía que usted haber llegado a una decisión personal de Cristo, a decidir personalmente en cuanto a qué hacer con Cristo que murió en la cruz, que resucitó, y en qué momento se le abrieron los ojos, el Señor abrió su entendimiento para que usted hiciera esa decisión personal.
3: Ok, hay algo que se dice, ¿verdad? Que en el hogar cristiano, cuando un niño nace y se empieza a crecer en ese hogar cristiano, dicen, no, ya aquí todos somos cristianos, todos tenemos a Cristo. Y ese niño, un buen punto que toca, porque ese niño crece, pero nunca tomó una decisión, fue una imposición. En el caso mío, al principio fue una imposición, pero me encantaba lo que hacía. Me encantaba ir a la congregación, me encantaba estar en la escuela dominical, me encantaba todo eso, me llamaba la atención también participar en las alabanzas, todo eso. Pero llegó un tiempo en que Oscar tenía que decidir, ¿verdad? Y fue a la edad de por allá de unos 15 años, cuando tenía los 15 años, yo tomé esa decisión definitiva.
0: Fue algo que le aunque creció en un hogar cristiano, algo le, ¿cómo se dio cuenta de su pecado? O sea, de que su que necesitaba tomar esa decisión.
3: Ok, sí. Porque lo mío, bueno, es que es algo tremendo, porque es que lo mío, lo que está afuera no era mi atención, de yo poder participar de lo que está afuera. Y eso me llevó, fue a través de un evangelista que está en la presencia del Señor, se llamaba Milton Coman, de Colombia, y hizo una pregunta o tomó un espacio donde él habló, dice, ¿estás seguro de que tú estás en Cristo y de que Cristo está en ti? ¿Estás seguro que estás dentro de Él y dentro de ti? ¿Estás seguro de eso? ¿Lo has vivido? ¿Lo has experimentado? Eso fue algo muy vital para mí, porque yo dije, wow, si yo no me he hecho esa pregunta, me pone a reflexionar, a meditar. Y le dije a mi mamá, mamá, o sea, esa pregunta que hizo el evangelista, yo no me la había hecho. ¿Alguna vez tú me llevaste a que decidiera por Cristo, a que entregara mi vida a Cristo? Me dice, ¿tú eres de Cristo? Y no, pero yo no me acuerdo que yo lo haya hecho, yo. Entonces me fui al pastor de la congregación y me dice, Oscar, tú estás en todo tu derecho en hacerlo. Si tú no te sientes seguro de hacerlo, hazlo. Y de esa edad, 15 años, me acuerdo yo, tomé la decisión. Cuando yo tomo esa decisión, yo siento que algo más se desprendió de mí. Yo creo que la parte del velo se corrió totalmente, porque había como todavía un velo allí, y eso se corrió totalmente, porque esa pregunta me marcó. Y yo, no fue Milton Coman, fue Cristo quien me hizo la pregunta, cuando él dice allá en Apocalipsis, ¿verdad? Donde dice, yo estoy a la puerta y toco, llamo, y hoy te toca a ti. Entonces tomé esa decisión. De ahí para acá, mi hermana, yo empecé a ver otras cosas. Empecé a sentir como que más pasión, más entrega, más amor a la obra del Señor. Y siempre me veía en esto, en sirviéndole al Señor, en hacer su obra aquí en la tierra, que usara este canal, este instrumento, para muchas vidas, para otras vidas. Y Él empezó a fluir en mí. Y al pasar los años, me empezó a llevar de un lugar a otro, empecé a acompañar a evangelistas, a pastores en otros lugares, a llevar la palabra, y me estaba entrenando. Luego era yo. Y cuando era yo, era más el desafío, porque ahora era yo el que lo tenía que hacer. Pero fue algo maravilloso. De lo que yo no quería, Dios me colocó allí. Por ejemplo, ser pastor. Yo le tenía miedo a eso, yo le tenía pavor. No, yo lo que menos quiero hacer es eso. A mí me gusta son las misiones, me gusta es como el tipo evangelista, ¿verdad? Llegar a los hogares, hacer la obra del Señor y todo ese trabajo. Pero de pastor no, pero creo que el Señor me empujó a esto. Y cuando me llevó a esto, me acuerdo yo que era por ahí, tenía 19, 20 años. Me llevó a la primera obra, una obra que apenas estaba iniciando y me la entregaron. Y yo no sabía cómo hacerlo.
0: No.
3: Entonces utilicé lo que ya él me venía enseñando como evangelista, como misionero, como respaldo, ¿verdad? Y ahí empecé a ver el trabajo de Dios y dije, ok, listo, bueno, voy a entender que tú me estás llamando para esto. Y empezamos a hacer la obra. Y hasta el día de hoy, mi hermana, he estado en muchos lugares donde he podido apoyar. En abrir congregaciones.
0: Qué bueno.
3: Son experiencias maravillosas, desafiantes también, pero se logró el objetivo a donde fuimos. Hoy por hoy hay muchas congregaciones que se pudieron formar, pastores que están allí como pastores, que empezaron como líderes, se formaron para pastorados, se prepararon para este ministerio. Y eso me llena a mí, me da mucho gozo y alegría porque hoy en día puedo decir, se logró hacer un trabajo con lo que Dios me ha dado.
0: Estamos hablando
3: Y se
0: con,
3: sigue haciendo la obra.
0: qué bueno, estamos hablando con pastor y gerente del ministerio As Master Steps desde Colombia, Planeta Rica es
3: Así
0: el
3: es.
0: área. Ahora, el Señor le usó no solo para pastorear, sino en este ministerio de Master Step, usted ha estado en el ministerio ya por algún tiempo y le ha el Señor le ha usado para ayudar a muchas congregaciones. La visión de Master Step en verdad es para ayudar a congregaciones, iglesias, a formar a los niños, ¿no es cierto? Esa es la idea.
3: Sí, Master Step nace, ¿verdad? Como niños con propósitos. Niño con propósito nació Master Step, donde se venía inicialmente trabajando con niños de diferentes partes de países, conociendo la parte del potencial, el talento, la asignación, el conocimiento, las creatividades de cada niño. Niños que se unieron de diferentes partes, Argentina, Nicaragua, Venezuela, México, Estados Unidos, y que se tenía ese programa maravilloso, pero Dios lleva al pastor Charlie, a la pastora Cindy, a hacer un trabajo más profundo todavía, más que ver un talento, más que ver, ¿verdad? Un potencial, una habilidad, se tenía que ver, era una edificación, una formación continua. Cristo en el niño en Cristo. Y es ahí donde empieza esta parte de lo que es máster, este paso de maestro, en poder entonces trabajar con estos niños, no solamente los que se vinculan de esa manera, sino también con las congregaciones. Porque es que, mi estimada, se hace una encuesta, se hace una evaluación. Y muchas congregaciones, muchas de manera global, no están trabajando con un material continuo. No están trabajando con una formación continua en los niños. Y estos pastores o congregaciones no tienen quien los avale para ese trabajo continuo. Están trabajando de manera improvisada. Y a veces son materiales repetitivos. Y usted sabe que lo repetitivo o lo rutinario, eso desanima, desmotiva, acaba a la persona, porque Cristo no es rutina. Entonces, en el niño es una alerta para nosotros porque en el niño debe haber una formación continua porque ellos están creciendo y ellos van creciendo. Y en ese crecimiento tiene que ir juntamente con Cristo. Y Cristo no es estancado, es agua viva que corre y el niño tiene que vivir eso. Hoy en día muchos niños que crecieron a los 12, 15 años ya no quieren ni asistir más a una congregación
0: Están
3: porque no
0: aburridos.
3: se les dio el río de agua viva, se les dio figuras, se les dio literaturas repetitivas. Muchos crecieron queriendo ser como Sansón, pero nunca llegaron a ser a Sansón. Conocer quién estaba detrás de Sansón, ¿verdad? Quisieron ser como David, pero nunca vieron quién estaba en David. Entonces, aquí lo importante es que sean como Cristo y Cristo en ellos.
0: Muy bien.
3: Y eso fue lo que alertó y llevó a esta parte de Master Step, mi estimada.
0: Así que el fundador o la pareja fundadora, Charles y Cindy Torres, empezaron con niños con propósito y ahora desarrollaron Master Steps como un paso más adelante. Y vamos tienen un sitio de internet. Vamos a tomar nuestra primer pausa, pero dando la oportunidad para los que ya están con nosotros, visitar mastersteps.com. /ES mastersteps.com/ES /ES o también hay un número telefónico que usted puede llamar ahora durante el programa aquí en Radio Amistad, 713-520-7900. También el número de la oficina de Master Steps, que es también un número de WhatsApp, es 281-640-0165. Vamos a continuar aprendiendo más. ¿Qué es? Hemos hablado en figura, es para ayudar a los niños, para mejor ayudar a los maestros a enseñar a los niños. Pero ¿en qué consiste exactamente Master Steps? Vamos a aprender más. Siga con nosotros en Radio Amistad.

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3: Continuamos con usted aquí en el programa de Temas Vitales. Gracias por acompañarnos hoy. El tema vital son los niños y capacitando a los niños en el hogar por parte de los padres y en la iglesia con los maestros de escuela dominical. Vamos a escuchar acerca de este programa Master Steps que le ayuda a padres y a profesores de la escuela dominical para poder enseñar sistemáticamente a los niños de una manera, no simplemente historias de aquí, historias de allá, lindas historias, que son buenísimas las historias, pero si uno no tiene un programa y sigue un currículum, entonces puede ser que aburre. En verdad, los niños después de unos 2 a 3 años en la escuela dominical ya se repite las mismísimas historias año tras año y en verdad se aburren. Vamos a escuchar la visión y el propósito de Master Steps hoy con Oscar Quintero, pastor y también gerente de vinculación de Master Steps. Pastor Quintero, ¿qué es la visión y el propósito de Master Steps?
4: Ok, mi estimada. Bueno, nosotros en Master Steps, ¿verdad?, como misión, como visión, tenemos, ¿verdad?, siempre el enfoque de que el niño sea formado de manera cristocéntrica, y que ese niño sea formado de manera continua. El objetivo que tenemos, ¿verdad?, dentro de Master Steps es que en ese niño se pueda impartir el propósito de Cristo, que ese niño pueda conocer su asignación, que es una asignación competente bajo ese mismo propósito de Cristo. Y que tenemos, ¿verdad?, como esa visión o misión, ¿verdad?, de que el niño siga en esa continuidad en la formación, de tal manera que el niño crezca integralmente en Cristo, en la palabra, en la asignación, en lo que Dios lo ha asignado en esta tierra. Y que ese niño, cuando crezca, sea un adulto y ya pueda salir a donde Dios lo lleve, ¿verdad? Porque no todos nacen para ser pastores, no todos nacen para ser evangelistas, para ser profetas. Muchos nacen porque Dios los lleva a ser abogados, a ser psicólogos, a ser médicos, a ser deportista, futbolista, no sé. Pero a donde vayan, ese niño tiene que llegar con la vida de Cristo en él. Y no va a haber el temor en el padre, en la madre, en el pastor, en la congregación, que ese niño se va a desviar. No, porque fue formado muy sólidamente desde la niñez. Entonces, nuestra misión con la congregación, nuestra visión con la congregación, es poder trabajar con ellos, con ellas, con las congregaciones de la mano, que ese niño esté seguramente formado de esa manera.
3: Ahora, entiendo de que tienen profesores ustedes. ¿Cuál es la diferencia? Ya sea porque en muchos lugares yo conozco que se compra currículum para el maestro y el maestro usa el currículum para enseñar a los niños, pero ustedes creo que es un poquito diferente, ¿no? ¿Cómo es?
4: Sí, una de las diferencias que nosotros tenemos en Master es que trabajamos de manera virtual. Todo es virtualidad y en vivo. Por eso le llamamos esa plataforma Iniciativa Global, porque trabajamos dando las clases, dando las capacitaciones de manera virtual en vivo. No son con videos pregrabados. Que no, pastor, mire, aquí tengo el video de la clase tal pregrabada, se lo enviamos para que lo vea o lo comparta con los niños. No, nosotros tenemos todo en vivo y que tenemos el equipo de maestros, tres maestros, tenemos el Master Estet para tres segmentaciones, ¿verdad? Trabajamos con la segmentación de 2 a 6.
3: Perdón, sí, entonces estoy un poco confundida. El video que ustedes dan es para entrenar a los maestros de escuela dominical.
4: No.
3: ¿Para qué?
4: Le explico.
3: ¿Qué es el video?
4: Ok. Cuando nosotros hacemos o nos vinculamos con una iglesia, por ejemplo, esa iglesia se conecta con nosotros y una de las cosas que le expresamos al pastor es que nosotros le damos la clase a los niños los domingos en la escuela dominical de manera en vivo. Conectamos al niño a la clase de manera en vivo, o sea, virtual, con un enlace que le enviamos y le damos la clase. Esa clase es todos los domingos, con un tema que lo desarrollamos en 2, en 3 meses, con el objetivo de que este niño pueda entender el tema y pueda formarse.
3: Pastor, entonces los maestros locales ya están fuera de trabajo.
4: Para allá voy.
3: Ok.
4: Entonces, para allá voy. Entonces, nosotros tenemos los maestros para hacer ese apoyo a la iglesia y a los maestros de la congregación. ¿Qué hacemos nosotros en la Escuela Bíblica Kid, que es la que le llamamos Escuela Bíblica Kid, donde trabajamos con los niños dominicales, es decir, los domingos, enviando el material, lo que es el bosquejo, temas? Todo eso se lo enviamos por correo electrónico al pastor y al maestro de la congregación. Lo que se va a tratar cada domingo. Nosotros mandamos el link de enlace para la conexión virtual en vivo ese domingo con los niños. El maestro de la congregación ya tuvo que haber leído, visto el bosquejo de esa clase, porque va a ser un apoyo al final con los niños. Al inicio empieza el maestro de acá, que son 40 minutos de tiempo con los niños, donde hay una interacción, una impartición del tema, dinámicas, algo maravilloso y hermoso con los niños. El maestro de la congregación tiene que estar muy pilas, pendiente de que los niños estén prestando atención, estén participando. El maestro tiene que estar conectado con el que está virtualmente, porque ya leyó el bosquejo, ya leyó el tema, ya sabe por dónde va todo. Al final, él se queda con sus niños unos 20 minutos más, porque lo regular es que tienen 1 hora los niños en la escuela dominical en cada congregación. Esos 20 minutos que restan, el maestro de la congregación ahí mismo con sus niños repasan lo que vieron, y si hay una dinámica, una actividad que hay que hacer de manera física, lo hacen. Entonces, ese es el trabajo que se hace en equipo con los maestros de Master Esté y los maestros de la congregación todos los domingos. Y un seguimiento y acompañamiento que se hace de parte acá de la parte operativa, que ya eso lo hace el gerente Rodrigo, que es la parte educativa de Master Esté, donde da el seguimiento semanalmente. Cómo va con los maestros, si los maestros están haciendo su trabajo allá, si hay alguna pregunta, alguna duda, alguna inquietud de parte de ellos o del pastor para ver la continuidad de ese niño.
3: Muy bien, interesante, muy diferente, muy, muy diferente. Obviamente hay un costo, para inscribir y tener este maestro virtual que viene acá a la clase cada domingo. ¿Y esto es por un periodo de cuánto tiempo?
4: Ok, muy buena pregunta, y esto me lo hacen todos los pastores. Y yo siempre les digo a ellos, y que eso es así, esto no tiene un tiempo límite. Esto es eterno, porque aquí la formación en los niños nunca acaba. El niño que hoy está va a crecer y puede estar con nosotros en Master Estet, recibiendo este apoyo, este respaldo, 3 años, 4 años, 5 años, luego pasan a otra segmentación o a otra clase, ¿verdad? O entra con los adultos, pero llegan otros niños. Por eso aquí no acaba, porque los temas aquí son llevados en periodos. Por ejemplo, el tema de mi identidad, que es en la Escuela Bíblica Kid, mi identidad es un tema que se puede extender hasta 3 meses, porque se vienen subtemas de ahí, de ese tema, porque el niño debe entender qué es mi identidad, qué es mi asignación en Cristo, cómo es el corazón de Dios para mí. Y son temas muy, muy, digo yo, muy explicado a los niños, porque el niño hay que tratarlo como le digo yo, enseñarlo, formarlo como un adulto. Yo, siendo pastor, uno a veces se enfoca más con los adultos que con los niños, porque nos preocupamos que hoy llegó un joven o llegó un adulto, digo, wow, listo, se convirtió, vamos a discipularlo 3 meses, luego lo pasamos por la escuela de líderes y ahí yo estoy viendo ya un futuro pastor, evangelista, pero ¿el niño qué? Y tenemos temas espectaculares para los adultos, pero ¿los niños qué? Y resulta que los niños también tienen que ir formándose, como lo dice el mismo Cristo. Deje que vengan a mí, deje que ellos sean formados. Eso lo dice la Escritura. Entonces, lo que hacemos nosotros los pastores, que a mí me pasó, yo excluyo a los niños. No, los niños se encargan los maestros. Yo verán cómo hacen. Y hay pastores que no equipan a los maestros, a los niños con materiales, con herramientas para esa formación en Cristo. No lo están haciendo, mi hermana. Entonces, por eso nosotros nos llegamos con todo esto.
3: Muy bien. Estamos hablando con Oscar Quintero de MasterSteps.com y tenemos varios saludos. Alguien de Chile, Georgina
4: Wow.
3: Rubilar, gracias. Dice, ella aparentemente conoce muy bien el programa, lo recomienda y manda saludos desde Chile. También otro, aquí hay en el Facebook. Tenemos, gracias, el Somar Suárez puso la conexión con si quiere ir a la página. Y Rubén Darío también manda saludos de mi pastor, bendecido Oscar. Gracias, Rubén Darío.
4: ¿Quién manda el saludo?
3: Rubén
4: Oh,
3: Darío.
4: sí, él es de Colombia, está conectado.
3: Sí.
4: Es que acá nosotros, por parte de nuestros medios, redes sociales, anunciamos.
3: Qué bueno.
4: Voy a estar y vamos a estar anunciando. Conéctense, envíen otros pastores, saluden por allí.
3: Qué bueno.
4: Y bueno, veo que están conectados.
3: Están
4: Excelente.
3: conectados. Muchas gracias. Muy bien. Y si quieren conocer más de Radio Amistad, pueden visitar radioamistad.net o aquí mismo en Facebook pueden ver Radio Amistad, Red de Radio Amistad. Muy bien. Entonces, hemos visto qué es Master Steps. Son profesores virtuales para niños y son de 2 a 5 años, 6 a 8 años. Es un programa currículum y un tercero de 9 a 12 años. Así que hay tres diferentes currículums, tal vez, para estos niños, la formación en la iglesia. Pero tienen una escuela para padres. Tenemos que tomar una pausa. Vamos a la pausa y después hablemos un poquito acerca de lo que ofrecen para los padres. Siga con nosotros. Si tiene
4: Okay.
3: preguntas, oyentes, pueden llamarnos al 713-520-7900 o mandarnos un texto por WhatsApp, 713-691-9276.

0: Hola, soy Johnny Erickson Tada. Un día de estos, mientras estaba en mi escritorio, tuve que recostarme por segunda vez en ese día. Estaba tan cansada de luchar contra el dolor y lloré. No puedo hacer esto, no quiero hacer esto. Pero entonces me vino a la mente Romanos 15, donde Pablo llama a nuestro Salvador el Dios de la paciencia. Entonces, mientras todavía estaba acostada, susurré: Señor, prometiste que completarías lo que comenzaste en mí y ahora mismo necesito de tu paciencia. Necesito que milagrosamente me ayudes a perseverar y quiero agradecerte porque sé que cumples tu palabra. ¿Desapareció el dolor automáticamente cuando me senté en mi silla de ruedas? No, pero tuve paciencia. Podía seguir porque me apoyaba mucho en el Dios de toda paciencia. Entonces, amigo, cuando tengas tus propias dificultades, debes saber que si quieres resistir, seguramente lo lograrás cuando te apoyes firmemente en el Señor Jesús, el Dios de la paciencia.
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3: Continuamos con usted en la segunda mitad de Temas Vitales. Dolly Martín junto con el gerente y pastor Oscar Cantero de Master Steps, MasterSteps.com. Él está describiendo una escuela dominical virtual donde los profesores vienen en línea, enseñan la clase y los profesores que están localmente ahí con los niños tienen otra tarea. En vez de enseñar la Biblia, están vigilando, están asegurando que los niños están prestando atención, pero también tienen algo para los papás: escuela de hogar, escuela de padres. Oscar Quintero, por favor, Cantero, perdón, háblenos de estas dos partes de Master Steps.
4: Ok, escuela de padres. Vamos primero con eso, okay. ¿Verdad?
3: Muy
4: la
3: bien.
4: Escuela de padres.
3: ¿Ah, bien?
4: La escuela de padres, ¿verdad? Bueno, inicialmente comenzó con el propósito de que, aparte de Master Step, pudiéramos trabajarle a los padres de familia en diferentes partes que pudieran conectarse para poder formar a los padres, instruir a los padres, enseñar a los padres la responsabilidad y el compromiso que tienen como padre con sus hijos en la casa. Pero vimos que se podía unir dentro de Master Step, estar dentro de lo que es el paquete de Master Step, porque Master Step inició solamente con la escuela bíblica Kids, con los niños. Pero quisimos agregarlo a Master Step, que sea una sola, o sea, un solo paquete, una sola plataforma, para que se hiciera un trabajo de manera integral, no solamente trabajar con los niños de esos padres de la congregación, sino que también, así como el niño está siendo entendido en la escritura muy, muy ampliamente, el padre también sea entendido en la escritura cuando nos reunamos con ellos de manera virtual. Eso lo converso con pastores todo el tiempo. Y los pastores me dicen: no, me parece muy bien. Y siempre le dejo claro a los pastores: yo no vengo aquí a quitarles, ni a quitar doctrinas, ni romper reglas. Yo vengo a sumar al trabajo que ya ustedes están haciendo. Y si ustedes están teniendo un desafío con los padres, y se los digo así, que no obedecen, que no hacen caso, que no están preparando a sus niños desde la casa, nosotros venimos a hacer un trabajo con ellos en respaldo de usted, pastor, en respaldo de la congregación, porque tiene que hacer un trabajo en equipo. El cuerpo de Cristo es así, el cuerpo de Cristo trabaja así todo el tiempo. No es que la mano va a decir: no, yo trabajo aparte, no, o el pie va a decir: no, todos trabajan en ese mismo ser. Entonces, toda congregación, independientemente de donde estén, en qué comunidad, en qué ciudad, en qué país debe trabajar en equipo. Entonces, la tarea también aquí está en el padre. Y en la escuela de padre se formó con ese objetivo de poder instruir y formar al padre, llevarlo a entender de que en él hay una responsabilidad del reino, no del pastor, porque muchos padres lo han visto así. No, que ese pastor sí es cansón, ese pastor sí manda, ese pastor sí molesta, ese pastor ahora es que reunión de padres y ahora es que charla de padres, ahora es que me va a visitar. No, no, no, no, eso es algo que viene de Dios, que todo padre tiene la responsabilidad de instruir, y lo dice Proverbios, capítulo 22, verso 6, instrúyelo, fórmalo. Ahí está diciendo, tú papá, tú que eres papá, le compartía, ¿verdad?, a un equipo. Le decía, a veces pensamos que el padre tiene la responsabilidad, también todo el que está cerca de un niño tiene la responsabilidad. El
3: Claro.
4: tío, el abuelo, ¿verdad? El
3: ¿Verdad?
4: pastor, el maestro, todo el que está cerca de un niño tiene. El gobierno, un país tiene una responsabilidad con los niños. Entonces, y mucho más el padre de familia. Y en esta escuela de padres instruimos y enseñamos al padre a eso.
3: Ok,
4: Para que,
3: háblenos un
4: sí.
3: poquito porque sé que hay un costo, entonces no sé si la iglesia va a sufragar el costo, porque si va todo como un paquete, ¿quién es el que paga? ¿El padre tiene que pagar por esa instrucción que él va a recibir o es la
4: No,
3: iglesia?
4: no, no. Aquí viene lo bueno, lo maravilloso, lo bueno. Y es que, como le decía, Master Test es una plataforma completa donde incluye todo esto. Aquí no hay nada por separado. No, que por aparte se da una contribución a Escuela de Padre, por otra parte se da la contribución de Escuela Bíblica Kids, por otra parte la Escuela de Hogar. No, todo está dentro de Master Test. Solo se da una sola contribución mensual a Master Estet. El pastor se vinculó hoy, da una contribución de tanto, ¿verdad?, mensualmente a Master Estet, y ahí entra todo. Entran todos, todos son beneficiados con la escuela de hogar, escuela de padre, escuela bíblica Kids, y eso que no he hablado de las capacitaciones para los maestros de escuela dominical. Entonces, en la escuela de padre tenemos un tutor o una tutora que es la especialista en tratar con padres, que es la pastora Enid Jiménez. Es una pastora con mucha experiencia de hogares, de familia, de padres de familia, y ella es nuestra tutora y expositora en la escuela de padre. Gracias a Dios, desde que se inició esta plataforma, ha tenido buen alcance y ha tenido testimonio de padres que han mejorado el trabajo con sus niños en casa. Y que han entendido, porque muchos dicen, yo escucho los testimonios donde dice, y yo pensé que eran los pastores que tenían que tener esta responsabilidad, y yo pensé que eran los maestros, porque ellos son los preparados para eso, pero no, ellos son los principales, el papá es el principal en esta tarea con los niños. Por ejemplo, el tiempo, mi hermana. Muchos dicen, muchos papás dicen, no es que no me alcanza el tiempo. Y más cuando los dos padres trabajan. No, no me queda tiempo. Digo, bueno, vamos a ver cómo haces, porque tienes 24 horas y de esas 24 horas tienes que sacar por lo menos 30 minutos para dedicárselo a tu hijo. Porque tu hijo tiene que ver Cristo en ti. Tú tienes que modelar a Cristo en tu casa. Lastimosamente, ¿verdad? Escuchamos casos y le tengo uno donde niños dicen que les gusta estar más en la escuela dominical un domingo que estar en casa, porque allá vea más a la mamá feliz, contenta, riéndose, porque en la casa no es así. ¡Wow! Y ese es un caso vivo y está pasando en muchas partes. Y es ahí donde nosotros estamos trabajando con cada padre para que el padre pueda entender de que todo no es trabajo. Eso es parte de la vida, pero no es lo que a mí me va a llevar a edificar a mi hijo en casa. Eso suple necesidades y es necesario el trabajo, ¿verdad? Pero también hay que sacar el tiempo, saber distribuir ese tiempo que Dios les ha dado. Entonces, la contribución, mi hermana, para aterrizar nuevamente al punto, la contribución se da en Master Ted y todo eso incluye las cuatro plataformas.
3: Háblenos un poquito, muy rapidito, del material en sí. cuántas lecciones son para cada grupo, por ejemplo, de 2 a 5 años es un material y cuántas lecciones y de qué se trata, cuáles son los temas, cómo se ha desarrollado. No vamos a dar el detalle completo, pero así a ojo de ajá.
4: Aquí tengo uno, se llama Una maestría para niños. Este es uno de los materiales que nosotros tenemos. Es mucho material que tenemos, pero este es uno. Este es un libro que ya está en Amazon y que tiene mucho tema en la formación del niño. Aparte de eso, tenemos materiales propios de MasterTED, pero también hay materiales que son donados, que lo donan ministros del Señor que apoyan a MasterTED. ¿Qué hacemos nosotros aquí? Desarrollamos cada tema de cada módulo, cada tema. Nosotros acá mismo armamos el bosquejo de cada clase, lo organizamos cada semana, porque tenemos un equipo detrás de cámara haciendo el trabajo todos los días.
3: ¿Cuántos módulos
4: contenidos?
3: Hay?
4: Contenidos. ¿Cuántos módulos? Uh-huh. Wow, tenemos por materiales tenemos unos 15 módulos. Uh-huh. Hablando así, y son materiales que son extensos, mi hermana. Por eso yo le decía hace un momento, esto es eterno.
3: Uh-huh. Y cada módulo tiene 15 módulos, dice más o menos, y cada
4: cada módulo tiene temas. Uh-huh. Por ejemplo, este libro tiene muchos temas.
3: Y cada tema es una clase de la Escuela Dominical.
4: Es una clase que se puede dividir en 4 clases.
3: Ah, okay.
4: Ese tema se puede dividir en 4 clases, uh-huh, en 6 clases. Y esa medición se está llevando milétricamente, ¿no? Porque es que nosotros tenemos que ver el resultado en el niño. Uh-huh. Cierto, en el niño. Todo pastor espera que un líder, cuando se está discipulando o se está capacitando en un instituto bíblico, tiene que ver resultado de esa formación. Ahora, en el niño, el papá, el maestro, el pastor, nosotros acá tenemos que ver el resultado en ese niño. ¿Cierto?
3: Sí, y ese material va por temas, no por libros de la Biblia, no por historias de la Biblia, va por temas, ¿no es cierto? Está dividido en temas de los diferentes módulos, ¿no? Temas de valor, carácter, no sé, amor, pero no por cronología de la Biblia, ¿no?
4: No, usted lo acaba de decir al final, cronología de la Biblia. Todo lo sacamos de la Escritura. Todo lleva base bíblica.
3: Uh-huh.
4: Todo tema lleva base bíblica. Por ejemplo, tenemos los evangelios. Y dentro de los evangelios encontramos la vida de Jesús, ¿verdad? Y ahí desarrollamos temas de esos evangelios. De Génesis, el libro de los Génesis. Tenemos que ver a Cristo en Génesis. Y ahí desarrollamos temas. Proverbios, libro de los Proverbios, ¿verdad? Tenemos mucho tema allí. Es decir, que tenemos temas, aunque tenemos el material, pero todo material va con base en la Escritura y usted va a encontrar mucha base bíblica en todos estos temas.
3: Qué bueno.
4: Este libro tiene muchos temas, pero todos los temas tienen base bíblica.
3: Qué bueno.
4: Tienen base bíblica. Entonces, ¿qué hacemos nosotros con el material? Nosotros, le decía, ¿verdad?, que cada semana enviamos el material, bosquejos, materiales audiovisuales, que es otro material que organizamos acá, el contenido audiovisual que compartimos con los pastores, con los maestros, para que ellos usen esta herramienta, este material con sus niños. Fuera de clase, un día en la semana, pueden reunirse y mostrar también esta parte audiovisual.
3: Muy bien. Tenemos que tomar nuestra última pausa. Marchi de YouTube dice, un fuerte abrazo desde Colombia. Qué hermoso saber que hay un interés especial en la edificación de los niños. Gracias, Marchi, por acompañarnos. Verónica González también dice, buen trabajo. Muy bien, vamos a tomar nuestra última pausa y después dar los últimos detalles través de Master Steps, o usted puede visitar mastersteps.com o llamar la oficina al 281-640-0165. Aunque mi invitado está en Colombia, la base de Master Steps es aquí en Houston con Pastor Charles y Cindy Torres, aquí en la ciudad de Houston. Siga con nosotros para la conclusión de Temas Vitales aquí en Radio Amistad.

0: El escritor Mark Twain ofreció muchas observaciones sabias sobre la vida, y una de ellas dice: haz cada día algo que no quieres hacer. Esta es la regla de oro para adquirir el hábito de cumplir el deber sin dolor. Es un consejo acertado. Mientras más practicamos aquello que postergamos, más rápido descubrimos los beneficios y lo gratificante que resulta hacerlo de manera constante. Lo mismo ocurre con las disciplinas espirituales: la oración diaria, el estudio de la Biblia, la adoración y la comunión con otros creyentes. Al principio, pueden parecer una carga o un fastidio, pero con el tiempo se vuelven fuente de alegría, paz y satisfacción profunda. Y nos preguntamos por qué no comenzamos antes. Le habla David Jeremiah, animándole a que tome el camino a una vida nueva. Descubra las mejores prácticas de Dios en su minuto en la Biblia.
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2: Estamos en el segmento final de Temas Vitales, aquí en Radio Amistad, Dolly Martín, hoy con Oscar Cantero, y hemos estado hablando de Master Steps, un llamado, un propósito, una visión, formando generaciones para Cristo, especialmente con material de para niños, para escuela dominical, para el hogar. Nos ha hablado Oscar, Pastor Oscar, acerca de la Escuela Bíblica Kids, la Escuela de Padres. Pero hay algo que

0: un día en la semana en casa. Tomamos un espacio también de 40 minutos, donde los días que tenemos es lunes y jueves, perdón, miércoles y jueves, corrijo allí, miércoles y jueves. Y un espacio de tiempo, el miércoles tenemos dos tiempos de 7 a 8 horas central, de 8 a 9 horas central, y el jueves de 5 a 6 horas central. Ya en estos tres horarios, el padre de familia decide en qué horario el niño se puede conectar. Y si es los jueves, entonces va a ser todos los jueves, a esa hora, a las 5 de la tarde. Para algunos estados va a ser a las 4, para algunos estados va a ser
1: Sí,
0: a las 6,
1: varía.
0: dependiendo del horario, ¿verdad? Pero la hora central es a las 5 de la tarde, todos los jueves. Y ahí la temática que se desarrolla con el niño es un tema, por decirlo, que no es igual a los temas que se traen en la escuela bíblica Kids. En la escuela bíblica aquí se trabaja el tema, por ejemplo, mi identidad, mi asignación en Cristo, el corazón de Dios, ¿verdad? Todos estos temas que tienen que ver en la parte espiritual y el ser. En la escuela de hogar vamos a trabajar una parte muy buena del niño, y es el potencial del niño, el talento del niño, la habilidad del niño, la formación del niño, la educación del niño, la disciplina del niño, todo y mucho más de esta parte, ¿verdad? Vamos a estar mirando con el niño en la escuela de hogar cada semana. Claro está, cada uno de estos puntos va desarrollado con bases bíblicas. Uno de los temas, ¿verdad?, que desarrollamos con los niños es la parte financiera en el niño. Y uno dice, ¿verdad?, la parte financiera en el niño, ¿cómo es eso? ¿Un niño administrar? Sí, un niño debe aprender, saber administrar desde pequeño la parte financiera. ¿Para qué son las finanzas? ¿Para qué es el dinero, verdad? ¿Por qué Dios trae dinero a las manos de papá y mamá y llega a las manos de ese niño, verdad? ¿Por qué el abuelo le da? ¿Por qué el tío le da, verdad? Porque ellos reciben una ayuda del gobierno, porque ellos reciben esa donación, etcétera, etcétera. ¿Y cómo lo administran desde niño? ¿Y dónde encontramos en la escritura que un niño debe saber administrar las finanzas desde pequeño? Todo esto es muy bueno, pero de eso ahí se extienden a muchas clases para poder enseñarles a ellos cómo administrar esta parte de financiera. Mi mundo empresarial habla acerca de todo lo que es la creatividad, todo lo que es la inteligencia de ese niño. Oye, ¿tú qué quieres ser? Es una de las cosas que hacíamos, hermana Celina, en Niños con Propósito. ¿Tú qué quieres ser en la vida? Oh, yo quiero ser un chef. Ok, muéstrame. ¿Qué tienes en tu mente para hacer eso? Oh, no, yo quiero ser piloto. Ah, que muéstrame. A ver. Entonces, en esta área, el niño va a desarrollar también esa parte de lo que quiere ser en la vida. Y aquí nos vamos a encontrar en la escuela donde el niño dice, bueno, mi papá es pastor, pero yo no quiero ser pastor. Yo quiero ser bombero. Yo quiero ser médico. Y esa es una gran realidad, mi hermana. Créeme que esa es una gran realidad. Entonces, en la escuela de hogar, cada semana vamos a ir teniendo esa conexión con el niño. Y el objetivo principal es que no desconectarnos del niño ni el domingo ni en la semana. Por lo menos una vez en la semana. Y vamos a ir atrapándolo, agarrándolo, educándolo, llevándolos a Cristo. Porque, hermana, le voy a decir algo. Y es que en la actualidad, la generación infantil, la generación adolescente, la generación juvenil, son muy llamativos a las redes sociales, a la virtualidad, a todo medio de donde hay una pantalla, donde se pueda transmitir algo. Y si algo está pasando globalmente, es que por todos estos medios no están subiendo contenidos que edifican. No están subiendo. ¿Y
1: No.
0: quiénes son los primeros que ven eso? Los niños.
1: Sí.
0: los
1: Hay
0: niños.
1: que cuidar lo que ellos están viendo y que sea. Ahora, esto es uno a uno, es virtual, pero me imagino que se conectan.

0: cientos de niños,
1: Todos,
0: todos a la
1: sí,
0: vez.
1: uff, todos se conectan a la misma plataforma, los que son los jueves, los que son los miércoles,
0: Exacto.
1: de ahí se van a encontrar con muchos niños de diferentes partes.
0: Oh, se van a
1: Ahí entran
0: ver.
1: todas las edades, sí, de 2 a 11, 12, 13 años, entran todas las edades porque es una clase muy, muy compartida, muy dinámica, muy entendible para estas edades. Y se conectan niños de Colombia, de Europa, de Estados Unidos. Y ahí, mire, ayer precisamente, yo aquí estoy en la oficina con el gerente Rodrigo, con la supervisora Abril, y yo los veo ellos conectados porque ellos dan seguimiento a todas estas clases cuando están en vivo. Y ayer precisamente escuchaba, acá escuchaba, y decía, niño, pero yo no me quiero ir, yo quiero seguir, quiero saber más. Y digo, wow,
0: Qué bueno,
1: tremendo,
0: chévere.
1: excelente. Y que no quería, entonces le tuvieron que decir a estos niños, mira, espérate, vámonos a vernos el próximo jueves, el próximo miércoles, el próximo lunes, no te desconectes, sigue allí, haz caso a tu mamá, obedece a papá. O sea, eso es algo maravilloso, hermano.
0: Sí.
1: Entonces, si estamos viendo este resultado en la escuela de hogar, es lo que queremos llevar a los hogares, a las iglesias, hacer un trabajo en equipo, mi hermana,
0: Muy bien.
1: hacer un trabajo en equipo, y esto es algo maravilloso.
0: Muy bien, estamos hablando hoy y ya se nos ha terminado la hora, pero Óscar Cantero, y para más información, personas pueden conectarse con ustedes en mastersteps.com, ¿no es cierto? 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
1: Sí,
0: no?
1: se puede hacer siempre y cuando esté respaldado por el pastor. Porque una de las cosas que nos cuidamos, pastora, perdón, mi costumbre es con muchos pastores, es que no se malinterprete lo que nosotros tenemos acá, lo que es Master Step. No queremos entrar a una congregación a dividir, ni tampoco queremos llevar contrarias a pastores. Entonces, si un padre de familia que me está escuchando me dice, wow, me encanta eso para mis hijos, para mis niños, hable con su pastor. Incluso podemos llegar a una cita personalizada virtualmente con su pastor, con usted, conversamos. Si el pastor no está en las condiciones, yo tengo padres de familias vinculados a Master Step, pero avalados por el pastor. Claro que sí, ya puede avanzar. Porque se dan cuenta que es algo que va por la misma línea, ¿verdad?
0: Muy bien.
1: Que eso es lo que también lleva al pastor a decir, no, no, no, eso debe ser otra doctrina, eso debe ser otra cosa. No, no, es lo mismo.
0: Muy bien.
1: Seguimos hablando de Cristo, del Padre, del Hijo, de la Escritura. Entonces, si hay un papá interesado, puede escribirme o al WhatsApp y conversamos y podemos tener una conversación con su pastor también, para poderlos canalizar a la escuela de hogar o a la escuela bíblica.
0: Muy bien, Óscar Cantero, muchas gracias. Ha sido un gran honor escuchar todo acerca de Master Steps. 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Pastor Quintero, Cantero, que el Señor le bendiga muy ricamente.
1: Amén, amén. Gracias a usted, gracias a Radio Amistad, a este programa, ¿verdad? Temas vitales que han sido temas muy vitales. Y gracias a toda la audiencia, ¿verdad? Que se conectó allí, los saludos que dejaron. Contáctenme, voy a estar muy atento y bueno, mi hermana Dolly, aquí estamos disponibles para cuando usted nuevamente requiera el espacio.
0: Muchas gracias, bendiciones, hasta luego, que Dios le bendiga.
1: Bendiciones.
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La Biblia dice, ¿por qué te abates, oh alma mía? ¿Y por qué te turbas dentro de mí? Espera en Dios, porque aún he de alabarle, salvación mía y Dios mío. 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Este es el versículo de la semana que se encuentra en Isaías 6:8 y dice: Y oí la voz del Señor que decía, ¿a quién enviaré y quién irá por nosotros? Aquí estoy, envíame a mí, le respondí. Una vez más, Isaías 6:8 dice, Y oí la voz del Señor que decía, ¿a quién enviaré y quién irá por nosotros? Aquí estoy, envíame a mí, le respondí.

0: Él había avanzado mucho, pero solo podía ver cuánto le faltaba. Margo había olvidado aquellos días en que su hijo, hoy adulto, ni siquiera podía levantarse de la cama por causa de la depresión. 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Los seguidores de Jesús somos obras en proceso. No estamos donde quisiéramos estar, pero la buena noticia es que Dios no ve nuestras etapas incompletas como fracasos. Al contrario, la Escritura nos asegura en Filipenses 1:6, estando persuadido de esto, que el que comenzó en vosotros la buena obra, la perfeccionará hasta el día de Jesucristo. Lo que Dios comienza, Él lo termina. Además, Dios afirma, mi consejo permanecerá y haré todo lo que quiero. Isaías 46:10. En la creación, al concluir el primer día, Dios no dijo, solo he creado la luz, falta todo lo demás. No. Génesis 1 dice, y dijo Dios, sea la luz, y fue la luz, y vio Dios que la luz era buena. Aún siendo un proceso, su obra ya era buena. Cuando me siento frustrado conmigo mismo o con alguien a quien amo, recuerdo lo que dice el salmista. Me acordé de los días antiguos, meditaba en todas tus obras, reflexionaba en las obras de tus manos. Salmo 143:5. Dios no se desalienta con lo que falta. En cada etapa, cuando le permitimos obrar, sanar y fortalecernos, Él puede decir de nosotros lo mismo que dijo al principio. Es bueno.
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0: Si tú de mañana buscares a Dios y rogares al Todopoderoso, si fueres limpio y recto, ciertamente luego se despertará por ti y hará próspera la morada de tu justicia. Y aunque tu principio haya sido pequeño, tu postrer estado será muy grande. Palabras de ánimo para usted en este día de su amiga Dolly Martín, aquí en Radio Amistad.
1: Septiembre 24. Palabras de vida, no de condena. No juzguen y no serán juzgados. No condenen y no serán condenados. Lucas 6, verso 37. La razón por la que a veces asumimos que tenemos el derecho de condenar a otros es que es atractivo para nuestra naturaleza pecaminosa. Si somos honestos, en cuanto adquirimos una nueva posición de liderazgo o de autoridad, ya sea grande o pequeña, es increíble cuán rápido nos enfrentamos con la tentación de condenar en lugar de mostrar misericordia. Debemos recordar que no estamos calificados para condenar. ¿Por qué? Porque no podemos leer el corazón del otro. No podemos evaluar con exactitud las motivaciones de los demás. Solo Dios puede decir: yo soy el que escudriña las mentes y los corazones, y les daré a cada uno según sus obras. Apocalipsis 2, verso 23. Ya que tú y yo no somos Dios, no debemos condenar. Una de las maneras en que ignoramos el mandamiento de Jesús aquí fácilmente y con frecuencia es con nuestra lengua. Pronunciamos condenación cuando decimos cosas que lastiman la reputación de alguien. En círculos cristianos, a veces tenemos hasta maneras astutas para hacer que nuestras calumnias suenen como peticiones de oración o como preocupaciones genuinas, pero la verdad es que, la mayoría de las veces, nos encanta decir: ¿escuchaste sobre ella? ¿Sabías eso de él? ¿Sabes por qué hizo eso? El espíritu del fariseo, condenar a otros para presentarnos a nosotros mismos en una mejor luz en comparación, está vivito y coleando entre los creyentes. Por lo tanto, debemos ser especialmente cuidadosos con la manera en que usamos nuestras palabras. En lugar de utilizar nuestra boca para condenar, debemos pedirle al Espíritu Santo que nos dé la capacidad de hablar palabras de vida. Antes de abrir nuestra boca, debemos seguir el consejo de la misionera Amy Carmichael y preguntar: ¿lo que voy a decir es amable? ¿Es verdadero? ¿Es necesario? La Escritura es absolutamente clara en este punto. De hecho, el libro de Proverbios nos enseña que la boca del necio es su ruina y sus labios una trampa para su alma, pero que el de espíritu leal oculta las cosas. Proverbios 18, verso 7. En Jesús tenemos un Salvador cuya sangre nos limpia del pecado, de las palabras sin cuidado y de todo comentario condenatorio. Un Salvador que nos perdona de la tendencia pecaminosa que se levanta en nuestro corazón y que intenta jugar un papel que solo le pertenece a Él. A la luz de esto, debemos arrepentirnos a diario de los pecados de nuestros labios y pedirle al Espíritu que nos dé un deseo renovado para que tanto las palabras de nuestra boca como la meditación de nuestro corazón sean aceptables a los ojos del Padre.
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0: Leemos en la Biblia. Y ahora, Señor, ¿qué esperaré? Mi esperanza está en ti. 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
1: Este es el versículo de la semana que se encuentra en Isaías 6:8 y dice: Y oí la voz del Señor que decía, ¿A quién enviaré y quién irá por nosotros? Aquí estoy, envíame a mí, le respondí. Una vez más, Isaías 6:8 dice, Y oí la voz del Señor que decía, ¿A quién enviaré y quién irá por nosotros? Aquí estoy, envíame a mí, le respondí.

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Encuentra tu tesoro. Jesucristo enseñó sobre el reino de los cielos y para ello utilizó parábolas, ejemplos de la vida cotidiana como las referidas en el pasaje de Mateo capítulo 13, 44 al 46. Una figura literaria de muy fácil entendimiento. Allí contó dos historias para enfatizar el gran valor del reino de los cielos. Una fue la del tesoro escondido. Una persona fue contratada para hacer un trabajo de excavación en un terreno y al hacerlo se encontró con un tesoro que mantuvo escondido. Fue, vendió todo lo que tenía para comprarlo y hacerse dueño del terreno con tesoro y todo. Bajo la ley rabínica, un obrero, si encontraba un tesoro en el campo y lo sacaba, le pertenecía a su amo. O sea, el dueño del campo. Pero aquí el hombre tiene cuidado de no sacar el tesoro hasta que haya comprado el campo. ¿Vio la diferencia? Este hallazgo sucedía una vez entre mil oportunidades porque el terreno de Palestina había sido muy devastado y mucha gente había enterrado sus tesoros. Cristo lo sabía y dramatiza con esta parábola la suprema importancia de haber encontrado el tesoro de la vida. Otra parábola también es la de la perla de gran valor, que por su belleza y tamaño tenía un gran valor para los mercaderes y hubo alguien que estuvo dispuesto a darlo todo por obtenerla. Cristo usó estas dos parábolas para enfatizar el valor del reino de Dios. Si somos inteligentes y buscamos algo de gran precio y valor para la vida, la oportunidad está en dejar todo y recibir a Cristo, ya que tenerlo a Él es de gran precio y valor. Toda posesión no se compara con tener a Cristo en el corazón. Quien lo recibe encuentra perdón, gozo y vida eterna. Ninguna riqueza es comparable a Cristo. Meditación escrita por José Castro Ordaz, México.

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0: Dice el Salmo 18:2: El Señor es mi roca, mi amparo, mi libertador, es mi Dios, el peñasco en el que me refugio, es mi escudo, el poder que me salva, mi más alto escondite. En las manos de Dios estamos totalmente seguros. Confiemos en Él. 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
3: El pueblo de Israel exigió que Dios les diera un rey y eligieron al hombre más alto y hermoso que pudieron encontrar, Saúl. Dios le dio lo que pidieron, y así comenzó el drama que duró el resto de su reinado, finalmente hasta la trágica muerte de Saúl junto a su hijo Jonatán. Oremos para empezar nuestro estudio del primer libro de Samuel, empezando en el capítulo 7, versículo 7. Padre eterno, ayúdanos a aprender en el día de hoy las consecuencias de no obedecerte y seguir tus mandatos. Ayúdanos a entender que quieres lo mejor para nosotros y que tus leyes no nos limitan, sino que nos ayudan a vivir en santidad. En el nombre de Jesús oramos. Amén.
4: Continuando con nuestro estudio en el capítulo 7 de este primer libro de Samuel, vamos a considerar hoy la victoria de los israelitas en Ebenezer. Leamos los versículos 7 hasta el 11 de este capítulo 7 del primer libro de Samuel. Cuando oyeron los filisteos que los hijos de Israel estaban reunidos en Mizpa, subieron los príncipes de los filisteos contra Israel, y al oír esto los hijos de Israel tuvieron temor de los filisteos. Entonces dijeron los hijos de Israel a Samuel: «No ceses de clamar por nosotros a Jehová nuestro Dios, para que nos guarde de la mano de los filisteos». Y Samuel tomó un cordero de leche y lo sacrificó entero en el holocausto a Jehová. Y clamó Samuel a Jehová por Israel, y Jehová le oyó. Y aconteció que mientras Samuel sacrificaba el holocausto, los filisteos llegaron para pelear con los hijos de Israel. Mas Jehová tronó aquel día con gran estruendo sobre los filisteos, y los atemorizó, y fueron vencidos delante de Israel. Y saliendo los hijos de Israel de Mizpa, siguieron a los filisteos, hiriéndolos hasta abajo de Betcar. Aquí Dios le dio la victoria a Israel, y es la primera victoria que ha ganado en mucho tiempo. Además, esta es una victoria de gran importancia estratégica para Israel. Antes de esta batalla, los israelitas habían caído en idolatría y eran muy rebeldes. Cuando empezaron a volverse a Dios, Samuel les exigió una confesión de sus pecados y una promesa de volverse a Dios. Ahora, cuando hicieron esto, el resultado fue una victoria completa sobre los filisteos. Leamos ahora el versículo 12. Tomó luego Samuel una piedra y la puso entre Mizpa y Sen, y le puso por nombre Ebenezer, diciendo: «Hasta aquí nos ayudó Jehová». El nombre Ebenezer significa «Hasta aquí nos ayudó Jehová». La piedra en este versículo era una piedra de ayuda, era también una piedra de memoria, miraba hacia atrás, al pasado. Era también una piedra de reconocimiento, una piedra para el presente. Y por otra parte, era una piedra de revelación y una piedra para el futuro. Esta piedra se llamaba «Dios nos ha ayudado». Nuestra costumbre es reflexionar sobre el pasado. Recuerde usted lo que el Señor habló por medio del apóstol Pablo en su carta a los Filipenses, allá en el capítulo 1 de esa carta, versículo 6. «Estando persuadido de esto, que el que comenzó en vosotros la buena obra, la perfeccionará hasta el día de Jesucristo». Amigo oyente, ¿le ha traído Dios a usted hasta aquí? ¿Le está guiando hoy? ¿Le ha ayudado hasta aquí? Si Él le ha guiado y ayudado, entonces usted puede decir: «Hasta aquí me ayudó Jehová». Y confiar sin lugar a dudas que Él continuará ayudándole. Alguien ha dicho que la memoria toca sobre el teclado del pasado y que uno puede recorrer sus pasos hacia el pasado. La memoria toca sobre el teclado del pasado y cuando lo toca, estamos seguros de que podemos decir: «Hasta aquí nos ayudó Jehová». Josué, por ejemplo, pudo decir allá en el capítulo 24 de su libro, versículo 15, «Pero yo y mi casa serviremos a Jehová». David también pudo decir allá en el Salmo 107, versículos 1 y 2, Alabad a Jehová, porque Él es bueno, porque para siempre es su misericordia. Díganlo los redimidos de Jehová, los que ha redimido del poder del enemigo. Yo personalmente quiero decir que el Señor es bueno, amigo oyente. Él es quien nos ha ayudado y el que nos ayudará siempre. Hace tiempo un comerciante lo dijo de esta manera. ¿Sabe que el uso del tiempo puede ser semejante a la terminología bancaria? Ayer es un cheque ya cancelado. Mañana es una nota de crédito. Pero hoy es dinero en efectivo. Úselo sabiamente. Samuel, pues, levantó una piedra de reconocimiento. Amigo oyente, ¿reconoce usted a Dios en su vida? Eso es lo que quiso decir Samuel con esa piedra de Ebenezer. Esa piedra era además una piedra de revelación. No solamente significaba hasta aquí, sino también de aquí en adelante. El salmista David dijo, Jehová es mi pastor, nada me faltará. Él miró al futuro. Una vez alguien dijo, tengo interés en el futuro porque espero pasar el resto de mi vida allí, y quiero estar razonablemente seguro de cómo será. Jehová es mi pastor, dijo David, nada me faltará. Y el apóstol Pablo en su carta a los Romanos capítulo 8, versículo 28 dice, y sabemos que a los que aman a Dios, todas las cosas les ayudan a bien, esto es, a los que conforme a su propósito son llamados. El doctor Torrey siempre decía que este versículo aquí en Romanos capítulo 8, versículo 28, era una almohada suave para el corazón cansado. Todos necesitamos una piedra de Ebenezer. Esperamos, amigo oyente, que usted tenga una en su vida. Leamos ahora los versículos 13 y 14 de este capítulo 7 del primer libro de Samuel. Así fueron sometidos los filisteos, y no volvieron más a entrar en el territorio de Israel. Y la mano de Jehová estuvo contra los filisteos todos los días de Samuel. Y fueron restituidas a los hijos de Israel las ciudades que los filisteos habían tomado a los israelitas desde Cron hasta Gat. E Israel libró su territorio de mano de los filisteos. Y hubo paz entre Israel y el amorreo. Creemos que se puede decir que desde entonces y en adelante, los filisteos nunca más fueron los enemigos tan dominantes ni formidables como lo eran antes de esta batalla. Esta era una batalla de suma importancia histórica, y por eso se erigió esta piedra en memoria de ella. Este monumento fue erigido a unos 2 kilómetros al noroeste de Jerusalén y a la vista de la ciudad. Leamos ahora los versículos 15 al 17, los últimos versículos de este capítulo 7 del primer libro de Samuel. Y juzgó Samuel a todo Israel el tiempo que vivió. Y todos los años iba y daba vuelta a Betel, a Gilgal y a Mizpa, y juzgaba a Israel en todos estos lugares. Después volvía a Ramá, porque allí estaba su casa, y allí juzgaba a Israel, y edificó allí un altar a Jehová. Esta es la historia. Samuel es ahora profeta y juez de Israel. Podríamos decir que era un juez viajero, pues él iba de Betel hasta Gilgal y a Mizpa y así sucesivamente. Estos lugares mencionados se encuentran en la región al norte de Jerusalén. Y así, amigo oyente, concluimos nuestro estudio del capítulo 7 del primer libro de Samuel. Y llegamos ahora al capítulo 8. En este capítulo 8, veremos que debido a la administración corrupta de los hijos de Samuel, los israelitas ahora piden un rey. Comencemos pues considerando el rechazo de Israel hacia Dios y su demanda por un rey. Samuel era un gran juez y un hombre de Dios. Se crió en el tabernáculo donde vio la mala conducta de los hijos de Elí y cómo Dios los juzgó. Sin embargo, fíjese usted en lo que hace Samuel. Leamos el primer versículo de este capítulo 8 del primer libro de Samuel. Aconteció que habiendo Samuel envejecido, puso a sus hijos por jueces sobre Israel. Samuel nombró a sus hijos como jueces para sucederle a él, a pesar de que eran indignos e incompetentes para el oficio. Esta fue una gran equivocación de Samuel. Es verdad que él era un gran juez, un maravilloso profeta y un gran hombre de Dios. Desafortunadamente, fracasó como padre, en la misma manera como Elí había fracasado antes. Leamos ahora los versículos 2 y 3. Y el nombre de su hijo primogénito fue Joel, y el nombre del segundo, Abías, y eran jueces en Beer-Seba. Pero no anduvieron los hijos por los caminos de su padre, antes se volvieron tras la avaricia, dejándose sobornar y pervirtiendo el derecho. Estos eran los hijos de Samuel. Eran totalmente malos. Es extraño, ¿no le parece? Hoy en día vemos también la misma cosa. Muchos pastores preguntan, ¿por qué es que puede haber una familia muy cristiana en la iglesia y sin embargo su hijo o su hija se convierte en un joven inmoral o que usa drogas? Muchas veces no hay ninguna explicación que podamos dar en cuanto a esto. Pues bien, Samuel era un gran hombre, un hombre de Dios. Y mire lo que hicieron sus hijos. Continuemos ahora con los versículos 4 y 5 de este capítulo 8 del primer libro de Samuel. Entonces todos los ancianos de Israel se juntaron y vinieron a Ramá para ver a Samuel y le dijeron: «He aquí, tú has envejecido y tus hijos no andan en tus caminos. Por tanto, constitúyenos ahora un rey que nos juzgue como tienen todas las naciones». Los israelitas se cansaron de los caminos de los hijos de Samuel, de modo que pidieron entonces un rey. Querían ser como las naciones en su derredor. Y había una razón para su petición. Las naciones en su derredor influyeron sobre ellos. Y demandaron tener un rey, y así rechazaron entonces la autoridad de Dios y de Samuel. Prosigamos ahora con los versículos 6 hasta el 9 de este capítulo 8 del primer libro de Samuel. Pero no agradó a Samuel esta palabra que dijeron: «Danos un rey que nos juzgue». Y Samuel oró a Jehová. Y dijo Jehová a Samuel: «Oye la voz del pueblo en todo lo que te digan, porque no te han desechado a ti, sino a mí me han desechado, para que no reine sobre ellos. Conforme a todas las obras que han hecho desde el día que los saqué de Egipto hasta hoy, dejándome a mí y sirviendo a dioses ajenos, así hacen también contigo. Ahora pues, oye su voz, mas protesta solemnemente contra ellos y muéstrales cómo les tratará el rey que reinará sobre ellos». El hecho de que Samuel hizo jueces a sus hijos le dio al pueblo una excusa para pedir un rey. Pero Dios le dice a Samuel que Israel en verdad no le está desechando a él, sino a Dios mismo como su rey. Entonces Samuel amonesta a Israel acerca de cómo será el tener un rey. Avancemos con los versículos 10 hasta el 18. Y refirió Samuel todas las palabras de Jehová al pueblo que le había pedido rey. Dijo pues: «Así hará el rey que reinará sobre vosotros. Tomará vuestros hijos y los pondrá en sus carros y en su gente de a caballo para que corran delante de su carro. Y nombrará para sí jefes de miles y jefes de cincuentenas. Los pondrá a sí mismo a que aren sus campos y sieguen sus mieses y a que hagan sus armas de guerra y los pertrechos de sus carros. Tomará también a vuestras hijas para que sean perfumadoras, cocineras y amasadoras. Asimismo tomará lo mejor de vuestras tierras, de vuestras viñas y de vuestros olivares, y los dará a sus siervos. Diezmará vuestro grano y vuestras viñas para dar a sus oficiales y a sus siervos. Tomará vuestros siervos y vuestras siervas, vuestros mejores jóvenes y vuestros asnos, y con ellos hará sus obras. Diezmará también vuestros rebaños y seréis sus siervos. Y clamaréis aquel día a causa de vuestro rey que os habréis elegido, mas Jehová no os responderá en aquel día». Samuel les dijo que un rey reinaría sobre ellos, pero que tomaría a sus hijos para que sirvieran de soldados, tomaría a sus hijas para que sirvieran de cocineras y a sus siervos, y que tomaría parte de sus campos, sus viñas, sus olivares y sus animales para él mismo. Les dijo que eventualmente clamarían aquel día, pero que el Señor no les respondería. Y veamos lo que hace el pueblo aquí en los versículos 19 al 22. Pero el pueblo no quiso oír la voz de Samuel y dijo: «No, sino que habrá rey sobre nosotros, y nosotros seremos también como todas las naciones, y nuestro rey nos gobernará, y saldrá delante de nosotros, y hará nuestras guerras». Y oyó Samuel todas las palabras del pueblo, y las refirió en oídos de Jehová. Y Jehová dijo a Samuel: «Oye su voz, y pon rey sobre ellos». Entonces dijo Samuel a los varones de Israel: «Idos cada uno a vuestra ciudad». Los hijos de Israel cumplirán su deseo. Dios les dará un rey. Lo que era cierto en los tiempos de Moisés, todavía era cierto en aquel entonces. Leemos allá en el Salmo 106, versículos 13 al 15, «Bien pronto olvidaron sus obras, no esperaron su consejo. Se entregaron a un deseo desordenado en el desierto y tentaron a Dios en la soledad. Y Él les dio lo que pidieron, mas envió mortandad sobre ellos». Amigo oyente, Dios les dio un rey a los israelitas, pero envió mortandad sobre ellos. Y así concluimos nuestro estudio de este capítulo 8 del primer libro de Samuel. Llegamos ahora al capítulo 9. Y en este capítulo vemos que Saúl, no pudiendo hallar las asnas de su padre, viene a Samuel. Y Samuel festeja a Saúl. El capítulo 9 del primer libro de Samuel principia la segunda sección mayor de este libro. La primera sección era acerca de Samuel, pero ahora el énfasis cambia y cae sobre Saúl. Él es uno de aquellos individuos extraños con los cuales a veces nos encontramos en la palabra de Dios. Era un hombre extraño que parecía pasar de la oscuridad a la luz, y luego de la luz otra vez a la oscuridad. Saúl también era un hombre difícil de entender y de interpretar. Tenemos la misma dificultad con Judas Iscariote. ¿Y qué le parece a usted Demas, quien era compañero del apóstol Pablo, y llamado por Pablo su colaborador allá en su carta a Filemón, versículo 24? Más tarde, Demas se menciona en la segunda carta del apóstol Pablo a Timoteo, capítulo 4, versículo 10, como habiendo desamparado a Pablo porque amaba a este mundo. No podemos aquí darle ninguna declaración dogmática en cuanto a si Demas fue salvo o perdido. Estos son personajes extraños que pasan a través de las páginas de la Escritura. Salen a la luz, pero así como la marmota, ven sus sombras y se vuelven a la oscuridad. Ahora, Saúl no es rey cuando primero lo conocemos. El hecho es que no creemos que jamás fue un verdadero rey, aunque lucía muy bien como rey. Leamos, pues, el primer versículo de este capítulo 9 del primer libro de Samuel. Había un varón de Benjamín, hombre valeroso, el cual se llamaba Cis, hijo de Abiel, hijo de Seror, hijo de Becorat, hijo de Afía, hijo de un benjamita. Cis era el padre de Saúl y pertenecía a la tribu de Benjamín. Usted recordará que Benjamín era el hijo favorito de Jacob después que perdió a José. Durante el tiempo de hambre, los hermanos de Benjamín no podían regresar a Egipto para buscar provisiones a menos que llevaran a Benjamín. Jacob no quería que sus hijos llevaran al muchacho. Dijo que si lo llevaban, harían descender sus canas con dolor al Seol. Ahora, cuando Benjamín nació, su madre murió. Y aquí tiene usted el relato que se encuentra en el libro de Génesis, capítulo 35, versículos 17 y 18. Escuche usted. Y aconteció, como había trabajo en su parto, que le dijo a la partera, «No temas, que también tendrás este hijo». Y aconteció al salírsele el alma, pues murió, llamó su nombre Benoni, mas su padre lo llamó Benjamín. Ahora, Benoni significa «hijo de mi tristeza». Y Jacob no quiso llamarlo por ese nombre. Necesitaba a alguien sobre quien apoyarse. Cuando Jacob vio a aquel pequeñito, su parecer debe haberle recordado a su esposa, porque él dijo, «Lo llamaré Benjamín. Será hijo de la mano derecha». Y así era. Benjamín siempre parecía ser la tribu favorita, y encontramos a esta tribu bajo la sombra de Judá cuando entraron en la tierra prometida. Volviendo ahora al capítulo 9 de este primer libro de Samuel, leemos en el versículo 2, «Y tenía él un hijo que se llamaba Saúl, joven y hermoso. Entre los hijos de Israel no había otro más hermoso que él. De hombros arriba sobrepasaba a cualquiera del pueblo». Este muchacho Saúl era buen mozo. Físicamente se veía como un rey, pero era simplemente lo que pudiéramos llamar una fachada. Era un actor que desempeñaba un papel. No era un rey de corazón. El pueblo, sin embargo, eligió su rey según su apariencia exterior y no según su carácter. Es esta apariencia exterior la que pone en una posición tan peligrosa a muchas naciones hoy en día. El enemigo más peligroso que tenemos es la televisión. El hombre que por fin manda en el país, en muchos casos, es el hombre que tiene una buena apariencia en la pantalla de la televisión. ¿Por qué? Porque elegimos a los hombres según cómo se ven y según su modo de hablar y no según su carácter. Si solo tuviéramos un rayo X espiritual en lugar de la televisión para poder ver el verdadero carácter de los hombres, entonces nuestra manera de pensar y de elegir sería diferente. Los hijos de Israel quisieron tener un rey y Saúl les agradó. Era buen mozo, era alto, se veía bien. No había otro más buen mozo que él en toda la nación. Era estrella de la pantalla de la televisión y del cine. El problema era que no tenía corazón. Y leemos en los versículos 3 hasta el 5 de este capítulo.

0: Saúl y su siervo habían buscado por todas partes las asnas de su padre y no las pudieron encontrar. Por fin Saúl dijo, «Vámonos a casa porque nos perderemos también y luego tendrán que mandar a alguien para que nos busque a nosotros». Y leemos en los versículos 6 al 13, él le respondió, «He aquí ahora hay en esta ciudad un varón de Dios, que es hombre insigne. Todo lo que él dice acontece sin falta. Vamos pues allá, quizás nos dará algún indicio acerca del objeto por el cual emprendimos nuestro camino». Respondió Saúl a su criado, «Vamos ahora, pero ¿qué llevaremos al varón? Porque el pan de nuestras alforjas se ha acabado, y no tenemos que ofrecerle al varón de Dios. ¿Qué tenemos?». Entonces volvió el criado a responder a Saúl diciendo, «He aquí se halla en mi mano la cuarta parte de un siclo de plata. Esto daré al varón de Dios para que nos declare nuestro camino». Antiguamente en Israel, cualquiera que iba a consultar a Dios decía así, «Venid y vamos al vidente, porque al que hoy se llama profeta, entonces se le llamaba vidente». Dijo entonces Saúl a su criado, «Dices bien, anda, vamos». Y fueron a la ciudad donde estaba el varón de Dios. Y cuando subían por la cuesta de la ciudad, hallaron unas doncellas que salían por agua, a las cuales dijeron, «¿Está en este lugar el vidente?». Ellas, respondiendo, les dijeron, «Sí, helo allí delante de ti. Date prisa, pues, porque hoy ha venido a la ciudad en atención a que el pueblo tiene hoy un sacrificio en el lugar alto. Cuando entréis en la ciudad, le encontraréis luego antes que suba al lugar alto a comer, pues el pueblo no comerá hasta que él haya llegado. Por cuanto él es el que bendice el sacrificio, después de esto comen los convidados. Subid pues ahora, porque ahora le hallaréis». Esta porción de las Escrituras es una notita que el Espíritu de Dios ha insertado aquí para ayudarnos. Hay aquí un cambio de nombres. Los hombres que negociaban en la nigromancia y el espiritismo eran conocidos como videntes. Y Dios quería tener un nombre diferente para el hombre que él escogiera a su servicio, y por tanto es llamado profeta. Este en verdad hace que Samuel sea el primero de los profetas, aunque a Moisés lo llamaban profeta, Samuel es en realidad el primero de la orden de profetas. Leamos ahora los versículos 14 y 15 de este capítulo 9 del primer libro de Samuel. Ellos entonces subieron a la ciudad, y cuando estuvieron en medio de ella, he aquí Samuel venía hacia ellos para subir al lugar alto. Y un día antes que Saúl viniese, Jehová había revelado al oído de Samuel diciendo, «Ahora lo que yo oigo al oído y comprendo son palabras. Eso es lo único que tiene sentido. Y lo que Samuel oyó fueron palabras». Lamentablemente, amigo oyente, nuestro tiempo ha concluido ya y tenemos que detenernos aquí, pero continuaremos Dios mediante en nuestro próximo programa y contamos con su siempre fiel sintonía. Hasta entonces, pues, que el Señor le bendiga ricamente.
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Sí, espera a Jehová. 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Este es el versículo de la semana que se encuentra en Isaías 6:8 y dice: Y oí la voz del Señor que decía: ¿A quién enviaré y quién irá por nosotros? Aquí estoy, envíame a mí, le respondí. Una vez más, Isaías 6:8 dice: Y oí la voz del Señor que decía: ¿A quién enviaré y quién irá por nosotros? Aquí estoy, envíame a mí, le respondí.

0: ¿Qué seres queridos tuyos se murieron? ¿Qué obras piadosas podrías recordar en memoria de ellos? El pensamiento de hoy está escrito por Tim Gustafson. Tim escribe: como toda partida temprana, la muerte de José sorprendió. Poco antes de morir, había comenzado a tomar malas decisiones. Ahora, ese esposo, padre, entrenador y líder juvenil ya no estaría allí para quienes dependían de él. Habría sido fácil enfocarse en sus malas decisiones recientes, pero cuando su hija habló en el funeral, destacó que su padre, aunque imperfecto como todos nosotros, había servido a Jesús durante toda su vida. Algo similar sucedió con el rey Josías de Judá. Cuando el rey Necao emprendió una ofensiva militar contra Babilonia, Josías neciamente salió contra él. Necao no tenía intención de atacar Judá, pero Josías no hizo caso a la advertencia de Dios y eso le costó la vida. Aunque terminó de manera insensata, el profeta Jeremías endechó en memoria de Josías. La historia concluye: los demás hechos de Josías y sus obras piadosas están escritos en el libro de los reyes de Israel y de Judá. Obras piadosas, un epitafio oportuno para una muerte prematura. Pablo afirmó: ninguna condenación hay para los que están en Cristo Jesús. Al considerar cómo nuestro Padre Celestial nos ve en Cristo, resulta natural recordar las obras piadosas de sus hijos que ya partieron. Oremos, Padre, gracias por vernos en Cristo. En Jesús. Amén. El pensamiento de hoy fue traído a ustedes de parte de Ministerios Nuestro Pan Diario.
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2: Te quiero invitar a que alces esas manos en confianza delante de Él. Y le digas: Señor, por lo que tú has hecho, es que levanto mis manos ante ti.

0: Saludos, soy Kevin Díaz aquí en la emisora de Radio Amistad y brevemente quiero tomar un pequeño minuto para compartir un versículo de la Palabra de Dios que viene del libro de Salmos 119, versículo número 11 y dice así: En mi corazón atesoro tus dichos para no pecar contra ti. ¿Qué guarda en su corazón? Lo que hay en su corazón es lo que dicta sus actitudes, sus pensamientos y sus palabras. Y al guardar la Palabra del Señor dentro de nuestro ser, así vamos a actuar, así vamos a hablar y así hacemos la voluntad de Dios.
1: El Salmo 119 nos habla de la importancia de guardar la palabra de Dios. Tan importante es que este mandato se menciona 29 veces.
2: ¿No crees que si Dios dice 29 veces en un capítulo que necesitamos guardar su palabra, debemos obedecer su palabra? Me hace preguntar, ¿cuántas cosas yo sé de la palabra de Dios que no estoy obedeciendo?
1: 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Vivifícame conforme a tu palabra. Así se titula la serie en la que nos encontramos actualmente. 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Aquí está Nancy con la continuación de esta serie.
2: Hace poco me topé con un artículo en un blog escrito por mi amigo Randy Alcorn. Tú probablemente has escuchado ese nombre. Es un autor fabuloso y tiene un corazón grande para el Señor. Randy dijo: Vivimos en una cultura que está saturada con opciones de entretenimiento. Los hombres jóvenes están creciendo consumidos por juegos de video y otros medios de comunicación que se han convertido en sustitutos de la lectura. Hay una tasa de analfabetismo funcional en nuestra cultura. Quiere decir que estos jóvenes pueden leer, pero no lo hacen. Ellos leen Facebook, pero no leen nada serio. Me preocupa que haya tanta gente joven creciendo, particularmente muchos hombres jóvenes, quienes, por no ser lectores, no serán lectores de la palabra de Dios. Un día no muy lejano, ellos estarán dirigiendo nuestras iglesias y muchos de ellos no conocerán las Escrituras. No hay muchos hombres jóvenes escuchando este programa, pero sí hay muchas mamás y abuelas que tienen hijos e hijas. Solo quiero animarlas a hacer que sus hijos lean, que lean. Si Dios nos dio su palabra, es para ser leída. Si las personas no disfrutan leer, no van a disfrutar leer la palabra de Dios. Así que esta es una exhortación para aquellas de ustedes que tienen jóvenes en sus casas. Es tan triste para mí pensar cómo aún en nuestras mejores iglesias, tan pocas personas realmente conocen la palabra de Dios. Y eso se refleja en la forma que ellos piensan acerca de todo. Acerca de la política, de los negocios, de las carreras, la educación, las relaciones y el matrimonio. Se refleja en la forma que piensan y en la forma en que viven. No están anclados en una cosmovisión bíblica. Randy concluye este artículo diciendo: Todavía hay personas que están estudiando y se sienten hambrientos por la palabra de Dios. Eso motiva y es bueno. Y es la razón por la que muchas de ustedes escuchan este programa regularmente. Pero también hay muchas personas que no están estudiando ni leyendo, y eso es desesperanzador. Es algo que ocupa mi corazón, el lograr que la gente lea las Escrituras. Así que lee la Biblia cada día. Por eso es que estamos hablando sobre el Salmo 119 en esta serie. Es un salmo grandioso y extenso sobre la gloria y el esplendor de la palabra de Dios. Así que a medida que vemos el Salmo 119 en el día de hoy, quiero intentar lo imposible, que es enseñar 9 puntos en el tiempo que nos resta. Algunas de las que ya han estado un tiempo con nosotros saben que yo pudiera extender esos 9 puntos a 9 programas completos o incluso más. Pero quiero intentar mostrar, a partir del Salmo 119, 9 maneras diferentes de responder a la palabra de Dios. Hemos hablado de las bendiciones que vienen cuando leemos la palabra de Dios. Ahora quiero hablar sobre diferentes formas que nosotras podemos responder a la palabra de Dios, formas en las que deberíamos responder a la palabra de Dios. Y voy a mencionar estas formas diversas brevemente, pero invertiré un poco más de tiempo en una o dos de ellas. La primera es que necesitamos aprender la palabra de Dios. Esto aparece varias veces. Versículo 7. Con rectitud de corazón te daré gracias al aprender tus justos juicios. Versículo 71. Bueno es para mí ser afligido, para que aprenda tus estatutos. Versículo 73. Tus manos me hicieron y me formaron. Dame entendimiento para que aprenda tus mandamientos. Versículo 125. Yo soy tu siervo. Dame entendimiento para que conozca tus testimonios. Aprender la palabra de Dios es conocerla. Escúchame, no puedes obedecer o aplicar lo que no conoces. Así que este es el punto de partida. Esta es una de las razones por las que muchas personas no obedecen la palabra de Dios, porque no conocen la palabra de Dios. A mí me gustaría mostrarles algunas de las correspondencias que recibimos aquí en Aviva Nuestros Corazones de gente cuyas vidas están irremediablemente inmersas en todo tipo de comportamientos, patrones, pecados y desafíos porque no conocen la palabra de Dios. Ahora veremos que conocer la palabra de Dios no es suficiente, pero ciertamente es un punto de partida. La fe viene por el oír y el oír por la palabra de Dios. No puedes creer, no puedes actuar basándote en lo que no conoces. Así que esta es una de las razones por la que quizás no estás creciendo. No te estoy diciendo que este año tienes que convertirte en una maestra de la palabra de Dios. Solo te estoy diciendo, léela. Léela, conócela. Si nunca antes has leído Números y Deuteronomio, te vas a sorprender. Ahí hay cosas grandiosas, y aún las cosas que no puedes entender son grandiosas. Y esto alimentará y nutrirá tu alma. Apréndela, conócela. Número 2. Busca la palabra de Dios. Busca a Dios, que es el autor de su palabra. Versículo 10. Con todo mi corazón te he buscado. No dejes que me desvíe de tus mandamientos. Versículo 45, y andaré en libertad porque busco tus preceptos. No entraré en toda una sesión sobre lo que significa buscar al Señor y su palabra, pero ciertamente implica que es algo intencional, que estás siendo proactiva acerca de esto. Número 3, escoge los caminos de Dios. Escoge su verdad y dispón tu corazón a seguir sus caminos. Encontrarás que estas dos cosas van a la par en el Salmo 119. Por ejemplo, el versículo 34 dice, «Dame entendimiento para que guarde tu ley y la cumpla de todo corazón». Una vez más, vemos la intención expresa de escoger los caminos de Dios. Versículo 173, «Pronta esté tu mano a socorrerme, porque tus preceptos he escogido». Nosotras debemos escoger la palabra de Dios. Número 4. Recuerda la palabra de Dios. Y el otro lado de esa moneda, y lo agruparé todo en este número 4, no olvides la palabra de Dios. Vemos estos dos conceptos a través de todo el Salmo. Versículo 52. Me acuerdo de tus ordenanzas antiguas, oh Señor, y me consuelo. Esa palabra, me acuerdo, significa recolectar, traer a la memoria, reflexionar acerca de algo. Me acuerdo de tus ordenanzas. Y luego, inversamente, en el versículo 16, me deleitaré en tus estatutos y no olvidaré tu palabra. Te digo algo. He estado intentando memorizar porciones del Salmo 119, porque yo quiero recordar la palabra de Dios. Y yo no sé qué me pasa, pero algunas veces, cuando llego al versículo 16, una y otra vez veo que no puedo recordar ese versículo. Y ese es el que dice, yo no olvidaré tu palabra. Y yo solo me río de mí misma y digo, oh sí, es ese mismo que habla de recordar la palabra de Dios. Versículo 93, jamás me olvidaré de tus preceptos, porque por ellos me has vivificado. Versículo 141, pequeño soy y despreciado, mas no me olvido de tus preceptos. Querrás recordar la palabra de Dios, recuérdala siempre. Número 5, otra respuesta es que nosotras debemos volvernos a la palabra de Dios en vez de alejarnos de ella. Escucha estos versículos. Versículo 51. Los soberbios me insultaron en gran manera. Sin embargo, no me he apartado de tu ley. Versículo 102. No me he desviado de tus ordenanzas porque tú me has enseñado. Versículo 110. Los impíos me han tendido lazo, pero no me he desviado de tus preceptos para no alejarme de tu ley. Versículo 59, consideré mis caminos y volví mis pasos a tus testimonios. Como dijimos en la última sesión, ese es un versículo que habla de arrepentimiento. Habla de considerar mis caminos y luego volver mis pasos hacia los decretos de Dios. Y si yo he estado yendo en otra dirección, me doy la vuelta y me dirijo hacia Dios. Así que vuélvete hacia los caminos de Dios en vez de alejarte de ellos. Y número 6, canta. Cánticos son para mí tus estatutos en la casa de mi peregrinación, versículo 54. Cuando leo ese versículo, pienso en dos personajes del Nuevo Testamento, en dos recuentos distintos. El primero es el de Pablo y Silas, en Hechos capítulo 16, cantando en una prisión en Filipos. Estaban cantando himnos a Dios a medianoche, cuando habían sido golpeados, perseguidos y torturados por su fe. Ellos estaban cantando himnos. Cánticos son para mí tus estatutos en la casa de mi peregrinación. Y luego pienso en esa escena al final de la última cena, antes de que Jesús saliera camino a Getsemaní, para luego ir a la cruz. Las Escrituras nos dicen que ellos cantaron un himno y luego salieron. Ellos probablemente cantaron un himno de los Salmos. Cánticos son para mí tus estatutos en la casa de mi peregrinación. Versículo 172. Que cante mi lengua de tu palabra, porque todos tus mandamientos son justicia. Hace poco tiempo me encontré con un recurso muy bueno. Se trataba de una mujer que quería memorizar el Salmo 119 con sus dos hijos más pequeños. Ella es músico. Y escribió una canción para cada una de las 22 estrofas de 8 versículos cada una del Salmo 119. Usó melodías pegajosas, y es una buena forma de memorizar las Escrituras. Ella usó esto para ayudar a sus hijos a memorizar el Salmo 119. Tal vez has escuchado la frase que dice, lo que se aprende en canción se recuerda por montón. Ahora bien, no tienes que cantar el Salmo 119. Pero canta canciones que traigan a tu mente la palabra de Dios, los caminos de Dios. Canta su palabra, porque todos sus mandamientos son justos. Número 7. Otra respuesta a la palabra de Dios es meditar en la palabra de Dios. Ahora, solo quiero mencionar este punto rápidamente, porque quiero durar la mayor parte de una sesión en nuestro próximo programa hablando acerca de la meditación. Pero solo algunos versículos. Versículo 15. Meditaré en tus preceptos y consideraré tus caminos. Versículo 97. Cuánto amo tu ley. Todo el día es ella mi meditación. Vamos a volver a esto porque es una forma clave en la que debemos responder a la palabra de Dios. Número 8. Y realmente quiero detenerme en este concepto por un tiempito. Nosotras debemos guardar la palabra de Dios. Creo que es 29 veces, si conté correctamente, que el Salmo 119 habla de guardar la palabra de Dios. No solo conocerla, pero guardarla, obedecerla. Es la idea de guardar un pacto. Estamos en una relación de pacto con Dios. Él guarda su pacto con nosotras y nos llama a nosotras a guardar ese pacto con Él. ¡Cuán bienaventurados son los que guardan sus testimonios y con todo el corazón le buscan! Versículo 4. Tú has ordenado tus preceptos para que los guardemos con diligencia. Versículo 5. Ojalá mis caminos sean afirmados para guardar tus estatutos. Tus estatutos guardaré, no me dejes en completo desamparo. Enséñame, oh Señor, el camino de tus estatutos, y lo guardaré hasta el fin. Dame entendimiento para que guarde tu ley y la cumpla de todo corazón. Por la noche me acuerdo de tu nombre, oh Señor, y guardo tu ley. Esto se ha hecho parte de mí, guardar tus preceptos. El Señor es mi porción. He prometido guardar tus palabras. Me apresuré y no me tardé en guardar tus testimonios. Compañero soy de todos los que te temen y de los que guardan tus preceptos. Antes que fuera afligido, yo me descarrié, mas ahora guardo tu palabra. Los soberbios han forjado mentira contra mí, pero de todo corazón guardaré tus preceptos. Mi alma guarda tus testimonios y en gran manera los amo. Guardo tus preceptos y tus testimonios porque todos mis caminos están delante de ti. Ahora tal vez estés pensando, podías haber leído solo uno de esos versículos y hubieras logrado establecer el punto. ¿Por qué leer todos estos versículos? Bueno, no leí los 29. Pero tú sí necesitas leer los 29. ¿No crees que si Dios dice 29 veces en un capítulo que necesitamos guardar su palabra, que debemos obedecer su palabra? Y esto me hace preguntarme, ¿cuántas cosas yo sé de la palabra de Dios que no estoy haciendo? ¿Cuántas relaciones rotas tengo que no he tomado la iniciativa de restaurar? Yo sé que la palabra de Dios dice que debo perdonar. ¿Dónde estoy guardando amargura en mi corazón? Yo conozco la palabra de Dios. La estoy guardando. No es suficiente con solo conocerla. Tener un corazón dispuesto a obedecer la palabra de Dios es una evidencia de que le pertenecemos. Para un hijo de Dios, la obediencia no es una carga, es un deleite. Y nota que no estamos solamente hablando de comportamiento aquí. Estamos hablando de obedecer a Dios con todo nuestro corazón. Se trata de obediencia de corazón, de tener un corazón recto. Y leemos eso 7 veces en el Salmo 119. Tenemos un compromiso de guardar el pacto de Dios. Recuerda esto. Es nuestra respuesta racional a su carácter guardador de pactos. ¿Recuerdas Éxodo capítulo 34? Dice que Él es un Dios que guarda misericordia a millares. Él guarda su pacto. Cuando Él entra en una relación de pacto con nosotras, una de las marcas de que estamos en ese pacto con Él es que tenemos un corazón dispuesto a guardar su palabra. Pero déjame recordarte, y he intentado decir esto repetidas veces a través de esta serie porque estamos enfocándonos mucho en la ley del Antiguo Testamento. Necesitamos ver el contexto completo de todas las Escrituras, las cuales nos recuerdan que solo Cristo pudo guardar perfectamente la ley de Dios. Y es por esto que necesitamos su gracia, que nos salva, y el poder de su Espíritu Santo, que nos capacita para hacer lo que no podemos hacer, apartadas de su poder. No podemos guardar la palabra de Dios, no podemos obedecer esto. No podemos hacer lo que dice el Salmo 119, 29 veces. No podemos guardar la palabra de Dios a menos que Dios nos guarde a nosotras. Y gracias a Dios que Él sí nos guarda. Judas 24 dice, y aquel que es poderoso para guardarnos sin caída, Él nos guarda para que nosotras podamos guardar su palabra. Jesús oró en Juan capítulo 17, Padre Santo, guárdalos en tu nombre. Y los guardé, guárdalos del maligno. Él nos guarda, Él vive en nosotros y es por eso que podemos guardar su ley. Y entonces un concepto más.

0: recordatorio de que tú puedes caminar con Dios y su palabra, aunque nadie más a tu alrededor lo esté haciendo. Pero también hay un sentido corporativo en el Salmo, una dimensión corporativa que sale a relucir varias veces en el Salmo 119. Y quiero cerrar señalándote tres de esos versículos, versículo 63. Compañero soy de todos los que te temen y de los que guardan tus preceptos. Este no es solo un caminar individual, es eso, pero es también un caminar con creyentes que piensan y sienten igual que tú. El salmista piensa en otros que, como él, tenían un corazón dispuesto a guardar la palabra de Dios. Es un recordatorio de que no estamos solas en este camino. Algunas veces puedes sentir que estás sola. Puede ser que seas la única persona creyente en tu familia o en tu lugar de trabajo. Puedes sentir que eres la única persona en tu iglesia que tiene un corazón comprometido con seguir a Dios y su palabra. Pero recuerda, hay otros. Hay otros que están contigo en este peregrinar, que le buscan, que están caminando el mismo camino. Tú eres parte de una comunidad de fe. Nos necesitamos unas a otras. Somos verdaderos seguidores de Cristo. Compañero soy de todos los que te temen y de los que guardan tus preceptos. Los verdaderos seguidores de Cristo están caracterizados por un temor del Señor, por un corazón amante de su palabra y por un caminar obediente. Tenemos esas cosas en común, independientemente de muchas otras diferencias que podamos tener. Y somos atraídas hacia otros que son de una misma mente y un mismo corazón con nosotros. Mira ahora el versículo 74. Que los que te temen me vean y se alegren porque espero en tu palabra. Cuando tú obedeces la palabra de Dios, no solo tú eres bendecida, sino que otros creyentes que te ven tomar la palabra de Dios en serio son animados y retados. Ven el fruto de la palabra de Dios en tu vida y su vida es bendecida como resultado de eso. Que los que te temen me vean y se alegren porque espero en tu palabra. ¿La vida de quién será animada este año? Porque tú has tomado la palabra de Dios en serio, porque has esperado en la palabra de Dios. Y luego el versículo 79. Vuélvanse a mí los que te temen y conocen tus testimonios. Creo que eso sugiere que nuestras vidas pueden hacer a otros hambrientos por la palabra de Dios. ¿Quiénes quieren conocer a Dios mejor porque han estado alrededor tuyo? Gracias, gracias, gracias, Señor, por tu palabra. ¡Wow! Es tan preciosa, tan preciada. Y queremos ser mujeres que buscan tu palabra, que la conocen, que la memorizan y meditan en ella, que se vuelven a ella, que la recuerdan, que cantan acerca de ella, que la eligen y ponen su corazón en ella. Queremos ser mujeres que guardan tu palabra y la comparten de la abundancia de sus corazones con otros. Solo piensa en todas las cosas que hablamos cuando nos juntamos con otras personas. ¿No sería algo increíble que tu palabra sea una parte fundamental de lo que compartimos en nuestras redes sociales? ¿No sería grandioso que hagamos eso alrededor de tu palabra? Así que, Señor, ayúdanos a no esperar que otros lo hagan. Que nuestras vidas dirijan a otros a tener hambre de ti. Oro en el nombre de Jesús. Amén.
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0: Ciertamente, Dios es bueno para con Israel, para con los de puro corazón. En cuanto a mí, mis pies estuvieron a punto de tropezar, casi resbalaron mis pasos, porque tuve envidia de los arrogantes al ver la prosperidad de los impíos, porque no hay dolores en su muerte y su cuerpo es robusto. No sufren penalidades como los mortales,

0: son azotados como los demás hombres. Por tanto, el orgullo es su collar. El manto de la violencia los cubre. Los ojos se les saltan de gordura. Se desborda su corazón con sus antojos. Se mofan y con maldad hablan de opresión. Hablan desde su encumbrada posición. Contra el cielo han puesto su boca y su lengua se pasea por la tierra. Por eso el pueblo de Dios vuelve a este lugar y beben las aguas de la abundancia y dicen, ¿cómo lo sabe Dios? Y hay conocimiento en el Altísimo. He aquí, estos son los impíos y siempre desahogados han aumentado sus riquezas. Ciertamente, en vano he guardado puro mi corazón y lavado mis manos en inocencia, pues he sido azotado todo el día y castigado cada mañana. Si yo hubiera dicho, así hablaré, he aquí habría traicionado a la generación de tus hijos. Cuando pensaba, tratando de entender esto, fue difícil para mí, hasta que entré en el santuario de Dios. Entonces comprendí el fin de ellos. Ciertamente, tú los pones en lugares resbaladizos, los arrojas a la destrucción. ¿Cómo son destruidos en un momento? Son totalmente consumidos por terrores repentinos. Como un sueño del que despierta, oh Señor, cuando te levantes, despreciarás su apariencia. Cuando mi corazón se llenó de amargura y en mi interior sentía punzadas, entonces era yo torpe y sin entendimiento. Era como una bestia delante de ti. Sin embargo, yo siempre estoy contigo. Tú me has tomado de la mano derecha. Con tu consejo me guiarás y después me recibirás en gloria. ¿A quién tengo yo en los cielos sino a ti? Y fuera de ti, nada deseo en la tierra. Mi carne y mi corazón pueden desfallecer, pero Dios es la fortaleza de mi corazón y mi porción para siempre. Porque he aquí, los que están lejos de ti perecerán. Tú has destruido a todos los que te son infieles. Mas para mí, estar cerca de Dios es mi bien. En Dios el Señor he puesto mi refugio para contar todas tus obras.
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1: Este es el versículo de la semana que se encuentra en Isaías 6:8 y dice: Y oí la voz del Señor que decía: ¿A quién enviaré y quién irá por nosotros? Aquí estoy, envíame a mí, le respondí. Una vez más, Isaías 6:8 dice: Y oí la voz del Señor que decía: ¿A quién enviaré y quién irá por nosotros? Aquí estoy, envíame a mí, le respondí.

unos viejos amigos nos visitaron y nos contaron una historia conmovedora en cuanto a lo que le había ocurrido a su hijo. Tomás había sido piloto misionero en México. Era uno de esos héroes espirituales, creo, que ellos llevan el Evangelio y la ayuda de Dios a lugares donde de otra manera nunca llegarían, incluyendo un pueblo de montaña en México donde los pilotos han sido instrumentos de Dios para emprender una poderosa obra para Cristo. Y entonces ocurrió el accidente. Con tres pilotos misioneros y varios pasajeros a bordo, una falla en el motor casi nuevo de su avión provocó un terrible accidente. Tomás fue uno de los que sobrevivieron a ese accidente donde todos podían haber muerto. Los aldeanos que los querían mucho viajaron durante horas para llegar a donde estaban ellos y rescatarlos. El cuerpo de Tomás quedó muy destrozado y su recuperación fue larga y agotadora. Pero luego lo trasladaron en avión de regreso a la zona donde había ministrado. Sus padres se emocionaron mucho, y nosotros también, cuando nos contaron lo que sucedió al bajar del avión. Allí lo esperaba una multitud de amigos mexicanos que lo aclamaban y sostenían una pancarta que simplemente decía: "Bienvenido a casa, Capitán Tomás". Hoy quiero tener una palabra contigo acerca del tema "Tu bienvenida a casa". Espero que tú y yo podamos recibir una bienvenida a casa, así en el cielo algún día. Todo depende de aquello por lo que vivamos durante los años que nos queden hasta que lleguemos a casa. En la palabra para hoy de la palabra de Dios, Pablo nos expone claramente lo que más le importa en cuanto al legado de su vida. En 1 a los Tesalonicenses 2:19 al 20, él escribió estas palabras a las personas en las cuales había invertido su vida espiritualmente. ¿Cuál es nuestra esperanza, alegría o corona delante de nuestro Señor Jesús para cuando Él venga? ¿Quién más sino ustedes? Sí, ustedes son nuestro orgullo y alegría. Pablo anhelaba llegar al cielo y ver para siempre a muchas personas a las cuales había impactado. Esa era la bienvenida que él esperaba. Básicamente, Pablo dijo que hay dos cosas que importan en la vida: el Salvador al que le sirves y las vidas que transformas. Esa es tu recompensa por los años que pasas en este planeta. Ese es tu legado. Esa es tu alegría. Bueno, al menos se supone que debería serlo. Es posible que las prioridades en tu vida se hayan invertido un poco a causa de las presiones, las personas y los problemas que suelen llenar tu vida. Te has visto invadido por un sinfín de cosas terrenales. Justamente el hecho de escuchar sobre la bienvenida a casa del piloto Tomás fue un importante recordatorio de clarificación de valores. Si te has dejado absorber y distraer por muchas cosas que no son eternas, tal vez sea la hora de acercarte a Jesús y reemplazar tu agenda con la suya. Busquen primeramente el reino de Dios, dice Mateo 6:33. Y si te sientes un poco cansado o desanimado en tu fiel servicio a Jesús, espero que te anime a pensar en la recompensa que estás construyendo, el legado que estás creando y las vidas que han sido impactadas por tus sacrificios y que te lo agradecerán eternamente. Las personas que te has arriesgado a llevar al cielo contigo estarán allí, humanamente hablando, porque ellas te importaban. Las vidas que han sido tocadas por los ministerios a los que te has entregado en palabras de la Biblia serán fruto que abunde en vuestra cuenta, Filipenses 4:17. Lo único que realmente importa es lo que te espera al llegar al cielo. Primero tu Salvador, quien te dará la bienvenida con las palabras por las que has vivido: "Hiciste bien, siervo bueno y fiel".
Y quién sabe, tal vez las personas a las que tu vida en Cristo ha impactado para siempre te esperen con una pancarta con tu nombre que diga: "Bienvenido a casa. Una palabra contigo", de Rand Hatchcraft.

Proverbios 22:4 dice, riquezas, honra y vida son la remuneración de la humildad y del temor del Señor. Note que no dice, es la remuneración de trabajar fuerte. No, el Señor es el que nos recompensa con riquezas, honra y vida cuando nosotros nos humillamos. Obteniendo muy sabio consejo de la palabra de Dios, la Biblia, aquí en Radio Amistad. Siga en sintonía.

0: Los nombres de Dios revelan no solo sus atributos, sino también sus obras y sus cualidades. Encontramos que Dios se revela en distintas maneras. Vamos a ver lo que al respecto nos dice el doctor Abelardo Limón en otra presentación de la Academia Cristiana del Aire.
1: Dice Hebreos 1, verso 1, Dios, habiendo hablado muchas veces y en muchas maneras en otro tiempo a los padres por los profetas, el Nuevo Testamento nos dice que Dios se reveló a los hombres, especialmente a los israelitas, en varias maneras. Por ejemplo, un estudio del Antiguo Testamento nos revela que Dios se reveló por sus nombres, que manifestaban sus atributos, obras y cualidades, como ya lo hemos estudiado en la lección número 7. También sabemos que el Antiguo Testamento nos enseña que Dios se reveló a través de su gloria, de su presencia y de su rostro, como lo enseña Éxodo 33, del verso 14 al 19. También Dios se reveló a través de la palabra divina. También se reveló mediante el ángel de Jehová, que estudiaremos más adelante en este curso sobre la doctrina de Dios. También sabemos que el Antiguo Testamento nos enseña que Dios se reveló a través de la Shekina, esto es, la gloriosa presencia de Dios entre los querubines sobre el propiciatorio en el lugar santísimo. Dios también se reveló a través de los milagros hechos y por su Espíritu que vino sobre hombres escogidos para ciertos propósitos dentro del plan de Dios. Permítame repetir esto porque es bastante importante. En el Antiguo Testamento sabemos que Dios se reveló a los hombres por sus nombres, a través de su gloria y su presencia, a través de la palabra divina, mediante el ángel de Jehová, a través de la Shekina, gloria, presencia de Dios, a través de los milagros manifestados y por su Espíritu que vino sobre ciertos hombres. Bien, pero avancemos. Sabemos también que en ciertas porciones del Antiguo Testamento vemos el uso de nombres plurales con verbos singulares cuando se habla de Dios, como es muy evidente en Génesis capítulo 1. En otras porciones vemos pronombres plurales o singulares con verbos singulares, o a veces nombres singulares que se combinan, como lo que encontramos en Josué 22, 22. La Biblia dice en Josué 22, 22 de la siguiente manera: Jehová Dios de los dioses, Jehová Dios de los dioses, Él sabe y hace saber a Israel si fue por rebelión o por prevaricación contra Jehová, no nos salves hoy. Esto abre el camino para la manifestación posterior de las tres personas que constituyen la Deidad. Si se fijan, dice Jehová, Dios de los dioses, refiriéndose a la pluralidad de Dios. Y aquí tenemos que decir, si lo mencionado ya anteriormente no prueba que Dios es una Trinidad, al menos permite la idea. Génesis 20, verso 13 dice así: Cuando Dios me hizo salir errante de la casa de mi padre, yo le dije, esta es la merced que tú harás conmigo, que en todos los lugares a donde lleguemos, digas de mí, mi hermano es. Y en Génesis 35, verso 7, la Biblia dice así: Y edificó allí un altar y llamó al lugar El Betel, porque allí le había aparecido Dios cuando huía de su hermano. Al considerar estos versículos, en el original hebreo, el nombre plural de Dios es usado también con el verbo plural, y en ambos versículos se refiere al Elohim, el Dios de Israel. En el Antiguo Testamento se hace referencia a dos personas que sí son Dios. En Génesis capítulo 18 y capítulo 19, sabemos que Abraham recibió a tres extraños, dos de los cuales resultaron ser ángeles, pero el tercero, llamado Jehová, aunque tenía forma humana, este recibió la adoración y las oraciones del patriarca y contestó con la autoridad que solo Dios tiene. Al leer Génesis capítulo 19, versículo 24, vemos que Jehová desde los cielos hizo llover fuego y azufre sobre Sodoma, conforme a la palabra de Jehová quien estaba en la tierra en aquel momento. También tenemos la porción que se encuentra en el Salmo número 45, verso 6 hasta el verso 8. Tu trono, oh Dios, es eterno y para siempre. Cetro de justicia es el cetro de tu reino. Has amado la justicia y aborrecido la maldad. Por tanto, te ungió Dios, el Dios tuyo, con óleo de alegría más que a tus compañeros. Mirra, halo y casia exhalan todos tus vestidos. Desde palacios de marfil te recrean. Repetimos el verso 7, que dice, por tanto, te ungió Dios, el Dios tuyo. Según el doctor D. L. Cooper, es posible hasta traducir la parte central del verso 7 de esta manera. Por tanto, oh Dios, tu Dios te ungió. Una lectura del verso 6 junto con el 7, dice el doctor Cooper, prueba que son dos personas llamadas Dios. También tenemos una porción de Zacarías en el capítulo 2, del verso 7 hasta el verso 9. Aquí se habla de dos personas llamadas Jehová de los ejércitos, una de las cuales envía a la otra. Hay otros pasajes donde hay indicios de tres personas infinitas y co-iguales, que a la vez son un solo Dios. En el Salmo número 33, en Isaías capítulo 48, en Isaías capítulo 63 también. En estas hay repeticiones del nombre o referencias a Dios, de tal modo que sugieren la presencia de un Dios en tres personas. Esto también se encuentra en Génesis 48, en Números capítulo 6 y Isaías capítulo 6 también. Vemos entonces que el Antiguo Testamento nos revela a un solo Dios, único, eterno e infinito, pero que se manifiesta a los hombres de varias maneras. Entre esas manifestaciones, sean visibles o comprendidas por sus efectos, aparecen tres personas. Una que evidentemente queda en su lugar en los cielos. La segunda que es enviada por la primera y en ocasiones es visible en forma humana. Y la tercera, también enviada, no visible en este testamento y que es llamada el Espíritu. Qué interesante es estudiar estos nombres de Dios y la traducción de estos en el hebreo original. Pero también vemos que en el Nuevo Testamento Dios se manifiesta a través de tres personas. En el Nuevo Testamento encontramos la historia inspirada de Dios, quien se revela en su Hijo llamado Jesucristo y que a la vez derrama su Espíritu. Primero, encontramos los hechos históricos en los cuatro evangelios y en el libro de Hechos, y posteriormente vemos la aplicación de la verdad a la vida cristiana reflejada en las epístolas. En cuanto a la Trinidad, vemos que como el hombre es material e inmaterial a la vez, siendo una sola personalidad, así de la misma manera, por analogía, podemos decir que Dios puede existir como una pluralidad en unidad. A continuación, vamos a presentar algunas evidencias de que el infinito Dios se revela en tres personas, y cuya evidencia nos obliga a creer dicha verdad. Permítame ahora presentarle esto. El primer pasaje que citaremos por la magnitud de su alcance es el prólogo del Evangelio según San Juan, el capítulo 1, los primeros 18 versículos. Esta referencia la hemos considerado ya en esta lección, porque tiene que ver con la naturaleza trina de la esencia divina, tanto como con la manifestación triple de la Deidad. Pero aquí vemos referencias a Dios, a Emmanuel y al Espíritu Santo, al Altísimo, al Hijo del Altísimo y al Espíritu Santo, la virtud del Altísimo. Nos preguntamos entonces, si aquel que Dios dio al mundo no es su Hijo, ¿dónde está el amor inmensurable de Dios para con el hombre? ¿Dónde está el amor de Cristo? Si Jesucristo no es Dios, entonces tampoco hay salvación, por cuanto ningún otro pudo redimirnos. En el bautismo del Señor Jesucristo, vemos de nuevo la manifestación simultánea de las tres personas de la Santísima Trinidad. Mateo en el capítulo 3 nos describe este bautismo, como también lo hace Marcos en el capítulo 1 y Lucas en el capítulo 3, como Juan también en su primer capítulo. Parece extraño que a primera vista ninguno de los evangelistas creyó necesario explicar este hecho de los tres caracteres divinos, y esto se debió, creemos, a que ellos no pensaban que predicaban a otro Dios, sino a Jehová, tres en uno. Más tarde, antes de ascender al cielo, sabemos que la Biblia nos enseña que el Señor Jesucristo ordenó que al bautizar a sus discípulos, lo hicieran en el nombre del Padre, del Hijo y del Espíritu Santo. Hasta el día de hoy, esta es la forma en que se bautiza a los creyentes, y estamos conscientes de que hablamos de un solo Dios, bajo el nombre que incluye sus tres manifestaciones. La palabra nombre es singular aquí, pero sin embargo, las tres personas son distintas una de la otra. Veamos también lo que dice el libro de los Hechos. El libro de los Hechos, en el capítulo 2, nos enseña que en el día de Pentecostés, el Espíritu Santo vino sobre los discípulos en Jerusalén, como el Señor Jesús profetizó que el Padre le enviaría. Luego dio poderes sobrenaturales a los discípulos, probando así que era Dios. Sabemos que después de esto, el apóstol Pedro explicó que todo lo acontecido era el cumplimiento de la profecía, citando el libro de Joel, donde fue predicha la venida del Espíritu Santo antes del día del Señor. Sabemos que enseguida Pedro habló del Señor Jesús diciendo que Él fue entregado por determinado consejo y presencia de Dios, a quien Dios resucitó y le hizo Señor, exaltándole a la diestra de Dios en el cielo, y quien a su vez derramó la promesa del Espíritu Santo. De aquí en adelante es bien interesante considerar que en el Nuevo Testamento hay referencias a cada paso que hablan de Dios Padre, Dios Hijo y Dios Espíritu Santo. Los apóstoles predicaron fielmente que el Padre envió al Hijo para ser nuestro Señor y Salvador, y que el Padre y el Hijo enviaron al Espíritu Santo. Un pasaje muy claro de todo esto es el que se encuentra en la primera epístola de Pablo a los Corintios, en el capítulo 12, del verso 3 hasta el verso 13. Donde las tres personas de la divinidad son nombradas en el versículo 3 y que en el resto del capítulo se explica que el Espíritu da dones a cada creyente, pero que el Señor es uno y el mismo Dios obra las cosas en todos. Estos versículos enseñan, por lo tanto, la igualdad en honra y dignidad que tienen las tres personas, aunque hay un principio de sumisión entre las tres, según el orden a las operaciones. Por ejemplo, vemos que en la encarnación, el Hijo se subordinó al Padre para efectuar la redención, pero también se sometió al Espíritu Santo. Vemos luego que la oración de despedida que usa el apóstol Pablo al final de su segunda carta a los Corintios no tendría sentido si no hubiera la Trinidad, porque él dice, la gracia del Señor Jesucristo y el amor de Dios y la comunión del Espíritu Santo sean con todos vosotros. Amén.
2: Con esta nota tan pertinente de la oración de despedida del apóstol San Pablo, cerramos esta entrega para hoy de la Academia Cristiana del Aire. Recuerde que estamos a su disposición para que nos escriba en el apartado 50, San Juan, Texas, 78589, Estados Unidos. Correo electrónico academia@hcjb.org.
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1: Este es el versículo de la semana que se encuentra en Isaías 6:8 y dice: Y oí la voz del Señor que decía: ¿A quién enviaré y quién irá por nosotros? Aquí estoy, envíame a mí, le respondí. Una vez más, Isaías 6:8 dice: Y oí la voz del Señor que decía: ¿A quién enviaré y quién irá por nosotros? Aquí estoy, envíame a mí, le respondí.

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1: Son muchos los que se preguntan por qué cuando enfrentan una tragedia o una muerte de una persona querida, un ser conocido. Otros quizás se preguntan, bueno, ¿qué fue lo que produjo la muerte de esa persona? El apóstol Pablo aborda preguntas similares en su primera epístola a los Tesalonicenses, capítulo 4, especialmente los versos 13 al 18. Usted, si quiere estudiar y leer este pasaje, recomiendo que lo lea varias veces y que, si puede, anote los temas que va descubriendo mientras lee 1 Tesalonicenses capítulo 4, versos 13 al 18. Después de clasificar el contenido de esta epístola en grupos, yo identifiqué tres agrupaciones. Cosas que tienen que ver con nuestra mente. Segundo, que tienen que ver con nuestros sentimientos. Y por último, los que tienen que ver con nuestra voluntad. Enseguida, yo hice un bosquejo basado en lo que hemos encontrado en este pasaje de primera epístola de los Tesalonicenses, capítulo 4, versos 13 al 18. Como título yo le puse Nuestra esperanza frente a la muerte. Luego noté tres subtítulos. Nuestra esperanza está basada en hechos reales. Segundo, nuestra esperanza reconoce nuestros sentimientos. Tercero, nuestra esperanza apela a nuestra voluntad. Y al amplificar estas verdades anoté lo siguiente. Nuestra esperanza está basada en un hecho histórico. Sí, Jesucristo vino al mundo, murió y resucitó. Dios promete que todos los creyentes en Cristo resucitarán cuando Cristo vuelva otra vez en su gloria. Pablo no quería que los cristianos ignoraran este glorioso evento venidero. En cuanto a nuestra esperanza y nuestros sentimientos, mencioné que es perfectamente natural que derramemos lágrimas ante la muerte de un ser querido. Pero nuestro dolor es aliviado cuando reconocemos el destino eterno que le aguarda a todo creyente en Cristo. En cuanto a cómo nuestra esperanza afecta a nuestra voluntad, yo tomé nota de que debemos creer en lo que Dios ya ha provisto para nosotros. Nuestra esperanza también es alentada por la fe de personas que nos acompañen y que afirmen estas mismas verdades con nosotros y ante nosotros. Resumiendo, la mejor manera de prepararnos para nuestra propia muerte o la de otra persona es creer en Jesucristo y apoyar a esas personas a tomar el paso de fe. Entonces, juntamente con ellos, podemos enfrentar la muerte con esperanza firme y bien fundamentada en las promesas de Cristo como nuestro Salvador y Señor.

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1: En Daniel capítulo 9, verso 25, se habla del Mesías, príncipe, y en Daniel capítulo 9, verso 26, se hace referencia al príncipe romano que habría de venir. Y Daniel dice que el príncipe que ha de venir no solo destruirá la ciudad y el templo, también firmará un pacto con Israel.
2: Este príncipe probablemente saldrá de una Europa unificada. El imperio romano resurgirá y de él saldrá un líder global. La Biblia lo identifica como el hombre de pecado, la bestia, el depravado. Será el anticristo quien firmará un pacto de paz con Israel por 7 años. Para ese tiempo, Israel estará acorralado esperando al Mesías. Lo paradójico es que ellos no aceptaron al verdadero príncipe de paz, a Jesús, pero aceptarán al falso príncipe, el anticristo. En el Evangelio de Juan están registradas las siguientes palabras de Jesús: Yo he venido en nombre de mi Padre y no me recibís. Si otro viniera en su nombre, a ese recibiréis.
1: Parece que en la actualidad la gente busca un Jesús políticamente correcto y no uno espiritualmente veraz. Esa clase de Jesús podrá hacer lo que quiera, pero no es el Jesús bíblico. Hola, qué gusto tenerle con nosotros en esta nueva edición de El Amor que Vale. Mi nombre es Irving Ravelo. Cuando el tiempo se agota, es el nombre del estudio de hoy en su segunda parte. Y listo para comenzar, está el doctor Adrián Rogers en la voz del pastor Lenín de Llanón.
2: Desde el programa anterior estamos estudiando un mensaje profético basándonos en el libro de Daniel, capítulo 9, versos del 20 al 27, y con el apoyo de muchos otros pasajes bíblicos relacionados con esa profecía. Y de acuerdo a la porción de Daniel 9, de los versos 20 al 27, ya hemos visto algunos puntos importantes. Primero, que hay un tiempo determinado. Segundo, a quienes fue dada la profecía. Tercero, que hay un lugar seleccionado. Y cuarto, que hay un propósito determinado. Bien, sigamos adelante. Ahora ponga atención a lo siguiente. Cuando Jesús se acercaba a Jerusalén, hizo algo al parecer incomprensible. Busque Lucas 19:41. Y cuando llegó cerca de la ciudad, lloró sobre ella diciendo, «Oh, si tú también conocieses, a lo menos en este tu día, lo que es para tu paz, mas ahora están encubiertos tus ojos». Jesús lloró porque su pueblo estaba ciego al significado profético de su entrada en Jerusalén. El conteo comenzó con la restauración y reconstrucción de Jerusalén hasta la venida del Mesías Príncipe. Pero Dios detiene la cuenta regresiva. Regresemos a Daniel 9:26, y después de las 72 semanas, se quitará la vida al Mesías. O sea, después de estas 72 semanas de años de cumplimiento profético le quitarían la vida al Mesías. Mi amigo, aquí se está hablando de la crucifixión, pero note esa pequeña frase en Daniel 9:26, mas no por sí. Habla de los sufrimientos y de la muerte de Cristo en la cruz. Daniel profetizó la crucifixión del Hijo de Dios, así como lo había hecho Isaías cuando escribió, por cárcel y por juicio fue quitado, y su generación, ¿quién la contará? Porque fue cortado de la tierra de los vivientes. Daniel dice que se quitará la vida al Mesías, mas no por sí. Quiere decir que le quitarán la vida, no por algún pecado que hubiere cometido, sino que murió por los pecados de todos nosotros. Y cuando Daniel vio no solamente que el Mesías vendría exactamente a tiempo y que sería rechazado y crucificado, también vio la ciudad de Jerusalén destruida por los romanos. Daniel 9:26. Y el pueblo de un príncipe que ha de venir destruirá la ciudad y el santuario, y su fin será con inundación, y hasta el fin de la guerra durarán las devastaciones. ¿Qué quiere decir todo esto? que Daniel vio a Jerusalén destruida. En Lucas 21:6 Jesús dijo, en cuanto a estas cosas que veis, días vendrán en que no quedará piedra sobre piedra que no sea destruida. Si usted va a Jerusalén en nuestros días, podrá ver las ruinas del templo. No hay ni una sola piedra en el templo del tiempo de Cristo, pero si mira hacia el valle, podrá ver las enormes piedras que eran parte del templo y que están ahí como testimonio exacto del cumplimiento de las profecías. Recuerde que Dios detuvo la cuenta regresiva para atender lo relacionado con su pueblo Israel. Cuando Israel rechazó y dio la espalda al Mesías Príncipe, el reloj divino comenzó nuevamente su tic-tac para marcar un indeterminado período de guerra y desolación conocido como el tiempo de los gentiles. Al respecto, el verso clave es Romanos 11:25. Porque no quiero, hermanos, que ignoréis este misterio, para que no seáis arrogantes en cuanto a vosotros mismos, que ha acontecido a Israel endurecimiento en parte hasta que haya entrado la plenitud de los gentiles. O sea que mucha gente será salvada durante ese tiempo de los gentiles, pero no sabemos cuándo será. Entonces, ¿qué es lo que va a determinar el tiempo del regreso de Jesús y el rapto de la iglesia? Cuando su novia esté completa, cuando se cumpla totalmente el tiempo de los gentiles, cuando pastores, misioneros y convencidos creyentes cristianos en general difundan por todo el mundo el mensaje de Juan 3:16 y hombres, mujeres, niños, niñas, jóvenes y jovencitas, adultos y ancianos acepten a Jesucristo como su Salvador personal, entonces su novia, la iglesia, estará completa. Ha acontecido a Israel endurecimiento en parte hasta que haya entrado la plenitud de los gentiles. Hemos hablado del conteo de la cuenta regresiva y de la suspensión de la cuenta regresiva. ¿Cuándo comenzará el conteo nuevamente? Cuando el rapto o arrebatamiento sea una realidad. Daniel 9:27 dice, y por otra semana confirmará el pacto con muchos. ¿Quién es el que va a confirmar por una semana más el pacto con muchos? Recuerde que aquí se está hablando de una semana de 7 años. En el verso 26 se menciona al príncipe que ha de venir para destruir la ciudad y el santuario. ¿Quiénes destruyeron la ciudad y el templo? Los romanos, en el año 70 después de Cristo. El príncipe que ha de venir no se refiere al Mesías príncipe. Aquí se mencionan dos príncipes. En Daniel 9:25 se habla de Mesías príncipe y en Daniel 9:26 se hace referencia al príncipe romano que habría de venir. Y Daniel dice que el príncipe que ha de venir no solo destruirá la ciudad y el templo, sino que firmará un pacto con Israel. Este príncipe probablemente saldrá de una Europa unificada. El imperio romano resurgirá. Y de él saldrá un líder global. La Biblia lo identifica como el hombre de pecado, la bestia, el depravado. Será el anticristo quien firmará un pacto de paz con Israel por 7 años. Para ese tiempo, Israel estará políticamente acorralado, esperando al Mesías. Lo paradójico es que ellos no aceptaron al verdadero príncipe de paz, a Jesús, pero aceptarán un falso príncipe, el anticristo. Busque Juan 5:43, palabras de Jesús. Yo he venido en nombre de mi Padre y no me recibís. Si otro viniere en su propio nombre, a ese recibiréis. Este príncipe que vendrá hará la paz con Israel por 7 años. Después de que la iglesia haya sido arrebatada, la cuenta regresiva en el reloj de Dios comenzará nuevamente, iniciándose la última semana de 7 años. Pero justo en la mitad de esos 7 años, el anticristo traicionará a Israel y quebrantará, romperá el pacto de paz. Daniel 9:27 dice, y por otra semana confirmará el pacto con muchos. A la mitad de la semana hará cesar el sacrificio y la ofrenda. Eso quiere decir que el templo será reconstruido y ofrecerán sacrificios en el templo. Si usted va a Israel, puede visitar un centro educativo muy especial en donde a los jóvenes estudiantes se les enseña cómo hacer sacrificios de animales. Ya tienen los utensilios necesarios para el templo, están confeccionando las ropas que los sacerdotes deben vestir y con la ayuda de modernas computadoras están estudiando las genealogías de miles de jóvenes para saber quiénes descienden de la tribu de Leví para tener el derecho bíblico de ofrecer esos sacrificios. Este príncipe que vendrá hará un pacto de paz con Israel por 7 años. El templo será reconstruido, los animales serán sacrificados y los judíos creerán que el anticristo es en verdad el Mesías. Pero a los 3 años y medio de haber firmado el pacto, el anticristo se presentará en el templo y dirá: suficiente de este embuste llamado religión. ¿Quieren adorar a Dios? Pues adórenme a mí porque yo soy Dios. Y la Biblia dice que el anticristo vendrá al templo y dirá que es Dios. En ese momento los judíos se darán cuenta que han sido no solo engañados, sino traicionados, y se negarán a adorar a este falso príncipe de paz, lo cual hará que el anticristo desate toda la furia del infierno contra ellos. Busque Daniel 12:1. En aquel tiempo se levantará Miguel, el gran príncipe que está de parte de los hijos de tu pueblo, y será tiempo de angustia, cual nunca fue desde que hubo gente hasta entonces. Pero en aquel tiempo será liberado tu pueblo, todos los que se hallen escritos en el libro. ¿Sabía que Jesús habló sobre esto? Busque Mateo 24:15. Jesús está hablando de las señales antes del fin y dice: por tanto, cuando veáis en el lugar santo la abominación desoladora de que habló el profeta Daniel, el que lee entienda. Bueno, yo espero que usted que está oyendo entienda. Jesús también habló de un tiempo de gran tribulación. Verso 21. Porque habrá entonces gran tribulación, cual no ha habido desde el principio del mundo hasta ahora, ni la habrá. Pero ahora note la importancia de lo que Jesús añadió en el verso 22. Y si aquellos días no fueren acortados, nadie sería salvo. Mas por causa de los escogidos, aquellos días serán acortados. Pero Dios interviene. ¿Y cómo lo hace? Él viene a llevarse a su iglesia. Ese es el rapto. Y ese es el momento en que el reloj de Dios comienza nuevamente su cuenta regresiva por 7 años más, hasta que se completen los 490 años, y entonces llegará la época más oscura para Israel y Jerusalén. Luego el Rey del Cielo, el Señor Jesús, descenderá con su iglesia en poder y gran gloria. Y el príncipe romano tendrá que enfrentar al Mesías príncipe. Bien vale decir que el infernal 666 se enfrentará con el celestial 777. Mientras tanto, nosotros, ¿qué debemos hacer? Primordialmente, dar gracias a Dios. Yo no sé qué hará usted con todo este estudio profético, pero por lo menos a mí me ayuda cuando leo los periódicos o escucho las noticias. Puedo ver las cosas a través de los lentes de la palabra de Dios. Me ayuda a ver cómo Dios meticulosamente, maravillosamente, exactamente señala el tiempo preciso de la venida del Mesías Príncipe. Y cómo Daniel, siglos antes de que Jesús viniera a esta tierra, profetizó la crucifixión de Jesús y la destrucción de Jerusalén. No en vano la Biblia es un libro tan maravilloso. Y la Biblia me dice que Dios está en control de todo. Y esto me da gran esperanza para la nación judía y para el pueblo judío, a quienes amo entrañablemente. Tengo una afinidad especial en mi corazón para el pueblo judío, porque Dios tiene un gran y glorioso futuro para su nación y su gente, aunque lo que pasa actualmente en la Tierra Santa nos haga pensar todo lo contrario. Recuerde, Dios no se ha olvidado de su gente, a quienes considera la niña de sus ojos. Estoy seguro que muchos me estarán preguntando: Pastor Rogers, ¿cuándo es que Cristo regresará? Estamos viviendo en un periodo de tiempo que es una especie de receso para los judíos en lo que a profecía bíblica se refiere. Y aunque el apóstol Pablo en Romanos 11:25 dice que ha acontecido a Israel endurecimiento en parte hasta que haya entrado la plenitud de los gentiles, eso no significa que los judíos no puedan salvarse. Jesús retornará cuando se cumpla el tiempo de los gentiles, y eso puede suceder en cualquier momento, por la mañana, al mediodía, o a la medianoche. Sea que el cielo esté despejado o esté lleno de oscuras nubes, Jesús descenderá del cielo en la magnificencia de su gloria para recibir a los suyos en el aire. Entonces se hará realidad lo que un cantautor cristiano dice: ¡qué gozo, qué delicia el ir al cielo sin morir, sin ninguna enfermedad y dolor sentir, sin lágrimas de tristeza que derramar y en las nubes para siempre con Jesús estar! Espero que usted haya saboreado espiritualmente este estudio bíblico profético. Y todo pastor o laico o estudiante que estudia profecía debe hacerlo con un espíritu de humildad, porque no creo que nadie entienda absoluta y totalmente las profecías bíblicas. Pero cuando Jesús regrese, creo que diremos: ahora, Señor, lo entiendo. Yo personalmente prefiero que me pongan en el comité de bienvenida y no en el comité de programación, a fin de estar listo para la esperanza bienaventurada de la segunda venida del Señor. ¿Cuántos de ustedes, amigos oyentes, podrían decirme: Pastor Rogers, sé que si el rapto sucediera ahora mismo y la trompeta sonara y la voz del arcángel se hiciera escuchar aquí en donde estoy y Jesús apareciera en toda su gloria y majestad, sé que estoy listo para ese encuentro, sé que soy salvo, pero si Él no viniera, pero me llama a su presencia este momento, y estoy listo a morir porque sé que soy salvo, no debido a nada bueno en mí, sino a todo lo bueno en Él. Estoy listo para ir a mi mansión celestial, ya sea por muerte o por arrebatamiento. Creo en el Señor Jesucristo. Me he arrepentido de mis pecados. Él me ha ayudado a dar un giro de 180 grados a mi vida. Y el Espíritu de Dios da testimonio a mi propio espíritu de que soy hijo de Dios. Si usted puede decirme eso, doy gracias a Dios por usted, porque ya es salvo o salva. Y es mi hermano o hermana en la fe bendita que nos une en Jesucristo. Pero si usted honestamente no pudo decir esas palabras, eso significa que usted aún no tiene una relación personal con Dios por medio de su Hijo, el Señor Jesucristo. Y al no tenerla, significa que no se ha arrepentido de sus pecados. Y si no se ha arrepentido de sus pecados, no tiene el perdón de Dios. Y si no tiene el perdón de Dios, está perdido espiritualmente. Pero Dios no quiere que sea así. Dios le ama profundamente y quiere salvarle. Su promesa es: todo aquel que invocare el nombre del Señor será salvo. Le invito a orar una sencilla oración. Ore usted con sus propias palabras, pero dígalas con fe, con sinceridad, con honestidad. Dios ve y conoce la motivación de su corazón. Haga que su oración sea un reflejo de lo que hay en su corazón. Ore y diga: Señor Jesús, te invito a que vengas a morar en mi corazón ahora mismo. Perdona mis pecados, límpiame, sáname y sálvame. Te necesito, Señor Jesús. Te agradezco profundamente el que hayas muerto por mis pecados en la cruz del Calvario para pagar el enorme precio de la culpa de mis pecados. Por favor, hazme la clase de persona que tú quieres que sea. Ayúdame para que jamás me avergüence de ti. Ayúdame para que yo no sea una vergüenza para ti o tu bendita palabra, a pesar de las circunstancias o de las consecuencias. Y porque tú moriste por mí, yo quiero vivir desde ahora para ti. Hazme un instrumento digno, útil y de bendición en tus manos. Con gratitud lo pido en tu santo nombre. Amén. Si usted oró de esa manera y tomó una decisión espiritual, le invito para que tenga la amabilidad de escribirnos contándonos al respecto. Nosotros anhelamos ser parte de su gozo espiritual, y recuerde que cuando nos escriba, su carta no solo será de ánimo y bendición para nosotros y este nuestro Ministerio de Estudios Bíblicos Radiales, sino que también nos dará la oportunidad y privilegio de orar por usted y su decisión de ser un creyente seguidor en el Señor Jesucristo.
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0: Rebeca de Moravia, Costa Rica, comparte: gracias por su labor para con el Padre. Sus mensajes me llegan al corazón y me alientan a seguir adelante. Rebeca, agradecemos a Dios el poder serle de bendición.
2: Oscar agradece: doy gracias al Señor por el Dr. Adrian Rogers, porque sus predicaciones de la palabra son como la luz revelada de la palabra del Señor Jesucristo. Es como si a uno le abrieran el entendimiento. Muchas gracias. Gloria a Dios, Oscar. E invite por favor a otros a escucharnos.
0: Desde Venezuela, Rosa nos escribió: me encanta escuchar al hermano Adrian Rogers. He escuchado casi todos los mensajes y no saben cuánto me he gozado porque el Señor los usa de una manera tan maravillosa. Soy un oyente que tenía muchas dudas. A través de sus mensajes, el Señor ha sido tan misericordioso que me ha hablado de tal manera que no saben cuán compungido está mi corazón. Rosa, gracias por compartirnos su testimonio.
2: Nos gozamos muchísimo cuando recibimos su correspondencia. Por ello, por favor, escríbanos y háganos saber cómo el Señor Jesús le edifica a través de El Amor que Vale. 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Y como siempre, muy contento de que nos hayas sintonizado en esta nueva emisión de El Amor que Vale. Mi nombre es Irving Ravelo. Oramos que este mensaje le haya bendecido y ayudado a comprender más que Jesucristo es verdaderamente el amor que vale.

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1: Este es el versículo de la semana que se encuentra en Isaías 6:8 y dice: Y oí la voz del Señor que decía: ¿A quién enviaré y quién irá por nosotros? Aquí estoy, envíame a mí, le respondí. Una vez más, Isaías 6:8 dice: Y oí la voz del Señor que decía: ¿A quién enviaré y quién irá por nosotros? Aquí estoy, envíame a mí, le respondí.
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3: Purifícame, Señor, por la sangre preciosa.

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2: Gracias por acompañarnos. Hoy llegamos al final de nuestro estudio de la Carta a los Hebreos, por ahora. En un futuro no muy distante volveremos y retomaremos el estudio de Hebreos en el punto en que lo dejamos aquí. Pero, por ahora, vamos a dirigir nuestra atención a otros asuntos en nuestras lecciones bíblicas. Algunos de estos libros bíblicos más largos a menudo los enseñamos en secciones a fin de poder enseñar diferentes clases de material. Pero hoy vamos a concluir nuestro estudio de esta parte de Hebreos. 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Así que terminemos lo que empezamos ayer. Hebreos 5, 11 a 14, que es un pasaje central y muy importante de la palabra de Dios. Hemos titulado nuestra lección, Creyentes Peter Pan.

Los relatos a veces son increíbles. Con razón el mundo no se siente atraído a esas iglesias. Parece que no podemos llevarnos bien unos con otros. Pero quiero decirles algo. Si alguna vez usted llega a una iglesia y ve lo que está pasando, y lo que ve es conflicto, envidia, peleas, déjeme decirle lo que está viendo. Usted acaba de echar un vistazo a una sala cuna o guardería infantil. Eso es lo que dice este pasaje, ¿verdad? ¿Cuál es el resultado de la infancia espiritual? Todas estas cosas. ¿Qué sabe usted en cuanto a un nene? Quiere salirse con la suya. No quieren que usted diga, atenderé tu problema por la mañana después de haber dormido. Lo quieren en este instante, lo quieren a su manera y no van a quedarse quietos hasta que lo consigan. Están totalmente absorbidos en sí mismos y con derecho. Pero cuando se tiene una iglesia llena de personas como esas, vamos, uno no quiere estar allí. Señor, líbrame de la sala cuna. Así que tenemos la condición de inmadurez y la causa de inmadurez, pero luego tenemos la cura para la inmadurez. Hebreos 5, versículo 14. Pero el alimento sólido es para los adultos, los cuales por la práctica tienen los sentidos ejercitados para discernir el bien y el mal. Aquí el escritor nos da cuatro cosas que indican la madurez en el creyente. Estas cosas son muy aleccionadoras. Yo no me inventé esto. Aparecen justo en este pasaje. En primer lugar, exposición a enseñanza que va más allá de lo básico. Noten que en el pasaje hay una expresión que describe la dieta necesaria para sustentarlo y no recibir solo alimentación de leche. Se llama alimento sólido. Uno de mis profesores en el seminario de Dallas fue Charles Ryrie. Él fue uno de mis profesores favoritos, pero también uno de los profesores que más me asustaban, porque le encantaba escoger algún momento inapropiado en plena clase para hacerle a uno una pregunta que probablemente uno no tenía ni la más remota posibilidad de saber la respuesta, simplemente para recordarle a uno que uno todavía tenía mucho que aprender. Sus clases eran de enorme importancia. Enseñaba teología y yo aprendí mucho de él. Después de que me gradué, empecé a comprar sus libros y he leído varios de ellos. Sus libros son muy útiles porque tratan de verdades básicas. Uno de sus libros se titula Balanceando la vida cristiana y es una antología de algunos de los asuntos principales que tenemos que considerar como creyentes. Curiosamente, en ese libro hay un capítulo entero que trata de este pasaje en la carta a los Hebreos. Allí encontré lo siguiente, que leo textualmente. ¿Qué es la verdad que es alimento sólido o carne? Por supuesto, la Biblia no rotula algunos pasajes como leche o carne, así que no siempre es fácil responder a esa pregunta. Sin embargo, un tema es claramente designado como alimento sólido. Y es el asunto que el escritor de la carta a los Hebreos les recuerda a sus lectores que no pudieron entender y que está a punto de decirles. El tema del que está hablando es en cuanto a Melquisedec y su sacerdocio, Hebreos 5, versículos 10 y 11. Aquí tenemos un ejemplo de la misma Biblia en cuanto a lo que es alimento sólido en la palabra de Dios, y bien podríamos utilizar esto como una prueba. ¿Cuánto sabe usted de Melquisedec? ¿O sabe más en cuanto a él que lo que sabía hace un año? Esta no es una doctrina fácil, a decir verdad, pero es una doctrina de prueba para determinar el estado de uno en su avance en el conocimiento de la palabra de Dios. Ahora bien, por cierto que esta no es la única prueba, ni tampoco es una prueba de gran amplitud, pero es una pregunta interesante que debemos hacer. Usted dice, pues bien, pastor, ¿a quién le importa Melquisedec? Ese es su problema. Ese es mi problema. Nunca debemos leer algo en la palabra de Dios y decir, ¿a quién le importa eso? Porque si está en la palabra de Dios, está allí a propósito, a fin de que podamos aprender. Y cuando aprendemos, somos bendecidos. Ahora bien, no hemos terminado con Melquisedec. Aprenderemos más en cuanto a él, más adelante. Pero lo que el escritor nos está diciendo es que es posible que nosotros, como creyentes, si no prestamos atención, llegamos a Cristo, pasamos por las clases de nuevos creyentes, tomamos las clases de membresía en una iglesia,
Nos unimos a la iglesia y luego decimos, pues bien, eso es todo. Y pensamos que de alguna manera simplemente nos va a ir bien y simplemente nos dejaremos llevar por la corriente a la eternidad tal como somos. El escritor de Hebreos no va a permitir que hagamos eso. Todo el propósito de la carta a los Hebreos es animarnos a avanzar, que no nos quedemos donde estemos, que aceptemos el reto y, como sabe, en la vida ninguno quiere quedarse justo donde está. La salud no es así. Si usted simplemente dice, no me molestes, no me despiertes, no me muevas de donde estoy, simplemente quiero quedarme donde estoy y ser lo que soy, no quiero aprender nada más, no quiero crecer, usted ya es historia, ya está muerto. Lo mismo es verdad en nuestra vida espiritual. Eso no quiere decir que todos vamos a acabar siendo gigantes espirituales o teólogos a carta cabal. La pregunta es, ¿estoy creciendo? ¿Estoy avanzando? Así que lo primero que usted debe preguntarse usted sí mismo es esto. ¿Estoy recibiendo exposición a enseñanza bíblica que va más allá de lo básico? Ahora, quiero decir algo que, sin ninguna duda, algunos interpretarán mal, pero espero que no se lo tome en el mal sentido. No hay nada de malo con aquellas iglesias en donde simplemente le dan a uno el mismo mensaje, semana tras semana, con diferente ropaje. Y aunque usted no lo crea, hay muchas iglesias así. Usted asiste y lo que predican es el evangelio básico y se enorgullecen de que están simplemente dando el evangelio. Y claro que necesitamos predicar el evangelio, debe ser parte de todo lo que hacemos. Pero si todo lo que uno recibe es el mismo mensaje básico todas las semanas y no hay ninguna otra cosa excepto el evangelio básico, uno tal vez pueda alegrarse porque hay personas que están siendo salvadas, pero uno no va a crecer, porque no se puede crecer si todo lo que se recibe todas las semanas es el ABC de la palabra de Dios. Nunca es mi intención pararme en este púlpito y hablar de cosas que no le incumben. Tampoco es mi deseo pasar a este púlpito y tratar de demostrar que sé algo en cuanto a la Biblia que usted no sabe. Pero sí debo ser capaz constantemente de presentarle el reto de avanzar más allá del punto en que ya está, porque de lo contrario no estoy ayudándole, como pastor, a crecer en su fe. Eso quiere decir que yo tengo que estar más adelante, tengo que estar en la misma arista cortante. Eso es verdad también en mi vida. Yo no quiero mirar hacia atrás, por sobre mis hombros, al final de este año, por ejemplo, y decir, estoy en el mismo lugar en donde estuve el año pasado. No sé nada más en cuanto a Dios y su palabra de lo que sabía antes. La diferencia entre lo uno y lo otro es lo que pasa entre lo uno y lo otro. ¿Lo comprenden? Así que es exposición a enseñanza bíblica que va más allá de lo básico. En segundo lugar, evidencia de crecimiento en el conocimiento de Cristo. Noten lo que dice Hebreos 5, versículo 14, para los adultos. De nuevo, aquí se nos recuerda que el tiempo interviene. Permítanme hacerles una pregunta. Recuerdo que un día consideramos esta pregunta en una clase de teología en el seminario. La pregunta es, si una persona es salvada el domingo, ¿puede ser un cristiano maduro para el miércoles? Pues bien, no. Quiero decir, usted no le da las llaves de su coche a su hijo que tiene 3 días de nacido. Hay un periodo de tiempo en el que tiene que crecer, y eso es normal y natural. Aquí dice que la madurez tiene que venir con la edad. Eso quiere decir que hay un periodo de tiempo que usted necesita para crecer. El problema con los hebreos no era que no tuvieron suficiente tiempo. Habían tenido suficiente tiempo. Dice, después de tanto tiempo, ustedes ya deberían ser maestros. Eso quiere decir que habían sido salvados durante suficiente tiempo como para haber madurado a ese nivel. El problema era que no habían madurado. Así que lo segundo que interviene para la madurez espiritual es que usted avanza y progresa con el paso del tiempo. Pedro escribe al final de su segunda epístola uno de los versículos más retadores de toda la Biblia y dice en 2 Pedro, capítulo 3, versículo 18, antes bien, crezcan en la gracia y el conocimiento de nuestro Señor y Salvador
Jesucristo. Así que aquí hay otra pregunta. No es si estoy donde debería estar o donde quiero estar, sino ¿estoy creciendo a la madurez en Cristo? Eso es todo lo que Dios nos está pidiendo que consideremos en este mensaje. ¿Estamos atascados en el punto en que empezamos o estamos avanzando con el Señor? En tercer lugar, se enfrenta a los retos de la vida. Leemos, los cuales por la práctica tienen los sentidos ejercitados. Eso quiere decir que usted tiene parte activa en la experiencia cristiana. No se limita a asistir a la iglesia el domingo, oír el mensaje, devolver la Biblia al estante y despedirse hasta la próxima semana, sino que usted interviene, participa, usted está usando su fe. En el versículo 13 se nos dice que los cristianos hebreos eran inexpertos en la palabra de justicia. ¿Por qué somos inexpertos? Somos inexpertos porque no practicamos. Si usted quiere ser más diestro, tiene que practicar más. En los deportes lo llamamos repeticiones. Usted sabe que para llegar a ser un gran basquetbolista, ¿cómo lograr anotar buen número de canastas? Tiene que tener repeticiones. Le compré a uno de mis nietos un regalo muy costoso en cierta ocasión y consistía en una máquina que le devuelve a uno el balón después de haberlo lanzado a la canasta, sea que se enceste o no, y así uno puede estar a distancia y puede lanzar 1,000 pelotas a la canasta en una hora. ¿Por qué se la regalé? Porque la única manera de llegar a ser un mejor basquetbolista es lanzar la pelota, y lanzar la pelota, y lanzar la pelota. La repetición es la clave. La manera en que usted llega a madurar como creyente es llevar su fe a la plaza pública. Usted interactúa con el pueblo de Dios, interactúa con las personas que lo rodean. Vive la vida cristiana en su vida práctica. No se limita con ser alguien simplemente en las líneas laterales. Usted tiene parte en este conflicto que se llama vida. ¿Y cuántos saben que para nosotros, como creyentes en este día y época, eso significa que tendremos que lidiar con muchos problemas? ¿Alguien puede certificarlo? Vivir la vida es lidiar con problemas. Y la vida sin problemas no es una vida que crece, porque Dios utiliza los problemas para hacernos crecer. Y en cuarto lugar, no solo exposición a enseñanza bíblica que va más allá de lo básico, y evidencia de crecimiento en el conocimiento de Cristo e interacción con los retos de la vida, sino, número cuatro, ejercer discernimiento en cuanto al bien y el mal. Leemos, tienen los sentidos ejercitados para discernir el bien y el mal. Aquí, de nuevo, las palabras del comentarista Charles Ryrie, mi maestro. Los lectores de la carta a los hebreos eran inexpertos en la palabra de justicia, versículo 13. Es decir, la palabra referente a la justicia y rectitud en la doctrina y en la práctica. Como resultado, eran incapaces de discernir entre el bien y el mal, versículo 14. Esto no se debía limitar a cosas moralmente buenas o malas, sino extenderse a cosas superiores versus cosas inferiores, cosas que son buenas y cosas que son mejores. El cristiano espiritual puede abrirse paso con todo cuidado por entre las complejidades de la vida cristiana, así que no solamente sabe lo que es correcto y espiritual, sino también lo que es útil y positivo. Permítanme decirles una de las cosas que uno observa después de andar con el Señor por algún tiempo. No sé cómo decirlo de otra manera, pero parece que el Señor empieza a darle a uno un sexto sentido en cuanto a ciertas cosas. Son cosas acerca de las cuales uno ni siquiera tiene que orar mucho si está andando con el Señor. Él simplemente le da a uno este sentido de que hay algo que no está bien en cuanto a eso, o algo que está muy bien en cuanto a esto. El Señor le da a uno discernimiento de modo que sabe lo que es bueno y lo que es malo. Pero no son esas, por lo general, las cuestiones para nosotros como creyentes. Por lo general, el asunto es entre lo bueno y lo mejor. Y el Señor nos dice a su manera, mediante la infusión de su palabra en nuestro corazón, y tenemos este discernimiento. En mis oraciones, yo pido discernimiento. ¿Lo pide usted? Debido a que nuestras vidas son tan difíciles. Es decir, enfrentamos cosas que nunca antes teníamos que enfrentar. En efecto, necesitamos discernimiento. Quiero decir,
hay cosas sin precedentes con las que tenemos que lidiar y tenemos que orar que Dios nos dé discernimiento. Esta es la palabra de Dios. La Biblia dice que cuando crecemos y maduramos, la Biblia nos hace posible que tengamos discernimiento a fin de que sepamos la diferencia entre lo bueno y lo malo. Cuando veo a creyentes tomando decisiones necias que obviamente no tienen ningún efecto de las cosas espirituales, simplemente sé que todavía no han crecido. Los creyentes crecidos no hacen eso. Ah, cometemos errores en ocasiones, pero ¿saben? Conozco a algunas personas que continúan haciendo, ¿cómo podría decirlo esto de la mejor manera? Equivocaciones tontas, vez tras vez tras vez. Eso no es bueno para su salud, no es bueno para su familia, no es bueno para su matrimonio, no es bueno para su testimonio. Usted no querrá hacer eso. Así que, ¿qué se necesita, clase? Usted necesita crecer. Tiene que pedirle a Dios ayuda para crecer en su fe. Donde quiera que se encuentren hoy, hay más para aprender. Donde quiera que esté yo hoy, a veces me siento como si hubiera estado martillando esto por 40 años y apenas estoy empezando. Esa es la actitud que deberíamos tener en nuestro corazón. Gordon MacDonald ha sido amigo mío por años y es un gran maestro y escritor. En uno de sus escritos indica cómo es posible atravesar algunas cosas muy difíciles en la vida y hacer lo correcto y salir del otro lado como se debe salir. En un artículo hace poco escribió lo siguiente, que leo textualmente. En tiempos recientes me he sentido atraído a la palabra profundo como descripción cuando hablo de creyentes maduros. Mi aprecio por este término se despertó cuando leí un comentario de Richard Foster que decía, «La necesidad desesperada de hoy no es mayor número de personas inteligentes ni de personas talentosas, sino de personas profundas». Personas profundas son aquellas cuyas vidas están organizadas alrededor de Jesús y su carácter, su llamado a una vida de servicio y su muerte en la cruz por sus pecados. Las destrezas de las personas profundas pueden ser muy diversas, pero cada una tiene el poder de influir a otros para seguir a Jesús, para crecer en la semejanza a Cristo y vivir una vida de servicio fiel. Aman a su mundo, se mezclan bien con la gente, se preocupan por las trampas espirituales, se les conoce por su sabiduría, su compasión por otros y su perseverancia en tiempos duros. Ahora, considere este enunciado. El mayor tesoro de una iglesia son sus personas profundas. Sé que el énfasis reciente en la iglesia habla de buscadores valiosos y jóvenes y personas que reflejan diversidad, todos ellos elementos importantes de una iglesia saludable. Pero en ausencia de un núcleo de personas profundas, una iglesia está en problemas. Las personas profundas no aparecen por casualidad, se las cultiva. Llevemos este pensamiento un paso más adelante. Las personas profundas son para la iglesia mayor tesoro que el predicador, mayor que su programa más atractivo e incluso mayor que su banda de adoración.

Simplemente abría un agujero, ponía el árbol allí y pasaba al siguiente. Nada de abono, nada de agua. Del otro lado de la montaña había un joven que estaba sembrando árboles y que junto con los árboles para plantar acarreaba agua para regarlos y amontonaba tierra alrededor de cada árbol en donde ponía el agua a fin de que el árbol pueda tener agua. Cuando notó lo que el mayor estaba haciendo, le dijo, «Esos árboles se van a morir, no tienen agua». «No, señor, saldrán bien», le contestó. «Pero, ¿cómo?». El mayor le dijo, «Lo que sucede es cuando no encuentran agua disponible en la superficie, entierran más sus raíces hasta que encuentran agua, y por eso crecen bien». El joven no quiso creerlo. Por un periodo de tiempo, los árboles de un lado de la montaña al principio se veían bastante raquíticos. No había mucha vida ni muchas hojas. Al otro lado, los árboles prosperaban y todo se veía grandioso. Pero entonces, la primera tempestad azotó esa montaña. Cuando la tempestad amainó, de un lado de la montaña los árboles que parecían raquíticos todavía estaban de pie. Del otro lado, los árboles a los que se les había dado tanto al principio se habían caído, arrancados de raíz. Porque, como ven, tuvieron tanto al principio. Les fue tan fácil conseguir lo que necesitaban que nunca se vieron obligados a enterrar profundamente sus raíces. Así, cuando la tormenta vino, no pudieron sobrevivir a la tempestad. Esto es lo que he aprendido en mi vida cristiana. Dios nos envía oportunidades para que profundicemos nuestras raíces, porque Él sabe que las tormentas vienen. Él sabe los retos que tendremos que enfrentar y sabe que si tenemos una relación personal superficial con el Señor, si todo es asunto por encima, cuando viene la tempestad, seremos víctimas en lugar de ser triunfadores. Esto dice mucho en cuanto a la manera en que Dios trata a sus hijos. Dice mucho en cuanto a la manera en que tratamos a nuestros hijos también, ¿verdad? No sé lo que usted piense, pero yo siempre quise hacerles la vida más fácil a mis hijos. No estoy seguro de que eso sea lo mejor. Tal vez debamos permitir que les vengan unas cuantas cosas difíciles, porque si sus raíces no son profundas, no van a poder enfrentar los retos que inevitablemente vienen. Así que el reto que presento a todos nosotros hoy es este. No para que nos vayamos sintiendo los culpables, pensando, no soy lo maduro que quisiera ser, ni lo maduro que debería ser, sino para que nos quedemos pensando, cualquiera que sea el punto en que estoy, el pastor Jeremiah me ha presentado el reto de que todavía puedo seguir adelante. Todavía puedo crecer. Puedo llegar a ser más semejante a Cristo de lo que soy. No puedo quedarme contento con mi situación, de modo que voy a aceptar unos cuantos retos nuevos de la palabra de Dios, en el servicio y en el ministerio, y a profundizar en mi vida. Esa es mi oración por todos nosotros. Pues bien, ese es el resultado que esperamos si usted ha estado expuesto a esta verdad, aquí, en momento decisivo. Ya les he mencionado que este es el final de esta enseñanza de la carta a los Hebreos, por ahora. Eso no quiere decir que este es el final de la carta. Como saben, hay 13 capítulos en Hebreos, y nosotros estamos en el capítulo 5. Volveremos para tomar las otras secciones de Hebreos en un futuro cercano. Hoy es viernes, y por lo general tenemos nuestra breve exhortación los viernes sobre la importancia de que usted esté presente el día domingo en una iglesia local en donde se enseñe la palabra de Dios y se honre a Jesucristo. Les recordamos que momento decisivo nunca puede ser sustituto de su lugar en una asamblea local bíblica. Sé que muchos de ustedes, amables oyentes, participan de lleno, pero tal vez hay algunos que necesitan un empujoncito para volver a reunirse en una iglesia local, porque sin la asamblea local de creyentes, usted se halla aislado como si fuera una isla. Mientras que momento decisivo puede ayudarle con información de lunes a viernes, no podemos tener con usted la relación personal que usted necesita como creyente que crece. Así que
Busque su lugar en la familia de Dios este domingo, una iglesia bíblica local.

0: final. Que tenga un buen día. Nos veremos el lunes, aquí en la próxima edición de Momento Decisivo, por esta misma estación. Hasta entonces, gracias por escucharnos.
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4: Este es el versículo de la semana que se encuentra en Isaías 6:8 y dice, y oí la voz del Señor que decía, ¿a quién enviaré y quién irá por nosotros? Aquí estoy, envíame a mí, le respondí. Una vez más, Isaías 6:8 dice, y oí la voz del Señor que decía, ¿a quién enviaré y quién irá por nosotros? Aquí estoy, envíame a mí, le respondí.

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1: Soy David Silver, y mientras crecía, mi hermano gemelo y yo parecíamos tan iguales que nadie podía distinguirnos. No obstante, Dios podía hacerlo porque Él miraba el corazón. Pero nosotros no le poníamos mucha atención a Dios, aunque íbamos a la escuela hebrea como judíos de la Reforma. Nosotros ni siquiera terminamos nuestra preparación para el Bar Mitzvah. Larry y yo siempre tratábamos de ser diferentes el uno del otro. Él tocaba el tambor, yo tocaba la guitarra. Él era aventurero, yo era conservador. Él quería ser millonario, yo quería ser un doctor. En la universidad me uní a una fraternidad y las fiestas minaron mis calificaciones. Yo empecé a preocuparme por ingresar en la escuela de medicina. Luego, un amigo empezó a seguir a Cristo y su vida cambió tanto que yo me preguntaba sobre Jesús. Cuando tuve una operación de emergencia y mi amigo me ayudó a mantenerme al día con las clases, pude ver el amor en acción. Un día mi hermano confesó que él creía que Jesús era el Mesías, y por primera vez yo ni quise ser diferente. A causa de su fe, yo no temí el rechazo de la familia. Después del estudio bíblico, una noche, le pedí a Dios que se revelara a mí, y Él lo hizo. Yo oré para recibir a Jesús como el Mesías, y mi amigo me ayudó a entender el regalo de la salvación. Por la gracia de Dios, yo terminé la escuela de medicina y me casé. Hoy mi esposa y yo servimos al Señor como doctores. Créame, recibir a Cristo es la decisión más importante que alguna vez hará en su vida, porque si el Hijo os libertare, seréis libres de verdad.
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1: El creyente que tiene el don de misericordia sabrá, verá, sentirá e intuirá el dolor que hay en otra persona y por lo tanto responderá con misericordia. Esta persona simpatizará con quien tiene problemas psicológicos, emocionales y espirituales.
2: Bienvenido a En Contacto, el Ministerio de Enseñanza Bíblica del Dr. Charles Stanley. Este es el último mensaje de la serie Cómo Vivir en el Poder del Espíritu Santo. Ya hemos visto 6 de los dones espirituales y este es el 7, el don de misericordia. Escuche cómo cada uno de estos dones se relaciona con nosotros personalmente, cómo se relaciona con los demás y cómo afecta nuestras relaciones entre nosotros y también con Dios.
1: Dios nos creó como personas únicas. No hay dos personas iguales. Nos creó con diferentes personalidades y, por lo tanto, diferentes necesidades. Y debido a que tenemos diferentes necesidades, Dios crea circunstancias en nuestra vida para satisfacer esas necesidades. Y así, da diferentes dones, diferentes talentos, diferentes facultades a las personas, de forma tal que todas esas necesidades puedan ser satisfechas. Dios quiere que nuestras necesidades sean satisfechas. De hecho, Él es el más grande en materia de satisfacer nuestras necesidades, pero en nuestras relaciones con los demás también tenemos necesidades. Y Dios depositó en su cuerpo, en la iglesia, esos diferentes dones de forma tal que esas necesidades puedan ser satisfechas. Entonces, cuando pensamos en los dones espirituales, no se puede simplemente relegar este tema a la iglesia, pues afecta todos los aspectos de nuestra vida. Y hoy quisiera hablarles del último de estos dones. Todos están enumerados en Romanos 12, versículos 6 al 8. De manera que, teniendo diferentes dones, según la gracia que nos es dada, úsese, es decir, debo ejercer ese don espiritual que Dios me dio. Escuche, si el de profecía, úsese conforme a la medida de la fe, o si de servicio en servir, o el que enseña en la enseñanza, el que exhorta en la exhortación, el que reparte con liberalidad, el que preside con solicitud, el que hace misericordia, con alegría. Así que hay diferentes personalidades y diferentes dones espirituales que Dios nos dio, y Él le dio a usted un don motivacional esencial en particular que se adapta perfectamente a su personalidad y al propósito para el cual lo creó. Y en esta serie, conforme hemos examinado cada don, hemos hablado de un personaje bíblico en particular que se ajusta a cada uno. Y ahora llegamos al don de misericordia. Creo que el amado Juan es quien mejor representa el don de misericordia y, por supuesto, el Señor Jesús, por encima de todos los demás, es la personificación absoluta de misericordia. ¿Y cómo se ajusta a nosotros? ¿Cuáles son las características de una persona que tiene el don de misericordia? En primer lugar, la persona que tiene el don de misericordia tiene la capacidad de percibir una atmósfera de alegría o de angustia en la vida de un individuo o en un grupo. Y lo que quisiera que noten es esto. Si bien la persona que tiene este don no vive regida por sus emociones, es extremadamente sensible a las emociones de otras personas. Así es como Dios diseñó a la persona que tiene el don de misericordia. Una segunda característica que considero muy evidente en este tipo de personas es esta. Se sienten atraídas por las personas que tienen problemas psicológicos y emocionales y las comprenden. El creyente que tiene el don de misericordia sabrá, verá, sentirá, intuirá el dolor que hay en esa persona. Si nosotros caminamos junto a ellos y tienen algún problema físico o alguna enfermedad física, ni siquiera lo notamos. Pero la persona que tiene el don de misericordia puede sentirlo. Así diseñó Dios a la persona que tiene el don de misericordia. Simplemente lo sienten. Y porque lo sienten, responden en consecuencia. Entonces, por supuesto, existe todo el deseo de eliminar el dolor y traer sanidad a otras personas en lugar de buscar los beneficios de ese dolor. Por ejemplo, una persona pasa por una situación difícil, digamos que tiene un problema debido a su propia desobediencia. Pues a la persona que tiene el don de misericordia, no le interesa esto último. ¿Qué es lo que le interesa? Eliminar su sufrimiento, ayudarle a superar la situación, darle alivio. ¿Es eso bueno o malo? Pues es malo desde la óptica de que a veces esa persona puede interferir con lo que Dios quiere hacer en la vida de una persona. Quizás usted dirá, bueno, todos deberíamos ser misericordiosos, deberíamos ser comprensivos y deberíamos intentar ayudar a las personas que sufren. Correcto. Pero si se mete en el camino de Dios, la presión recae en usted. Si Dios está trabajando en una persona, usted retrasa lo que está haciendo en esa vida y ahora tendrá que trabajar en usted y en la otra persona. Quédese al margen de lo que Dios está haciendo. Luego tenemos que hay una mayor preocupación por la angustia mental que por la física. Una persona, por ejemplo, que tiene el don de misericordia entiende y puede sentir misericordia y ser tierna y amorosa y considerada con las personas que experimentan dolor físico. Pero si usted le da una opción, o si ella ve dos situaciones distintas, simpatizará con la persona que tiene problemas emocionales profundos, pues tiene una intensidad para sentir que probablemente el resto de nosotros no tiene. Además, tiene la capacidad de experimentar indirectamente el dolor ajeno. Eso significa que puede sentir el dolor e identificarse con el sufrimiento de la otra persona. Y la razón de eso es que muchas veces Dios permite que quienes tienen el don de misericordia experimenten dificultades, apuros, dolor y sufrimiento, de modo que puedan sentir indirectamente y de manera sincera y real lo que siente la otra persona. Luego, por supuesto, está todo este tema de la sensibilidad a las palabras y las acciones que dañan a otras personas. El don de misericordia encontrará alguna razón para pensar en algo bueno respecto a la otra persona o algo bueno que haya hecho o algo que haya dicho o cómo alguna vez esa persona le ayudó. El don de misericordia es la parte alegre y la parte gozosa del cuerpo de Cristo. Dios puso a esas personas misericordiosas para que hicieran algo. ¿Qué cosa? Compensar muchas veces nuestra insensibilidad o nuestro sentido de crítica o de ser demasiado severos. Quien tiene el don de misericordia da un paso adelante y habla sin reservas. Luego, por supuesto, existe la tendencia a reaccionar con dureza cuando los amigos cercanos son rechazados. La persona con el don de misericordia puede ser muy amorosa, muy amable, dulce, humilde y todo lo demás. Pero cuando ve que sus amigos son rechazados, puede llegar a ser muy dura. Le diré la razón. Es una buena razón. La persona con el don de misericordia es muy leal, muy fiel. La lealtad y la fidelidad para quienes tienen el don de misericordia es extremadamente importante. Por lo tanto, cuando uno de sus amigos, alguien a quien aman, su cónyuge, sus hijos, sus padres o quien sea, cuando escuchan y ven que alguien les rechaza, les es difícil no decir nada. Quieren acudir en su auxilio y asumir su ofensa porque el rechazo es una de las emociones más dolorosas que las personas pueden experimentar. Luego está la capacidad de sentir. Quisiera que escuche con mucho cuidado estas palabras. Estas personas tienen la capacidad de sentir amor sincero y son muy vulnerables a las heridas más profundas causadas por la falta de amor. Y fíjese en esto. Una persona que tiene este don es alguien que ama y eso es parte de su modo de ser. Entonces no solo siente amor sincero, sino que además eso genera un mayor sentido de vulnerabilidad a las heridas más profundas causadas por la falta de amor. Es decir, su capacidad para sentir amor, disfrutarlo y expresarlo es la misma que tiene para experimentar dolor cuando no es amada, cuando carece de amor. Luego está la necesidad de relaciones y amistades profundas en las que haya un compromiso mutuo. Mire, la persona con el don de misericordia tiene un sentimiento y un compromiso tan profundo para con el otro que el compromiso de amor sincero y leal entre ambos es muy importante. Y cuando una persona que tiene el don de misericordia percibe esta falta de compromiso y en lo más profundo de su ser siente dolor, ya sea que hablemos de una relación de casados, o si el compromiso es con los hijos o con alguien más. Entonces, en el interior de quien tiene el don de misericordia pasa algo cuando ve que no hay compromiso porque la persona que tiene este don se entrega sin reservas. Pero cuando la otra persona no se entrega de esta forma, es muy difícil para quien tiene dicho don. Pues está hecho para la lealtad, la fidelidad, el soporte, el estímulo y también para ser un escudo y proteger al otro y ayudarle de cualquier manera que pueda. Así que cuando no recibe eso, a menudo le resulta extremadamente doloroso. También, por supuesto, quien tiene el don de misericordia mide la aceptación con base en la cercanía física y la calidad del tiempo juntos. Ahora bien, a cualquier otra persona podemos darle un regalo material o lo que sea, y está bien. Pero a la persona que tiene el don de misericordia, usted le puede dar todos los regalos que pueda comprar, y no hay cantidad de dinero ni ninguna cantidad de reconocimiento que baste. ¿Sabe lo que esa persona quiere? Quiere cercanía. Quiere que usted esté allí. Cercanía, cercanía física y tiempo de calidad juntos. A continuación, veamos la idea de tener disfrute y unidad con quienes son sensibles a las necesidades de los demás. Les encanta tener que ver con otras personas que se preocupan por otras personas, pues tienen unidad de mente y de corazón y son alegres. Y hablando de alegría y gozo, cuando alguien que tiene el don de misericordia anda en el Espíritu, tiene mucho que ofrecer de ese gozo y esa alegría. Y por supuesto, le encanta estar con otras personas que comparten su mismo sentir. Luego está la tendencia a evitar la firmeza. Escuche esto. Una persona que tiene el don de misericordia tiene una tendencia a evitar la firmeza a menos que pueda ver cómo beneficiará a la otra persona. Antes le hablé sobre cómo esa persona puede interponerse en el camino de Dios. Bueno, muchas veces esa persona, digamos por ejemplo un padre, sabe que su hijo o su hija son desobedientes y de alguna manera, debido a su don de misericordia, no quiere herir sus sentimientos, no quiere alejarlos y en su sincera preocupación amorosa por su hijo muchas veces no es lo suficientemente firme como para decirle «no, no puedes» o «no debes» o «debes hacer esto». Y por lo tanto, a veces, tiene la tendencia a no ser tan firme como debería. Luego está el asunto de cerrar nuestro espíritu a quienes son insinceros e insensibles. A ninguno de nosotros le gusta que alguien sea insensible con él, que sea insincero, que no le diga la verdad, que no sea fiel, que no sea leal, que no sea honrado. Cuando la persona que tiene el don de misericordia ve eso, cierra su espíritu porque no puede asimilarlo. Ahora, con esas características en mente, ¿cómo se malinterpreta a esta persona? Bueno, examinémoslo por un momento. En primer lugar, se les malinterpreta por el hecho de que evitan ser firmes y eso les hace parecer débiles o porque son indecisos o débiles. Pero no es así porque pueden ser muy decididos y muy firmes. Una segunda forma en que se les malinterpreta es por su gran sensibilidad al espíritu y a los sentimientos de los demás, y eso puede hacer que algunas personas piensen que los guían sus emociones. Y la persona que tiene el don de misericordia no está necesariamente guiada por sus emociones, es solo que en el proceso de cómo responde a las situaciones, parece que en vez de ser lógico y razonable, simplemente es guiado por la emoción. Luego está su sensibilidad a las palabras, y las acciones que causan dolor, lo cual puede dar la impresión de que se toman de forma personal las ofensas que les hacen a otras personas y en ocasiones pueden ser muy severos. A veces parece que eso es lo que hacen, cuando en realidad solo expresan un amor y una preocupación sinceros por la otra persona. Depende de cómo lo digan y de cómo se ocupen del asunto. Y luego tenemos que la capacidad para detectar motivos poco sinceros puede hacer que algunas personas sientan que quienes tienen el don de misericordia son difíciles de tratar y difíciles de conocer. Y es que estos ven y notan esta actitud no solo de insinceridad, sino de un motivo insincero, y entonces retroceden. Y la otra persona dirá, qué difícil es llegar a conocer a esta persona. No, lo que pasa es que ya detectó en su espíritu una actitud equivocada y sabe que no le interesa relacionarse con usted por su actitud y su falta de sinceridad, lo cual es muy importante para ella. Una persona que tiene el don de misericordia no se verá atraída por una persona que no sea sincera y que no tenga sensibilidad. Su corazón está en otra parte. Ahora, ¿cómo actúa esta persona cuando anda en el espíritu y cómo actúa cuando anda en la carne? En primer lugar, está muy pendiente de quienes están a su alrededor y experimentan dificultades y adversidades. Pero desde luego, cuando anda en la carne, simplemente demuestra falta de interés y puede pasar a un lado de alguien que sufre y ni siquiera se inmuta. Luego veamos la justicia. La justicia es muy importante para ellos. Pero por otro lado, cuando andan en la carne pueden ser muy injustos. Cuando andan en el espíritu tienen mucha compasión. Y luego, por supuesto, cuando andan en la carne pueden ser totalmente indiferentes. Además, tenemos la gentileza. Esta gente puede ser gentil o puede ser muy grosera. Mire, la forma en que el don de misericordia logra tantas cosas es mediante la gentileza. Pero cuando estas personas tienen una mentalidad carnal, pueden ser muy groseras y es muy difícil vivir con ellas. Asimismo, estas personas están dispuestas a someterse y están dispuestas a ceder y decir, no estoy de acuerdo, pero está bien, te concedo la razón en esto. Y por otro lado, en la carne, en lugar de mostrar deferencia, son francamente groseros. En otras palabras, dirán, así me siento al respecto, así son las cosas. Y pueden ser totalmente antagonistas. Luego tenemos, por supuesto, la humildad. Tienen un espíritu muy sincero y humilde, pero en la carne pueden ser muy coléricos, francamente coléricos. Por lo tanto, este increíble don de misericordia tan importante en la vida de todos nosotros también puede ser muy difícil de manejar. Entonces, a la luz de esto, permítame preguntarle, amable oyente, ¿tiene usted el don de misericordia? Quisiera decirle algo. Escuche con atención. En algún punto conocerá a alguien que tenga este don, o puede ser que usted lo tenga, y ahora entiende por qué actúa y por qué se siente así, o ahora entiende por qué su cónyuge, su amigo, la persona con la cual trabaja, por qué reaccionan ante usted de esa manera. Pues una vez que entienda, una vez que aplique estos principios, esto es lo que sucederá. Se entenderá mejor a sí mismo y entenderá mejor su relación con Dios. Así es como Él le diseñó, así es usted. Además, comprenderá mejor a las personas con quienes vive, con quienes trabaja y con quienes interactúa. Cuando comprende esto y está dispuesto a aplicarlo en su vida, eso hace que todas sus relaciones sean mejores. Ahora bien, quizás usted diga, pues ni siquiera soy cristiano, entonces, ¿cómo se relaciona eso conmigo? Bueno, permítame explicarle, hasta que no reciba a Jesucristo como su Salvador, nada funcionará. Puede que las cosas le salgan bien en materia de su dinero, prestigio, prominencia y todo lo demás, pero ¿sabe qué? No tendrá contentamiento, no tendrá gozo. Quizás experimente momentos de felicidad, pero no de contentamiento verdadero, ni verdadera paz, ni verdadero gozo, ni una verdadera sensación de realización y victoria con la ayuda de Dios. Es como si fuera usted contra el mundo. Sin embargo, cuando cree en el Señor Jesucristo como su Salvador y en que su deuda de pecado ha sido pagada en su totalidad, sus pecados le son perdonados al pedirle sencillamente a Dios que le perdone de acuerdo con lo que Jesucristo hizo en la cruz. Luego, debe reconocer que Dios tiene derecho a guiarle y a dirigirle todos los días de su vida. Y una vez que le entregue su vida y el Espíritu de Dios entre en su ser y le otorgue un don espiritual, todo en su vida comenzará a cambiar. ¿Por qué? Porque ahora estará preparado para vivir la vida al máximo y en todo su esplendor, y con la mayor satisfacción y plenitud todos los días de su vida. Y esta gracia es suya si la pide y cree en el Señor Jesucristo para el perdón de sus pecados y confía en que el Espíritu Santo hará su obra en su vida. Oremos. Padre, estamos muy agradecidos por la verdad de tu palabra y oramos para que el Espíritu Santo implante estas verdades en el corazón de cada oyente. Y Padre, te pido que todos vivamos y actuemos conforme a nuestro don para alcanzar el máximo de nuestro potencial para tu gloria y para nuestro bien. En el nombre de Jesucristo. Amén.
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0: Entes con el don de misericordia deben tener en cuenta. 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
1: El creyente que tiene el don de misericordia debe ser cuidadoso y no caer en la trampa de terminar siendo una muleta para las personas a quienes desea ayudar. Cuando empiezan a ayudar a alguien y a compartir con ellos, existe el peligro de que la persona a la que se le ayuda venga una y otra vez. No porque quiere cambiar su vida, sino solo porque quiere ser escuchada y que se le haga más fácil la vida. Quiere sentir que siempre puede ir a estos benefactores. Por otro lado, una persona con el don de misericordia en su intento genuino de ayudar a alguien puede involucrarse con esa persona emocionalmente primero y luego puede terminar teniendo algún tipo de romance que nunca intentaron al comienzo, pero puede suceder. La misericordia siempre busca a las personas que tienen necesidad, y una persona que tiene necesidad puede aprovecharse del corazón sencillo y tierno del ayudador. Por eso hay que ser muy cuidadosos, sensibles al espíritu y saber cuándo alejarse y decir, ¿sabe qué? Creo que usted necesita a alguien más para que le aconseje y le ayude. Amable oyente, ore y deje que otro consejero se encargue de la situación.
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1: Y ahora, el pronóstico del tiempo para Houston en Radio Amistad. Se reporta 79 grados y nublado. Hoy, despejado con una temperatura máxima cerca de 95 grados. Esta noche, despejado con una temperatura mínima cerca de 75 grados. Después mañana, despejado con una temperatura máxima cerca de 92 grados. Mañana por la noche, parcialmente nublado con una temperatura mínima cerca de 78 grados. El pronóstico del tiempo en KHCB Houston.
0: 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Aquí estoy, envíame a mí, le respondí. Una vez más, Isaías 6:8 dice: y oí la voz del Señor que decía: ¿a quién enviaré y quién irá por nosotros? Aquí estoy, envíame a mí, le respondí. Estas son RRA Noticias, reporta Miguel Ángel Jacinto desde Houston, Texas. Cientos de manifestantes se concentraron en Caracas para exigir el regreso de María Corina Machado, la convocatoria de elecciones presidenciales libres y mejoras en los salarios y pensiones de los trabajadores. Al grito de María Corina, vente, te estamos esperando, ciudadanos se movilizaron en Caracas para reclamar el retorno de la líder opositora y premio Nobel de la Paz, quien permanece en el exilio en Panamá. Los manifestantes también exigieron que se fije una fecha para unas nuevas elecciones presidenciales libres en Venezuela. Las autoridades de Ecuador desarticularon una estructura dedicada al narcotráfico y presuntamente vinculada al cártel Jalisco Nueva Generación en una operación desarrollada con el apoyo de Estados Unidos y que dejó al menos 30 detenidos. El ministro del Interior ecuatoriano John Reinberg informó que la operación fue ejecutada con la participación de la Policía Nacional, la Administración de Control de Drogas, DEA, y efectivos estadounidenses, cabecillas, financistas y una estructura completa de narcotráfico que tenía vínculos directos con el cártel Jalisco Nueva Generación cayeron esta madrugada, señaló Reinberg. La violencia contra comunidades cristianas continúa generando preocupación en el norte de Nigeria, donde iglesias, pastores y familias enfrentan amenazas y ataques atribuidos a grupos yihadistas. En medio de esta realidad, la iglesia cristiana busca mantenerse firme en su fe. El pastor nigeriano Bayo Fadugba, radicado en Texas, señaló que pese a las dificultades, existen congregaciones que continúan reuniéndose y fortaleciendo su vida espiritual. El líder cristiano destacó la resiliencia de los cristianos y aseguró que la persecución no ha apagado la esperanza de la iglesia nigeriana. Cuando más oscura es la oscuridad, más brillante es la luz, afirmó al describir lo que considera una obra de Dios en medio de la crisis. Estas han sido RRA Noticias con permiso de La Voz Media y Mundo Cristiano, reportó Miguel Ángel Jacinto para la red de Radio Amistad.
1: 6:03. Buenos días. Llegamos al viernes, último fin de semana de septiembre. Y hoy, aquí en Houston, por lo menos se siente un poquitito menos húmedo, más fresco, aunque va a ser un día igual de caliente. Nada cambia. Las temperaturas hoy, mañana, pasado. Bueno, en vez de estar, sí cambia. En vez de estar en los 97, están en los 94. Un poquito menos. Así que vamos a ver las temperaturas en los 94 hasta el martes, dice el servicio meteorológico, y tal vez pasado, pero no, solo llega hasta el martes. La información que tengo delante mío. Y tenemos para el resto de Texas en los 90 hoy y mañana en Texarkana y 95 el domingo. En Hot Springs, 85. Ay, ¡qué rico! 85 hoy, pero 87 mañana, ya volviendo a los 90 para domingo y lunes. Allentown viendo 48 en esta hora. La verdad que están afortunados. 75 la máxima hoy, 56 mínima. Lluvia para sábado y domingo con 65 máxima en Allentown ambos días. Lluvia cayendo ahorita, llovizna en Palm Coast, pero es muy ligera. 80 la máxima hoy con apenas 20% posibilidad de lluvia, 64 la mínima. 77 máxima en Georgia con 54 mínima, qué rico. 55 ahorita en Carolina del Sur y 73 máxima con 50 mínima. Pero, y eso se duplica mañana, el domingo sí volviendo a los 82, el lunes 84. Muy bien, le animo a acompañarme. Vamos a la presencia del Señor. Nuestro querido Padre, te alabamos, te exaltamos, levantamos nuestra vista y te miramos. Señor, gracias, gracias, gracias. Gracias por las historias como en el programa Voz de los Mártires, donde personas realmente están sufriendo. Las noticias que nos trajo Miguel Ángel Jacinto, Nigeria, Eritrea, otros muchos lugares donde hay tanta persecución. Solo por tener una Biblia, uno es llevado a la cárcel en Corea del Norte. Señor, gracias porque tenemos libertad, pero en verdad, Señor, ayúdanos a no ser perezosos, haraganes, a no dejar de a un lado el mandato que tú nos has dado, que aquellos en estos países del Oriente Medio, ellos sí practican el compartir el evangelio, aunque saben que ese podría ser el último día de su vida, porque no hay libertad de expresión. Guarda y protege a nuestros hermanos allá en el Oriente Medio. Anímales, ayúdanos a nosotros a seguir el ejemplo que ellos nos dan de total dedicación a ti. Y dejando a un lado todas las ofensas, allá no tienen tiempo para estar preocupados por ofensas, porque están entre la vida y la muerte. Señor, ayúdanos a dejar a un lado toda ofensa, a perdonar como tú nos has perdonado. Pedimos en el nombre del Señor Jesucristo. Amén.

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1: 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Le alabaremos noche y día, como los ángeles nunca dejan de decir santo, santo, santo. Terry Barbie Franklin en Radio Amistad. Buenos días.

Postraos delante de Jehová en la hermosura de la santidad. Dad a Jehová la honra debida a su nombre, traed ofrenda y venid delante de él. Postraos delante de Jehová. Tenemos que postrarnos, no porque es obligación, pero porque Él lo merece. Alabando a su nombre aquí en Radio Amistad, ahora con Malin, te alabaré, Don Moen también en esta canción. Gracias por acompañarnos en Radio Amistad, compartiendo esperanza.

0: 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Gracias por acompañarnos y adorar al Señor conmigo en esta última media hora. Ahora damos lugar a la lectura pública de la Biblia. Tenemos esta oportunidad de escuchar la dramatización del Salmo, continuando el Salmo 107, después Isaías 62 a 64 y terminamos hoy el libro de Gálatas, Gálatas capítulo 6. Gracias por acompañarme, gracias por estar en sintonía de Radio Amistad desde hace 35 años compartiendo esperanza.
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3: El libro de Salmos, Salmo 107, versículos 10 al 16.
4: Algunos estaban en oscuridad y en una profunda penumbra, presos del sufrimiento con cadenas de hierro. Se rebelaron contra las palabras de Dios, se burlaron del consejo del Altísimo. Por eso los doblegó con trabajo forzado. Cayeron, y no hubo quien los ayudara. ¡Socorro, Señor! Clamaron en medio de su dificultad, y Él los salvó de su aflicción. Los sacó de la oscuridad y de la profunda penumbra. Les rompió las cadenas. ¡Que alaben al Señor por su gran amor y por las obras maravillosas que ha hecho a favor de ellos! Pues rompió las puertas de bronce de su prisión, partió en dos los barrotes de hierro.
3: El libro de Isaías, capítulo 62.
5: Debido a que amo a Sion, no me quedaré quieto. Debido a que mi corazón suspira por Jerusalén, no puedo quedarme callado. No dejaré de orar por ella, hasta que su justicia resplandezca como el amanecer y su salvación arda como una antorcha encendida. Las naciones verán tu justicia, y los líderes del mundo quedarán cegados por tu gloria. Tú recibirás un nombre nuevo de la boca del Señor mismo. El Señor te sostendrá en su mano para que todos te vean como una corona espléndida en la mano de Dios. Nunca más te llamarán la ciudad abandonada ni la tierra desolada. Tu nuevo nombre será la ciudad del deleite de Dios y la esposa de Dios, porque el Señor se deleita en ti y te reclamará como su esposa. Tus hijos se dedicarán a ti, oh Jerusalén, como un joven se dedica a su esposa. Entonces Dios se regocijará por ti, como el esposo se regocija por su esposa. Oh Jerusalén, yo he puesto centinelas en tus murallas. Ellos orarán continuamente, de día y de noche. No descansen ustedes que dirigen sus oraciones al Señor. No le den descanso al Señor hasta que termine su obra, hasta que haga de Jerusalén el orgullo de toda la tierra. El Señor le ha jurado a Jerusalén por su propia fuerza.
6: Nunca más te entregaré a tus enemigos. Nunca más vendrán guerreros extranjeros para llevarse tu grano y tu vino nuevo. Ustedes cultivaron el grano y ustedes lo comerán, alabando al Señor. Dentro de los atrios del templo, ustedes mismos beberán el vino que prensaron.
5: ¡Salgan por las puertas! ¡Preparen la carretera para el regreso de mi pueblo! ¡Emparejen el camino, saquen las rocas y levanten una bandera para que la vean todas las naciones! El Señor ha enviado el siguiente mensaje a cada país. Díganle al pueblo de Israel: miren, ya viene su Salvador. Vean, Él trae consigo su recompensa. Serán llamados el pueblo santo y el pueblo redimido por el Señor. Y Jerusalén será conocida como el lugar deseable y la ciudad ya no abandonada.
3: El libro de Isaías, capítulo 63.
5: ¿Quién es este que viene desde Edom, desde la ciudad de Bosra, con sus ropas teñidas de rojo? ¿Quién es este que lleva vestiduras reales y marcha en su gran fuerza?
7: Soy yo, el Señor, proclamando su salvación. Soy yo, el Señor, quien tiene el poder para salvar.
5: ¿Por qué están tan rojas tus ropas, como si hubieras estado pisando uvas?
7: Estuve pisando el lagar yo solo. No había nadie allí para ayudarme. En mi enojo he pisado a mis enemigos como si fueran uvas. En mi furia he pisado a mis adversarios. Su sangre me ha manchado la ropa. Ha llegado la hora de cobrar venganza por mi pueblo, de rescatar a mi pueblo de sus opresores. Estaba asombrado al ver que nadie intervenía para ayudar a los oprimidos. Así que yo mismo me interpuse para salvarlos con mi brazo fuerte, y mi ira me sostuvo. Aplasté a las naciones en mi enojo, las hice tambalear y caer al suelo, y derramé su sangre sobre la tierra.
5: Hablaré del amor inagotable del Señor. Alabaré al Señor por todo lo que ha hecho. Me alegraré por su gran bondad con Israel, que le concedió según su misericordia y su amor. Él dijo: ellos son mi pueblo. Ciertamente no volverán a traicionarme. Y se convirtió en su salvador. Cuando ellos sufrían, él también sufrió. Y él personalmente los rescató. En su amor y su misericordia los redimió, los levantó y los tomó en brazos a lo largo de los años. Pero ellos se rebelaron contra él y entristecieron a su santo espíritu. Así que él se convirtió en enemigo de ellos y peleó contra ellos. Entonces recordaron los días de antaño cuando Moisés sacó a su pueblo de Egipto. Clamaron: ¿dónde está el que llevó a Israel a través del mar con Moisés como pastor? ¿Dónde está el que envió a su Santo Espíritu para que estuviera en medio de su pueblo? ¿Dónde está aquel que manifestó su poder cuando Moisés levantó su mano, el que dividió el mar delante de ellos y se hizo famoso para siempre? ¿Dónde está el que los hizo pasar por el fondo del mar? Eran como magníficos sementales que corrían por el desierto sin tropezar. Al igual que el ganado que desciende a un valle pacífico, el Espíritu del Señor les daba descanso. Tú guiaste a tu pueblo, Señor, y te ganaste una magnífica reputación. Señor, mira desde el cielo. Míranos desde tu santo y glorioso hogar. ¿Dónde están la pasión y el poder que solías manifestar a nuestro favor? ¿Dónde están tu misericordia y tu compasión? Ciertamente tú sigues siendo nuestro Padre. Aunque Abraham y Jacob nos desheredaran, tú, Señor, seguirías siendo nuestro Padre. Tú eres nuestro Redentor desde hace siglos. Señor, ¿por qué permitiste que nos apartáramos de tu camino? ¿Por qué nos diste un corazón terco para que dejáramos de temerte? Regresa y ayúdanos, porque somos tus siervos, las tribus que son tu posesión más preciada. Por poco tiempo tu pueblo santo poseyó tu lugar santo, y ahora nuestros enemigos lo han destruido. Algunas veces parece como si nunca te hubiéramos pertenecido. Es como si nunca hubiéramos sido conocidos como tu pueblo.
3: El libro de Isaías, capítulo 64.
5: Oh, si irrumpieras desde el cielo y descendieras, como temblarían los montes en tu presencia. Así como el fuego hace que arda la leña y que hierva el agua, tu venida haría que las naciones temblaran. Entonces tus enemigos se enterarían de la razón de tu fama. Cuando descendiste hace mucho tiempo, hiciste obras temibles por encima de nuestras mayores expectativas. ¿Y cómo temblaron los montes? Desde el principio del mundo, ningún oído ha escuchado, ni ojo ha visto a un Dios como tú, quien actúa a favor de los que esperan en Él. Tú recibes a quienes hacen el bien con gusto, a quienes siguen caminos de justicia. Pero has estado muy enojado con nosotros, porque no somos justos. Pecamos constantemente. ¿Cómo es posible que personas como nosotros se salven? Estamos todos infectados por el pecado y somos impuros. Cuando mostramos nuestros actos de justicia, no son más que trapos sucios. Como las hojas del otoño, nos marchitamos y caemos, y nuestros pecados nos arrasan como el viento. Sin embargo, nadie invoca tu nombre ni te ruega misericordia. Por eso, tú te apartaste de nosotros y nos entregaste a nuestros pecados. Y a pesar de todo, oh Señor, eres nuestro Padre. Nosotros somos el barro y tú el alfarero. Todos somos formados por tu mano. No te enojes tanto con nosotros, Señor. Por favor, no te acuerdes de nuestros pecados para siempre. Te pedimos que nos mires y veas que somos tu pueblo. Tus ciudades santas están destruidas. Sión es un desierto. Sí, Jerusalén no es más que una ruina desolada. El templo santo y hermoso, donde nuestros antepasados te alababan, fue incendiado y todas las cosas hermosas quedaron destruidas. Después de todo esto, Señor, ¿aún rehusarás ayudarnos? ¿Permanecerás callado y nos castigarás?
3: La carta del apóstol Pablo a los Gálatas, capítulo 6.
8: Amados hermanos, si otro creyente está dominado por algún pecado, ustedes, que son espirituales, deberían ayudarlo a volver al camino recto con ternura y humildad. Y tengan mucho cuidado de no caer ustedes en la misma tentación. Ayúdense a llevar los unos las cargas de los otros y obedezcan de esa manera la ley de Cristo. Si te crees demasiado importante para ayudar a alguien, solo te engañas a ti mismo. No eres tan importante. Presta mucha atención a tu propio trabajo, porque entonces obtendrás la satisfacción de haber hecho bien tu labor y no tendrás que compararte con nadie. Pues cada uno es responsable de su propia conducta. Los que reciben enseñanza de la palabra de Dios deberían proveer a las necesidades de sus maestros, compartiendo todas las cosas buenas con ellos. No se dejen engañar. Nadie puede burlarse de la justicia de Dios. Siempre se cosecha lo que se siembra. Los que viven solo para satisfacer los deseos de su propia naturaleza pecaminosa cosecharán de esa naturaleza destrucción y muerte. Pero los que viven para agradar al Espíritu, del Espíritu, cosecharán vida eterna. Así que no nos cansemos de hacer el bien. A su debido tiempo, cosecharemos numerosas bendiciones si no nos damos por vencidos. Por lo tanto, siempre que tengamos la oportunidad, hagamos el bien a todos, en especial a los de la familia de la fe. Fíjense que uso letras grandes para escribirles de mi propio puño y letra estas últimas palabras. Los que tratan de obligarlos a circuncidarse lo hacen para quedar bien con otros. No quieren ser perseguidos por enseñar que solo la cruz de Cristo salva. Ni siquiera los que luchan a favor de la circuncisión cumplen toda la ley. Solo quieren que ustedes se circunciden para poder jactarse de ello y decir a todos que ustedes son sus discípulos. En cuanto a mí, que nunca me jacte de otra cosa que no sea la cruz de nuestro Señor Jesucristo. Debido a esa cruz, mi interés por este mundo fue crucificado y el interés del mundo por mí también ha muerto. No importa si fuimos o no circuncidados. Lo importante es que hayamos sido transformados en una creación nueva. Que la paz y la misericordia de Dios sean con todos los que viven según ese principio. Ellos son el nuevo pueblo de Dios. De ahora en adelante, que nadie me cause problemas con esas cosas. Pues yo llevo en mi cuerpo cicatrices que muestran que pertenezco a Jesús. Amados hermanos, que la gracia de nuestro Señor Jesucristo sea con el espíritu de cada uno de ustedes. Amén.
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1: Y ahora, el pronóstico del tiempo para Houston en Radio Amistad. Se reporta 78 grados y parcialmente nublado. Hoy, despejado con una temperatura máxima cerca de 95 grados. Esta noche, despejado con una temperatura mínima cerca de 75 grados. Después mañana, despejado con una temperatura máxima cerca de 92 grados. Mañana por la noche, parcialmente nublado con una temperatura mínima cerca de 78 grados. El pronóstico del tiempo en Radio Amistad.
2: Este es el versículo de la semana que se encuentra en Isaías 6:8 y dice, y oí la voz del Señor que decía, ¿a quién enviaré y quién irá por nosotros? Aquí estoy, envíame a mí, le respondí. Una vez más, Isaías 6:8 dice, y oí la voz del Señor que decía, ¿a quién enviaré y quién irá por nosotros? Aquí estoy, envíame a mí, le respondí.
1: Estas son RRA Noticias. Dolly Martín reportando desde Houston para Radio Amistad. Colombia rompió formalmente sus relaciones diplomáticas con Irán y declaró organización terrorista al cuerpo de la Guardia Revolucionaria Islámica en un giro de su política exterior bajo el gobierno del presidente Abelardo de la Espriella, informó la AFP. La Cancillería colombiana precisó que la ruptura entró en vigor el pasado 19 de septiembre y responde a los nuevos lineamientos del Ejecutivo en materia de seguridad nacional y hemisférica y lucha contra el crimen transnacional. La Casa Blanca fue anfitriona el jueves de una cena de Estado en honor al mandatario chino Xi Jinping, un formato que el presidente Donald Trump reserva para muy pocas ocasiones y líderes de gran envergadura. Por ello, el salón este se llenó de manteles rojos y flores para recibir a más de 130 invitados de lujo en un evento que llegó en medio de la disputa comercial, tecnológica y de influencia global entre ambas las mayores superpotencias del mundo. Cientos de manifestantes se concentraron este jueves en Caracas para exigir el regreso de María Corina Machado, la convocatoria de elecciones presidenciales libres y mejoras en los salarios pensiones de los trabajadores. Al grito de María Corina, vente, te estamos esperando, ciudadanos se movilizaron en Caracas para reclamar el retorno de la líder opositora y premio Nobel de la Paz, quien permanece en el exilio en Panamá. Los manifestantes también exigieron que se fije una fecha para unas nuevas elecciones presidenciales libres. Dolly Martín reportando desde Houston para RRA Noticias con permiso de Voz Media.

0: Kiddush Hashem, total adoración, dando gloria y honra a Dios. Jehová guarda a todos los suyos. Exaltada Jehová nuestro Dios y postraos ante su santo monte, porque Jehová nuestro Dios es santo. Una canción más de este es de Marco Barrientos, Adoradle, antes de escuchar al pastor Erwin Lutzer, siguiendo con la serie que él nos está trayendo, titulada La oración que hace la diferencia.
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0: corramos con resistencia la carrera que tenemos por delante, mirando a Jesús, el fundador y perfeccionador de nuestra fe. 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Permanece en sintonía. 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
1: Debido a que nuestro énfasis está en la oración, voy a pedirte que oremos para que estos momentos sean transformados por Dios en momentos de confrontación con el viviente y verdadero Señor del universo. Y ahora, Padre nuestro, a quien tanto amamos y a quien le damos infinitas alabanzas, te damos gracias porque no solo vas a escuchar cada palabra que digamos hoy, sino que también vas a estar escuchando cada pensamiento que está en cada mente de quienes están escuchando. Y por lo tanto, oramos, oh Dios, para que esto se transforme en un momento santo y glorioso en el que compartas con nosotros tu carga por tu iglesia, y que podamos aprender a orar los unos por los otros. En el nombre de Jesús te lo pedimos. Amén. La oración es sin duda el medio más importante y poderoso del mundo. Solo imagina pensar que a través de la oración podemos ir y entrar en un país cerrado y orar allí por los misioneros, por los creyentes o los no creyentes. ¡Qué gran responsabilidad recae sobre nosotros al pensar que Dios nos ha dado ese privilegio! Mediante la oración podemos entrar en un apartamento de un edificio, podemos pasar por esa puerta cerrada y podemos orar por alguien que esté sufriendo una experiencia matrimonial insoportable y difícil, una relación que está cayéndose a pedazos. Podemos llegar allí por medio de la oración. A través de la oración podemos hablar e influir en los seres queridos que se han distanciado. Algunos de ustedes, quizás, tienen parientes y amigos que tal vez no les dirigen la palabra, y a menudo te has preguntado a ti mismo, ¿qué es lo que puedo hacer? Sus corazones están tan duros, están llenos de tanta amargura. A través de la oración podemos llegar a sus vidas y podemos liberarlas para que puedan ser libres de deshacerse de su amargura y servirle a Dios. ¡Qué gran privilegio y qué gran responsabilidad! Si tú le echas una mirada a las oraciones de la Biblia, pronto descubrirás que las batallas se ganan o se pierden sobre la base de la oración. Un día, Josué estaba peleando contra un grupo de personas, un grupo de paganos llamados amalecitas. Siempre que Moisés levantaba la mano en alto, Josué ganaba y la batalla iba a su favor. Pero cuando Moisés dejaba de orar, entonces eran los paganos quienes empezaban a ganar. El poder de la oración. Cuando hojeas el Nuevo Testamento, encuentras que el gran énfasis está en orar por otros creyentes. Jesús dijo en Juan capítulo 17, «Yo ruego por ellos, no ruego por el mundo, sino por los que me has dado, porque son tuyos». Eso no significa que ninguno oró por el mundo, significa que ese no era su énfasis. Y ciertamente, en ese capítulo 17 de Juan, él no estaba orando por el mundo. Él dijo, «Señor, estoy orando por los que te pertenecen, porque son tuyos y oro por ellos». Cuando te fijas en las oraciones del apóstol Pablo, encuentras que Pablo casi invariablemente estaba de rodillas orando por otros creyentes. Ahora bien, en el próximo mensaje se tratará la necesidad de orar por nuestras ciudades. Debemos orar por las ciudades y debemos orar por los inconversos. Pero en el Nuevo Testamento, el énfasis está en orar por los creyentes, porque Dios sabe que si los creyentes son como deberían ser, el mundo será impactado poderosamente con las buenas nuevas del Evangelio. Y algunas veces, cuando oramos por el mundo, es porque deberíamos estar orando por nosotros mismos. Realmente deberíamos dedicar nuestro tiempo a la oración porque somos el medio por el cual Dios toca el mundo. Ahora bien, ¿cómo podemos orar con eficiencia? ¿Cómo podemos orar de una manera tal que cuando escojamos una persona para la oración enfocada, veamos un cambio medible y realmente veamos el poder transformador de Dios? Hoy espero, a través de la palabra de Dios, que todos aprendamos cómo orar de esa manera. En primer lugar, tenemos que orar de acuerdo con la voluntad de Dios. Ahora bien, algunas veces oramos por cosas que no estamos seguros de que sean la voluntad de Dios, y eso está bien, porque debemos orar por todo. Pero si quieres estar seguro de recibir una respuesta, si quieres estar absolutamente seguro de que lo que estás orando está precisamente en la mente de Dios, entonces necesitamos mirar las Escrituras para ver cuál es la voluntad de Dios y cómo deberíamos orar. Y ese es el tipo de oración de la cual quiero hablarte hoy. Quiero hablarte sobre la clase de oración que es tan bíblica, que es tan específica, que al final no tienes que agregar esa pequeña frase que dice, si es tu voluntad, porque esa va a ser una oración de acuerdo con la voluntad de Dios, el propio centro de su voluntad. En segundo lugar, debemos orar con las promesas de Dios. A veces escucho las oraciones y no quiero criticar la forma como las personas oran, porque me doy cuenta de que no están hablando conmigo. Pero a veces escucho las oraciones y parece ser como si la gente estuviera poniendo a Dios al corriente de lo que está sucediendo en la tierra. Empiezan a decir, «Ahora, Señor, tú sabes esto, y fulano de tal hizo esto». Y me pregunto a mí mismo, «¿Acaso el Todopoderoso ya no sabe todo eso? ¿Él realmente necesita recibir un informe sobre lo que está sucediendo en el mundo?». Creo que nuestro enfoque debe estar en las promesas de Dios, en el testimonio de Dios, en el poder de Dios y en afirmar el poder de Dios para una situación específica. No necesitamos informarle a Dios sobre lo que ha sucedido en el mundo. Ahora bien, amigo mío, es posible orar por las personas en profundidad, aunque no conozca sus circunstancias específicas o sus necesidades. De vez en cuando, he tomado el pequeño folleto del comité que tenemos en nuestra iglesia Moody, me refiero al comité ejecutivo, y me gustaría poder decir que lo que he hecho más a menudo, pero de vez en cuando, he orado por cada persona que aparece allí y los cónyuges de los integrantes del comité ejecutivo. Sabes que puedes orar con libertad y con una sensación de seguridad, aunque no conozcas las situaciones específicas por las cuales están pasando las personas que aparecen en ese folleto. Es porque sé que, bíblicamente, hay algunas cosas que son tan fundamentales, que son tan básicas, que puedo orar por cada cristiano, y curiosamente esas cosas no son simplemente fundamentales y básicas, sino que son las cosas más importantes por las cuales podríamos orar. Si alguna vez quieres saber cómo orar por mí, sencillamente escucha este mensaje, porque esta es la forma como realmente me gustaría que oraras por mí. Toma tu Biblia ahora y busca algunas oraciones. Son oraciones de acuerdo con la voluntad de Dios en Efesios capítulo 1. Donde el apóstol Pablo oró por la gente en Éfeso. Si llegas al final del libro de Filipenses, lo pasaste. Tienes que regresar hacia la izquierda para encontrar el libro de Efesios. Fíjate en lo que Pablo dice en Efesios capítulo 1, versículo 16. «No ceso de dar gracias por vosotros, haciendo mención de vosotros en mis oraciones, pidiendo que el Dios de nuestro Señor Jesucristo, el Padre de gloria, os dé espíritu de sabiduría y de revelación en un mejor conocimiento de Él». Mi oración es que los ojos de vuestro corazón sean iluminados, para que sepáis cuál es la esperanza de su llamamiento, cuáles son las riquezas de la gloria de su herencia en los santos, y cuál es la extraordinaria grandeza de su poder para con nosotros, los que creemos, conforme a la eficacia de la fuerza de su poder, el cual obró en Cristo cuando le resucitó de entre los muertos y le sentó a su diestra en lugares celestiales, muy por encima de todo principado, autoridad, poder, dominio y de todo nombre que se nombra, no solo en este siglo, sino también en el venidero. Y todo sometió bajo sus pies, y a él lo dio por cabeza sobre todas las cosas a la iglesia, la cual es su cuerpo, la plenitud de aquel que lo llena todo en todo. Busca ahora el capítulo 2 de Efesios, versículo 5. Aun cuando estábamos muertos en nuestros delitos, nos dio vida, juntamente con Cristo. Por gracia habéis sido salvados, y con Él nos resucitó, y con Él nos sentó en los lugares celestiales en Cristo Jesús. Vamos a detenernos allí. Hoy hay muchas personas que tienen lo que se conoce como una mala autoimagen, y la razón de esa mala autoimagen es que nuestra opinión sobre nosotros mismos está determinada en gran medida por lo que las personas importantes en nuestras vidas dicen acerca de nosotros. Así es como se forma nuestra autoimagen. Entonces, si te criaron en un hogar donde te decían que eras feo, que eras inútil, que eras un fracaso, que eras un tonto o cualquier otro tipo de adjetivos descalificativos, vas a tener la tendencia a crecer creyendo que lo que otros han dicho de ti es verdad, y actuarás de una manera tal que cumpla con lo que te han dicho, porque fundamentalmente eso es lo que tú crees que eres. Ahora bien, es de imaginar que el apóstol Pablo, cuando se arrodilló para orar por el pueblo de Éfeso, oró para que ellos pudieran ver sus vidas a través de los ojos de Dios, porque esa es la respuesta definitiva a esos mensajes negativos, esas malas autoimágenes que tiene la gente. Y lo que estaba diciendo era, si te vieras a ti mismo a través de los ojos de Dios, verías, en primer lugar, que Jesucristo está elevado sobre todo principado, sobre todo poder, sobre todo nombre que se nombre no solo en este mundo, sino también en el mundo venidero. Entenderías el triunfo de Jesucristo y entonces también entenderías que Dios nos puso legal y judicialmente en Él para que hoy estemos sentados con Él en los lugares celestiales en Jesucristo, junto a la diestra de Dios. Eso es lo que dice el texto. Entonces, eso significa dos cosas. Primero, significa autoridad. Hay cuatro palabras que el apóstol Pablo usó aquí para hablar acerca de eso. Él dice, por ejemplo, en el versículo 19, ¿y cuál es la extraordinaria grandeza de su poder? Aquí está una de las palabras, para con nosotros, los que creemos, conforme a la eficacia. Esa es otra palabra para poder. Jesús está por encima de todo. A menudo también hablamos de eso, ¿verdad? Decimos de Él, Él se elevó alto en la organización o Él está en lo alto. Nos referimos a la autoridad. Querido amigo mío, ¿no es maravilloso saber que cuando oramos, le oramos a Jesús, quien está por encima de toda autoridad y todo poder? E inclusive, cuando aprendemos a orar los unos por los otros, siempre todo está bajo la soberanía de Cristo. Él cree que Él tiene el control e incluso cuando llegamos a su presencia es siempre con la esperanza y el conocimiento de que Él está escuchando y por lo tanto que su voluntad se está cumpliendo. El ministerio Correr para Ganar existe para animarte en tu andar con Dios. Existe para llevar a otros a una fe simple en Jesucristo a fin de que ellos también puedan comenzar el viaje para llegar hasta la meta. Y esa es siempre nuestra oración.
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4: Hola, hola, ¿cómo están por ahí, mi gente hermosa en Radio Amistad? Ya que estoy recibiendo la señal de ustedes acá a la ciudad de Córdoba, estado de Veracruz. Agradezco su amabilidad y agradezco todo lo que ustedes han hecho para poder lograr este objetivo por relatos bíblicos, a los cuales se agradece, ya que mucha gente en el mundo entero pues necesitamos orientación eclesiástica, orientación bíblica. Se agradece y los felicito. Les mando un cordial saludo al pastor, mi gran amigo Diógenes Franco, a todos los hermanos que están compartiendo estos programas, y les deseo la mejor suerte del mundo para que sigamos conquistando espiritualmente conectados para seguir adelante triunfadores en el nombre del Señor.
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5: Gracias a Rafael por compartir su historia. Él nos dejó su audio en WhatsApp. ¿Usted también tiene una historia? Y usted la puede dejar. en nuestro teléfono de WhatsApp 713-691-9276. Gracias a Diógenes Franco, Pastor Franco le habló en Veracruz a su amigo Rafael, y por eso Rafael ahora es un fiel oyente con su aplicación móvil. Continuamos con música aquí en Radio Amistad. Tenemos Oh Gran Dios de la IBI y el cuarteto vocal Sabbath, Loando al Señor. Después una reflexión para padres de Manantial de Vida con Eliezer Santiago. Todo en esta media hora para usted en Radio Amistad, sin anuncios comerciales.

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1: ¿Qué tipo de padre eres? Estamos mirando lo que la Palabra de Dios nos enseña acerca de aquellos padres permisivos. Aquellos padres que dejan hacer a sus hijos lo que ellos quieran sin que haya una corrección. Y normalmente viene la corrección, pero ya es fuera de tiempo y muchas veces, ¿qué es lo que sucede? Es de que aún hasta los abusan físicamente porque están tan enojados por la mala fama que les han traído a ellos como padres que ahora sí les empiezan a pegar. ¿Cuándo se debe de empezar? Cuando son pequeños. Debemos de enseñarles a que teman a Dios y también tenemos que enseñarles que el desobedecer a Dios va a traer consecuencias y estas consecuencias van a ser graves porque vamos a tener que dar cuenta a Dios de no hacerle caso a nuestros padres, sino al contrario, el dejarlos hacer lo que ellos quieren. Y Elí le dice unas palabras muy interesantes a sus hijos. Si pecare el hombre contra el hombre, los jueces le juzgarán. Mas si alguno pecare contra Jehová, ¿quién rogará por él? Pero ellos no oyeron la voz de su padre. ¿Tú qué hubieras hecho como padre? Tú eres el sumo sacerdote, tienes, diríamos, la autoridad para actuar en el nombre de Dios. Y principalmente cuando estás mirando de que el pecado que se está cometiendo va en contra de la santidad de Dios y en contra de las ordenanzas de Dios. Creo que un padre que honra a Dios hubiese quitado a sus hijos de esa posición de grande responsabilidad, pero también donde cada uno debemos de actuar con santidad y con el temor de Dios. Y esto es la contestación de Dios. Dios le habla a Elí y le dijo, ¿por qué habéis hollado mis sacrificios y mis ofrendas que yo mandé ofrecer en el tabernáculo? Y esta es la palabra muy, muy importante, querido padre. Escúchala. Has honrado a tus hijos más que a mí. Has honrado a tus hijos más que a mí. ¿Te importó más quedar bien con tus hijos que hacer lo que es correcto delante de mí? En el caso de Elí, Dios le dice, engordándoos de lo principal de todas las ofrendas de mi pueblo Israel, porque abusaban de esto en lugar de seguir lo que Dios había instituido. Ellos simplemente era un banquete diario que tenían al alimentarse de todo lo que querían y con las cantidades que ellos querían. Pero Dios le dice, y te será por señal esto, que acontecerá a tus dos hijos, Ofni y Finés. Ambos morirán en un día. Ahora, ¿qué haríamos tú y yo si Dios nos dijera, has honrado más a tus hijos más que a mí? Ahora, ambos, o tu hijo, o tu hija, o tus hijos, morirán en un día. ¿Qué harías? ¿Te pondrías a llorar? ¿Te arrepentirías delante de Dios? ¿Qué harías? ¿O empezarías a enseñarles la palabra de Dios a tus hijos? No sé cuál sería tu actitud o cuál sería la forma en cómo tú reaccionarías. Pero sucedió esto. Sus dos hijos mueren en la batalla Y no tanto por estar peleando, pero porque ellos estaban protegiendo y guardando, supuestamente, el arca de nuestro Dios. No tan solo eso, pero regresa el criado a avisarle a Elí. Y le dice, Elí, tus dos hijos han muerto. Y Elí estaba sentado, no sé en qué forma estaba sentado en su silla, pero cuando escucha las palabras y se han, los filisteos nos han ganado, mataron a tus hijos, pero además se llevaron el arca del pacto. En esos momentos la palabra de Dios nos dice que cayó atrás de la silla al lado de la puerta y se desnucó y murió, porque era hombre viejo y pesado, y había juzgado a Israel 40 años. ¿Te imaginas? Durante 40 años, en el servicio a Dios, él permitió que sus hijos profanaran el santo nombre de nuestro Dios. ¿Qué fue el problema? Fue un padre permisivo. Sabía que sus hijos cometían pecados graves y abusaban del servicio en el tabernáculo, pero no solo los reprendió, perdón, con suavidad y no los frenó ni los destituyó de su autoridad. ¿Cuáles son las consecuencias? Dios juzgó a su casa. Sus hijos murieron el mismo día en la batalla. Y la dinastía sacerdotal de Elí fue cortada. Cuidémonos, queridos hermanos, temamos y honremos a Dios.
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3: 15 minutos falta para la hora aquí en Radio Amistad. Viernes, es viernes y vamos a ver un lindo fin de semana con el clima despejado. Vinyan Music con esta canción, Tú eres mi respirar.

El poder de Dios nos sostiene. Su mano es la que nos mantiene firmes, fuertes, sin caer. ¡Qué precioso es nuestro Dios! Alabemos su nombre en este día. No estemos cabizbajos. El Señor está con nosotros. Y si Él está con nosotros, ¿quién contra nosotros? Vamos a continuar con más música en una media hora después de escuchar la enseñanza de la Palabra de Dios. Siempre aquí en Radio Amistad hacemos sándwiches. Enseñanza, música. Enseñanza, música. Las dos son importantes, no una sola ni la otra sola. Son un lindo sándwich. Ahorita vamos a escuchar la enseñanza, la carne, que viene de la Palabra de Dios con el pastor Carlos Azueta. En el tema hoy es el tiempo para los valientes, parte 2. Siga con nosotros en Radio Amistad.

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1: Y ahora, el pronóstico del tiempo para Houston en Radio Amistad. Se reporta 76 grados y mayormente nublado. Hoy, despejado con una temperatura máxima cerca de 95 grados. Esta noche, despejado con una temperatura mínima cerca de 75 grados. Después mañana, despejado con una temperatura máxima cerca de 92 grados. Mañana por la noche, parcialmente nublado con una temperatura mínima cerca de 78 grados. El pronóstico del tiempo en Radio Amistad.
0: Este es el versículo de la semana que se encuentra en Isaías 6:8 y dice: Y oí la voz del Señor que decía: ¿A quién enviaré y quién irá por nosotros? Aquí estoy, envíame a mí, le respondí. Una vez más, Isaías 6:8 dice: Y oí la voz del Señor que decía: ¿A quién enviaré y quién irá por nosotros? Aquí estoy, envíame a mí, le respondí. Estas son RRA Noticias, reporta Miguel Ángel Jacinto desde Houston, Texas. En el 2024, el Sistema Sanitario de Canadá ejecutó 16,499 muertes por eutanasia bajo su programa de asistencia médica para morir, MAID, 1,135 más que los 15,364 homicidios cometidos con armas de fuego en los Estados Unidos durante el mismo año, según datos oficiales de Health Canada y los Centros para el Control y Prevención de Enfermedades. La cifra convierte a Canadá en el país con mayor número absoluto de eutanasias del mundo y el segundo en tasa por cápita, solo por detrás de Países Bajos. Mientras la controversia por casos de consentimiento dudoso o inexistencia alimenta el rechazo de sectores pro vida, conservadores y de derechos de personas con discapacidad. La ecuación es estadísticamente correcta y moralmente incómoda. En Canadá, el Estado administra más muertes por inyección letal que las que criminales causan con pistolas y rifles en los Estados Unidos. Para defensores de la vida y críticos de la eutanasia, esto no es un logro sanitario, sino una prueba de que la muerte estatal se ha normalizado hasta superar en volumen a la violencia criminal en los Estados Unidos. La vida humana posee un valor que no depende de la edad, salud, discapacidad o condición social, porque procede de Dios, quien creó al ser humano a su imagen y semejanza, según Génesis 1:27. Por ello, la autoridad civil tiene la responsabilidad de proteger la vida y promover la justicia, no de tratarla como un bien disponible según circunstancias o decisiones humanas. Las Escrituras enseñan «No matarás», Éxodo 20:13, estableciendo un principio moral fundamental sobre el respeto a la vida humana. Romanos 13:1-4 presenta al Estado como autoridad establecida por Dios para castigar el mal y promover el bien. Esta responsabilidad exige proteger especialmente a quienes son vulnerables y no pueden defenderse por sí mismos. Proverbios 31:8-9. Jesús declaró que Él vino para que tengamos vida y para que la tengamos en abundancia. Juan 10:10. La sociedad no debe normalizar la eliminación deliberada de vidas. Desde una perspectiva bíblica, la autoridad debe reconocer que la vida pertenece a Dios. Por eso, la justicia verdadera debe defender la dignidad humana y buscar alternativas compasivas al sufrimiento sin convertir la muerte en una solución institucional. Estas han sido RRA Noticias con permiso de La Voz Media, reportó Miguel Ángel Jacinto para la red de Radio Amistad.

0: Bienvenido a Visión para Vivir con el pastor Carlos A. Zazueta. Cuando en nuestra sociedad se habla sobre personas valientes, seguramente pensamos en aquellos que no tienen miedo a decir lo que piensan, o posiblemente cuando alguien hace cosas asombrosas en circunstancias adversas. Pero, ¿qué le parece a aquella persona que reconoce su error y se humilla ante Dios? Hoy el pastor Carlos nos llevará a una historia bíblica que justamente le habla acerca de este tipo de valentía. Le invito por lo tanto a escuchar la conclusión del mensaje, titulado «Es el tiempo para los valientes».
1: Hay tres tipos de valor que usted tiene que considerar en este aspecto. El primero de ellos es el valor para quedarse cuando era más fácil irse. El valor para quedarse cuando quizás sea más fácil irse. Pablo les dijo a los creyentes en Corinto, en 1 Corintios 15:58, las siguientes palabras: «Por lo tanto, mis amados hermanos, permanezcan fuertes y constantes». Si el Señor está permitiendo que usted esté pasando por estos momentos difíciles, es porque no ha terminado de obrar en usted, no ha terminado de trabajar, no ha terminado de cincelar esas partes defectuosas que están estorbando que usted refleje su imagen. Quiere quitar orgullo, quiere quitar vanidad, quiere quitar confianza en sí mismo y ponerla en Él. Dios sigue trabajando porque usted y yo somos un proyecto que aún Él no ha terminado. Nunca olvido las palabras de Winston Churchill, uno de los más grandes hombres y valientes que tuvo Inglaterra en el tiempo de la Guerra Mundial, la Segunda Guerra Mundial. En una ocasión, él predicando en una escuela, en la graduación, el 29 de octubre del 41, dijo estas palabras. Le pidieron que diera el discurso a todos esos nuevos estudiantes que ahora graduaban y que se iban a enfrentar al mundo posguerra. ¿Saben cuál fue su discurso? Dice: nunca te des por vencido. Nunca te des por vencido. Nunca, nunca, nunca, nunca. En nada, sea grande, sea pequeño, grandioso o insignificante, nunca cedas excepto a las convicciones del honor y del sentido común. Nunca te des por vencido. Después de eso se sentó. Y hubo un silencio por un rato. Y después una ovación de pie que no podían callar. En otras palabras, no te rindas. Si Dios te dice quédate, quédate, entonces verás ese punto de inflexión que te permitirá ver cosas extraordinarias si ese acto de valor lo realizas en este momento. Número dos, el siguiente tipo de valor que necesitamos es el valor para irse cuando lo más fácil era quedarse. El valor para irse cuando lo más fácil era quedarse. A veces tenemos que alejarnos de algo sin saber a dónde. El ejemplo claro, en la Biblia vemos a Abraham. Dios ahí en Génesis 12:1 le dice: deja tu patria y a tus parientes y a la familia de tu padre y vete a la tierra que yo te mostraré. Abraham era un hombre de edad mediana, próspero, estable, totalmente pagano el hombre. Tenía de todas las imágenes que ustedes quisieran. Su papá era muy bueno para eso. La palabra del Señor vino a él, no sé cómo, no sé qué manera se comunicó con él, pero le dijo que dejara todo para seguir ese plan divino. No le dijo a dónde, solamente le dijo: deja a tus parientes, deja todo lo que tienes, yo te voy a decir dónde. ¿Cuántos de ustedes irían cuando les dijeran eso? No, usted quiere todo el plan, ¿verdad? A ver, ¿dónde voy a vivir? ¿Qué voy a comer? ¿Cuánto voy a ganar? ¿Me va a alcanzar? ¿Va a haber transporte público? ¿Voy a andar en carro? No, quiere todos los detalles para tomar decisiones. Abraham solamente tuvo su fe. Y esa fue, le propició a él dar ese acto de valor que cambió la historia al nacer un nuevo pueblo, un pueblo adquirido por Dios, que es la nación hebrea. Un solo acto de valor. Un escritor, Gene Edwards escribió el libro El perfil de tres monarcas y dice algo interesante. Comenzar solo y con las manos vacías asusta hasta el mejor de los hombres. Eso también indica claramente lo seguro que están de que Dios está con ellos. Y ese era Abraham. ¿Lo es usted, varón? ¿Lo es usted, mujer? Que Dios le ha dicho, ve, pero no le ha dicho cómo, ni cuándo, ni dónde. Un solo acto de valor puede cambiar la historia de su vida y la de su familia, si permite que Dios le muestre cosas extraordinarias. A veces alejarse de algo puede sentirse uno como una falta de responsabilidad, ¿cierto? Como el caso de Moisés cuando estaba apacentando el rebaño de su suegro, Jetro, sacerdote de Madián. Él estaba ahí tan tranquilo cuidando ovejas cuando de repente vemos en Éxodo 3 que Dios llama su atención a través de una zarza ardiendo. A Moisés no le sorprendían las zarzas ardiendo, ardían todos los días en el desierto. Había una cosa particular en esa zarza porque ardía, pero no se consumía. Y eso llamó su atención y al acercarse, Dios le llamó. Le habló, le dijo que quitara sus sandalias porque el lugar que estaba pisando era santo. No era santa la tierra, era santo porque la presencia de Dios santificaba ese lugar. Este es un lugar santo, por eso usted debe recordar siempre, no por este edificio, no por esta construcción, sino porque la presencia de Dios santifica este lugar. Y si Cristo vive en su corazón, su vida es santa porque Cristo la ha santificado. Por lo tanto, cualquier cosa que haga con su cuerpo, con su mente, con sus manos, con sus pies, con sus ojos, usted lo está haciendo algo que es santificado por Dios y se lo está haciendo Dios mismo. Y entristece el Espíritu Santo. Pero le está diciendo aquí a este hombre algo importante, versículo 9, Éxodo 3. Mira, el clamor de los israelitas me ha llegado y he visto con cuánta crueldad abusan de ellos los egipcios. Ahora ve, porque te envío al faraón. Tú vas a sacar de Egipto a mi pueblo Israel. Al principio dudó de sus capacidades. Señor, yo ni siquiera sé hablar. Él era elocuente para hablar, había aprendido en las mejores universidades de Egipto y ahora estaba poniendo como pretexto de que tartamudeaba. ¿Cuál pretexto tiene usted para servir al Señor? Dígame. No, yo soy soltero. No, yo soy padre soltero. No, yo. Ponga los pretextos que tengan. Si Dios le está diciendo, ve. Y si Dios es su Señor, la única respuesta aceptable para el Señor de nuestra vida es, sí, Señor, donde usted quiera yo voy. Pero si usted está batallando, o no conoce a Dios, o no se ha dado cuenta de quién es usted todavía, o lo que Dios ha tratado de hacer en y a través de usted. El principio de la vida de Moisés se caracterizó por la duda, pero una vez que entendió quién era el que lo estaba enviando, Dios mismo, yo soy, él fue. Recuerde que él tenía temor de volver a Egipto. Allá lo buscaban por asesino. Usted conoce la historia de Moisés, supo que salió huyendo de allá porque había matado a un soldado, porque la imprudencia de este líder quiso hacer caso a lo que Dios quizá por herencia de sus padres había sabido que un día sería, pero lo hizo a su manera, no en el tiempo adecuado de Dios. Ahora es el tiempo adecuado, ahora es el tiempo propicio, y él le dice, ve. Y él tuvo que dejar todo y ir. Y si él no lo hubiera hecho, si no hubiera tenido este acto de valor, toda esa gente se hubiera quedado esclavizada y muerto en ese sitio, pero no. Un solo acto de valor hizo que el punto de inflexión se diera y cosas extraordinarias surgieron. No solamente con las plagas maravillosas, sino toda la manera en cómo él lo sostuvo por 40 años en el desierto hasta que una nueva generación surgió. Además, este acto de valor hizo que ocupara un asiento privilegiado en el Salón de la Fama que vemos en Hebreos capítulo 11. En esa carta a los Hebreos, capítulo 11, en versículo 23, vemos que hay un espacio específico para Moisés. Escucha lo que dice. Fue por la fe, fue por ese acto de valor que tuvo Moisés, que cuando él nació, sus padres lo escondieron durante 3 meses. Vieron que Dios les había dado un hijo fuera de lo común y no tuvieron temor, tuvieron valor. ¿Se dan cuenta los padres de Moisés? De desobedecer la orden del rey. Fue por la fe que Moisés, cuando ya fue adulto, rehusó llamarse hijo de la hija de Faraón. Prefirió ser maltratado con el pueblo de Dios a disfrutar de los placeres momentáneos del pecado. Consideró que era mejor sufrir por causa de Cristo que poseer los tesoros de Egipto, pues tenía la mirada puesta en la gran recompensa que recibiría. Fue por la fe que Moisés salió de la tierra de Egipto sin temer el enojo del rey. Siguió firme su camino porque tenía sus ojos puestos en el invisible. ¿Cuál fue la fortaleza de Moisés? Su mirada estaba puesta en aquel Señor que todo lo puede. En él encontró su fortaleza, en él encontró el valor necesario. No importa lo que sucediera, si Dios dice, ve, yo voy. Y él fue. A pesar de las circunstancias, a pesar de los críticos, incluso cuando las presiones parecían insoportables, incluso cuando los críticos no se quedaban quietos, incluso cuando pensó que estaba solo, incluso cualquiera de los inclusos que usted ponga, él permaneció firme porque su mirada estaba puesta en el invisible. A Dios le debemos todo, hermanos. Y a veces el Señor nos va a decir que vayamos, aunque lo más fácil para ustedes es quedarse. Sobre todo cuando las cosas marchan bien, cuando todo parece que va viento en popa, cuando hay éxito en lo que estamos haciendo. La decisión de marcharse puede sonar como que no está en el plan del Señor. Pregúntele a Felipe, cuando recién comenzó la iglesia en Samaria, estaba creciendo a números agigantados, estaba habiendo muchas personas bautizándose, tanto que los apóstoles llegaron a ver cómo podían ayudarle, y de repente el Señor habla el corazón de Felipe y le dice: vete al desierto. Pero Señor, si aquí voy a formar una mega iglesia, la voy a llamar la primera iglesia de Samaria, y va a ser gigantesca, va a tener más de 3,000 sillas, y vamos a tener un grupo de alabanza increíble, y vamos a poder tener humo y luces y todo lo demás. ¿A dónde quieres que me vaya si aquí esa cosa está poniendo buena, pues? Al desierto. Oh, ok. Ahí va al desierto. Si él no se hubiera ido al desierto, el evangelio jamás hubiera llegado a África. A través de compartirle el evangelio a un eunuco que iba de camino hacia esa región. Un hombre, un oficial de la reina Cándace. ¿Se imagina usted? Un solo acto de valor cambió la vida de mucha gente en ese continente, todo un continente. Nunca subestimemos el poder de una persona que tiene valor y fe, aunque tenga temor, porque ha creído y ha obedecido a su Dios. Nunca subestimemos el valor que puede tener una persona, porque ese puede ser el punto de inflexión para ver cosas extraordinarias en nuestras vidas. Yo decidí salir de mi ciudad de origen, hermanos, y por esa decisión nace una iglesia llamada Iglesia Estombrado en Español. No porque haya nada maravilloso en mi vida, simplemente el Señor así lo dispuso, y con todos los defectos que yo pueda tener, escogió que yo fuera el mensajero para decirle: aquí vamos a empezar una iglesia. Así como David, no eran los atributos de David, era el valor que mostró. Y aún conociendo yo poco del idioma, vine a estudiar a un seminario, saqué una carrera en teología y dije sí a una invitación que me daban, que ni idea tenía cómo abrir una iglesia. Y aquí estamos ahorita glorificando el nombre del Señor. Un solo acto de valor, que no es otra cosa. Yo a veces me pregunto, hay miles de mejores que yo, ¿por qué tuve que ser yo? Entonces me lleva el Señor al pasaje donde hizo hablar a un burro de Balán para llevar a cabo su plan. Entonces dije, ok, ya entendí. El tercer tipo de valor que necesitamos es el valor para pedir ayuda, cuando sería más fácil fingir que todo está bien. El valor que necesitamos para pedir ayuda, para confiar en alguien, en lugar de fingir que no pasa nada, todo está bien. ¿Cómo estás? Oh, súper bien, excelente. ¿Sí? ¿En serio? Sí, súper bien. ¿De ver? ¿Cuánta gente conocemos que todo el tiempo... vamos sonriendo? ¿Tienes alguna petición de oración? No, todo está bien en mi casa. Y dice, ¿de veras? Men, eres un fenómeno, eres un marciano tú, porque si eres como yo, tenemos más problemas. Yo, si quieres, te comparto los míos. Muchas personas han tenido que abandonar el ministerio precisamente debido a que no han pedido ayuda en el momento adecuado. Los secretos son peligrosos, como conciervos. En la obra de Dios le digo, si usted está guardando un secreto, tarde que temprano ese secreto se va a trasminar y va a ser catastrófico si usted no confronta, pide ayuda y sale adelante en su vida. David había cometido uno de los peores pecados en toda su carrera. Todo iba bien en la vida de David hasta que cometió el pecado de adulterio con Betsabé. Y lo hubiera mantenido en silencio, porque había logrado engañar a la gente más cercana de él, a la gente del pueblo, a los oficiales, pero no pudo engañar a Dios. Un día llega un profeta a hablar con él, profeta Natán, y le cuenta una historia muy interesante acerca de un corderito. Le dice: Señor, te vengo a contar una historia. Ay, sí, me encantan las historias, cuéntame. Un hombre tenía un corderito y era como la mascota de la familia. Al lado veía un hombre que tenía un montón de corderos. Luego llegaron unos visitantes a visitar al vecino de al lado, y en lugar de matar uno de sus propios corderos, que tenía muchos, para darle comer a sus invitados, le robó el corderito a esta familia que nomás tenía esa única, que veían como su familia, lo mató y le dio a comer a sus invitados. ¿Cómo es posible que eso suceda? Que me traigan ese ingrato para darle unos cuantos plomazos en la cabeza. Entonces el dedo tembloroso de Natán se levanta y dice: ese hombre eres tú. Eres tú. Pudo engañar a todo el mundo, pero no pudo engañar a Dios. Porque has hecho esto, dice Dios, 2 Samuel 12, 11. Porque has hecho esto, haré que tu propia familia se rebele contra tuya. Haré que a tus propios ojos veas cómo entregaré tus mujeres a otro hombre y él se acostará con ellas a la vista de todos. Tú lo hiciste en secreto, pero yo haré esto que te suceda abiertamente a la vista de todo Israel. Hasta ese momento, cuando fue exhibido su secreto, David pudo responder: he pecado contra el Señor. Pero Natán respondió, hablando por ese Dios lleno de gracia: sí, has pecado contra Dios, pero si el Señor, tu Dios, ya te ha perdonado, y no morirás por ese pecado. Sin embargo, como has mostrado un total desprecio por el Señor, con lo que hiciste, tu primogénito morirá. Dios perdona nuestros pecados, pero muchas veces las consecuencias del pecado Dios no lo detiene, porque quiere enseñarnos una gran lección, que con Dios no se juega. Usted podrá estar tratando de ocultar ese secreto a otras personas en su familia, a otras personas en la iglesia, pero usted no lo va a poder ocultar delante de Dios. Y tarde que temprano, ese secreto que usted está guardando va a salir y va a ser catastrófico. Por eso es importante que usted, como líder, usted no tiene que ser pastor, líder de alabanza, ujier, diácono. Usted es un siervo, usted es un líder, usted está llamado a dirigir, usted está llamado a liderar, usted está llamado a servir, por eso es un líder. Necesita confesar sus pecados delante del Señor. Y en segundo lugar, necesita confesarlos delante de aquellos que pueden ayudarle. No se quede con ellos. Los líderes somos los más susceptibles a irnos desgastando, porque todas las miradas están viendo cómo comemos o no comemos, qué decimos o qué no decimos. Y claramente la Escritura dice que en el momento en el que hiera a un pastor, las ovejas se dispersan. Por esa razón, yo les suplico en el nombre del Señor que oren por sus líderes religiosos para que el Señor los guarde en el hueco de su mano. Los secretos son peligrosos porque van a dar evidencia de cómo usted está ministrando aquí en este lugar y en el lugar donde usted sirve. Se va a notar. Porque nada de lo que usted haga va a parecer trapo de inmundicia delante de los ojos de Dios. No importa que usted sirva de sol a sol. Mientras usted tenga ese secreto y no pida ayuda, usted seguirá haciendo cosas que desagradan al Señor. Estará ofreciendo fuego extraño. Si su esposa, si un amigo le ha dicho: pienso que debías hablar con alguien, hágale caso. Hágale caso. Porque puede ser la voluntad del Señor que le está tratando de ayudar a usted a que rectifique el camino que ha comenzado a andar chueco. Muchos líderes cristianos pueden perder su posición de influencia debido a los secretos que guardan. Los secretos influyen en la forma en que dirigimos. Cuando tenemos secretos, ustedes y yo compensamos con nuestro liderazgo. La gente muchas veces no busca ayuda por temor, porque muchas veces las personas con las que queremos confiar no están listas para que uno sea vulnerable. Y por eso uno se tiene que reservar estas cosas, porque lo primero que uno cuenta, que va, ahí va la persona a contárselo a todo el mundo. El problema, y me han escuchado repetirlo miles de veces, yo no tengo problemas con usted que es chismoso o chismosa, no tengo problemas con usted. ¿Sabe con quién tengo problemas? Con aquel que le prestó el oído. Esa es la persona peligrosa. Porque el día que el chismoso no haya un oído a quien contarle algo, se acabó el chismoso. Muchas veces no pedimos ayuda por temor. Rehusar pedir ayuda, podemos perdernos de algo extraordinario. Esa falta de valor no nos permite estar en una posición en la cual podamos ver la gloria del Señor manifestada cuando hay pureza en nuestros corazones como líderes. Pero la gente necesita pedir ayuda. No hay más cosa peor en el liderazgo que no tener la confianza de que usted está donde debe estar, haciendo lo que debe estar haciendo, y que lo que usted hace agrada a Dios. No hay peor temor que sentir que todas las cosas que hicimos acá, nos comparezcamos delante de la presencia del Señor y nos diga: a ti ni te conozco, apártate de ti, maldito. Eso debiera darnos temor. ¿Sabe usted cuál es el temor que tenemos que sentir? No es que la gente descubra nuestros secretos. El temor que debo sentir es el temor a Jehová, porque el principio de la sabiduría es eso mismo, el temor que tenemos reverente a nuestro Señor, porque es el único que puede destruirnos en el infierno. Entonces, de manera de aplicación, piensa esto. ¿Cómo usted va a contar su historia? ¿Qué va a decir acerca de su vida? ¿Qué es la historia que quiere que la gente recuerde? Y para contestar esa pregunta, yo le animo que sea porque usted decidió hacer un acto de valor que permitió que de alguna u otra manera fuera el punto de inflexión para ver esas cosas extraordinarias que Dios va a hacer. ¿Cómo? Quedándose cuando Dios le dice quédate, aunque usted quiera irse. Oyéndose de un lugar cuando usted sienta mejor me quedo porque aquí está cómodo el asunto. Y sobre todo cuando usted aprende a confiar, cuando pide ayuda, cuando puede confiar en otra persona para que rinda cuentas de su proceder. Estas expresiones de valor pueden ser un punto de inflexión para que algo extraordinario pase en su casa, en su matrimonio, en su familia, en la iglesia a la que usted vaya, en nuestra comunidad. Y le puedo asegurar que en nuestro mundo entero también. Pero se requiere valor. ¿Qué historia quiere contar? Cada decisión que usted tome finalmente, requiere un acto de valentía. ¿Es usted valiente para aceptar el reto en este día? Si es así, póngase sobre sus pies y dígale al Señor, con todo y el temor que esto ocasiona en mi vida, haré lo que, Señor, tú me pides que yo haga. Con todo y que no esté capacitado, Señor, para servirte como tú le esperas, diré sí al servicio que tú me estás pidiendo que yo realice. Con todo y que me siento descalificado o me han dicho que yo no puedo porque soy padre o madre soltera, porque me he divorciado, porque de alguna otra manera cometí un pecado, porque me atraparon en pornografía, porque me atraparon robando, porque de alguna otra manera fui desleal. Con todo, Señor, el haberte pedido perdón y haber pagado mi culpa, el hecho de que tú me digas, Señor, que yo soy útil en tus manos, aquí estoy sin importar lo que los demás piensen. Porque lo que tú aprecias, aunque el mundo lo desprecie, será útil para la alabanza de tu gloria.
0: Usted escuchó el mensaje titulado Es el tiempo para los valientes, que fue el mensaje que compartió el pastor Carlos A. Zazueta aquí en Visión para Vivir. 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Permanezca con nosotros, ya que en unos minutos el pastor Carlos regresará para cerrar el estudio de hoy con una palabra de oración. Los gigantes en nuestra vida, es decir, aquellos mentores que nos aconsejan, nos escuchan y también nos guían, tarde o temprano parten y sus responsabilidades caen en nuestras manos. Así le ocurrió a Josué cuando Dios llevó a Moisés. 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Y ahora, recibimos nuevamente al pastor Carlos con la siguiente oración.
1: Padre Celestial, gracias por el poder de una vida cambiada en un mundo que obviamente ha perdido su rumbo. Gracias por la forma en que usted, Padre Santo, puede usar a un hombre o a una mujer, a un anciano, a un adolescente, incluso hasta un niño, en un ambiente en particular, si es que esa vida está enteramente dedicada a la causa de Jesucristo. Ayúdenos, Señor. De verdad, Padre, ayúdenos. Ayúdenos a poder en este día ejercer el compromiso necesario y para poder dejar de ser indiferentes, para que nosotros logremos distinguir entre lo que es significativo de lo que es insignificante.
2: permita pues que nos concentremos en las cosas que realmente valen la pena realizar, cosas a las cuales debemos prestar nuestro tiempo y atención. Y le pedimos que nos dé el valor suficiente y el discernimiento adecuado para guiar correctamente a aquellos que están bajo la influencia de nuestra vida o liderazgo, al igual que nosotros mismos también, que podamos aprender a ser guiados por su Espíritu Santo. Padre, protéjanos contra la tiranía de lo urgente. Ayúdenos a determinar lo que verdaderamente importa de lo que es urgente. Y al hacerlo, Señor, fortalezca nuestras mentes y también nuestros corazones, para que estén sometidos constantemente al propósito de Cristo en este mundo. Y es precisamente en el nombre de Jesús en quien pedimos todas estas cosas. Amén.
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8:30 aquí en Radio Amistad. Ahora continuamos y nos animamos mutuamente con la música. Vamos a empezar con Lily Goodman, recordando que tenemos un Dios fuerte, que es nuestro capitán en la guerra contra el enemigo, y él es un guerrero valiente. Vamos a también escuchar Castillo Fuerte es nuestro Dios. Siga con nosotros para animarse y recibir fortaleza en su lucha contra las huestes espirituales de maldad. Aquí estamos en Radio Amistad para acompañarles sin anuncios comerciales.

0: ¿Diría usted que ha escuchado la voz de Dios? Él nos habla, pero no siempre lo escuchamos. Esto es Pautas para Vivir. Moisés, Abraham, Jonás, Adán y Eva, Noé, todos forman parte de un grupo muy especial. Escucharon directamente a Dios, pero el Señor no dejó de hablar después del Antiguo Testamento. La Biblia dice en Hebreos 1:1, Dios, habiendo hablado muchas veces y de muchas maneras en otro tiempo a los padres por los profetas, en estos postreros días nos ha hablado por el Hijo. A veces, por estar muy ocupados o por no querer oír lo que Dios nos dice, ignoramos su voz. Pero Dios es paciente y creativo. Jonás no quiso escuchar y Dios usó un gran pez para llamarle la atención. Balaam tampoco quería oír y Dios habló a través de su burra. Puede leerlo en Números 22. Dios habla de la manera que cada uno de nosotros necesita escuchar en ese momento. Una vez, Elías, el profeta de Dios en el Antiguo Testamento, estaba completamente agotado y absolutamente desanimado. Se había escondido en una cueva cuando Dios lo encontró y lo llamó para que hablara con él. Primera Reyes 19 relata esta historia. Hubo una tormenta de viento, un terremoto. Pasado el terremoto, hubo un incendio. Pero el Señor no estaba en el incendio. Y después del incendio hubo un suave susurro y entonces Dios susurró exactamente lo que Elías necesitaba escuchar. ¿Necesita usted escuchar la voz de Dios hoy? ¡Shh! Escuche.
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4 minutos antes de la hora aquí en Radio Amistad y vamos a continuar con la conclusión del pastor Ricardo Robinson en su programa El Contacto Cristiano. Siga en sintonía y después seguimos a la media hora con Nancy DeMoss Wolgemuth en Aviva Nuestros Corazones. El pastor Ricardo ha estado hablando de advertencia, tiempos peligrosos. Hoy concluye esa serie. Siga con nosotros, siempre compartiendo esperanza con usted en Radio Amistad.

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1: Este es el versículo de la semana que se encuentra en Isaías 6:8 y dice: Y oí la voz del Señor que decía: ¿A quién enviaré y quién irá por nosotros? Aquí estoy, envíame a mí, le respondí. Una vez más, Isaías 6:8 dice: Y oí la voz del Señor que decía: ¿A quién enviaré y quién irá por nosotros? Aquí estoy, envíame a mí, le respondí.
2: Estas son RRA Noticias. Dolly Martín reportando desde Houston para Radio Amistad. El Congreso de Honduras impulsa un plan de lectura de la Biblia y valores en centros educativos. El presidente del Congreso Nacional, Tomás Zambrano, presentó ante el Pleno una iniciativa dirigida a instruir a la Secretaría de Educación para diseñar e implementar un Plan Nacional de Lectura de la Biblia y Valores en los Centros Educativos del país. La propuesta busca complementar la formación académica mediante lecturas que contengan principios orientados al fortalecimiento de valores éticos, cívicos y de convivencia. El creador de contenido mexicano Samuel Adrián González, director del documental Colombia, Fábrica de Niños Trans, fue puesto en libertad después de cumplir 10 días de arresto por desacato a una orden judicial. El activista fue detenido el 13 de septiembre en el Aeropuerto Internacional El Dorado, luego de llegar desde Panamá. La Policía Nacional explicó que el procedimiento se hizo para ejecutar una sanción dictada por un juzgado de Cali dentro de un proceso de tutela. La organización Citizen Go ha reunido más de 140 mil firmas para pedir a funcionarios estadounidenses y a los delegados de este país ante la ONU que no se elimine del derecho internacional la aclaración de que el término género se refiere a los dos sexos biológicos. La organización manifiesta preocupación por la inclusión de la ideología de género como parte del desarrollo en curso de la Convención para la Prevención y la Sanción del Delito de Lesa Humanidad y que se utilice para criminalizar creencias, discursos o políticas públicas legítimas en defensa de la vida y la familia. Dolly Martín reportando desde Houston para RRA Noticias con permiso de Evangélico Digital.
3: Bienvenido. Este es el Contacto Cristiano, un programa en el que queremos mostrarle cómo aplicar la palabra de Dios a su vida. Hoy trataremos el quinto y último estudio titulado El fin de los tiempos difíciles, de la serie Advertencia, tiempos peligrosos. Al finalizar el programa de hoy, le indicaremos cómo recibir gratuitamente un curso bíblico por correspondencia que hemos preparado para ayudarle en su diario caminar con Jesucristo. Y ahora con usted, su amigo, el hermano Ricardo.
4: Nuestro estudio sobre los tiempos peligrosos que marcarán el fin de nuestra edad está por finalizarse. Hemos observado que la certeza de tiempos peligrosos está basada sobre el testimonio repetido del Espíritu Santo. La sociedad de tiempos peligrosos es descrito por la destitución moral y virtudes espirituales que hacen que una persona sea estable y esté en paz. La religión de tiempos peligrosos será formalística, sensual, terrenal y contrario a verdades bíblicas en vista de que sus doctrinas son enseñadas por demonios. Los creyentes serán fortalecidos en tiempos peligrosos por el ministerio personal de Dios mismo en sus vidas. Todo esto suena a algo desesperante, pero hay un rayo de esperanza que alumbra sobre toda esta situación, y es esta verdad: los tiempos peligrosos tienen su fin. Esta es la grandiosa verdad que yo quiero sembrar en sus corazones. Satanás siempre parece estar ganando control y terreno como el dios de este mundo, pero su poder es limitado y su tiempo es temporáneo. Él lucha fervientemente hoy día porque sabe que tiene poco tiempo para realizar su obra maligna. Y vamos a repasar el orden de eventos a la luz de las Escrituras que nos llevarán al destierro de la maldad y la institución de una justicia perfecta en el mundo. Habrá un aumento de maldad a progresar la historia humana. Aunque el Evangelio de Cristo Jesús sea el poder de Dios para salvación a todo aquel que cree, ¿no traerá la ganancia del mundo a Cristo? El problema no está en el Evangelio, sino en el hecho de que los hombres no desean confiar en ese Cristo de quien el Evangelio da testimonio. Segunda de Timoteo 3:13 dice, «Los malos hombres y los engañadores irán de mal en peor, engañando y siendo engañados». Segunda de Timoteo 4:3-4 nos dice, «Porque vendrá tiempo cuando no sufrirán la sana doctrina, sino que teniendo comezón de oír, se amontonarán maestros conforme a sus propias concupiscencias y apartarán de la verdad el oído y se volverán a las fábulas». Esto no es sorpresivo para el que sabe lo que la Biblia dice concerniente a los últimos tiempos. Primera de Timoteo 4:1-2 nos dice, «Pero el Espíritu dice claramente que en los postreros tiempos algunos apostatarán de la fe, escuchando a espíritus engañadores y a doctrinas de demonios por la hipocresía de mentirosos que teniendo cauterizada la conciencia». Ese tiempo ya viene. El cristiano sabio no argumentará con declaraciones claras de la palabra de Dios. Una apostasía mundial vendrá de la verdad de Dios. La Biblia lo describe de esta manera en 2 de Tesalonicenses 2, versículos 3, 4, 7 y 8. Nadie os engañe en ninguna manera, porque no vendrá sin que antes venga la apostasía, y se manifieste el hombre de pecado, el hijo de perdición, el cual se opone y se levanta contra todo lo que se llama Dios o es objeto de culto. Tanto que se sienta en el templo de Dios como Dios haciéndose pasar por Dios. Porque ya está en acción el misterio de la iniquidad. Solo que hay quien al presente lo detiene, hasta que él a su vez se ha quitado de en medio. Y entonces se manifestará aquel inicuo cuyo advenimiento es por obra de Satanás, con gran poder y señales y prodigios. La apostasía y el espíritu del anticristo que ya está en el mundo, según 1 Juan 4:4, continuará en aumento. Eventualmente, habrá un sistema religioso mundial. Muchos cristianos equivocados buscan esto hoy. El problema está en que esa religión será engañada porque su enseñanza viene de demonios. Esta religión llegará a ser encabezada por una persona a quien la Biblia nombra falso profeta. Ese sistema religioso mundial acompañará a un sistema político mundial que será gobernado por el anticristo mismo. Pero los cristianos no tenemos por qué desanimarnos. La última palabra no ha sido pronunciada. El día de dar cuentas no ha llegado, pero sí está cercano. El Señor Jesucristo regresará a tierra como el Rey de Reyes y Señor de todos los que son señores en la tierra. Apocalipsis 19:11-16 nos describe los eventos. Entonces vi al cielo abierto, y he aquí un caballo blanco, y el que lo montaba se llamaba Fiel y Verdadero, y con justicia juzga y pelea. Sus ojos eran como llama de fuego, y había en su cabeza muchos diademas. Y tenía un nombre escrito que ninguno conocía sino él mismo. Estaba vestido de una ropa teñida en sangre, y su nombre es el Verbo de Dios. Y los ejércitos celestiales, vestidos de lino finísimo, blanco y limpio, le seguían en caballos blancos. De su boca sale una espada aguda para herir con ella a las naciones, y él las regirá con vara de hierro, y él pisa el lagar del vino del furor y de la ira del Dios Todopoderoso. Y en su vestidura y en su muslo tiene escrito este nombre, Rey de Reyes y Señor de Señores. Esa es la gran ocasión a que hace referencia 2 Tesalonicenses 2:8, donde nos dice, «Y entonces se manifestará aquel inicuo a quien el Señor matará con el espíritu de su boca y destruirá con el resplandor de su venida». Debemos comprender que en ese momento en que la maldad aparentemente está triunfando, la justicia se levantará en la persona de Cristo Jesús, el Hijo de Dios. Satanás el diablo será encadenado y sus secuaces serán condenados por completo. Apocalipsis 19:19-20 dice, «Y vi a la bestia, a los reyes de la tierra y a sus ejércitos, reunidos para guerrear contra el que montaba el caballo y contra su ejército. Y la bestia fue apresada y con ella el falso profeta que había hecho delante de ella las señales con las cuales había engañado a los que recibieron la marca de la bestia y habían adorado su imagen. Estos dos fueron lanzados vivos dentro de un lago de fuego que arde con azufre. Eso significa que estos dos líderes mundiales, quienes habían recibido poder de Satanás, serán lanzados vivos a un lago que arde con fuego y azufre. ¿Qué le sucederá al diablo? Apocalipsis 21 al 10 lo explica. Un ángel desciende del cielo para prender al diablo, encadena a Satanás y lo encierra en un abismo por 1,000 años. Al terminar los 1,000 años, Satanás es desatado por un breve período. Otra vez intentará hacer que las naciones rebelen en contra de Dios, pero será lanzado al lago de fuego y azufre en donde fueron lanzados el falso profeta y la bestia, y ahí vivirá en tormento por el resto de la eternidad. Por eso es que él lucha ferozmente hoy día. Por eso es que él está en tal estado de rebelión. Él sabe que su castigo es seguro y que le queda poco tiempo. Jesucristo reinará en perfecta justicia con Dios para siempre. Los 1,000 años en que está atado el diablo serán años de perfecta paz para la tierra. Jesucristo reinará personalmente y con él estarán sus santos. Pero al fin de los 1,000 años, Satanás será desatado y habrá un pequeño cambio en el gobierno del mundo. Primera de Corintios 15, 24, 25 y 28 nos dice, luego el fin cuando entregue el reino al Dios y Padre, cuando haya suprimido todo dominio, toda autoridad y potencia. Porque preciso es que él reine hasta que haya puesto a todos sus enemigos debajo de sus pies. Pero luego que todas las cosas le estén sujetas, entonces también el Hijo mismo se sujetará al que le sujetó a él todas las cosas, para que Dios sea todo en todos. Regocijémonos, hermanos. La maldad puede triunfar por un tiempo, pero la justicia reinará para siempre. Primera de Corintios 15, 58 dice, así que hermanos míos amados, estad firmes y constantes, creciendo en la obra del Señor siempre, sabiendo que vuestro trabajo en el Señor no es en vano. Vamos a orar. Padre, te damos gracias por estar en control y al tanto de todo. Te alabamos, te glorificamos y te pedimos que nos ayudes en serte siempre fiel. Ayúdanos en dar un buen testimonio de tu amor y de tu poder. En el nombre de Jesucristo lo pedimos. Amén.
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1: 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Tan importante es que este mandato se menciona 29 veces.
2: ¿No crees que si Dios dice 29 veces en un capítulo que necesitamos guardar su palabra, debemos obedecer su palabra? Me hace preguntar, ¿cuántas cosas yo sé de la palabra de Dios que no estoy obedeciendo?
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0: Búscame conforme a tu palabra. 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
1: Hace poco me topé con un artículo en un blog escrito por mi amigo Randy Alcorn. Tú probablemente has escuchado ese nombre. Es un autor fabuloso y tiene un corazón grande para el Señor. Randy dijo, vivimos en una cultura que está saturada con opciones de entretenimiento. Los hombres jóvenes están creciendo consumidos por juegos de video y otros medios de comunicación que se han convertido en sustitutos de la lectura. Hay una tasa de analfabetismo funcional en nuestra cultura. Quiere decir que estos jóvenes pueden leer, pero no lo hacen. Ellos leen Facebook, pero no leen nada serio. Me preocupa que haya tanta gente joven creciendo, particularmente muchos hombres jóvenes, quienes, por no ser lectores, no serán lectores de la palabra de Dios. Un día no muy lejano, ellos estarán dirigiendo nuestras iglesias y muchos de ellos no conocerán las Escrituras. No hay muchos hombres jóvenes escuchando este programa. Pero sí hay muchas mamás y abuelas que tienen hijos e hijas. Solo quiero animarlas a hacer que sus hijos lean, que lean. Si Dios nos dio su palabra, es para ser leída. Si las personas no disfrutan leer, no van a disfrutar leer la palabra de Dios. Así que esta es una exhortación para aquellas de ustedes que tienen jóvenes en sus casas. Es tan triste para mí pensar ¿cómo aún en nuestras mejores iglesias tan pocas personas realmente conocen la palabra de Dios? Y eso se refleja en la forma que ellos piensan acerca de todo, acerca de la política, de los negocios, de las carreras, la educación, las relaciones y el matrimonio. Se refleja en la forma que piensan y en la forma en que viven. No están anclados en una cosmovisión bíblica. Randy concluye este artículo diciendo, todavía hay personas que están estudiando y se sienten hambrientos por la palabra de Dios. Eso motiva y es bueno. Y es la razón por la que muchas de ustedes escuchan este programa regularmente. Pero también hay muchas personas que no están estudiando ni leyendo y eso es desesperanzador. Es algo que ocupa mi corazón, el lograr que la gente lea las Escrituras. Así que, lee la Biblia cada día. Por eso es que estamos hablando sobre el Salmo 119 en esta serie. Es un salmo grandioso y extenso sobre la gloria y el esplendor de la palabra de Dios. Así que, a medida que vemos el Salmo 119 en el día de hoy, quiero intentar lo imposible, que es enseñar 9 puntos en el tiempo que nos resta. Algunas de las que ya han estado un tiempo con nosotros saben que yo pudiera extender esos 9 puntos a 9 programas completos o incluso más. Pero quiero intentar mostrar, a partir del Salmo 119, 9 maneras diferentes de responder a la palabra de Dios. Hemos hablado de las bendiciones que vienen cuando leemos la palabra de Dios. Ahora quiero hablar sobre diferentes formas que nosotras podemos responder a la palabra de Dios, formas en las que deberíamos responder a la palabra de Dios. Y voy a mencionar estas formas diversas brevemente, pero invertiré un poco más de tiempo en una o dos de ellas. La primera es que necesitamos aprender la palabra de Dios. Esto aparece varias veces. Versículo 7. Con rectitud de corazón te daré gracias al aprender tus justos juicios. Versículo 71. Bueno es para mí ser afligido, para que aprenda tus estatutos. Versículo 73. Tus manos me hicieron y me formaron. Dame entendimiento para que aprenda tus mandamientos. Versículo 125. Yo soy tu siervo. Dame entendimiento para que conozca tus testimonios. Aprender la palabra de Dios es conocerla. Escúchame, no puedes obedecer o aplicar lo que no conoces. Así que este es el punto de partida. Esta es una de las razones por las que muchas personas no obedecen la palabra de Dios, porque no conocen la palabra de Dios. A mí me gustaría mostrarles algunas de las correspondencias que recibimos aquí en Aviva Nuestros Corazones de gente cuyas vidas están irremediablemente inmersas en todo tipo de comportamientos, patrones, pecados y desafíos porque no conocen la palabra de Dios. Ahora veremos que conocer la palabra de Dios no es suficiente, pero ciertamente es un punto de partida. La fe viene por el oír y el oír por la palabra de Dios. No puedes creer, no puedes actuar basándote en lo que no conoces. Así que esta es una de las razones por la que quizás no estás creciendo. No te estoy diciendo que este año tienes que convertirte en una maestra de la palabra de Dios. Solo te estoy diciendo, léela, léela, conócela. Si nunca antes has leído Números y Deuteronomio, te vas a sorprender. Ahí hay cosas grandiosas y aún las cosas que no puedes entender son grandiosas. Y esto alimentará y nutrirá tu alma. Apréndela, conócela. Número 2. Busca la palabra de Dios. Busca a Dios que es el autor de su palabra. Versículo 10. Con todo mi corazón te he buscado. No dejes que me desvíe de tus mandamientos. Versículo 45. Y andaré en libertad porque busco tus preceptos. No entraré en toda una sesión sobre lo que significa buscar al Señor y su palabra, pero ciertamente implica que es algo intencional, que estás siendo proactiva acerca de esto. Número 3. Escoge los caminos de Dios. Escoge su verdad y dispón tu corazón a seguir sus caminos. Encontrarás que estas dos cosas van a la par en el Salmo 119. Por ejemplo, el versículo 34 dice, «Dame entendimiento para que guarde tu ley y la cumpla de todo corazón». Una vez más, vemos la intención expresa de escoger los caminos de Dios. Versículo 173, «Pronta esté tu mano a socorrerme, porque tus preceptos he escogido». Nosotras debemos escoger la palabra de Dios. Número 4, «Recuerda la palabra de Dios». Y el otro lado de esa moneda, y lo agruparé todo en este número 4, no olvides la palabra de Dios. Vemos estos dos conceptos a través de todo el Salmo. Versículo 52, me acuerdo de tus ordenanzas antiguas, oh Señor, y me consuelo. Esa palabra, me acuerdo, significa recolectar, traer a la memoria, reflexionar acerca de algo. Me acuerdo de tus ordenanzas. Y luego, inversamente, en el versículo 16, me deleitaré en tus estatutos y no olvidaré tu palabra. Te digo algo. He estado intentando memorizar porciones del Salmo 119, porque yo quiero recordar la palabra de Dios. Y yo no sé qué me pasa, pero algunas veces, cuando llego al versículo 16, una y otra vez veo que no puedo recordar ese versículo. Y ese es el que dice, yo no olvidaré tu palabra. Y yo solo me río de mí misma y digo, oh sí, es ese mismo que habla de recordar la palabra de Dios. Versículo 93, jamás me olvidaré de tus preceptos, porque por ellos me has vivificado. Versículo 141, pequeño soy y despreciado, mas no me olvido de tus preceptos. Querrás recordar la palabra de Dios. Recuérdala siempre. Número 5. Otra respuesta es que nosotras debemos volvernos a la palabra de Dios en vez de alejarnos de ella. Escucha estos versículos. Versículo 51. Los soberbios me insultaron en gran manera. Sin embargo, no me he apartado de tu ley. Versículo 102. No me he desviado de tus ordenanzas porque tú me has enseñado. Versículo 110. Los impíos me han tendido lazo, pero no me he desviado de tus preceptos para no alejarme de tu ley. Versículo 59. Consideré mis caminos y volví mis pasos a tus testimonios. Como dijimos en la última sesión, ese es un versículo que habla de arrepentimiento. Habla de considerar mis caminos y luego volver mis pasos hacia los decretos de Dios. Y si yo he estado yendo en otra dirección, me doy la vuelta y me dirijo hacia Dios. Así que vuélvete hacia los caminos de Dios en vez de alejarte de ellos. Y número 6, canta. Cánticos son para mí tus estatutos en la casa de mi peregrinación, versículo 54. Cuando leo ese versículo, pienso en dos personajes del Nuevo Testamento en dos recuentos distintos. El primero es el de Pablo y Silas en Hechos capítulo 16, cantando en una prisión en Filipos. Estaban cantando himnos a Dios a medianoche cuando habían sido golpeados, perseguidos y torturados por su fe. Ellos estaban cantando himnos. Cánticos son para mí tus estatutos en la casa de mi peregrinación. Y luego pienso en esa escena al final de la última cena, antes de que Jesús saliera camino a Getsemaní, para luego ir a la cruz. Las Escrituras nos dicen que ellos cantaron un himno y luego salieron. Ellos probablemente cantaron un himno de los Salmos. Cánticos son para mí tus estatutos en la casa de mi peregrinación. Versículo 172, que cante mi lengua de tu palabra, porque todos tus mandamientos son justicia. Hace poco tiempo me encontré con un recurso muy bueno. Se trataba de una mujer que quería memorizar el Salmo 119 con sus dos hijos más pequeños. Ella es músico y escribió una canción para cada una de las 22 estrofas de 8 versículos cada una del Salmo 119. Usó melodías pegajosas y es una buena forma de memorizar las Escrituras. Ella usó esto para ayudar a sus hijos a memorizar el Salmo 119. Tal vez has escuchado la frase que dice, lo que se aprende en canción se recuerda por montón. Ahora bien, no tienes que cantar el Salmo 119, pero canta canciones que traigan a tu mente la palabra de Dios, los caminos de Dios. Canta su palabra, porque todos sus mandamientos son justos. Número 7. Otra respuesta a la palabra de Dios es meditar en la palabra de Dios. Ahora, solo quiero mencionar este punto rápidamente, porque quiero durar la mayor parte de una sesión en nuestro próximo programa hablando acerca de la meditación. Pero solo algunos versículos. Versículo 15. Meditaré en tus preceptos y consideraré tus caminos. Versículo 97. Cuánto amo tu ley. Todo el día es ella mi meditación. Vamos a volver a esto porque es una forma clave en la que debemos responder a la palabra de Dios. Número 8. Y realmente quiero detenerme en este concepto por un tiempito. Nosotras debemos guardar la palabra de Dios. Creo que es 29 veces, si conté correctamente, que el Salmo 119 habla de guardar la palabra de Dios. No solo conocerla, pero guardarla, obedecerla. Es la idea de guardar un pacto. Estamos en una relación de pacto con Dios. Él guarda su pacto con nosotras y nos llama a nosotras a guardar ese pacto con Él. ¡Cuán bienaventurados son los que guardan sus testimonios y con todo el corazón le buscan! Versículo 4. Tú has ordenado tus preceptos para que los guardemos con diligencia. Versículo 5. Ojalá mis caminos sean afirmados para guardar tus estatutos. Tus estatutos guardaré, no me dejes en completo desamparo. Enséñame, oh Señor, el camino de tus estatutos y lo guardaré hasta el fin. Dame entendimiento para que guarde tu ley y la cumpla de todo corazón. Por la noche me acuerdo de tu nombre, oh Señor, y guardo tu ley. Esto se ha hecho parte de mí, guardar tus preceptos. El Señor es mi porción. He prometido guardar tus palabras. Me apresuré y no me tardé en guardar tus testimonios. Compañero soy de todos los que te temen y de los que guardan tus preceptos. Antes que fuera afligido, yo me descarrié, mas ahora guardo tu palabra. Los soberbios han forjado mentira contra mí, pero de todo corazón guardaré tus preceptos. Mi alma guarda tus testimonios y en gran manera los amo. Guardo tus preceptos y tus testimonios porque todos mis caminos están delante de ti. Ahora tal vez estés pensando, podías haber leído solo uno de esos versículos y hubieras logrado establecer el punto. ¿Por qué leer todos estos versículos? Bueno, no leí los 29. Pero tú sí necesitas leer los 29. ¿No crees que si Dios dice 29 veces en un capítulo que necesitamos guardar su palabra, que debemos obedecer su palabra? Y esto me hace preguntarme, ¿cuántas cosas yo sé de la palabra de Dios que no estoy haciendo? ¿Cuántas relaciones rotas tengo que no he tomado la iniciativa de restaurar? Yo sé que la palabra de Dios dice que debo perdonar. ¿Dónde estoy guardando amargura en mi corazón? Yo conozco la palabra de Dios. La estoy guardando. No es suficiente con solo conocerla. Tener un corazón dispuesto a obedecer la palabra de Dios es una evidencia de que le pertenecemos. Para un hijo de Dios, la obediencia no es una carga, es un deleite. Y nota que no estamos solamente hablando de comportamiento aquí. Estamos hablando de obedecer a Dios con todo nuestro corazón. Se trata de obediencia de corazón, de tener un corazón recto. Y leemos eso 7 veces en el Salmo 119. Tenemos un compromiso de guardar el pacto de Dios. Recuerda esto. Es nuestra respuesta racional a su carácter guardador de pactos. ¿Recuerdas Éxodo capítulo 34? Dice que Él es un Dios que guarda misericordia a millares. Él guarda su pacto. Cuando Él entra en una relación de pacto con nosotras, una de las marcas de que estamos en ese pacto con Él es que tenemos un corazón dispuesto a guardar su palabra. Pero déjame recordarte, y he intentado decir esto repetidas veces a través de esta serie porque estamos enfocándonos mucho en la ley del Antiguo Testamento. Necesitamos ver el contexto completo de todas las Escrituras, las cuales nos recuerdan que solo Cristo pudo guardar perfectamente la ley de Dios. Y es por esto que necesitamos su gracia, que nos salva, y el poder de su Espíritu Santo, que nos capacita para hacer lo que no podemos hacer, apartadas de su poder. No podemos guardar la palabra de Dios, no podemos obedecer esto. No podemos hacer lo que dice el Salmo 119, 29 veces. No podemos guardar la palabra de Dios a menos que Dios nos guarde a nosotras. Y gracias a Dios que Él sí nos guarda. Judas 24 dice, y aquel que es poderoso para guardarnos sin caída, Él nos guarda para que nosotras podamos guardar su palabra. Jesús oró en Juan capítulo 17, Padre Santo, guárdalos en tu nombre. Y los guardé, guárdalos del maligno. Él nos guarda, Él vive en nosotros y es por eso que podemos guardar su ley. Y entonces un concepto más, el número 9, nuestra respuesta a la palabra de Dios. Debemos compartirla con otros. He contado con mis labios de todas las ordenanzas de tu boca. Versículo 46. Hablaré también de tus testimonios delante de reyes y no me avergonzaré. El Salmo 119 es un salmo muy personal. Lo escribió un salmista que usó la palabra yo una y otra vez. Yo guardaré, yo obedeceré, yo. Es entre él y Dios. Esta es una oración. Así que es una conversación de su alma con Dios. Es una caminata individual con Dios, que, por cierto, es un recordatorio de que tú puedes caminar con Dios y su palabra, aunque nadie más a tu alrededor lo esté haciendo. Pero también hay un sentido corporativo en el Salmo, una dimensión corporativa que sale a relucir varias veces en el Salmo 119. Y quiero cerrar señalándote 3 de esos versículos, versículo 63. Compañero soy de todos los que te temen y de los que guardan tus preceptos. Este no es solo un caminar individual. Es eso, pero es también un caminar con creyentes que piensan y sienten igual que tú. El salmista piensa en otros que, como él, tenían un corazón dispuesto a guardar la palabra de Dios. Es un recordatorio de que no estamos solas en este camino. Algunas veces puedes sentir que estás sola. Puede ser que seas la única persona creyente en tu familia o en tu lugar de trabajo. Puedes sentir que eres la única persona en tu iglesia que tiene un corazón comprometido con seguir a Dios y su palabra. Pero recuerda, hay otros. Hay otros que están contigo en este peregrinar, que le buscan, que están caminando el mismo camino. Tú eres parte de una comunidad de fe. Nos necesitamos unas a otras. Somos verdaderos seguidores de Cristo. Compañero soy de todos los que te temen y de los que guardan tus preceptos. Los verdaderos seguidores de Cristo están caracterizados por un temor del Señor, por un corazón amante de su palabra y por un caminar obediente. Tenemos esas cosas en común, independientemente de muchas otras diferencias que podamos tener. Y somos atraídas hacia otros que son de una misma mente y un mismo corazón con nosotros. Mira ahora el versículo 74. Que los que te temen me vean y se alegren porque espero en tu palabra. Cuando tú obedeces la palabra de Dios, no solo tú eres bendecida, sino que otros creyentes que te ven tomar la palabra de Dios en serio, son animados y retados. Ven el fruto de la palabra de Dios en tu vida y su vida es bendecida como resultado de eso. Que los que te temen me vean y se alegren porque espero en tu palabra. ¿La vida de quién será animada este año? Porque tú has tomado la palabra de Dios en serio. Porque has esperado en la palabra de Dios. Y luego el versículo 79. Vuélvanse a mí los que te temen y conocen tus testimonios. Creo que eso sugiere que nuestras vidas pueden hacer a otros hambrientos por la palabra de Dios. ¿Quiénes quieren conocer a Dios mejor porque han estado alrededor tuyo? Gracias, gracias, gracias, Señor, por tu palabra. ¡Wow! Es tan preciosa, tan preciada. Y queremos ser mujeres que buscan tu palabra, que la conocen, que la memorizan y meditan en ella, que se vuelven a ella, que la recuerdan, que cantan acerca de ella, que la eligen y ponen su corazón en ella. Queremos ser mujeres que guardan

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1: Ciertamente Dios es bueno para con Israel, para con los de puro corazón. En cuanto a mí, mis pies estuvieron a punto de tropezar, casi resbalaron mis pasos, porque tuve envidia de los arrogantes al ver la prosperidad de los impíos. Porque no hay dolores en su muerte y su cuerpo es robusto. No sufren penalidades como los mortales, ni son azotados como los demás hombres. Por tanto, el orgullo es su collar. El manto de la violencia los cubre. Los ojos se les saltan de gordura. Se desborda su corazón con sus antojos. Se mofan y con maldad hablan de opresión. Hablan desde su encumbrada posición. Contra el cielo han puesto su boca, y su lengua se pasea por la tierra. Por eso el pueblo de Dios vuelve a este lugar y beben las aguas de la abundancia. Y dicen, ¿cómo lo sabe Dios? Y hay conocimiento en el Altísimo. He aquí, estos son los impíos, y siempre desahogados han aumentado sus riquezas. Ciertamente, en vano he guardado puro mi corazón y lavado mis manos en inocencia, pues he sido azotado todo el día y castigado cada mañana. Si yo hubiera dicho, así hablaré, he aquí habría traicionado a la generación de tus hijos. Cuando pensaba, tratando de entender esto, fue difícil para mí, hasta que entré en el santuario de Dios. Entonces comprendí el fin de ellos. Ciertamente, tú los pones en lugares resbaladizos, los arrojas a la destrucción. ¿Cómo son destruidos en un momento? Son totalmente consumidos por terrores repentinos. Como un sueño del que despierta, oh Señor, cuando te levantes, despreciarás su apariencia. Cuando mi corazón se llenó de amargura y en mi interior sentía punzadas, entonces era yo torpe y sin entendimiento. Era como una bestia delante de ti. Sin embargo, yo siempre estoy contigo. Tú me has tomado de la mano derecha. Con tu consejo me guiarás y después me recibirás en gloria. ¿A quién tengo yo en los cielos sino a ti? Y fuera de ti, nada deseo en la tierra. Mi carne y mi corazón pueden desfallecer, pero Dios es la fortaleza de mi corazón y mi porción para siempre. Porque he aquí, los que están lejos de ti perecerán. Tú has destruido a todos los que te son infieles. Mas para mí, estar cerca de Dios es mi bien. En Dios el Señor he puesto mi refugio para contar todas tus obras.
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4: Este es el versículo de la semana que se encuentra en Isaías 6:8 y dice:

Y oí la voz del Señor que decía: ¿A quién enviaré y quién irá por nosotros? Aquí estoy, envíame a mí, le respondí. Una vez más, Isaías 6:8 dice: Y oí la voz del Señor que decía: ¿A quién enviaré y quién irá por nosotros? Aquí estoy, envíame a mí, le respondí. Estas son RRA Noticias, reporta Miguel Ángel Jacinto desde Houston, Texas. Periodistas de CNN, MS Now y Político fueron admitidos de nuevo en la Casa Blanca gracias a la decisión judicial que restituyó el acceso a los tres medios 6 días después de que el presidente Donald Trump los revocara. Los dos canales y el medio en línea habían solicitado más temprano una audiencia urgente para forzar a la Casa Blanca a cumplir con la decisión del juez federal de Washington, Timothy Kelly, acusando a la administración de violarla al no permitirles el acceso a las instalaciones. La Casa Blanca lanzó esta semana Trump TV, un canal de transmisión continua destinado a difundir discursos, videos y contenidos de la administración. Star Meat Delivery Incorporated, una empresa ubicada en Lucama, Carolina del Norte, retirará aproximadamente 167,639 libras de productos crudos de cerdo, res y cabra que fueron elaborados sin inspección federal y que llevaban una marca de inspección del Departamento de Salud falsa, informó el Servicio de Inspección y Seguridad Alimentaria del Departamento de Agricultura. Los productos llevan el número de establecimiento EST-1363, que no corresponde a una planta con autorización federal de inspección. El FIS indicó que cualquier producto que presente ese número debe considerarse mal etiquetado y no apto para el consumo. Samuel Adrián, productor mexicano y creador de contenido originario de Monterrey, México, recuperó su libertad luego de permanecer 10 días bajo arresto en Colombia. Su abogado Enrique David Ogas Díaz confirmó la noticia con una fotografía junto al realizador diciendo: Samuel Adrián ha recuperado su libertad gracias a todas las personas que lo apoyaron y acompañaron durante este proceso. Sabíamos que teníamos una orden de arresto por desacato, pero no íbamos a bajar el documental porque teníamos que hablar, dijo Adrián. Tenemos que mantenernos firmes. Samuel Adrián fue condenado a 10 días de prisión por desacato al no bajar el documental Colombia, fábrica de niños trans, que documenta desde una postura crítica los tratamientos y procedimientos relacionados con la afirmación de género en menores de edad. Estas han sido RRA Noticias con permiso de La Voz Media y Mundo Cristiano, reportó Miguel Ángel Jacinto para la red de Radio Amistad.

Y gracias por quedarse en sintonía de la red de Radio Amistad. Muy buenos días, soy Kevin Díaz con ustedes en esta mañana. Y bueno, acabamos de escuchar la canción de Ricardo Rodríguez con el tema titulado Sin Ella. Y a continuación vamos a seguir adelante ahora con Mi Vida Está Llena de Ti con Roberto Orellana. 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
2: Si bien septiembre es el mes de la patria en México debido a los festejos de la independencia los días 15 y 16, lo es también por la consumación de la batalla del día 27 que dio pie al nacimiento de México como país. Fue ese 27 de septiembre de 1821, 11 años después, que Agustín de Iturbide entró en la Ciudad de México al frente de una marcha simbólica que marcaba el final de la lucha por la independencia del Imperio Español. A diferencia de lo ocurrido en otros países de América, excepto Haití, el acta de independencia que se proclamó el día siguiente no se redactó ni se firmó sino hasta el fin de la lucha armada, sentando las bases para la fundación del Imperio Mexicano, que se extendía desde el norte de California hasta el sur de Costa Rica. El acta declaraba: la nación mexicana, que por 300 años ni ha tenido voluntad propia ni libre uso de la voz, sale hoy de la opresión en que ha vivido. Sin embargo, varios expertos en las actas independentistas de América, entre ellos el doctor Alfredo Ávila Rueda del Instituto de Investigaciones Históricas de la Universidad Nacional Autónoma de México, afirman que hubo más de un documento de independencia de Nueva España en lo que hoy es México. Entre 1810 y 1821, varios grupos lideraron la lucha por la independencia. La inició, con un grupo de conjurados, el sacerdote Miguel Hidalgo y Costilla, quien dio el famoso Grito de Dolores. Y luego de fusilado Hidalgo en 1811, el sacerdote José María Morelos y Pavón, en un esfuerzo por formalizar la lucha, convocó en 1813 el Congreso de Anáhuac, en el que se leyó un documento fundacional del México independiente titulado Sentimientos de la Nación. En ese documento, explica el historiador Ávila, el primer artículo dice que se declare la independencia y se exponga al mundo su razón. Fue así como el 6 de noviembre de 1813, 8 años antes que el acta de 1821, los miembros de aquel congreso promulgaron el acta solemne de la Declaración de Independencia de la América Septentrional. Entre otras cosas, aquella acta declara que América es soberana porque Dios otorga ese derecho a los pueblos, y tiene en común con el acta de 1821 que se escribió con el fin de que otras naciones reconocieran esa soberanía, concluye Ávila. Gracias a Dios, si bien Él quiere que lo reconozcamos como nuestro Rey soberano, no nos impone su soberanía, sino que tal como lo declara aquella acta, nos otorga ese derecho a nosotros. De modo que a pesar de que Dios sabe lo que más nos conviene y solo quiere lo mejor para nosotros, Él nos ha cedido a cada uno la soberanía sobre nuestra vida al crearnos con libre albedrío. Eso quiere decir que tenemos la libertad de decidir si ocupamos nosotros mismos el trono de nuestro corazón o si acatamos el consejo del sabio Salomón de confiar en el Señor de todo corazón, declarando que de aquí en adelante será Dios más bien quien ha de ocupar ese trono como nuestro soberano.
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0: Hola, le habla Todd Nettleton y esta es La Voz de los Mártires. Silas creció en Turkmenistán, entre las tradiciones musulmanas y el ateísmo soviético, pero no encontró respuestas hasta que un familiar cristiano le presentó el Evangelio. Poco después, él y su esposa Yelena empezaron a compartir a Cristo con su aldea, lo que dio lugar a la primera iglesia conocida en Turkmenistán. Pero la oposición no tardó en llegar. Los aldeanos comenzaron a difundir rumores y Silas recibió constantes amenazas. Cuando en repetidas ocasiones fue arrestado, lo golpearon, lo asfixiaron y lo torturaron con descargas eléctricas. Pero Silas siguió confiando en Dios y su influencia creció cada vez más. Hoy, a través de sus transmisiones, ha visto cómo el Evangelio transforma vidas incluso entre quienes lo perseguían.
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2: Y ese fue Voz de los Mártires aquí en la red de Radio Amistad con Todd Nettleton. Y bueno, a continuación un versículo de la Palabra de Dios o dos que vienen del Salmo 139, versículos 1 y 2, y dice así: Oh Jehová, tú me has examinado y conocido, tú has conocido mi sentarme y mi levantarme, has entendido desde lejos mis pensamientos. A continuación vamos a ir adelante con una canción titulada Él sabe quién soy con el grupo Hirschmi. 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
1: Este es el versículo de la semana que se encuentra en Isaías 6:8 y dice: Y oí la voz del Señor que decía: ¿A quién enviaré y quién irá por nosotros? Aquí estoy, envíame a mí, le respondí. Una vez más, Isaías 6:8 dice: Y oí la voz del Señor que decía: ¿A quién enviaré y quién irá por nosotros? Aquí estoy, envíame a mí, le respondí.

Cuando el trabajo no es trabajo. Hola, estimados oyentes, escuchan ustedes el programa A César lo que es del César, un programa auspiciado por el Centro Familiar Cristiano, www.centrofamiliarcristiano.net. Visite nuestra página. Queridos amigos, hoy quiero hablarles del Día del Trabajo. Han pasado un par de semanas desde que lo celebramos, pero desde este micrófono quiero honrar a todos aquellos que con el sudor de su frente sostienen a sus familias, aquellos que trabajan dentro y fuera de la casa, aquellos que reciben buen salario y a los que cargan las tareas más pesadas por poca compensación. Aquí celebramos el Día del Trabajo hace un par de semanas, pero en el resto del mundo el 1 de mayo se celebra el Día del Trabajador. Unos celebran la actividad, otros celebran la persona. Y esa diferencia implica una verdad muy profunda. Hay momentos donde el trabajo deja de ser trabajo porque es un sueño. Y hay otros momentos donde deja de ser trabajo porque el trabajador deja de ser persona. En 2 Crónicas capítulo 10, el pueblo le ruega a Roboán: alivia la dura servidumbre, pero Roboán no vio personas, vio mano de obra. En 2 Crónicas 2, 17 y 18, 153.600 trabajadores extranjeros no tienen nombre, solo tareas. Eran como muchos inmigrantes de hoy, trabajan duro, pero lejos del sueño que Dios puso en su alma. Y entonces surge la pregunta: ¿cuándo el trabajo no es trabajo? Cuando hago aquello para lo cual fui creado. Cuando el trabajo me llena, me inspira, me conecta con mis dones. Eric Liddell, el héroe de Chariots of Fire, dijo así: cuando corro siento su placer, el placer de Dios. Pero lo más hermoso es que después de ganar la medalla de oro descubrió un gozo mayor cuando fue misionero en China. No en el estadio, no en la pista, sino en el campo de internamiento, sirviendo a niños, enseñando la Biblia, ayudando a enfermos, animando a los desanimados. Y allí sintió la presencia de Dios en su vocación. La Biblia va más profundo. Un trabajo no es trabajo cuando Dios está en él. Salomón, Asa y Josafat nos muestran que la presencia de Dios es más importante que la obra que hacemos. La sierva de Naamán tenía credibilidad, era joven, esclava, extranjera, y aún así un general creyó en ella. Su trabajo fue su plataforma. Y Esther arriesgó su vida por su pueblo. Tenía valor, propósito y respeto. Y si perezco, que perezca, fueron sus inmortales palabras. Pero aquí hay algo más profundo. Isaías lo llama la obra extraña de Dios. Cuando Dios corrige, cuando Dios detiene, cuando Dios cierra camino, cuando Dios permite trabajos pesados, enfermedades, vacaciones frustradas y sueños detenidos. La obra extraña nunca es final. La cruz fue la obra más extraña, el inocente castigado, el justo herido, el hijo quebrantado. Y sin embargo, Isaías declara: verá el fruto de la aflicción de su alma y quedará satisfecho. Ese fruto eres tú. Si hoy tu trabajo es carga, si tu vocación quedó enterrada, si tu alma está cansada, Cristo te dice: yo llevé tu aflicción, yo cargué tu iniquidad. Y si quieres recibir el regalo de la vida eterna, ora conmigo: Señor Jesús, entra en mi vida. Haz en mí tu obra sobrenatural. Sálvame, límpiame, perdóname, restáurame. Hazme parte del fruto que te satisface. Y gracias por acompañarnos en el programa César lo que es del César. www.centrofamiliarcristiano.net 281-340-2400. 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

0: 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Llegamos a Tierra Firme. Diálogos de actualidad con Salvador de Lutri. En medio de los grandes conflictos bélicos del siglo XX aparecieron algunas luces que brillaron donde les tocó estar y marcaron la diferencia, porque aceptaron no esconderse, aceptaron no simplemente sumergirse, cubrirse y capear el temporal, sino que decidieron desde su lugar gestionar y realizar actividades que pudieran marchar en otra dirección. Por eso, Salvador, estamos mirando a personajes que han sido perdidos en la historia. Si bien Schindler, como vimos en el programa anterior con el profesor Claudio Navas, es uno de los más reconocidos por toda la presencia cinematográfica, hay otros, como el de hoy, que necesitamos rescatar.
1: Sí, yo creo que hay algo que a veces se menciona en estos casos, que es la mayoría silenciosa, claro, ¿no? Cuando uno dice, bueno, pero Alemania, nazi, sí, pero eso fue un sector, había una mayoría, ¿no?, que no pensaba como ellos, pero fue silenciosa. Y en cada uno de los desastres de la historia hay una mayoría silenciosa, y uno ya se harta de las mayorías silenciosas, porque uno dice, pero las mayorías silenciosas tienen que hablar, claro, porque para algo. Eso son mayorías, ¿no es cierto? Entonces, uno ve en el ejemplo de Schindler y en el ejemplo que hoy vamos a comentar con el profesor, ve que en medio de esas mayorías silenciosas, ¿no?, alguien levanta la voz y dice, yo no me quedo en silencio, ¿no? Uh-huh. Es decir, yo voy a hacer algo, yo voy a participar. Y esta es una cosa que tenemos que tener en cuenta. Nosotros estamos dentro de la sociedad, cada uno está dentro de la sociedad y tiene que tomar conciencia, y tenemos todos que tomar conciencia, que tenemos un rol dentro de la sociedad, que tenemos que cumplir con ese rol dentro de la sociedad. Y yo creo que nosotros a veces no nos damos cuenta de que somos protagonistas. Es decir, nos ponemos en la vereda de enfrente a ver qué es lo que pasa.
0: Espectadores.
1: Claro, miramos, criticamos, aprobamos, desaprobamos, nos quejamos. Pero el asunto es que yo soy parte de esto y
0: es
1: yo soy
0: cruzar,
1: protagonista.
0: Cruzar y hacer algo.
1: Y entonces tengo que hacer algo porque justamente no soy simplemente un espectador. Yo creo que nuestra sociedad es como la sociedad de aquel personaje de la Biblia, Zaqueo, ¿no? Se subió a un árbol para mirar. Uh-huh. Y creo que nosotros estamos demasiado acostumbrados a una cultura visual que nos lleva a mirar las cosas y no a participar de las cosas. La cultura audiovisual, ¿no?, el televisor, por ejemplo, dentro de la casa, nos ha llevado a que nosotros miramos, ¿no?, cómo otros juegan, cómo otros viven, cómo otros aman, cómo otros se quejan, pero nosotros estamos pasivos frente a eso. Y se ha generado una sociedad pasiva, mayoritariamente pasiva, que está acostumbrada a mirar y no a participar. Jesús le dijo a aquel hombre que lo miraba desde arriba de un árbol, le dijo que se tenía que bajar. Uh-huh. Y bajarse significaba meterse entre la gente. Y bajarse significaba entrar dentro del tumulto y del problema. Pero la labor es estar allí dentro de la sociedad, no al margen, mirando qué es lo que pasa. Y hoy vamos a hablar justamente de alguien que se metió dentro de la sociedad, que no fue o no estuvo al margen de la sociedad. Estuvo metido dentro de la sociedad y descubrió cómo podía participar y participó.
0: El profesor Claudio Navas es nuevamente nuestro invitado para el día de hoy.

0: Estamos nuevamente con el profesor Claudio Nava, tratando los temas que tienen que ver con la historia del siglo XX. La última vez que estuvimos con él, nos habló acerca de Schindler, que lo conocemos por la película de Spielberg, y aquel hombre que rescató tantos judíos durante la Segunda Guerra Mundial y que hizo el sacrificio de sus bienes y puso en juego su propia vida para que más de 1000 judíos pudieran sobrevivir al holocausto. La historia está llena de otros casos también, no solamente de este. Algunos casos pequeños, como el que se puede ver, por ejemplo, en Ana Frank, ¿no? Sí. Que estaban allí, o Corrie ten Boom, que también fueron la familia esta también rescataba. Sí, sí, sí. Y hay muchos casos como ese, no son los dos únicos, ¿no? Hubo gente que se jugó. Pero hay otros que trascendieron mucho más que ellos y trascendieron a la historia. Además es Schindler, ¿a quién podríamos mencionar?
1: Bueno, voy a hablar específicamente, vamos a hablar acerca de alguien que es más conocido, pero que no ha sido popularizado por la cinematografía, ¿no? Uh-huh. Que es Raoul Wallenberg, ¿no? Que es sueco. Y en este caso tenemos una diferencia con Schindler, que él puso en juego su vida y la perdió, haciendo esto de salvar judíos, ¿no? Así que, pero creo que no, los oyentes no lo deben conocer a este caso, así que vamos a hacer una breve reseña, ¿no?
0: Sí, es muy conocido dentro del ámbito judío.
1: Un poco más,
0: incluso. Un poco más, ¿no? Pero no es conocido fuera de ese ámbito. Es decir, no tuvo la trascendencia que le dieron los medios de difusión, el cine a Schindler, ¿no es cierto?
1: Sí, sí, sí.
0: ¿Por qué no hablamos un poco? Porque es interesante, un sueco metido en todo este problema.
1: Bueno, este hombre era de una familia acaudalada, ¿no? Estamos hablando de principios, nació en principios del siglo XX, 1900, y era una familia muy famosa en Suecia. Banqueros vinculados con la actividad naval, empresarios, una familia rica. Y se formó en Estados Unidos, estudió arquitectura, un conocedor de idiomas, estuvo viajando por el mundo en negocios, en empresas, estuvo en Haifa, en Palestina, allá en Israel, en Ciudad del Cabo. Y cuando se hizo conocido y notable esto de que estaba pasando el genocidio, ¿no?, con el pueblo judío, la comunidad judía buscó a alguien que pueda ir a una ciudad europea que estaba sufriendo mucho, que es la capital de Hungría, Budapest, y a que ayudara a la comunidad judía que estaba siendo llevada, ¿no?, a los campos de exterminio. Y encontraron a esta persona que conocía y había tratado con judíos, que es Raoul Wallenberg, y de golpe se convirtió en diplomático, en primer secretario de la legación allí en la embajada sueca en Budapest, y él se jugó con todo. Era una persona joven, aproximadamente tenía 32 años cuando llegó allí, y él pidió tener toda libertad para actuar a favor de los judíos, e hizo todo lo posible desde el punto de vista diplomático. Creó unos pasaportes que no tenían ninguna legalidad, pero él empezó a repartir pasaportes con el escudo de Suecia, los colores de Suecia, muy llamativos, y se los daba a todos los judíos para que los judíos fueran protegidos. Y empezó a crear casas en Budapest con la bandera sueca, escuelas, centros de salud, bibliotecas, y allí detrás tenía cientos de judíos viviendo, cosa de que los nazis no llegaran, ¿no? Y a veces cuando los transportaban a los campos de exterminio, él llegaba a los mismos vagones y ahí repartía los pasaportes y arriesgaba su vida, ¿no? Bueno, creo que me estoy adelantando mucho, no sé si...
0: No, está bien, no, es interesantísimo. ¿Era judío él de origen?
1: Él no era judío, realmente no era judío, pero se supone que su familia podía tener, como dice la misma Fundación Wallenberg en su página, dice que probablemente pudiera tener alguna gota de sangre judía, pero no.
0: Claro.
1: No.
0: No fue por un asunto de identidad lo que hizo allí.
1: No. Y bueno, él lamentablemente se calcula que salvó alrededor de 100.000 judíos, quizás sea una cifra un poco exagerada porque hubo otros que lo ayudaron. Pero él se supone también, esto es importante en la historia, ¿no? Porque él tuvo que tratar con Eichmann, ¿no? El judío, el alemán, que justamente fue capturado en Argentina y juzgado en Israel, que quería transportar a todos los judíos del gueto allí de Budapest. Y él se interpuso, justamente, logró frenarlo a él. Uh-huh. Así que tuvo una participación histórica quizá aún más relevante de la que tuvo Oskar Schindler. Pero lamentablemente cuando Hungría fue liberada y llegó el ejército rojo a Budapest, lo tomaron como espía. Y se lo llevaron a la Unión Soviética, a una cárcel en Moscú, una de las cárceles más famosas y más terribles, Lyubyanka, y ahí se pierde el rastro de él y se supone que murió en el año 47, que ese es otro caso, ¿no? Las cárceles soviéticas y los gulags y todo lo que pasó allí es otro caso,
0: sí, es otro tal, sí,
1: gravísimo en la historia, y lamentablemente él murió, ¿no? Allí se perdió su rastro en
0: ahora
1: la historia.
0: ¿De dónde sale, por ejemplo, que el número 100.000 judíos? ¿Por qué? ¿Por la cantidad de pasaportes que él repartía?
1: No. Se calcula que en Budapest existían aproximadamente 300.000 judíos en la ciudad, estamos hablando allí y alrededores. Y cuando llegó el Ejército Rojo, creo que encontró a 200.000 y se calcula que aproximadamente la mitad habían sido salvados por él. No, ajá, es un cálculo. Sí. Hubo otros diplomáticos, con, creo que el caso de España, de Suiza, que también intervinieron. Pero el que comandó todo y arriesgó todo fue él. Pero se hizo ese cálculo, aproximadamente 90,000+ judíos. Sí. Si no, el gueto, todos los que estaban allí viviendo, hubieran sido transportados a los campos de exterminio en Polonia.
0: Esos pasaportes que él falsificaba, ¿era de conocimiento del gobierno sueco que se estaba haciendo eso o fue un asunto absolutamente personal?
1: Él, cuando se arriesgó en esta empresa, ¿no? Porque fue una empresa a riesgo total, le pidió a las autoridades suecas tener absoluta libertad para hacer esto. Y creo que le pidieron permiso hasta el mismo rey Gustavo, ¿no? De Suecia, y le dieron el aval para que hiciera todo lo necesario. Y él fabricaba estos pasaportes y él los inventó, que no tenían ningún valor. Pero es todo ideado por él. Realmente era
0: un pasaporte sueco les daba, como que eran, que estaban protegidos por la corona.
1: Ese sería el término, ¿no? Estaban protegidos.
0: ¿Cuál era la razón que un judío con un pasaporte sueco no fuera capturado por los alemanes? Igual.
1: Y lo pasa que Suecia no estaba involucrado en la guerra, era un país seguramente neutral. Uh-huh. Entonces los alemanes respetaban a Suecia, no se querían involucrar.
0: Sí, no querían involucrarse con la parte norte de Europa, ¿no? La pelea era por otro lado.
1: Algún mínimo respeto tenían, ¿no? Sí. Así que con eso logró salvarnos.
0: Quiere decir que él encontró un resquicio, digamos, sí, dentro de la problemática que tenían en ese momento los judíos, encontró la forma de poder liberarlos. ¿Tenía familia? ¿Estaba con su familia? ¿Estaba solo? ¿Se sabe algo de eso de él?
1: Él estaba solo, no tengo presente si tenía familia, creo que no tuvo hijos ni esposa, ¿no? Porque no estaba completamente solo allí. No. Lamentablemente creo que no hay familia de él, ¿no?
0: El hecho de haber frenado a Eichmann, ¿no? Marca muy bien la personalidad que tenía que tener. Porque Eichmann era prácticamente todopoderoso en la destrucción de los judíos, como se vio en el juicio que se le hizo en Jerusalén, donde él mismo habló, a pesar de que se defendía diciendo que recibía órdenes, pero era un gerente, un ejecutivo de una empresa que mataba judíos.
1: Dispuesto a hacer todo lo que le exigieran.
0: ¿No? Entonces, bueno, enfrentarlo era muy difícil. Era muy difícil porque tenía una gran cobertura.
1: Sí, se cuenta de él, ¿no? Porque los relatos llegan por los compañeros de diplomacia de suecos en la embajada allí en Budapest. Se cuenta de él que era una persona alegre, instruida, pero de mucho carácter también. ¿No? Que podía ser muy afable, pero también podía subir a los vagones y arrojarle los papeles con el sello de Suecia allí en medio de los nazis y reclamarles que lo liberaran allí a riesgo de su vida. ¿No? Era una persona muy cortés, diplomática, instruida, pero también muy enérgica.
0: Sí, no, porque costaba, y quedan testimonios de eso, costaba enfrentarlo a Eichmann. Era un alemán convencido de lo que estaba haciendo. Por eso es asombroso que hayan tenido un enfrentamiento y lo haya hecho retroceder. Creo que es la única vez en la historia que Eichmann retrocedió.
1: Él trató con las autoridades que había allí en Hungría, ¿no? Se cuenta de que él mandó una carta a una de las principales autoridades, al encargado del ejército alemán allí, diciendo que si se procedía a transportar a los judíos a los campos de exterminio, cuando terminara la guerra iba a ser acusado de genocidio, ¿no? Directamente el jefe del ejército. Entonces se atemorizó y no cumplió con las órdenes de Eichmann, ¿no?
0: Sí.
1: Es decir, él tuvo algunos contactos con algunas autoridades en Hungría también que lo ayudaron, ¿no? Contó con algún apoyo mínimo, porque también en Hungría los que gobernaban en ese momento eran no los alemanes propiamente, sino los nazis simpatizantes del nazismo, pero húngaros. Que eran tan terribles como ellos.
0: Sí, sí, sí.
1: Tan terribles como ellos.
0: Sí. El final es un final bastante triste.
1: Justamente las noticias recientemente salieron, ¿no? De que finalmente Suecia reconoció que murió Raúl Wallenberg, porque hasta hace poco, hasta hace un año o dos, quedó en la duda si había muerto o no, porque una vez que uno entra en las prisiones de la Unión Soviética, no había comprobación de si siguió viviendo o no, llegó a los años 60, 70, y se lo dio oficialmente por muerto en estas últimas semanas. El gobierno sueco tomó una decisión al respecto.
0: Bueno, ya con la edad que tendría, ya tendría que estar muerto, ¿no es cierto? Porque él era de 1900.
1: Sí, sí, 1912.
0: 12. Quiere decir que ya pasaría los 100 años largamente, ¿no? Entonces era pero, muy difícil que viviera.
1: Nosotros no lo manejamos el tema, pero hubo muchas presiones diplomáticas para con la Unión Soviética. ¿No? Los países europeos presionaron mucho porque era un representante diplomático. Uh-huh. Y la Unión Soviética presentó documentos de que había muerto en una cárcel, porque evidentemente hizo algo que no correspondía, ¿no? Apresar a un diplomático de otra nación.
0: Sí, sí, sí, sí.
1: Así fue un caso, aquí no lo conocimos tanto, pero fue un caso de repercusión diplomática internacional. Uh-huh.
0: ¿Cuál es el resultado después que él va preso? ¿Qué es lo que pasó con los que quedaron? Los judíos que quedaron salvados por él, ¿no?
1: Bueno, voy a contar una anécdota que a mí me impactó mucho, ¿no? Una vez me tuve que dar una conferencia aquí en la iglesia y justamente utilicé este caso, este ejemplo, ¿no? Ilustré con el caso de Raúl Wallenberg, de cómo se había jugado por salvar a los judíos. Y salí a saludar como toda persona que da un sermón en una conferencia. Y una señora se detuvo a saludarme y me dijo, mi familia fue salvada por él. ¿No? Y uno piensa aquí en Buenos Aires, en un lugar alejado, muchos años pasaron. Y yo estaba hablando y mencionando este caso que pensé que era totalmente novedoso y extraño. Y de pronto delante de mí había un descendiente de una familia salvada por él. ¿No? Y llegamos nuevamente a la conclusión que tuvimos cuando vimos el caso de Oscar Schindler, ¿no? Algo que uno hace bien hoy aquí para ayudar a una persona puede tener una repercusión inmensa. ¿Quién imaginaba que yo iba a estar delante de una persona que fue salvada por este hombre, ¿no? Pero evidentemente el bien que uno siembra fructifica en maneras insospechadas. Enorme, ¿no?
0: Ahora has estado sumergido en la historia del siglo XX, que es una historia terrible, ¿no es cierto? Porque, como decíamos, no es solamente los campos de concentración nazi, es lo que pasó en el Gulag, en la Unión Soviética, lo que pasó en China.
1: Terrible,
0: ¿no?
1: muy terrible.
0: Mucho peor en cuanto a número, siempre es muy superior en cuanto a número la gente que eliminó Stalin y también la que eliminó Mao, ¿no?
1: Sí, lamentablemente tengo que decir que las estadísticas dicen que 10 millones en la Unión Soviética y 40 millones de campesinos murieron en China.
0: Sí, sí.
1: Terrible.
0: Entonces, ¿cuál es la visión, después de estar sumergido en el siglo XX, que un profesor de historia tiene acerca del hombre cuando termina de ver todo eso, ¿no?
1: Terrible realmente, ¿no? Terrible porque estamos hablando del siglo XX, no estamos hablando de la Edad Media, la Edad Antigua, los imperios romanos, que uno puede entender que eran más violentos, que en el siglo XX hayan sucedido estas terribles matanzas, genocidios, aparte se han potenciado por el tema de la maquinaria, de la tecnología, de los medios de comunicación. Es realmente increíble que el hombre pueda haber hecho esto en el siglo XX, pero realmente es que el hombre tiene un corazón que se inclina al mal, ¿no? Tenemos que reconocerlo. La tecnología, la modernidad, la actualidad, las leyes no significan que el hombre sea bueno. Lamentablemente llevamos dentro nuestro algo negativo que nos inclina al mal, ¿no? Y que tenemos que reconocer esa inclinación al mal, pese a toda la educación que podamos tener y a todos los derechos acerca del hombre que puedan existir hoy en día.
0: ¿Qué es lo que lleva un profesor que es profesor de historia y tiene un vasto panorama para investigar y para conocer? ¿Qué es lo que lo lleva a sumergirse justamente en este siglo, en el siglo XX?
1: Bueno, a mí me interesa específicamente lo más actual y que ha marcado la realidad de lo que somos hoy. Creo que el siglo XX, nosotros somos hijos del siglo XX en la actualidad y lo que pasa hoy viene de allí. La conformación del mundo político, social, cultural, económico, se ha forjado en el siglo XX. No somos un poco los herederos del siglo XX. Entonces estudiar esa historia es vital. Por otro lado, hay una corriente muy fuerte en el estudio del holocausto, los genocidios. Se está estudiando frondosamente en las universidades esos temas, ¿no? Así que no estoy investigando en un tema muy, muy novedoso. Pero creo que el siglo, para entender lo que es el ser humano hoy en día, tenemos que ir al siglo XX, definitivamente.
0: Muchas gracias. Gracias por la participación en Tierra Firme.
1: Bueno, nuevamente gracias por haberme invitado.

0: 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Se pueden sacar diversos balances luego que un siglo termina como el 20, y este es uno de ellos, que es diferente a lo que estamos acostumbrados, de esa problemática febril que miramos siempre como muy sangrienta, Salvador.
1: Sí, yo quisiera sacar para nuestros oyentes dos reflexiones, y las dos basadas en una frase que dice el apóstol San Pablo en la carta a los Gálatas. Él, cuando escribe a los Gálatas, les aconseja, los insta y les dice: no nos cansemos de hacer el bien. Y saco dos conclusiones. En una sociedad como la nuestra, hacer el bien cansa. Esta es la primera conclusión que uno saca. Sí. Cansa. ¿Por qué? Porque uno ve cómo el mal se multiplica y cómo los sembradores de cizaña crecen y los sembradores de maldad también. Y entonces uno dice: ¿qué estoy haciendo yo aquí? Y entonces empiezo a cansarme. Además, porque el que hace el bien empieza a tropezar. Tropezar con las burocracias, tropezar con los enemigos del bien, tropezar con los ideólogos del mal. Son tropiezos y a veces eso cansa. El apóstol decía: no nos cansemos, en primer lugar, de hacer el bien. Y en segundo lugar, la parte positiva. Hay que sembrar el bien. Y cada uno de nosotros tiene que ser un agente del bien. Tiene que sembrar el bien. No tiene que cansarse de hacer eso. Eso tiene que ser constante y tiene que ser la característica de nuestra vida. Por eso creo que, escuchando esto que hemos escuchado de Wallenberg, tenemos que meditar en esto. Hacer el bien cansa, pero no nos cansemos de hacer el bien, porque siempre el bien deja una semilla.
2: Hay que renovar las fuerzas.
1: Aunque uno tenga que pagar un precio. Wallenberg pagó un precio carísimo por eso, pero no importa. Él será reconocido siempre, no solamente por los hombres, sino también por Dios, como un hombre que trató siempre de hacer el bien. No nos cansemos de hacer el bien.

Escuchábamos parte de la Rapsodia Sueca número 1, compuesta por Hugo Alfvén, compositor coterráneo del protagonista de nuestro programa, Raúl Wallenberg, y este altruista en tiempos de la guerra que ha dejado un legado para pensar y mirar nuestra vida también, de cómo nos comportamos ante circunstancias difíciles. ¿Desea opinar usted también de lo que ha escuchado? Por correo

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1: Y ahora, el pronóstico del tiempo para Houston en Radio Amistad. Se reporta 82 grados y mayormente nublado. Hoy, despejado con una temperatura máxima cerca de 95 grados. Esta noche, despejado con una temperatura mínima cerca de 75 grados. Después mañana, despejado con una temperatura máxima cerca de 92 grados. Mañana por la noche, parcialmente nublado con una temperatura mínima cerca de 78 grados. El pronóstico del tiempo en Radio Amistad.
0: Este es el versículo de la semana que se encuentra en Isaías 6:8 y dice: Y oí la voz del Señor que decía: ¿A quién enviaré y quién irá por nosotros? Aquí estoy, envíame a mí, le respondí. Una vez más, Isaías 6:8 dice: Y oí la voz del Señor que decía: ¿A quién enviaré y quién irá por nosotros? Aquí estoy, envíame a mí, le respondí. Estas son RRA Noticias, reporta Miguel Ángel Jacinto desde Houston, Texas. Cientos de manifestantes se concentraron en Caracas para exigir el regreso de María Corina Machado, la convocatoria de elecciones presidenciales libres y mejoras en los salarios

0: y pensiones de los trabajadores. Al grito de María Corina, vente, te estamos esperando, ciudadanos se movilizaron en Caracas para reclamar el retorno de la líder opositora y Premio Nobel de la Paz, quien permanece en el exilio en Panamá. Los manifestantes también exigieron que se fije una fecha para unas nuevas elecciones presidenciales libres en Venezuela. Las autoridades de Ecuador desarticularon una estructura dedicada al narcotráfico y presuntamente vinculada al Cártel Jalisco Nueva Generación en una operación desarrollada con el apoyo de Estados Unidos y que dejó al menos 30 detenidos. El ministro del Interior ecuatoriano John Reinberg informó que la operación fue ejecutada con la participación de la Policía Nacional, la Administración de Control de Drogas, DEA, y efectivos estadounidenses. Cabecillas, financistas y una estructura completa de narcotráfico que tenía vínculos directos con el cártel Jalisco Nueva Generación cayeron esta madrugada, señaló Reinberg. La violencia contra comunidades cristianas continúa generando preocupación en el norte de Nigeria, donde iglesias, pastores y familias enfrentan amenazas y ataques atribuidos a grupos yihadistas. En medio de esta realidad, la iglesia cristiana busca mantenerse firme en su fe. El pastor nigeriano Bayo Fadugba, radicado en Texas, señaló que pese a las dificultades, existen congregaciones que continúan reuniéndose y fortaleciendo su vida espiritual. El líder cristiano destacó la resiliencia de los cristianos y aseguró que la persecución no ha apagado la esperanza de la iglesia nigeriana. Cuando más oscura es la oscuridad, más brillante es la luz, afirmó al describir lo que considera una obra de Dios en medio de la crisis. Estas han sido RRA Noticias con permiso de La Voz Media y Mundo Cristiano, reportó Miguel Ángel Jacinto para la red de Radio Amistad.
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¿Cómo puede una persona limpiar su mente después de haberla contaminado todo el día? Los ataques de basura intelectual, moral y éticos jamás faltaron y en cambio van en aumento conforme avanzamos científica y tecnológicamente. ¿Pero podemos cambiar el sistema social a estas alturas de la historia? Posiblemente no, pero sí podemos crear o más bien utilizar el sistema que Dios mismo ha creado para luchar y defendernos de los ataques a nuestra mente. Por ejemplo, la Biblia dice en el libro de 2 Corintios 10, 3 al 5, «Porque aunque andamos en la carne, no militamos según la carne, porque las armas de nuestra milicia no son carnales, sino poderosas en Dios para la destrucción de fortalezas, derribando argumentos y toda altivez que se levante en contra del conocimiento de Dios y llevando cautivo todo pensamiento a la obediencia a Cristo». Aún Jesús, en una de sus oraciones al Padre, dijo, «No te pido que los quites del mundo, sino que los apartes del mal». ¿Se da cuenta? El Señor nos ha dado todas las herramientas, los mecanismos y los sistemas espirituales que necesitamos para ganar la guerra contra nuestros pensamientos. Mi amigo oyente, le invito a llenar su mente de la verdad de Dios y estará bien preparado para mantener su mente limpia diariamente. 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

Hola, hola, ¿cómo están por ahí, mi gente hermosa en Radio Amistad? Ya que estoy recibiendo la señal de ustedes acá a la ciudad de Córdoba, estado de Veracruz, agradezco su amabilidad y agradezco todo lo que ustedes han hecho para poder lograr este objetivo por relatos bíblicos, a los cuales se agradece, ya que mucha gente en el mundo entero, pues necesitamos orientación eclesiástica, orientación bíblica. Se agradece y los felicito. Les mando un cordial saludo al pastor, mi gran amigo Diógenes Franco, a todos los hermanos que están compartiendo estos programas y les deseo la mejor suerte del mundo para que sigamos conquistando espiritualmente conectados para seguir adelante triunfadores en el nombre del Señor.

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2: El pueblo de Israel exigió que Dios les diera un rey, y eligieron al hombre más alto y hermoso que pudieron encontrar, Saúl. Dios le dio lo que pidieron, y así comenzó el drama que duró el resto de su reinado, finalmente hasta la trágica muerte de Saúl junto a su hijo Jonatán. Oremos para empezar nuestro estudio del primer libro de Samuel, empezando en el capítulo 7, versículo 7. Padre eterno, ayúdanos a aprender en el día de hoy las consecuencias de no obedecerte y seguir tus mandatos. Ayúdanos a entender que quieres lo mejor para nosotros y que tus leyes no nos limitan, sino que nos ayudan a vivir en santidad. En el nombre de Jesús oramos. Amén.
3: Continuando con nuestro estudio en el capítulo 7 de este primer libro de Samuel, vamos a considerar hoy la victoria de los israelitas en Ebenezer. Leamos los versículos 7 hasta el 11 de este capítulo 7 del primer libro de Samuel. Cuando oyeron los filisteos que los hijos de Israel estaban reunidos en Mizpa, subieron los príncipes de los filisteos contra Israel, y al oír esto los hijos de Israel tuvieron temor de los filisteos. Entonces dijeron los hijos de Israel a Samuel: «No ceses de clamar por nosotros a Jehová nuestro Dios, para que nos guarde de la mano de los filisteos». Y Samuel tomó un cordero de leche y lo sacrificó entero en el holocausto a Jehová. Y clamó Samuel a Jehová por Israel, y Jehová le oyó. Y aconteció que mientras Samuel sacrificaba el holocausto, los filisteos llegaron para pelear con los hijos de Israel. Mas Jehová tronó aquel día con gran estruendo sobre los filisteos y los atemorizó, y fueron vencidos delante de Israel. Y saliendo los hijos de Israel de Mizpa, siguieron a los filisteos, hiriéndolos hasta abajo de Betgar. Aquí Dios le dio la victoria a Israel, y es la primera victoria que ha ganado en mucho tiempo. Además, esta es una victoria de gran importancia estratégica para Israel. Antes de esta batalla, los israelitas habían caído en idolatría y eran muy rebeldes. Cuando empezaron a volverse a Dios, Samuel les exigió una confesión de sus pecados y una promesa de volverse a Dios. Ahora, cuando hicieron esto, el resultado fue una victoria completa sobre los filisteos. Leamos ahora el versículo 12. Tomó luego Samuel una piedra y la puso entre Mizpa y Sen, y le puso por nombre Ebenezer, diciendo: «Hasta aquí nos ayudó Jehová». El nombre Ebenezer significa «Hasta aquí nos ayudó Jehová». La piedra en este versículo era una piedra de ayuda, era también una piedra de memoria, miraba hacia atrás al pasado. Era también una piedra de reconocimiento, una piedra para el presente. Y por otra parte, era una piedra de revelación y una piedra para el futuro. Esta piedra se llamaba «Dios nos ha ayudado». Nuestra costumbre es reflexionar sobre el pasado. Recuerde usted lo que el Señor habló por medio del apóstol Pablo en su carta a los Filipenses, allá en el capítulo 1 de esa carta, versículo 6. «Estando persuadido de esto, que el que comenzó en vosotros la buena obra, la perfeccionará hasta el día de Jesucristo». Amigo oyente, ¿le ha traído Dios a usted hasta aquí? ¿Le está guiando hoy? ¿Le ha ayudado hasta aquí? Si Él le ha guiado y ayudado, entonces usted puede decir: «Hasta aquí me ayudó Jehová», y confiar sin lugar a dudas que Él continuará ayudándole. Alguien ha dicho que la memoria toca sobre el teclado del pasado y que uno puede recorrer sus pasos hacia el pasado. La memoria toca sobre el teclado del pasado y cuando lo toca, estamos seguros de que podemos decir: «Hasta aquí nos ayudó Jehová». Josué, por ejemplo, pudo decir allá en el capítulo 24 de su libro, versículo 15, «Pero yo y mi casa serviremos a Jehová». David también pudo decir allá en el Salmo 107, versículos 1 y 2, «Alabad a Jehová, porque Él es bueno, porque para siempre es su misericordia. Díganlo los redimidos de Jehová, los que ha redimido del poder del enemigo». Yo personalmente quiero decir que el Señor es bueno, amigo oyente. Él es quien nos ha ayudado y el que nos ayudará siempre. Hace tiempo un comerciante lo dijo de esta manera. ¿Sabe que el uso del tiempo puede ser semejante a la terminología bancaria? Ayer es un cheque ya cancelado. Mañana es una nota de crédito. Pero hoy es dinero en efectivo. Úselo sabiamente. Samuel, pues, levantó una piedra de reconocimiento. Amigo oyente, ¿reconoce usted a Dios en su vida? Eso es lo que quiso decir Samuel con esa piedra de Ebenezer. Esa piedra era además una piedra de revelación. No solamente significaba hasta aquí, sino también de aquí en adelante. El salmista David dijo, Jehová es mi pastor, nada me faltará. Él miró al futuro. Una vez alguien dijo, tengo interés en el futuro porque espero pasar el resto de mi vida allí, y quiero estar razonablemente seguro de cómo será. Jehová es mi pastor, dijo David, nada me faltará. Y el apóstol Pablo en su carta a los Romanos capítulo 8, versículo 28 dice, y sabemos que a los que aman a Dios, todas las cosas les ayudan a bien, esto es, a los que conforme a su propósito son llamados. El doctor Torrey siempre decía que este versículo aquí en Romanos capítulo 8, versículo 28, era una almohada suave para el corazón cansado. Todos necesitamos una piedra de Ebenezer. Esperamos, amigo oyente, que usted tenga una en su vida. Leamos ahora los versículos 13 y 14 de este capítulo 7 del primer libro de Samuel. Así fueron sometidos los filisteos, y no volvieron más a entrar en el territorio de Israel. Y la mano de Jehová estuvo contra los filisteos todos los días de Samuel. Y fueron restituidas a los hijos de Israel las ciudades que los filisteos habían tomado a los israelitas desde Cron hasta Gat. E Israel libró su territorio de mano de los filisteos. Y hubo paz entre Israel y el amorreo. Creemos que se puede decir que desde entonces y en adelante, los filisteos nunca más fueron los enemigos tan dominantes ni formidables como lo eran antes de esta batalla. Esta era una batalla de suma importancia histórica, y por eso se erigió esta piedra en memoria de ella. Este monumento fue erigido a unos 2 kilómetros al noroeste de Jerusalén y a la vista de la ciudad. Leamos ahora los versículos 15 al 17, los últimos versículos de este capítulo 7 del primer libro de Samuel. Y juzgó Samuel a todo Israel el tiempo que vivió. Y todos los años iba y daba vuelta a Betel, a Gilgal y a Mizpa, y juzgaba a Israel en todos estos lugares. Después volvía a Ramá, porque allí estaba su casa, y allí juzgaba a Israel, y edificó allí un altar a Jehová. Esta es la historia. Samuel es ahora profeta y juez de Israel. Podríamos decir que era un juez viajero, pues él iba de Betel hasta Gilgal y a Mizpa y así sucesivamente. Estos lugares mencionados se encuentran en la región al norte de Jerusalén. Y así, amigo oyente, concluimos nuestro estudio del capítulo 7 del primer libro de Samuel. Y llegamos ahora al capítulo 8. En este capítulo 8, veremos que debido a la administración corrupta de los hijos de Samuel, los israelitas ahora piden un rey. Comencemos pues considerando el rechazo de Israel hacia Dios y su demanda por un rey. Samuel era un gran juez y un hombre de Dios. Se crió en el tabernáculo donde vio la mala conducta de los hijos de Elí y cómo Dios los juzgó. Sin embargo, fíjese usted en lo que hace Samuel. Leamos el primer versículo de este capítulo 8 del primer libro de Samuel. Aconteció que habiendo Samuel envejecido, puso a sus hijos por jueces sobre Israel. Samuel nombró a sus hijos como jueces para sucederle a él, a pesar de que eran indignos e incompetentes para el oficio. Esta fue una gran equivocación de Samuel. Es verdad que él era un gran juez, un maravilloso profeta y un gran hombre de Dios. Desafortunadamente, fracasó como padre, en la misma manera como Elí había fracasado antes. Leamos ahora los versículos 2 y 3. Y el nombre de su hijo primogénito fue Joel, y el nombre del segundo Abías, y eran jueces en Beer-Seba. Pero no anduvieron los hijos por los caminos de su padre, antes se volvieron tras la avaricia, dejándose sobornar y pervirtiendo el derecho. Estos eran los hijos de Samuel. Eran totalmente malos. Es extraño, ¿no le parece? Hoy en día vemos también la misma cosa. Muchos pastores preguntan, ¿por qué es que puede haber una familia muy cristiana en la iglesia y sin embargo su hijo o su hija se convierte en un joven inmoral o que usa drogas? Muchas veces no hay ninguna explicación que podamos dar en cuanto a esto. Pues bien, Samuel era un gran hombre, un hombre de Dios. Y mire lo que hicieron sus hijos. Continuemos ahora con los versículos 4 y 5 de este capítulo 8 del primer libro de Samuel. Entonces todos los ancianos de Israel se juntaron y vinieron a Ramá para ver a Samuel y le dijeron, «He aquí tú has envejecido y tus hijos no andan en tus caminos. Por tanto, constitúyenos ahora un rey que nos juzgue como tienen todas las naciones». Los israelitas se cansaron de los caminos de los hijos de Samuel, de modo que pidieron entonces un rey. Querían ser como las naciones en su derredor. Y había una razón para su petición. Las naciones en su derredor influyeron sobre ellos. Y demandaron tener un rey y así rechazaron entonces la autoridad de Dios y de Samuel. Prosigamos ahora con los versículos 6 hasta el 9 de este capítulo 8 del primer libro de Samuel. Pero no agradó a Samuel esta palabra que dijeron, «Danos un rey que nos juzgue». Y Samuel oró a Jehová. Y dijo Jehová a Samuel, «Oye la voz del pueblo en todo lo que te digan, porque no te han desechado a ti, sino a mí me han desechado para que no reine sobre ellos. Conforme a todas las obras que han hecho desde el día que los saqué de Egipto hasta hoy, dejándome a mí y sirviendo a dioses ajenos, así hacen también contigo. Ahora pues, oye su voz. Mas protesta solemnemente contra ellos y muéstrales cómo les tratará el rey que reinará sobre ellos». El hecho de que Samuel hizo jueces a sus hijos le dio al pueblo una excusa para pedir un rey. Pero Dios le dice a Samuel que Israel en verdad no le está desechando a él, sino a Dios mismo como su rey. Entonces Samuel amonesta a Israel acerca de cómo será el tener un rey. Avancemos con los versículos 10 hasta el 18. Y refirió Samuel todas las palabras de Jehová al pueblo que le había pedido rey. Dijo pues, «Así hará el rey que reinará sobre vosotros. Tomará vuestros hijos y los pondrá en sus carros y en su gente de a caballo para que corran delante de su carro. Y nombrará para sí jefes de miles y jefes de cincuentenas. Los pondrá a sí mismo a que aren sus campos y sieguen sus mieses y a que hagan sus armas de guerra y los pertrechos de sus carros. Tomará también a vuestras hijas para que sean perfumadoras, cocineras y amasadoras. Asimismo tomará lo mejor de vuestras tierras, de vuestras viñas y de vuestros olivares, y los dará a sus siervos. Diezmará vuestro grano y vuestras viñas para dar a sus oficiales y a sus siervos. Tomará vuestros siervos y vuestras siervas, vuestros mejores jóvenes y vuestros asnos, y con ellos hará sus obras. Diezmará también vuestros rebaños y seréis sus siervos. Y clamaréis aquel día a causa de vuestro rey que os habréis elegido, mas Jehová no os responderá en aquel día». Samuel les dijo que un rey reinaría sobre ellos, pero que tomaría a sus hijos para que sirvieran de soldados, tomaría a sus hijas para que sirvieran de cocineras y a sus siervos, y que tomaría parte de sus campos, sus viñas, sus olivares y sus animales para él mismo. Les dijo que eventualmente clamarían aquel día, pero que el Señor no les respondería. Y veamos lo que hace el pueblo aquí en los versículos 19 al 22. Pero el pueblo no quiso oír la voz de Samuel y dijo, «No, sino que habrá rey sobre nosotros. Y nosotros seremos también como todas las naciones, y nuestro rey nos gobernará, y saldrá delante de nosotros, y hará nuestras guerras». Y oyó Samuel todas las palabras del pueblo, y las refirió en oídos de Jehová. Y Jehová dijo a Samuel, «Oye su voz, y pon rey sobre ellos». Entonces dijo Samuel a los varones de Israel, «Idos cada uno a vuestra ciudad». Los hijos de Israel cumplirán su deseo. Dios les dará un rey. Lo que era cierto en los tiempos de Moisés, todavía era cierto en aquel entonces. Leemos allá en el Salmo 106, versículos 13 al 15, «Bien pronto olvidaron sus obras, no esperaron su consejo. se entregaron a un deseo desordenado en el desierto y tentaron a Dios en la soledad. Y Él les dio lo que pidieron, mas envió mortandad sobre ellos. Amigo oyente, Dios les dio un rey a los israelitas, pero envió mortandad sobre ellos. Y así concluimos nuestro estudio de este capítulo 8 del primer libro de Samuel. Llegamos ahora al capítulo 9. Y en este capítulo vemos que Saúl, no pudiendo hallar las asnas de su padre, viene a Samuel. Y Samuel festeja a Saúl. El capítulo 9 del primer libro de Samuel principia la segunda sección mayor de este libro. La primera sección era acerca de Samuel, pero ahora el énfasis cambia y cae sobre Saúl. Él es uno de aquellos individuos extraños con los cuales a veces nos encontramos en la palabra de Dios. Era un hombre extraño que parecía pasar de la oscuridad a la luz, y luego de la luz otra vez a la oscuridad. Saúl también era un hombre difícil de entender y de interpretar. Tenemos la misma dificultad con Judas Iscariote. ¿Y qué le parece a usted Demas, quien era compañero del apóstol Pablo? Y llamado por Pablo su colaborador allá en su carta a Filemón, versículo 24. Más tarde, Demas se menciona en la segunda carta del apóstol Pablo a Timoteo, capítulo 4, versículo 10, como habiendo desamparado a Pablo porque amaba a este mundo. No podemos aquí darle ninguna declaración dogmática en cuanto a si Demas fue salvo o perdido. Estos son personajes extraños que pasan a través de las páginas de la Escritura. Salen a la luz, pero así como la marmota, ven sus sombras y se vuelven a la oscuridad. Ahora, Saúl no es rey cuando primero lo conocemos. El hecho es que no creemos que jamás fue un verdadero rey, aunque lucía muy bien como rey. Leamos, pues, el primer versículo de este capítulo 9 del primer libro de Samuel. Había un varón de Benjamín, hombre valeroso, el cual se llamaba Cis, hijo de Abiel, hijo de Seror, hijo de Becorat, hijo de Afía, hijo de un benjamita. Cis era el padre de Saúl y pertenecía a la tribu de Benjamín. Usted recordará que Benjamín era el hijo favorito de Jacob después que perdió a José. Durante el tiempo de hambre, los hermanos de Benjamín no podían regresar a Egipto para buscar provisiones a menos que llevaran a Benjamín. Jacob no quería que sus hijos llevaran al muchacho. Dijo que si lo llevaban, harían descender sus canas con dolor al Seol. Ahora, cuando Benjamín nació, su madre murió. Y aquí tiene usted el relato que se encuentra en el libro de Génesis, capítulo 35, versículos 17 y 18. Escuche usted. Y aconteció, como había trabajo en su parto, que le dijo a la partera, no temas, que también tendrás este hijo. Y aconteció al salírsele el alma, pues murió, llamó su nombre Benoni, mas su padre lo llamó Benjamín. Ahora, Benoni significa hijo de mi tristeza. Y Jacob no quiso llamarlo por ese nombre. Necesitaba a alguien sobre quien apoyarse. Cuando Jacob vio a aquel pequeñito, su parecer debe haberle recordado a su esposa, porque él dijo, lo llamaré Benjamín. Será hijo de la mano derecha. Y así era. Benjamín siempre parecía ser la tribu favorita, y encontramos a esta tribu bajo la sombra de Judá cuando entraron en la tierra prometida. Volviendo ahora al capítulo 9 de este primer libro de Samuel, leemos en el versículo 2, y tenía él un hijo que se llamaba Saúl, joven y hermoso. Entre los hijos de Israel no había otro más hermoso que él. De hombros arriba sobrepasaba a cualquiera del pueblo. Este muchacho Saúl era buen mozo. Físicamente se veía como un rey, pero era simplemente lo que pudiéramos llamar una fachada. Era un actor que desempeñaba un papel. No era un rey de corazón. El pueblo, sin embargo, eligió su rey según su apariencia exterior y no según su carácter. Es esta apariencia exterior la que pone en una posición tan peligrosa a muchas naciones hoy en día. El enemigo más peligroso que tenemos es la televisión. El hombre que por fin manda en el país, en muchos casos, es el hombre que tiene una buena apariencia en la pantalla de la televisión. ¿Por qué? Porque elegimos a los hombres según cómo se ven y según su modo de hablar y no según su carácter. Si solo tuviéramos un rayo X espiritual en lugar de la televisión para poder ver el verdadero carácter de los hombres, entonces nuestra manera de pensar y de elegir sería diferente. Los hijos de Israel quisieron tener un rey y Saúl les agradó. Era buen mozo, era alto, se veía bien, no había otro más buen mozo que él en toda la nación. Era estrella de la pantalla de la televisión y del cine. El problema era que no tenía corazón. Y leemos en los versículos 3 hasta el 5 de este capítulo 9 del primer libro de Samuel: «Y se habían perdido las asnas de Cis, padre de Saúl, por lo que dijo Cis a Saúl su hijo: Toma ahora contigo a alguno de los criados, y levántate y ve a buscar las asnas. Y él pasó el monte de Efraín, y de allí a la tierra de Salisa, y no las hallaron. Pasaron luego por la tierra de Saalín, y tampoco. Después pasaron por la tierra de Benjamín, y no las encontraron. Cuando vinieron a la tierra de Suf, Saúl dijo a su criado que tenía consigo: Ven, volvámonos, porque quizá mi padre, abandonada la preocupación por las asnas, estará acongojado por nosotros. Saúl y su siervo habían buscado por todas partes las asnas de su padre y no las pudieron encontrar. Por fin Saúl dijo: Vámonos a casa porque nos perderemos también y luego tendrán que mandar a alguien para que nos busque a nosotros. Y leemos en los versículos 6 al 13. Él le respondió: He aquí ahora hay en esta ciudad un varón de Dios, que es hombre insigne. Todo lo que él dice acontece sin falta. Vamos pues allá, quizás nos dará algún indicio acerca del objeto por el cual emprendimos nuestro camino. Respondió Saúl a su criado: Vamos ahora. Pero, ¿qué llevaremos al varón? Porque el pan de nuestras alforjas se ha acabado, y no tenemos que ofrecerle al varón de Dios. ¿Qué tenemos? Entonces volvió el criado a responder a Saúl diciendo: He aquí se halla en mi mano la cuarta parte de un siclo de plata. Esto daré al varón de Dios para que nos declare nuestro camino. Antiguamente en Israel, cualquiera que iba a consultar a Dios decía así: Venid y vamos al vidente, porque al que hoy se llama profeta, entonces se le llamaba vidente. Dijo entonces Saúl a su criado: Dices bien, anda, vamos. Y fueron a la ciudad donde estaba el varón de Dios. Y cuando subían por la cuesta de la ciudad, hallaron unas doncellas que salían por agua, a las cuales dijeron: ¿Está en este lugar el vidente? Ellas, respondiendo, les dijeron: Sí, helo allí delante de ti. Date prisa, pues, porque hoy ha venido a la ciudad en atención a que el pueblo tiene hoy un sacrificio en el lugar alto. Cuando entréis en la ciudad, le encontraréis luego antes que suba al lugar alto a comer, pues el pueblo no comerá hasta que él haya llegado. Por cuanto él es el que bendice el sacrificio, después de esto comen los convidados. Subid pues ahora, porque ahora le hallaréis. Esta porción de las Escrituras es una notita que el Espíritu de Dios ha insertado aquí para ayudarnos. Hay aquí un cambio de nombres. Los hombres que negociaban en la nigromancia y el espiritismo eran conocidos como videntes. Y Dios quería tener un nombre diferente para el hombre que él escogiera a su servicio, y por tanto es llamado profeta. Este en verdad hace que Samuel sea el primero de los profetas, aunque a Moisés lo llamaban profeta, Samuel es en realidad el primero de la orden de profetas. Leamos ahora los versículos 14 y 15 de este capítulo 9 del primer libro de Samuel. Ellos entonces subieron a la ciudad, y cuando estuvieron en medio de ella, he aquí Samuel venía hacia ellos para subir al lugar alto. Y un día antes que Saúl viniese, Jehová había revelado al oído de Samuel diciendo: Ahora lo que yo oigo al oído y comprendo son palabras. Eso es lo único que tiene sentido. Y lo que Samuel oyó fueron palabras. Lamentablemente, amigo oyente, nuestro tiempo ha concluido ya y tenemos que detenernos aquí, pero continuaremos Dios mediante en nuestro próximo programa y contamos con su siempre fiel sintonía. Hasta entonces, pues,

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3: Este es el versículo de la semana que se encuentra en Isaías 6:8 y dice: Y oí la voz del Señor que decía, ¿a quién enviaré y quién irá por nosotros? Aquí estoy, envíame a mí, le respondí. Una vez más, Isaías 6:8 dice, Y oí la voz del Señor que decía, ¿a quién enviaré y quién irá por nosotros? Aquí estoy, envíame a mí, le respondí.

0: Bienvenidos a Respuestas Hoy. Soy Joe Owen de Respuestas en Génesis.
1: Abrumadora evidencia. Hay académicos que sostienen que no tenemos forma de saber qué es lo que escribieron los autores del Nuevo Testamento, porque los escritos originales ya no están. Sin embargo, podemos comparar todas las copias de manuscritos de la Biblia que sí tenemos para ver dónde hay discrepancia. Y a partir de ahí se puede inferir que decía el original. Cuantas más copias haya, mejor. Ahora, nadie duda de que tenemos los escritos de Platón que vivió antes de Cristo, aunque solo contamos con 7 copias que datan de 1000 años después de su tiempo, o de lo poco que hay de los escritos de Julio César de la antigua Roma, que datan de 900 años después de su muerte. Entonces, ¿por qué dudar del Nuevo Testamento? Tenemos 26,000 manuscritos que datan de hasta 50 años después de que escribieron los originales. No hay razón por dudar.
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7: 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Hola, soy el pastor Dani Rojas, el director y locutor del Faro de Redención. Gracias por acompañarme hoy. Esta semana, como solemos hacer en nuestro programa, hemos estado compartiendo predicaciones desde Cuba. Aquí en el Faro de Redención regularmente presentamos sermones de nuestros amados amigos y pastores en Cuba. Y hoy estamos con el pastor Liván Ortiz de la Primera Iglesia Bautista de Santa Clara, La Trinidad. El pastor Liván nos trae un mensaje sobre el desafío de discernir la sana doctrina frente a las enseñanzas distorsionadas de los falsos maestros, destacando la importancia de centrarnos en el Evangelio de Cristo como guía y fundamento de nuestra fe. Si tienes una Biblia, busca Primera de Timoteo capítulo 1 y quédate conmigo para ver a Cristo en su palabra.
8: Hermano, quiero dirigirte a Primera Timoteo capítulo 1, los versículos del 3 hasta el 11. Quiero comenzar esta mañana con una pregunta. ¿Qué lugar debe ocupar la sana doctrina en una iglesia como esta que está aspirando a ser cada vez más saludable? ¿Qué lugar debe ocupar la sana doctrina? Quiero describir el ambiente del cristianismo hoy como lo tenemos. Hoy el cristianismo está viviendo tiempos en los que el centro de los servicios de adoración no es la predicación fiel de la sana doctrina de Dios, según se ha revelado en la Biblia. Hay un énfasis desmedido en las emociones, los sentimientos, las experiencias, a tal punto que muchos parecen no congregarse para alabar a Dios, sino para alabarse ellos mismos, para satisfacerse ellos mismos, lo cual nos recuerda un poco a cómo los mismos incrédulos van a las discotecas, no buscando otra cosa que el entretenimiento. Lamentablemente muchos cristianos se congregan cada domingo buscando exactamente eso, solamente entretenerse. Y de hecho, lamentablemente igual, muchos predicadores de hoy lo que hacen es acariciar los oídos de sus oyentes por unos 15 minutos haciendo cuentos, ofreciendo consejos de autoayuda, porque piensan que la doctrina de Dios, según se ha revelado en la palabra, que la doctrina del Evangelio no es suficientemente atrayente ni entretenida como para retener a sus oyentes. Vivimos en tiempos peligrosos, hermanos, en tiempos muy peligrosos. Y necesitamos estar atentos porque toda iglesia, y lo confirmamos en el libro de los Hechos, toda iglesia que busca conformarse a la verdad revelada en la Escritura, a cómo debería funcionar una iglesia local, esa iglesia va a enfrentar oposición. Oposición que va a ser de toda categoría, de toda clase. Y particularmente van a aparecer falsos maestros que van a amenazar la salud espiritual de esa iglesia. Falsos maestros que van a venir de afuera, pero muchas veces también van a venir desde adentro de la iglesia y no van a perdonar el rebaño, van a querer acabar con las ovejas del Señor. Esos falsos, ¿cómo los identificamos? ¿Cómo les hacemos frente? ¿Cómo nos preparamos individualmente para evitar ser engañados por un falso maestro? Gracias a Dios que las respuestas a esas preguntas están en la palabra, en la Biblia. Y hoy quiero animarte a que mientras recorremos este pasaje, tú puedas estar meditando en que una iglesia saludable no tolera a los falsos maestros, sino que persevera en la sana doctrina del Evangelio de Jesucristo. Y vamos a ver el pasaje de hoy en dos partes, los versos del 3 hasta el 7 y del 8 hasta el final. Los primeros versos del 3 hasta el 7, básicamente Pablo le está diciendo a Timoteo, haz callar a los falsos maestros. Hermanos, esta carta no es la opinión de Pablo, no es el criterio humano que podemos tomar o rechazar. Esta es la carta, esta es la voz de Dios para ti y para mí. Desobedecer lo que Dios nos está mostrando en esta carta no es oponerse a Pablo, ni es negar a Pablo. Es oponerse a Dios, es negarse a Dios y es desobedecer la voz de Dios para tu vida. Por eso necesitamos tener todo esto bien claro cuando entramos a esta carta y en particular a este pasaje. Pablo está siendo comisionado por Dios para ser un vocero del Evangelio. Y ahora Pablo le está mandando, está comisionando a Timoteo para que él haga callar a estos falsos maestros. Fíjense cómo dice, como te rogué. Es una palabra que implica, está implorando, está rogando que haga callar a estos maestros que enseñan de forma distinta. Y eso me recuerda, hermanos, que en esta cadena de mando, por así decirlo, Dios está comisionando a Pablo, Pablo está comisionando a Timoteo, y por tanto, Dios está comisionando individualmente, particularmente a Timoteo, para que haga callar a estos hombres que están enseñando doctrinas extrañas. Y cuando yo reflexiono en eso, me recuerdo, hermanos, debo pensar en cómo Dios está cuidando a su iglesia hoy. En el libro de los Hechos, el pasaje que acabamos de leer, Pablo ya le advertía a los hermanos ancianos de Éfeso, les decía, mirad por vosotros y por todo el rebaño en el que el Espíritu Santo os ha puesto por obispos para apacentar la iglesia del Señor, la cual él ganó por su propia sangre. Y el punto que está haciendo Pablo es que Cristo ha comprado a la iglesia en Éfeso. Las ha comprado, hermanos, a precio de sangre, muriendo por ellas en la cruz. Pero un pastor muerto no puede cuidar bien al rebaño. Pero el pastor tuyo, mío, el pastor de las ovejas que están en Éfeso, ha resucitado de los muertos. Esa es la realidad. El Cristo ascendido y sentado en gloria está vivo y tomando parte activa en el cuidado de su pueblo. Y ahora particularmente está mostrando ese cuidado a cómo están siendo alimentadas las ovejas de la iglesia en Éfeso. Y particularmente si están siendo alimentadas por hombres que han sido comisionados por él. Y por otro lado, solamente este ruego de Pablo me recuerda su corazón, el corazón pastoral de Pablo. Pablo está sintiendo una carga enorme por aquellas ovejas que están en Éfeso. Él les recuerda en Hechos capítulo 20 que les amonestó durante 3 años con lágrimas. Durante 3 años, Pablo tiene un amor que es encendido, tiene un fuego de amor por esos hermanos en Éfeso. ¿Cuánto necesitamos nosotros, hermanos, crecer en el mismo amor por nuestros hermanos? Ahora, dice en el verso, al final del verso 3, que estos hombres no deben enseñar diferente doctrina. Cuando reflexionamos en toda la carta, no podemos saber exactamente el contenido de la enseñanza de estos hombres, pero el lenguaje que usa Pablo en toda la carta nos hace pensar que ellos estaban, por un lado, usando incorrectamente la ley, estaban buscando obtener ganancia de aquellos que les prestaban oído, y además nos muestra en la carta 2 cosas muy importantes. Su enseñanza era diferente a la enseñanza apostólica, la doctrina de los apóstoles, porque además de esto, lo que producía la enseñanza de estos hombres no era el avance del plan de Dios, no era la edificación del pueblo de Dios. Dice en el verso 4 que estos están prestando atención a fábulas, genealogías interminables y que están acarreando disputas, más bien que edificación de Dios que es por fe. Hermanos, y esto lo digo con toda certeza, el Evangelio es el único mensaje, la única verdad que realmente produce crecimiento espiritual real y duradero. Hermano, la aplicación constante del Evangelio a tu corazón, a mi corazón, al corazón de la iglesia, es lo que produce verdaderos cambios profundos. Lo que asegura que realmente seremos salvos es que hemos creído y que perseveramos en este Evangelio. Si no estás creciendo en santidad, si no estás creciendo en verdadera piedad, ¿qué lugar ocupa el Evangelio en tu corazón? ¿Qué lugar ocupa el Evangelio en tu vida? Porque si no es central, no vas a ver esos frutos en tu caminar cristiano. Y todos estos elementos que identifican a los falsos maestros nos ayudan precisamente a que nosotros hoy podamos tenerlos en la mano y poder identificar quién es un falso maestro. Y cabe aclarar que un falso maestro, hermanos, no es aquel que no está de acuerdo conmigo, ¿ok? Un falso maestro no es aquel que está en desacuerdo conmigo en algún punto de doctrina. Un falso maestro es aquel que está en desacuerdo con el Evangelio de Cristo tal y como se ha expuesto en la palabra de Dios. Es aquel que enseña doctrinas opuestas al Evangelio bíblico, está enseñando algo que atenta contra el propio corazón del Evangelio, quizás está negando la deidad de Cristo, la deidad de Dios, la Trinidad de Dios, alguna doctrina esencial. La doctrina que predicó Pablo en Éfeso, pasaje que leíamos en Hechos 20, es la doctrina del Evangelio de la gracia de Dios. Lo pueden leer ahí en Hechos capítulo 20, lo leíamos hace unos minutos. Pablo predicó, hermanos, sin duda, sin miramientos, él predicó todo el consejo de Dios. Y lo que ocurre es que estos falsos maestros están enseñando una doctrina distinta. Estos falsos maestros, como leemos en el verso 4, están prestando atención a elementos que no son el evangelio y que por tanto no producen edificación, sino más bien disputa y especulación. Y los falsos maestros, no sé si los has encontrado alguna vez, pero los falsos maestros son especialistas de la verborrea. Ellos hablan, especulan, se ven a sí mismos como proclamadores de verdades profundas que el resto de los mortales no pueden alcanzar. Sin embargo, todo esto es vana palabrería. Así es como lo caracteriza Pablo en el verso 6. Dice que se apartaron a vana palabrería. ¿Cómo podemos saber cuándo una iglesia está siendo enseñada o pastoreada por un falso maestro? Sencillo. Examina la vida de los creyentes de esa congregación. Porque la doctrina de los falsos maestros acarrea disputas, acarrea contienda, no edifica a los creyentes. Y no estamos diciendo que los buenos pastores no tengan ovejas que pecan, que tropiezan, que caen. Pero hermano, cuando la congregación se expone constantemente, domingo tras domingo, al evangelio de Jesucristo, hermanos, eso produce una vida piadosa. Eso produce cambio. Eso produce transformación. Eso produce, hermanos, arrepentimiento, perdón de pecados. Eso produce reconciliación los unos con los otros. Eso produce, hermanos, verdadera vida espiritual. Y eso, nada en este mundo lo puede imitar. Solo lo produce el evangelio de Jesucristo. Pero veamos el verso 5. ¿Cuál es el propósito que estaba persiguiendo Pablo con mandar a callar a estos falsos maestros? La respuesta de la palabra es interesante. Dice en el verso 5, el propósito de este mandamiento es el amor. Y Pablo lo deja ahí. Que la iglesia vuelva a vivir y a conducirse en el amor. Porque estos falsos maestros lo que han hecho es crear disputa, crear contienda. Son hombres que, como se describe en la carta, tienen la conciencia cauterizada. Son hipócritas y mentirosos que naufragaron de la fe, que se desviaron de la doctrina apostólica. Ellos, su propósito, el propósito de hacerlos callar, es que la iglesia vuelva a caminar en el amor cristiano que debe distinguir a la iglesia de Cristo en este mundo. Pero no cualquier amor. El amor que espera a Pablo que conduzca la vida de los hermanos en Éfeso es un amor nacido de corazón limpio, de buena conciencia y de fe no fingida. Y esos elementos contrastan completamente con las características de los falsos maestros. Como cristianos, hermanos, nuestro mayor mandamiento es el amor a Dios, ¿verdad? Primeramente, amarle a Él y luego a nuestro prójimo como a nosotros mismos. Pero ese amor que queremos ofrecerle a Dios solo puede salir de un corazón limpio, de un corazón puro. De un corazón, hermano, que ha sido lavado con la sangre de Cristo. Un corazón que se ha renovado, como profetiza el profeta Jeremías, que tendremos un nuevo corazón, un corazón blando, no un corazón de piedra. En este sentido, hermanos, nuestra oración diaria debe ser la del salmista. Crea en mí, oh Dios, un corazón limpio y renueva un espíritu recto dentro de mí. Estarás de acuerdo conmigo, hermano, en que no venimos a este mundo con un corazón puro. Pero cuando la obra del Espíritu Santo ha iniciado en nosotros, este corazón que abunda en pecado se va purificando, se va limpiando y empezamos a experimentar un poquito, un adelanto de la pureza de corazón de la cual disfrutaremos por la eternidad con el Señor. Esa es la obra del Espíritu Santo en nosotros. Pero además Pablo está identificando otra fuente de donde debe venir este amor que espera que abunde en los hermanos de Éfeso y que se ha perdido por causa de las falsas enseñanzas. Y es un amor nacido de una buena conciencia. La conciencia es el árbitro que Dios ha puesto en nosotros para que nosotros juzguemos por nosotros mismos si nuestras acciones son buenas o son malas. El asunto es que debido a nuestra naturaleza caída, nuestra naturaleza pecaminosa, nuestra conciencia también ha sido dañada por el pecado. Por eso nuestra conciencia, al igual que todo nuestro ser, debe renovarse constantemente a través de la palabra de Dios. Hermano, una conciencia informada por la palabra es una buena consejera. Pero una conciencia, hermanos, que no se informa por la palabra, nos puede llevar al autoengaño. Nos puede llevar a juzgarnos que estamos bien espiritualmente cuando realmente a la luz de la palabra quizás no estamos caminando como deberíamos. Los falsos maestros se han desviado y han desviado con ellos a la iglesia de Éfeso. Pablo espera que la conducta de los hermanos en Éfeso vuelva otra vez a donde debería. Él espera que este amor vuelva a caracterizar la conducta de los efesios. Y por último, dice que ese amor debe nacer de una fe no fingida. Esto es una fe real, una fe sin hipocresía. O sea, está esperando que la profesión de fe que ellos han hecho sea coherente con el estilo de vida que ellos deben mostrar. Hasta hoy es una realidad que muchos profesan seguir a Cristo, pero con sus hechos lo niegan. Y como más adelante dice en la carta a Tito, esta es una cualidad de los falsos maestros, pero lamentablemente no solo de los falsos maestros, sino también de los falsos creyentes. La fe de la cual nace el amor es una fe real, no ficticia. Si hemos puesto nuestra fe en el Señor, entonces hemos venido a ser sellados con el Espíritu Santo. Y dice la palabra que ocurre lo siguiente cuando el Espíritu Santo viene a morar en nosotros. Dice Pablo, el amor de Dios ha sido derramado en nuestros corazones por el Espíritu Santo que nos fue dado. De ahí viene esa idea de el amor, naciendo de una fe no fingida. Ahora miren lo que dicen los versos 6 y 7. De las cuales cosas, o sea, de esta conducta, desviándose algunos, se apartaron a vana palabrería, queriendo, pretendiendo ser doctores de la ley, maestros de la ley, sin entender ni lo que hablan, ni lo que afirman. En otras palabras, ellos no saben lo que están hablando. Los falsos maestros se han desviado de la clase de conducta cristiana que debe poseer un buen creyente por seguir la vana palabrería. Ellos pretenden ser maestros y doctores de la ley, pero solo consiguen usarla incorrectamente y hablan de forma categórica de cosas que ni ellos mismos entienden. Y antes de pasar a la segunda parte del pasaje, quiero llamarte la atención sobre algunas cosas. Primero, cuando lees toda la carta, todo parece indicar que tristemente estos falsos maestros no están viniendo de afuera, están viniendo desde adentro de la iglesia. Posiblemente entre esos falsos maestros estaban aquellos que escucharon la última exhortación de Pablo en Hechos 20. Lo cierto es que aquellos llamados a administrar el misterio de la fe, a preservar la salud del rebaño, muchos de ellos han naufragado de la fe para acabar con las ovejas de Éfeso. Pero por otro lado, y eso está entre líneas, no sería tan preocupante, hermanos, que hubiese falsos maestros entre nosotros, salvo que algunos le estén prestando atención. Y eso es lo que obviamente ha ocurrido en Éfeso. Algunos les están dando oído a estas doctrinas extrañas, a esa vana palabrería. Y eso nos llama a nosotros al mismo tiempo a capítulo. ¿Cómo estamos escuchando? ¿Qué enseñanzas recibimos? ¿Cómo evaluamos esas enseñanzas si se afirman o no se afirman en el Evangelio de Dios? Hermano, y quiero que entendamos esto bien. No hay una verdad, no hay una verdad, no hay un mensaje que tú necesites para crecer en santidad, para crecer en el conocimiento de Dios, para crecer en la vida piadosa que Dios espera de ti, que no esté ya revelada en la palabra de Dios. Hay una característica de los falsos maestros y es que siempre vienen a engañarte diciendo que ellos tienen un conocimiento extra, una palabra de sabiduría por encima de lo revelado, que solamente les ha sido dado a ellos. Hermanos, tristemente muchos van detrás de esta vana palabrería, pero solo el Evangelio de Jesucristo es el mensaje capaz de producir la vida piadosa que debe caracterizar a una iglesia saludable. La predicación del Evangelio domingo tras domingo nunca estará de más, como tampoco nunca está de más tu meditación diaria en ese mismo mensaje. Es tu responsabilidad. Al final de esta sección podemos resumir que Pablo nos está enseñando que debemos preservar la salud de la iglesia haciendo callar a aquellos que enseñan falsas doctrinas. Además, nos enseña que debemos conducirnos con un corazón puro, buena conciencia y fe no fingida en el amor. Estos hombres, estos falsos maestros, pretendían ser doctores de la ley. Pero Pablo, en los versos siguientes, en la segunda parte de este pasaje, nos va a mostrar cuál es el verdadero propósito y el verdadero sentido de la ley de Dios. Los versos 8 al 11 nos muestran entonces el verdadero propósito de la ley. Y fíjense cómo comienza Pablo en el verso 8. Sabemos que la ley es buena, si uno la usa legítimamente. Ese es el punto. En otro contexto, cuando está escribiéndolo a los romanos, Pablo dice, de manera que la ley a la verdad es santa, y el mandamiento santo, justo y bueno. Estos falsos maestros, aunque nuevamente no podemos saber con certeza el contenido de su enseñanza, sabemos que no están usando legítimamente la ley de Dios. Ellos reconocen el propósito por el cual la ley fue dada y en consecuencia la usan incorrectamente. Y en términos generales, esa es una característica distintiva de los falsos maestros. Ellos usan la palabra, pero la usan incorrectamente. Difícilmente vas a hallar un falso maestro que venga y te diga, mira, yo soy un falso maestro y este es mi libro, esta es mi Biblia. No, eso es más astuto que eso. Esos más audaces que esos. Un falso maestro, mira, toma un versículo por allá, otro versículo por aquí, una idea por allá, agarra pensamientos aislados, se las convierte en doctrinas y con su verborrea logra atraer a algunos que les están prestando atención. Así funcionan los falsos maestros. Y los falsos maestros son hijos de Satanás, porque citan y usan incorrectamente la palabra, tal y como lo usó Satanás en el desierto con el Señor Jesús, tratando de hacerle pecar, citando mal la palabra de Dios. Los falsos maestros, hermanos, contrastan con el obrero de Dios, Timoteo, a quien el propio Pablo llama en la segunda carta diciéndole, procura con diligencia presentarte a Dios aprobado, como obrero que no tiene de qué avergonzarse, que usa bien la palabra de verdad. Esa es una característica de un buen maestro. Y ahora en los versos 9 y 10, Pablo nos muestra cuál es el propósito de la ley. Dice al principio del verso 9, conociendo esto, la ley no fue dada para el justo, y lo pone ahora en tres grupos, sino para los transgresores y desobedientes, para los impíos y pecadores, para los irreverentes y profanos. ¿Qué está diciendo Pablo? La ley no fue dada para el justo, hermanos, porque no hay nadie justo que pueda cumplirla. La ley no fue dada a gente justa, sino fue dada a pecadores. No hay ninguno perfectamente justo, al menos entre nosotros, que pueda cumplir la ley perfectamente. La ley no fue dada para gente justa, sino para pecadores. Y Pablo agrupa en estos tres grandes grupos a esos pecadores. El impío, que no teme a Dios en su interior, y el pecador, que desobedece a Dios exteriormente. Y Pablo en lo adelante, es interesante porque estos hombres usaban incorrectamente la ley, pero el resto de las cualidades que ofrece, parricidas, matricidas, homicidas, fornicarios, sodomitas, secuestradores, mentirosos, perjuros, todas y cada una de esas características implica desobedecer los 10 mandamientos del 5 hasta el 9. O sea, Pablo está siendo bien claro. Y al final resume todo que la ley ha sido dada para cuanto se oponga a la sana doctrina. Hermanos, la ley fue dada para personas que no podían cumplirla. De manera que la ley está condenando al mundo porque nadie puede andar de acuerdo con ella. Entonces, ¿cuál es el uso correcto de la ley en un mundo caído que no quiere saber de Dios? En un mundo que, todo lo contrario, se aleja constantemente más de Dios, que no le interesa vivir de acuerdo con el estándar de Dios, la voluntad de Dios. Bueno, cuando usted usa la ley para imponerle cargas a los pecadores y le dice, mira, te puedes justificar viviendo de esta manera, haz esas obras y te garantizo de que serás salvo. Eso lleva, hermanos, a una vida frustrante, porque todo el tiempo vas a estar dándote cuenta de que no puedes en tu fuerza, no puedes cumplir con la ley de Dios. En su lugar, el uso correcto de la ley es mostrarle la ley al pecador para que entienda cuán condenado está delante de Dios y que, por tanto, es justo y es digno del juicio de Dios. Y así, después que este impío haya sentido el peso de sus pecados, el peso de la ira de Dios sobre él, sin más esperanza, sin lugar a donde mirar, allí, hermano, condenado por la ley, allí le mostramos el evangelio de la gracia de Dios en Cristo. Ese es el momento perfecto para revelarle a aquel que hizo lo que ninguno de nosotros podíamos hacer, Jesucristo. Él es nuestra justicia, nuestra esperanza, nuestro gozo, nuestra vitalidad, lo que hace firme nuestra fe. Es Jesucristo, hermanos. No somos nosotros. Fíjate lo que dice Pablo en Corintios. Cristo Jesús, el cual nos ha sido hecho por Dios sabiduría, justificación, santificación y redención, para que, como está escrito, el que se gloría, gloríese en el Señor. Cristo cumplió perfectamente la ley que ninguno de nosotros podía siquiera acercarse. Cristo cumplió, hermanos, hasta la última jota y la última tilde de la ley. Todos estamos condenados, Pero el capitán, hermanos, el Salvador, el autor de nuestra fe, Él tomó tu lugar en la cruz para que hoy tú y yo podamos estar sentados en lugares celestiales con Cristo. Mírate cómo estás ahora, hermano. Sentado en lugares celestiales con Cristo. Coheredero con Cristo. Perteneciente a la familia de Dios. Vestido con ropas blancas delante de Dios. Con una esperanza segura en los cielos. Tú estabas sin Dios. Tú estabas sin esperanza en este mundo. Y ahora Dios se refiere a ti como una nación santa. Como real sacerdocio. Como pueblo adquirido por Dios. Esa es la transformación y la verdad del Evangelio. Que cambia todo, hermano. Tú y yo tenemos al Espíritu Santo dentro de nosotros. Y los falsos maestros, ellos no leían ni enseñaban las Escrituras teniendo a Cristo como el centro. Ellos solamente usaban la ley para promover disputas, contiendas, palabras vacías, y no para promover a Cristo y su obra. Por eso Pablo aclara al final, fíjense en el verso 11, esta ley ha sido dada para cuanto se oponga a la sana doctrina, según el glorioso Evangelio del Dios bendito. Hermano, una doctrina, y esto nos puede servir de examen, ¿no? Una doctrina es saludable o no, en dependencia de si está más cerca o más lejos del Evangelio de Jesucristo. Toda doctrina, hermanos, que no pase por el filtro del Evangelio debe ser desechada, porque no va a producir vida espiritual. Va a acarrear contienda, va a acarrear disputa, va a acarrear especulaciones y vana palabrería.

0: en nuestro caminar contigo, Señor. Te rogamos, Dios, porque nos libres y nos guardes de los falsos maestros y que produzcas, Dios mío, salud espiritual y sanidad espiritual en cada uno de nosotros, Señor, mientras nos exponemos una y otra vez, constantemente, a la meditación del Evangelio glorioso de tu Hijo Jesucristo. Señor, te damos las gracias por esta mañana. Nos encomendamos a ti en el nombre del Señor Jesús. Amén y amén, hermanos.
1: Soy el pastor Dani Rojas y esto es El Faro de Redención. 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Nuestro productor ejecutivo es Moisés Luna. 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A cargo de nuestras redes sociales, Mariana Warren. Vamos a terminar con una bendición. Que el amor de Dios el Padre, que la gracia de nuestro Señor Jesucristo y que la comunión del Espíritu Santo sea con todos nosotros y todo el pueblo de Dios, ahora y siempre, y por los siglos de los siglos. 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

La Biblia dice, ¿por qué te abates, oh alma mía? ¿Y por qué te turbas dentro de mí? Espera en Dios, porque aún he de alabarle, salvación mía y Dios mío. 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

Estas son RRA Noticias, reporta Miguel Ángel Jacinto desde Houston, Texas. En el 2024, el Sistema Sanitario de Canadá ejecutó 16,499 muertes por eutanasia bajo su programa de asistencia médica para morir, MAID, 1,135 más que los 15,364 homicidios cometidos con armas de fuego en los Estados Unidos durante el mismo año, según datos oficiales de Health Canada y los Centros para el Control y Prevención de Enfermedades. La cifra convierte a Canadá en el país con mayor número absoluto de eutanasias del mundo y el segundo en tasa por cápita, solo por detrás de Países Bajos. Mientras la controversia por casos de consentimiento dudoso o inexistencia alimenta el rechazo de sectores pro vida, conservadores y de derechos de personas con discapacidad. La ecuación es estadísticamente correcta y moralmente incómoda. En Canadá, el Estado administra más muertes por inyección letal que las que criminales causan con pistolas y rifles en los Estados Unidos. Para defensores de la vida y críticos de la eutanasia, esto no es un logro sanitario, sino una prueba de que la muerte estatal se ha normalizado hasta superar en volumen a la violencia criminal en los Estados Unidos. La vida humana posee un valor que no depende de la edad, salud, discapacidad o condición social, porque procede de Dios, quien creó al ser humano a su imagen y semejanza, según Génesis 1:27. Por ello, la autoridad civil tiene la responsabilidad de proteger la vida y promover la justicia, no de tratarla como un bien disponible según circunstancias o decisiones humanas. Las Escrituras enseñan «No matarás», Éxodo 20:13, estableciendo un principio moral fundamental sobre el respeto a la vida humana. Romanos 13:1-4 presenta al Estado como autoridad establecida por Dios para castigar el mal y promover el bien. Esta responsabilidad exige proteger especialmente a quienes son vulnerables y no pueden defenderse por sí mismos. Proverbios 31:8-9. Jesús declaró que Él vino para que tengamos vida y para que la tengamos en abundancia. Juan 10:10. La sociedad no debe normalizar la eliminación deliberada de vidas. Desde una perspectiva bíblica, la autoridad debe reconocer que la vida pertenece a Dios. Por eso, la justicia verdadera debe defender la dignidad humana y buscar alternativas compasivas al sufrimiento sin convertir la muerte en una solución institucional. Estas han sido RRA Noticias con permiso de La Voz Media, reportó Miguel Ángel Jacinto para la red de Radio Amistad.

Escuchamos la voz del trío Adriel interpretando La Deuda. Usted está en sintonía de la red de Radio Amistad compartiendo esperanza en Cristo Jesús. Vamos a continuar con René González interpretando Paz en la Tierra. Después escucharemos Verdad para Vivir. 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Muy buenas tardes.

Septiembre 25. La inmensidad del perdón. Perdonen y serán perdonados. Den y les será dado. Lucas 6, versos 37 y 38. Nada corrompe nuestro corazón y nuestra mente más rápido que un corazón que no está dispuesto a perdonar. Sin embargo, lo contrario también es verdad. Nada otorga libertad, gozo y paz al corazón y a la mente más rápido que la experiencia genuina de ofrecer perdón. De hecho, nuestra disposición para perdonar es una prueba.

0: prueba definitiva de nuestro estado espiritual. Cuando perdonamos desde el corazón, mostramos evidencia de que somos verdaderos hijos e hijas del Altísimo. Jesús a menudo vincula nuestro perdón con nuestra disposición para perdonar. Así que, cuando pensamos en practicar el perdón, primero debemos preguntarnos dónde se encuentra. La respuesta es que la fuente de todo perdón verdadero se encuentra solo en Dios. De hecho, de la abundancia de la misericordia de Dios surge el perdón. Ese perdón es tan indispensable para la vida y la salud de nuestra alma como el alimento lo es para nuestro cuerpo físico. La Escritura está llena de recordatorios que apuntan a Dios como el que perdona. El salmista dice, «Señor, si tú tuvieras en cuenta las iniquidades, ¿quién, oh Señor, podría permanecer? Pero en ti hay perdón». Salmo 130, versos 3 y 4. De manera similar, el profeta Daniel afirma, «Al Señor nuestro Dios pertenece la compasión y el perdón». Daniel 9, verso 9. El Hijo Divino de Dios, mientras le escupían y lo ridiculizaban, le quitaban sus ropas, lo golpeaban, lo clavaban en una cruz junto a dos criminales y lo abandonaban en agonía, declaró, «Padre, perdónalos». Lucas 23, verso 34. El espíritu de perdón de Dios no tiene rival. Como hijos de Dios por la fe en Cristo, debemos imitar a nuestro Padre y Señor al practicar el perdón. Es una parte tan importante de la vida del verdadero cristiano que Jesús llega a afirmar que, si no estamos dispuestos a perdonar, debemos cuestionarnos seriamente si somos perdonados, es decir, si hemos en verdad entendido el Evangelio en nuestro corazón. Si estás albergando falta de perdón en tu corazón, no la excuses ni la menosprecies. Más bien, mírala a la luz del Evangelio. Reflexiona en la inmensidad de lo que te ha sido perdonado a través de Cristo. Piensa en la naturaleza perdonadora de tu Padre, a quien debes reflejar en tu vida. Reconoce la carga de la falta de perdón que te corrompe y te roba la vida. Determina qué tienes que hacer y para quién. Ese es el camino para disfrutar de la paz y de la libertad de perdonar tal como has sido perdonado.
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0: 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Mateo 11:28 dice: Venid a mí todos los que estén cansados y cargados, y yo os haré descansar. Estas son palabras de Jesús a todos los que le conocemos como nuestra única esperanza. Jesús hace una convocatoria personal para que nos acerquemos a Él. Él da descanso.
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2: Gracias por acompañarnos. Hoy llegamos al final de nuestro estudio de la Carta a los Hebreos, por ahora. En un futuro no muy distante volveremos y retomaremos el estudio de Hebreos en el punto en que lo dejamos aquí. Pero, por ahora, vamos a dirigir nuestra atención a otros asuntos en nuestras lecciones bíblicas. Algunos de estos libros bíblicos más largos a menudo los enseñamos en secciones a fin de poder enseñar diferentes clases de material. Pero hoy vamos a concluir nuestro estudio de esta parte de Hebreos. 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Así que terminemos lo que empezamos ayer. Hebreos 5, 11 a 14, que es un pasaje central y muy importante de la palabra de Dios. Hemos titulado nuestra lección, Creyentes Peter Pan.

0: Los relatos a veces son increíbles. Con razón el mundo no se siente atraído a esas iglesias. Parece que no podemos llevarnos bien unos con otros. Pero quiero decirles algo. Si alguna vez usted llega a una iglesia y ve lo que está pasando, y lo que ve es conflicto, envidia, peleas, déjeme decirle lo que está viendo. Usted acaba de echar un vistazo a una sala cuna o guardería infantil. Eso es lo que dice este pasaje, ¿verdad? ¿Cuál es el resultado de la infancia espiritual? Todas estas cosas. ¿Qué sabe usted en cuanto un nene quiere salirse con la suya? No quieren que usted diga, atenderé tu problema por la mañana después de haber dormido. Lo quieren en este instante, lo quieren a su manera y no van a quedarse quietos hasta que lo consigan. Están totalmente absorbidos en sí mismos y con derecho. Pero cuando se tiene una iglesia llena de personas como esas, vamos, uno no quiere estar allí. Señor, líbrame de la sala cuna. Así que tenemos la condición de inmadurez y la causa de inmadurez, pero luego tenemos la cura para la inmadurez. Hebreos 5, versículo 14. Pero el alimento sólido es para los adultos, los cuales por la práctica tienen los sentidos ejercitados para discernir el bien y el mal. Aquí el escritor nos da cuatro cosas que indican la madurez en el creyente. Estas cosas son muy aleccionadoras. Yo no me inventé esto. Aparecen justo en este pasaje. En primer lugar, exposición a enseñanza que va más allá de lo básico. Noten que en el pasaje hay una expresión que describe la dieta necesaria para sustentarlo y no recibir solo alimentación de leche. Se llama alimento sólido. Uno de mis profesores en el seminario de Dallas fue Charles Ryrie. Él fue uno de mis profesores favoritos, pero también uno de los profesores que más me asustaban, porque le encantaba escoger algún momento inapropiado en plena clase para hacerle a uno una pregunta que probablemente uno no tenía ni la más remota posibilidad de saber la respuesta, simplemente para recordarle a uno que uno todavía tenía mucho que aprender. Sus clases eran de enorme importancia. Enseñaba teología y yo aprendí mucho de él. Después de que me gradué, empecé a comprar sus libros y he leído varios de ellos. Sus libros son muy útiles porque tratan de verdades básicas. Uno de sus libros se titula Balanceando la vida cristiana y es una antología de algunos de los asuntos principales que tenemos que considerar como creyentes. Curiosamente, en ese libro hay un capítulo entero que trata de este pasaje en la carta a los Hebreos. Allí encontré lo siguiente, que leo textualmente. ¿Qué es la verdad que es alimento sólido o carne? Por supuesto, la Biblia no rotula algunos pasajes como leche o carne, así que no siempre es fácil responder a esa pregunta. Sin embargo, un tema es claramente designado como alimento sólido. Y es el asunto que el escritor de la carta a los Hebreos les recuerda a sus lectores que no pudieron entender y que está a punto de decirles. El tema del que está hablando es en cuanto a Melquisedec y su sacerdocio, Hebreos 5, versículos 10 y 11. Aquí tenemos un ejemplo de la misma Biblia en cuanto a lo que es alimento sólido en la palabra de Dios, y bien podríamos utilizar esto como una prueba. ¿Cuánto sabe usted de Melquisedec? ¿O sabe más en cuanto a él que lo que sabía hace un año? Esta no es una doctrina fácil, a decir verdad, pero es una doctrina de prueba para determinar el estado de uno en su avance en el conocimiento de la palabra de Dios. Ahora bien, por cierto que esta no es la única prueba, ni tampoco es una prueba de gran amplitud, pero es una pregunta interesante que debemos hacer. Usted dice, pues bien, pastor, ¿a quién le importa Melquisedec? Ese es su problema. Ese es mi problema. Nunca debemos leer algo en la palabra de Dios y decir, ¿a quién le importa eso? Porque si está en la palabra de Dios, está allí a propósito, a fin de que podamos aprender. Y cuando aprendemos, somos bendecidos. Ahora bien, no hemos terminado con Melquisedec. Aprenderemos más en cuanto a él, más adelante. Pero lo que el escritor nos está diciendo es que es posible que nosotros, como creyentes, si no prestamos atención, llegamos a Cristo, pasamos por las clases de nuevos creyentes, tomamos las clases de membresía en una iglesia, Nos unimos a la iglesia y luego decimos, pues bien, eso es todo. Y pensamos que de alguna manera simplemente nos va a ir bien y simplemente nos dejaremos llevar por la corriente a la eternidad tal como somos. El escritor de Hebreos no va a permitir que hagamos eso. Todo el propósito de la carta a los Hebreos es animarnos a avanzar, que no nos quedemos donde estemos, que aceptemos el reto y, como sabe, en la vida ninguno quiere quedarse justo donde está. La salud no es así. Si usted simplemente dice, no me molestes, no me despiertes, no me muevas de donde estoy, simplemente quiero quedarme donde estoy y ser lo que soy, no quiero aprender nada más, no quiero crecer, usted ya es historia, ya está muerto. Lo mismo es verdad en nuestra vida espiritual. Eso no quiere decir que todos vamos a acabar siendo gigantes espirituales o teólogos a carta cabal. La pregunta es, ¿estoy creciendo? ¿Estoy avanzando? Así que lo primero que usted debe preguntarse usted sí mismo es esto. ¿Estoy recibiendo exposición a enseñanza bíblica que va más allá de lo básico? Ahora, quiero decir algo que, sin ninguna duda, algunos interpretarán mal, pero espero que no se lo tome en el mal sentido. No hay nada de malo con aquellas iglesias en donde simplemente le dan a uno el mismo mensaje, semana tras semana, con diferente ropaje. Y aunque usted no lo crea, hay muchas iglesias así. Usted asiste y lo que predican es el evangelio básico y se enorgullecen de que están simplemente dando el evangelio. Y claro que necesitamos predicar el evangelio, debe ser parte de todo lo que hacemos. Pero si todo lo que uno recibe es el mismo mensaje básico todas las semanas y no hay ninguna otra cosa excepto el evangelio básico, uno tal vez pueda alegrarse porque hay personas que están siendo salvadas, pero uno no va a crecer, porque no se puede crecer si todo lo que se recibe todas las semanas es el ABC de la palabra de Dios. Nunca es mi intención pararme en este púlpito y hablar de cosas que no le incumben. Tampoco es mi deseo pasar a este púlpito y tratar de demostrar que sé algo en cuanto a la Biblia que usted no sabe. Pero sí debo ser capaz constantemente de presentarle el reto de avanzar más allá del punto en que ya está, porque de lo contrario no estoy ayudándole, como pastor, a crecer en su fe. Eso quiere decir que yo tengo que estar más adelante, tengo que estar en la misma arista cortante. Eso es verdad también en mi vida. Yo no quiero mirar hacia atrás, por sobre mis hombros, al final de este año, por ejemplo, y decir, estoy en el mismo lugar en donde estuve el año pasado. No sé nada más en cuanto a Dios y su palabra de lo que sabía antes. La diferencia entre lo uno y lo otro es lo que pasa entre lo uno y lo otro. ¿Lo comprenden? Así que es exposición a enseñanza bíblica que va más allá de lo básico. En segundo lugar, evidencia de crecimiento en el conocimiento de Cristo. Noten lo que dice Hebreos 5, versículo 14, para los adultos. De nuevo, aquí se nos recuerda que el tiempo interviene. Permítanme hacerles una pregunta. Recuerdo que un día consideramos esta pregunta en una clase de teología en el seminario. La pregunta es, si una persona es salvada el domingo, ¿puede ser un cristiano maduro para el miércoles? Pues bien, no. Quiero decir, usted no le da las llaves de su coche a su hijo que tiene 3 días de nacido. Hay un periodo de tiempo en el que tiene que crecer, y eso es normal y natural. Aquí dice que la madurez tiene que venir con la edad. Eso quiere decir que hay un periodo de tiempo que usted necesita para crecer. El problema con los hebreos no era que no tuvieron suficiente tiempo. Habían tenido suficiente tiempo. Dice, después de tanto tiempo, ustedes ya deberían ser maestros. Eso quiere decir que habían sido salvados durante suficiente tiempo como para haber madurado a ese nivel. El problema era que no habían madurado. Así que lo segundo que interviene para la madurez espiritual es que usted avanza y progresa con el paso del tiempo. Pedro escribe al final de su segunda epístola uno de los versículos más retadores de toda la Biblia y dice en 2 Pedro, capítulo 3, versículo 18, antes bien, crezcan en la gracia y el conocimiento de nuestro Señor y Salvador Jesucristo. Así que aquí hay otra pregunta. No es si estoy donde debería estar o donde quiero estar, sino ¿estoy creciendo a la madurez en Cristo? Eso es todo lo que Dios nos está pidiendo que consideremos en este mensaje. ¿Estamos atascados en el punto en que empezamos o estamos avanzando con el Señor? En tercer lugar, se enfrenta a los retos de la vida. Leemos, los cuales por la práctica tienen los sentidos ejercitados. Eso quiere decir que usted tiene parte activa en la experiencia cristiana. No se limita a asistir a la iglesia el domingo, oír el mensaje, devolver la Biblia al estante y despedirse hasta la próxima semana, sino que usted interviene, participa, usted está usando su fe. En el versículo 13 se nos dice que los cristianos hebreos eran inexpertos en la palabra de justicia. ¿Por qué somos inexpertos? Somos inexpertos porque no practicamos. Si usted quiere ser más diestro, tiene que practicar más. En los deportes lo llamamos repeticiones. Usted sabe que para llegar a ser un gran basquetbolista, ¿cómo lograr anotar buen número de canastas? Tiene que tener repeticiones. Le compré a uno de mis nietos un regalo muy costoso en cierta ocasión y consistía en una máquina que le devuelve a uno el balón después de haberlo lanzado a la canasta, sea que se enceste o no, y así uno puede estar a distancia y puede lanzar 1,000 pelotas a la canasta en una hora. ¿Por qué se la regalé? Porque la única manera de llegar a ser un mejor basquetbolista es lanzar la pelota, y lanzar la pelota, y lanzar la pelota. La repetición es la clave. La manera en que usted llega a madurar como creyente es llevar su fe a la plaza pública. Usted interactúa con el pueblo de Dios, interactúa con las personas que lo rodean. Vive la vida cristiana en su vida práctica. No se limita con ser alguien simplemente en las líneas laterales. Usted tiene parte en este conflicto que se llama vida. ¿Y cuántos saben que para nosotros, como creyentes en este día y época, eso significa que tendremos que lidiar con muchos problemas? ¿Alguien puede certificarlo? Vivir la vida es lidiar con problemas. Y la vida sin problemas no es una vida que crece, porque Dios utiliza los problemas para hacernos crecer. Y en cuarto lugar, no solo exposición a enseñanza bíblica que va más allá de lo básico y evidencia de crecimiento en el conocimiento de Cristo e interacción con los retos de la vida, sino, número cuatro, ejercer discernimiento en cuanto al bien y el mal. Leemos, tienen los sentidos ejercitados para discernir el bien y el mal. Aquí, de nuevo, las palabras del comentarista Charles Ryrie, mi maestro. Los lectores de la carta a los hebreos eran inexpertos en la palabra de justicia. Versículo 13. Es decir, la palabra referente a la justicia y rectitud en la doctrina y en la práctica. Como resultado, eran incapaces de discernir entre el bien y el mal. Versículo 14. Esto no se debía limitar a cosas moralmente buenas o malas, sino extenderse a cosas superiores versus cosas inferiores, cosas que son buenas y cosas que son mejores. El cristiano espiritual puede abrirse paso con todo cuidado por entre las complejidades de la vida cristiana, así que no solamente sabe lo que es correcto y espiritual, sino también lo que es útil y positivo. Permítanme decirles una de las cosas que uno observa después de andar con el Señor por algún tiempo. No sé cómo decirlo de otra manera, pero parece que el Señor empieza a darle a uno un sexto sentido en cuanto a ciertas cosas. Son cosas acerca de las cuales uno ni siquiera tiene que orar mucho si está andando con el Señor. Él simplemente le da a uno este sentido de que hay algo que no está bien en cuanto a eso, o algo que está muy bien en cuanto a esto. El Señor le da a uno discernimiento de modo que sabe lo que es bueno y lo que es malo. Pero no son esas, por lo general, las cuestiones para nosotros como creyentes. Por lo general, el asunto es entre lo bueno y lo mejor. Y el Señor nos dice a su manera, mediante la infusión de su palabra en nuestro corazón, y tenemos este discernimiento. En mis oraciones, yo pido discernimiento. ¿Lo pide usted? Debido a que nuestras vidas son tan difíciles. Es decir, enfrentamos cosas que nunca antes teníamos que enfrentar. En efecto, necesitamos discernimiento. Quiero decir, hay cosas sin precedentes con las que tenemos que lidiar y tenemos que orar que Dios nos dé discernimiento. Esta es la palabra de Dios. La Biblia dice que cuando crecemos y maduramos, la Biblia nos hace posible que tengamos discernimiento a fin de que sepamos la diferencia entre lo bueno y lo malo. Cuando veo a creyentes tomando decisiones necias que obviamente no tienen ningún efecto de las cosas espirituales, simplemente sé que todavía no han crecido. Los creyentes crecidos no hacen eso. Ah, cometemos errores en ocasiones, pero ¿saben? Conozco a algunas personas que continúan haciendo, ¿cómo podría decirlo esto de la mejor manera? Equivocaciones tontas, vez tras vez tras vez. Eso no es bueno para su salud, no es bueno para su familia, no es bueno para su matrimonio, no es bueno para su testimonio. Usted no querrá hacer eso. Así que, ¿qué se necesita, clase? Usted necesita crecer. Tiene que pedirle a Dios ayuda para crecer en su fe. Donde quiera que se encuentren hoy, hay más para aprender. Donde quiera que esté yo hoy, a veces me siento como si hubiera estado martillando esto por 40 años y apenas estoy empezando. Esa es la actitud que deberíamos tener en nuestro corazón. Gordon MacDonald ha sido amigo mío por años y es un gran maestro y escritor. En uno de sus escritos indica cómo es posible atravesar algunas cosas muy difíciles en la vida y hacer lo correcto y salir del otro lado como se debe salir. En un artículo hace poco escribió lo siguiente, que leo textualmente. En tiempos recientes me he sentido atraído a la palabra profundo como descripción cuando hablo de creyentes maduros. Mi aprecio por este término se despertó cuando leí un comentario de Richard Foster que decía, la necesidad desesperada de hoy no es mayor número de personas inteligentes ni de personas talentosas, sino de personas profundas. Personas profundas son aquellas cuyas vidas están organizadas alrededor de Jesús y su carácter, su llamado a una vida de servicio y su muerte en la cruz por sus pecados. Las destrezas de las personas profundas pueden ser muy diversas, pero cada una tiene el poder de influir a otros para seguir a Jesús, para crecer en la semejanza a Cristo y vivir una vida de servicio fiel. Aman a su mundo, se mezclan bien con la gente, se preocupan por las trampas espirituales, se les conoce por su sabiduría, su compasión por otros y su perseverancia en tiempos duros. Ahora, considere este enunciado. El mayor tesoro de una iglesia son sus personas profundas. Sé que el énfasis reciente en la iglesia habla de buscadores valiosos y jóvenes y personas que reflejan diversidad, todos ellos elementos importantes de una iglesia saludable. Pero en ausencia de un núcleo de personas profundas, una iglesia está en problemas. Las personas profundas no aparecen por casualidad, se las cultiva. Llevemos este pensamiento un paso más adelante. Las personas profundas son para la iglesia mayor tesoro que el predicador, mayor que su programa más atractivo e incluso mayor que su banda de adoración. Personas profundas. No sé lo que usted piense, pero cada vez que yo oía esa expresión en el pasado, siempre me venía una especie de pensamiento agobiante. ¿Quién quiere ser una persona profunda? ¿Alguien que camina con la cabeza en las nubes? No, no y no. De lo que está hablando es de personas que han crecido y que han permitido que la palabra de Dios asuma el control de sus vidas. Dos hombres estaban sembrando árboles en una montaña que bien parecía un túnel de viento. De un lado de la montaña, el granjero más viejo plantaba árboles de una manera muy extraña. Simplemente abría un agujero, ponía el árbol allí y pasaba al siguiente. Nada de abono, nada de agua. Del otro lado de la montaña había un joven que estaba sembrando árboles y que junto con los árboles para plantar acarreaba agua para regarlos y amontonaba tierra alrededor de cada árbol en donde ponía el agua a fin de que el árbol pueda tener agua. Cuando notó lo que el mayor estaba haciendo, le dijo, «Esos árboles se van a morir. No tienen agua». «No, señor, saldrán bien», le contestó. «Pero, ¿cómo?» El mayor le dijo, «Lo que sucede es cuando no encuentran agua disponible en la superficie, entierran más sus raíces hasta que encuentran agua, y por eso crecen bien». El joven no quiso creerlo. Por un periodo de tiempo, los árboles de un lado de la montaña al principio se veían bastante raquíticos. no había mucha vida ni muchas hojas. Al otro lado, los árboles prosperaban y todo se veía grandioso. Pero entonces, la primera tempestad azotó esa montaña. Cuando la tempestad amainó, de un lado de la montaña los árboles que parecían raquíticos todavía estaban de pie. Del otro lado, los árboles a los que se les había dado tanto al principio se habían caído, arrancados de raíz. Porque, como ven, tuvieron tanto al principio. Les fue tan fácil conseguir lo que necesitaban que nunca se vieron obligados a enterrar profundamente sus raíces. Así, cuando la tormenta vino, no pudieron sobrevivir a la tempestad. Esto es lo que he aprendido en mi vida cristiana. Dios nos envía oportunidades para que profundicemos nuestras raíces, porque Él sabe que las tormentas vienen. Él sabe los retos que tendremos que enfrentar y sabe que si tenemos una relación personal superficial con el Señor, si todo es asunto por encima, cuando viene la tempestad, seremos víctimas en lugar de ser triunfadores. Esto dice mucho en cuanto a la manera en que Dios trata a sus hijos. Dice mucho en cuanto a la manera en que tratamos a nuestros hijos también, ¿verdad? No sé lo que usted piense, pero yo siempre quise hacerles la vida más fácil a mis hijos. No estoy seguro de que eso sea lo mejor. Tal vez debamos permitir que les vengan unas cuantas cosas difíciles, porque si sus raíces no son profundas, no van a poder enfrentar los retos que inevitablemente vienen. Así que el reto que presento a todos nosotros hoy es este. No para que nos vayamos sintiendo los culpables, pensando, no soy lo maduro que quisiera ser, ni lo maduro que debería ser, sino para que nos quedemos pensando, cualquiera que sea el punto en que estoy, el pastor Jeremiah me ha presentado el reto de que todavía puedo seguir adelante. Todavía puedo crecer. Puedo llegar a ser más semejante a Cristo de lo que soy. No puedo quedarme contento con mi situación, de modo que voy a aceptar unos cuantos retos nuevos de la palabra de Dios, en el servicio y en el ministerio, y a profundizar en mi vida. Esa es mi oración por todos nosotros. Pues bien, ese es el resultado que esperamos si usted ha estado expuesto a esta verdad, aquí, en Momento Decisivo. Ya les he mencionado que este es el final de esta enseñanza de la Carta a los Hebreos, por ahora. Eso no quiere decir que este es el final de la carta. Como saben, hay 13 capítulos en Hebreos, y nosotros estamos en el capítulo 5. Volveremos para tomar las otras secciones de Hebreos en un futuro cercano. Hoy es viernes y por lo general tenemos nuestra breve exhortación los viernes sobre la importancia de que usted esté presente el día domingo en una iglesia local en donde se enseñe la palabra de Dios y se honre a Jesucristo. Les recordamos que Momento Decisivo nunca puede ser sustituto de su lugar en una asamblea local bíblica. Sé que muchos de ustedes, amables oyentes, participan de lleno, pero tal vez hay algunos que necesitan un empujoncito para volver a reunirse en una iglesia local, porque sin la asamblea local de creyentes, usted se halla aislado como si fuera una isla. Mientras que Momento Decisivo puede ayudarle con información de lunes a viernes, no podemos tener con usted la relación personal que usted necesita como creyente que crece. Así que busque su lugar en la familia de Dios este domingo, una iglesia bíblica local. Que tenga un buen día. Nos veremos el lunes, aquí, en la próxima edición de Momento Decisivo, por esta misma estación. Hasta entonces, gracias por escucharnos.
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3: Este es el versículo de la semana que se encuentra en Isaías 6:8 y dice: Y oí la voz del Señor que decía: ¿A quién enviaré y quién irá por nosotros? Aquí estoy, envíame a mí, le respondí. Una vez más, Isaías 6:8 dice: Y oí la voz del Señor que decía: ¿A quién enviaré y quién irá por nosotros? Aquí estoy, envíame a mí, le respondí. Estas son RRA Noticias, reporta Miguel Ángel Jacinto desde Houston, Texas. Periodistas de CNN, MS Now y Político fueron admitidos de nuevo en la Casa Blanca gracias a la decisión judicial que restituyó el acceso a los tres medios 6 días después de que el presidente Donald Trump los revocara. Los dos canales y el medio en línea habían solicitado más temprano una audiencia urgente para forzar a la Casa Blanca a cumplir con la decisión del juez federal de Washington, Timothy Kelly, acusando a la administración de violarla al no permitirles el acceso a las instalaciones. La Casa Blanca lanzó esta semana Trump TV, un canal de transmisión continua destinado a difundir discursos, videos y contenidos de la administración. Star Meat Delivery Incorporated, una empresa ubicada en Nucama, Carolina del Norte, retirará aproximadamente 167,639 libras de productos crudos de cerdo, res y cabra que fueron elaborados sin inspección federal y que llevaban una marca de inspección del Departamento de Salud falsa, informó el Servicio de Inspección y Seguridad Alimentaria del Departamento de Agricultura. Los productos llevan el número de establecimiento EST-1363, que no corresponde a una planta con autorización federal de inspección. El FIS indicó que cualquier producto que presente ese número debe considerarse mal etiquetado y no apto para el consumo. Samuel Adrián, productor mexicano y creador de contenido originario de Monterrey, México, recuperó su libertad luego de permanecer 10 días bajo arresto en Colombia. Su abogado Enrique David Ogas Díaz confirmó la noticia con una fotografía junto al realizador diciendo: Samuel Adrián ha recuperado su libertad gracias a todas las personas que lo apoyaron y acompañaron durante este proceso. Sabíamos que teníamos una orden de arresto por desacato, pero no íbamos a bajar el documental porque teníamos que hablar, dijo Adrián. Tenemos que mantenernos firmes. Samuel Adrián fue condenado a 10 días de prisión por desacato al no bajar el documental Colombia, fábrica de niños trans, que documenta desde una postura

postura crítica a los tratamientos y procedimientos relacionados con la afirmación de género en menores de edad. Estas han sido RRA Noticias con permiso de La Voz Media y Mundo Cristiano, reportó Miguel Ángel Jacinto para la red de Radio Amistad.

Escuchamos la voz de Samuel Quiroz interpretando Amor Eterno. Dios nos ama con amor eterno. Él lo ha demostrado enviando a su Hijo Jesucristo a morir por nuestros pecados para darnos salvación eterna. Este es el mensaje de esperanza que usted escucha a través de la red de Radio Amistad. Vamos a continuar con el grupo Casi interpretando Padre de Amor y después el programa Momentos de la Creación.

Dios de la creación. ¿Alguna vez se ha parado demasiado rápido y se mareó? Esto sucede porque al pararse, usted puede haber temporalmente bajado su presión arterial hacia su cerebro. ¿Puede usted imaginarse lo que sucede cuando la jirafa columpia su cabeza desde el suelo hasta la cima de un árbol? Hola, soy Milton de los Santos. El corazón de la jirafa y el resto de su sistema cardiovascular son muy distintos del nuestro y de la mayoría de otras criaturas. Si no fuese distinto, no habría jirafas. Para poder conseguir que su sangre suba desde su corazón por ese largo cuello hasta su cerebro, el corazón de la jirafa debe producir el doble de presión sanguínea de lo que se esperaría en un animal de ese tamaño. Pero el cerebro de la jirafa es muy sensible a la alta presión sanguínea, así que a las jirafas se les ha dado una estructura especial que se ha llamado la red maravillosa, donde el suministro de sangre entra a su cerebro. Esta red maravillosa mantiene la presión sanguínea en el cerebro de la jirafa justo donde debe estar. Aun si la jirafa baja su cabeza rápidamente, digamos después de mordisquear la cima de un árbol para tomar agua, la presión sanguínea en su cabeza permanece segura. La red maravillosa puede rápidamente controlar estos cambios rápidos. Y para prevenir que la sangre usada se vuelva a su cerebro cuando baja su cabeza, la jirafa tiene un set especial de válvulas de chequeo de una vía en su cuello. 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

Escuchamos a M.M. Mack interpretando Eres tú mi Dios. Gracias por estar en sintonía de la red de Radio Amistad. La palabra de Dios nos dice en el Salmo 34:18: Cercano está el Señor a los quebrantados de corazón y salva a los de espíritu abatido. Dios no desprecia al corazón herido. Él se acerca con misericordia y nos salva cuando estamos tristes, abatidos. Su presencia transforma nuestra fragilidad humana en un espacio donde comienza a obrar restauración, regeneración en nuestras vidas. Confiemos en nuestro Dios, el Dios de las Escrituras, el Dios de la Biblia, es el Dios verdadero, el único que nos ama y que tiene un propósito para cada uno de nosotros. Vamos a escuchar a continuación al grupo Fair Hope interpretando Es Bueno.

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1: En Daniel capítulo 9, verso 25, se habla del Mesías, príncipe, y en Daniel capítulo 9, verso 26, se hace referencia al príncipe romano que habría de venir. Y Daniel dice que el príncipe que ha de venir no solo destruirá la ciudad y el templo, también firmará un pacto con Israel.
2: Este príncipe probablemente saldrá de una Europa unificada. El imperio romano resurgirá, y de él saldrá un líder global. La Biblia lo identifica como el hombre de pecado, la bestia, el depravado. Será el anticristo quien firmará un pacto de paz con Israel por 7 años. Para ese tiempo, Israel estará acorralado esperando al Mesías. Lo paradójico es que ellos no aceptaron al verdadero príncipe de paz, a Jesús, pero aceptarán al falso príncipe, el anticristo. En el Evangelio de Juan están registradas las siguientes palabras de Jesús: Yo he venido en nombre de mi Padre y no me recibís. Si otro viniera en su nombre, a ese recibiréis.
1: Parece que en la actualidad la gente busca un Jesús políticamente correcto y no uno espiritualmente veraz. Esa clase de Jesús podrá hacer lo que quiera, pero no es el Jesús bíblico. Hola, qué gusto tenerle con nosotros en esta nueva edición de El Amor que Vale. Mi nombre es Irving Ravelo. Cuando el tiempo se agota, es el nombre del estudio de hoy en su segunda parte. Y listo para comenzar, está el doctor Adrián Rogers en la voz del pastor Lenín de Llanón.
2: Desde el programa anterior estamos estudiando un mensaje profético basándonos en el libro de Daniel, capítulo 9, versos del 20 al 27, y con el apoyo de muchos otros pasajes bíblicos relacionados con esa profecía. Y de acuerdo a la porción de Daniel 9, de los versos 20 al 27, ya hemos visto algunos puntos importantes. Primero, que hay un tiempo determinado. Segundo, a quienes fue dada la profecía. Tercero, que hay un lugar seleccionado. Y cuarto, que hay un propósito determinado. Bien, sigamos adelante. Ahora ponga atención a lo siguiente. Cuando Jesús se acercaba a Jerusalén, hizo algo al parecer incomprensible. Busque Lucas 19:41. Y cuando llegó cerca de la ciudad, lloró sobre ella diciendo, «Oh, si tú también conocieses, a lo menos en este tu día, lo que es para tu paz, mas ahora están encubiertos tus ojos». Jesús lloró porque su pueblo estaba ciego al significado profético de su entrada en Jerusalén. El conteo comenzó con la restauración y reconstrucción de Jerusalén hasta la venida del Mesías Príncipe. Pero Dios detiene la cuenta regresiva. Regresemos a Daniel 9:26 y después de las 72 semanas se quitará la vida al Mesías. O sea, después de estas 72 semanas de años de cumplimiento profético le quitarían la vida al Mesías. Mi amigo, aquí se está hablando de la crucifixión, pero note esa pequeña frase en Daniel 9:26, mas no por sí. Habla de los sufrimientos y de la muerte de Cristo en la cruz. Daniel profetizó la crucifixión del Hijo de Dios, así como lo había hecho Isaías cuando escribió: Por cárcel y por juicio fue quitado, y su generación, ¿quién la contará? Porque fue cortado de la tierra de los vivientes. Daniel dice que se quitará la vida al Mesías, mas no por sí. Quiere decir que le quitarán la vida, no por algún pecado que hubiere cometido, sino que murió por los pecados de todos nosotros. Y cuando Daniel vio no solamente que el Mesías vendría exactamente a tiempo y que sería rechazado y crucificado, también vio la ciudad de Jerusalén destruida por los romanos. Daniel 9:26. Y el pueblo de un príncipe que ha de venir destruirá la ciudad y el santuario, y su fin será con inundación, y hasta el fin de la guerra durarán las devastaciones. ¿Qué quiere decir todo esto? que Daniel vio a Jerusalén destruida. En Lucas 21:6 Jesús dijo, en cuanto a estas cosas que veis, días vendrán en que no quedará piedra sobre piedra que no sea destruida. Si usted va a Jerusalén en nuestros días, podrá ver las ruinas del templo. No hay ni una sola piedra en el templo del tiempo de Cristo, pero si mira hacia el valle, podrá ver las enormes piedras que eran parte del templo y que están ahí como testimonio exacto del cumplimiento de las profecías. Recuerde que Dios detuvo la cuenta regresiva para atender lo relacionado con su pueblo Israel. Cuando Israel rechazó y dio la espalda al Mesías Príncipe, el reloj divino comenzó nuevamente su tic-tac para marcar un indeterminado período de guerra y desolación conocido como el tiempo de los gentiles. Al respecto, el verso clave es Romanos 11:25. Porque no quiero, hermanos, que ignoréis este misterio, para que no seáis arrogantes en cuanto a vosotros mismos, que ha acontecido a Israel endurecimiento en parte hasta que haya entrado la plenitud de los gentiles. O sea que mucha gente será salvada durante ese tiempo de los gentiles, pero no sabemos cuándo será. Entonces, ¿qué es lo que va a determinar el tiempo del regreso de Jesús y el rapto de la iglesia? Cuando su novia esté completa. Cuando se cumpla totalmente el tiempo de los gentiles. Cuando pastores, misioneros y convencidos creyentes cristianos en general difundan por todo el mundo el mensaje de Juan 3:16 y hombres, mujeres, niños, niñas, jóvenes y jovencitas, adultos y ancianos acepten a Jesucristo como su Salvador personal, entonces su novia, la iglesia, estará completa. Ha acontecido a Israel endurecimiento en parte hasta que haya entrado la plenitud de los gentiles. Hemos hablado del conteo de la cuenta regresiva y de la suspensión de la cuenta regresiva. ¿Cuándo comenzará el conteo nuevamente? Cuando el rapto o arrebatamiento sea una realidad. Daniel 9:27 dice, y por otra semana confirmará el pacto con muchos. ¿Quién es el que va a confirmar por una semana más el pacto con muchos? Recuerde que aquí se está hablando de una semana de 7 años. En el verso 26 se menciona al príncipe que ha de venir para destruir la ciudad y el santuario. ¿Quiénes destruyeron la ciudad y el templo? Los romanos, en el año 70 después de Cristo. El príncipe que ha de venir no se refiere al Mesías príncipe. Aquí se mencionan dos príncipes. En Daniel 9:25 se habla de Mesías príncipe y en Daniel 9:26 se hace referencia al príncipe romano que habría de venir. Y Daniel dice que el príncipe que ha de venir no solo destruirá la ciudad y el templo, sino que firmará un pacto con Israel. Este príncipe probablemente saldrá de una Europa unificada. El imperio romano resurgirá. Y de él saldrá un líder global. La Biblia lo identifica como el hombre de pecado, la bestia, el depravado. Será el anticristo quien firmará un pacto de paz con Israel por 7 años. Para ese tiempo, Israel estará políticamente acorralado, esperando al Mesías. Lo paradójico es que ellos no aceptaron al verdadero príncipe de paz, a Jesús, pero aceptarán un falso príncipe, el anticristo. Busque Juan 5:43, palabras de Jesús. Yo he venido en nombre de mi Padre y no me recibís. Si otro viniere en su propio nombre, a ese recibiréis. Este príncipe que vendrá hará la paz con Israel por 7 años. Después de que la iglesia haya sido arrebatada, la cuenta regresiva en el reloj de Dios comenzará nuevamente, iniciándose la última semana de 7 años. Pero justo en la mitad de esos 7 años, el anticristo traicionará a Israel y quebrantará, romperá el pacto de paz. Daniel 9:27 dice, y por otra semana confirmará el pacto con muchos. A la mitad de la semana hará cesar el sacrificio y la ofrenda. Eso quiere decir que el templo será reconstruido y ofrecerán sacrificios en el templo. Si usted va a Israel, puede visitar un centro educativo muy especial, en donde a los jóvenes estudiantes se les enseña cómo hacer sacrificios de animales. Ya tienen los utensilios necesarios para el templo, están confeccionando las ropas que los sacerdotes deben vestir y con la ayuda de modernas computadoras están estudiando las genealogías de miles de jóvenes para saber quiénes descienden de la tribu de Leví para tener el derecho bíblico de ofrecer esos sacrificios. Este príncipe que vendrá hará un pacto de paz con Israel por 7 años. El templo será reconstruido, los animales serán sacrificados y los judíos creerán que el anticristo es en verdad el Mesías. Pero a los 3 años y medio de haber firmado el pacto, el anticristo se presentará en el templo y dirá: suficiente de este embuste llamado religión. ¿Quieren adorar a Dios? Pues adórenme a mí porque yo soy Dios. Y la Biblia dice que el anticristo vendrá al templo y dirá que es Dios. En ese momento los judíos se darán cuenta que han sido no solo engañados, sino traicionados. Y se negarán a adorar a este falso príncipe de paz, lo cual hará que el anticristo desate toda la furia del infierno contra ellos. Busque Daniel 12:1. En aquel tiempo se levantará Miguel, el gran príncipe que está de parte de los hijos de tu pueblo, y será tiempo de angustia, cual nunca fue desde que hubo gente hasta entonces. Pero en aquel tiempo será liberado tu pueblo, todos los que se hallen escritos en el libro. ¿Sabía que Jesús habló sobre esto? Busque Mateo 24:15. Jesús está hablando de las señales antes del fin y dice: por tanto, cuando veáis en el lugar santo la abominación desoladora de que habló el profeta Daniel, el que lee entienda. Bueno, yo espero que usted que está oyendo entienda. Jesús también habló de un tiempo de gran tribulación. Verso 21. Porque habrá entonces gran tribulación, cual no ha habido desde el principio del mundo hasta ahora, ni la habrá. Pero ahora note la importancia de lo que Jesús añadió en el verso 22. Y si aquellos días no fueren acortados, nadie sería salvo. Mas por causa de los escogidos, aquellos días serán acortados. Pero Dios interviene. ¿Y cómo lo hace? Él viene a llevarse a su iglesia. Ese es el rapto. Y ese es el momento en que el reloj de Dios comienza nuevamente su cuenta regresiva por 7 años más, hasta que se completen los 490 años, y entonces llegará la época más oscura para Israel y Jerusalén. Luego el Rey del Cielo, el Señor Jesús, descenderá con su iglesia en poder y gran gloria, y el príncipe romano tendrá que enfrentar al Mesías príncipe. Bien vale decir que el infernal 666 se enfrentará con el celestial 777. Mientras tanto, nosotros, ¿qué debemos hacer? Primordialmente, dar gracias a Dios. Yo no sé qué hará usted con todo este estudio profético, pero por lo menos a mí me ayuda cuando leo los periódicos o escucho las noticias. Puedo ver las cosas a través de los lentes de la palabra de Dios. Me ayuda a ver cómo Dios meticulosamente, maravillosamente, exactamente señala el tiempo preciso de la venida del Mesías Príncipe. Y cómo Daniel, siglos antes de que Jesús viniera a esta tierra, profetizó la crucifixión de Jesús y la destrucción de Jerusalén. No en vano la Biblia es un libro tan maravilloso. Y la Biblia me dice que Dios está en control de todo. Y esto me da gran esperanza para la nación judía y para el pueblo judío, a quienes amo entrañablemente. Tengo una afinidad especial en mi corazón para el pueblo judío, porque Dios tiene un gran y glorioso futuro para su nación y su gente, aunque lo que pasa actualmente en la Tierra Santa nos haga pensar todo lo contrario. Recuerde, Dios no se ha olvidado de su gente, a quienes considera la niña de sus ojos. Estoy seguro que muchos me estarán preguntando: Pastor Rogers, ¿cuándo es que Cristo regresará? Estamos viviendo en un periodo de tiempo que es una especie de receso para los judíos en lo que a profecía bíblica se refiere. Y aunque el apóstol Pablo en Romanos 11:25 dice que ha acontecido a Israel endurecimiento en parte hasta que haya entrado la plenitud de los gentiles, eso no significa que los judíos no puedan salvarse. Jesús retornará cuando se cumpla el tiempo de los gentiles, y eso puede suceder en cualquier momento, por la mañana, al mediodía o a la medianoche. Sea que el cielo esté despejado o esté lleno de oscuras nubes, Jesús descenderá del cielo en la magnificencia de su gloria para recibir a los suyos en el aire. Entonces se hará realidad lo que un cantautor cristiano dice: ¡qué gozo, qué delicia el ir al cielo sin morir, sin ninguna enfermedad y dolor sentir, sin lágrimas de tristeza que derramar y en las nubes para siempre con Jesús estar! Espero que usted haya saboreado espiritualmente este estudio bíblico profético. Y todo pastor o laico o estudiante que estudia profecía debe hacerlo con un espíritu de humildad, porque no creo que nadie entienda absoluta y totalmente las profecías bíblicas. Pero cuando Jesús regrese, creo que diremos: ahora, Señor, lo entiendo. Yo personalmente prefiero que me pongan en el comité de bienvenida y no en el comité de programación, a fin de estar listo para la esperanza bienaventurada de la segunda venida del Señor. ¿Cuántos de ustedes, amigos oyentes, podrían decirme: Pastor Rogers, sé que si el rapto sucediera ahora mismo y la trompeta sonara y la voz del arcángel se hiciera escuchar aquí en donde estoy y Jesús apareciera en toda su gloria y majestad, sé que estoy listo para ese encuentro, sé que soy salvo, pero si Él no viniera, pero me llama a su presencia este momento, y estoy listo a morir porque sé que soy salvo, no debido a nada bueno en mí, sino a todo lo bueno en Él, estoy listo para ir a mi mansión celestial, ya sea por muerte o por arrebatamiento. Creo en el Señor Jesucristo, me he arrepentido de mis pecados, Él me ha ayudado a dar un giro de 180 grados a mi vida, y el Espíritu de Dios da testimonio a mi propio espíritu de que soy hijo de Dios. Si usted puede decirme eso, doy gracias a Dios por usted, porque ya es salvo o salva, y es mi hermano o hermana en la fe bendita que nos une en Jesucristo. Pero si usted honestamente no pudo decir esas palabras, eso significa que usted aún no tiene una relación personal con Dios por medio de su Hijo, el Señor Jesucristo. Y al no tenerla, significa que no se ha arrepentido de sus pecados. Y si no se ha arrepentido de sus pecados, no tiene el perdón de Dios. Y si no tiene el perdón de Dios, está perdido espiritualmente. Pero Dios no quiere que sea así. Dios le ama profundamente y quiere salvarle. Su promesa es: todo aquel que invocare el nombre del Señor será salvo. Le invito a orar una sencilla oración. Ore usted con sus propias palabras, pero dígalas con fe, con sinceridad, con honestidad. Dios ve y conoce la motivación de su corazón. Haga que su oración sea un reflejo de lo que hay en su corazón. Ore y diga: Señor Jesús, te invito a que vengas a morar en mi corazón ahora mismo. Perdona mis pecados, límpiame, sáname y sálvame. Te necesito, Señor Jesús. Te agradezco profundamente el que hayas muerto por mis pecados en la cruz del Calvario para pagar el enorme precio de la culpa de mis pecados. Por favor, hazme la clase de persona que tú quieres que sea. Ayúdame para que jamás me avergüence de ti. Ayúdame para que yo no sea una vergüenza para ti o tu bendita palabra, a pesar de las circunstancias o de las consecuencias. Y porque tú moriste por mí, yo quiero vivir desde ahora para ti. Hazme un instrumento digno, útil y de bendición en tus manos. Con gratitud lo pido en tu santo nombre. Amén. Si usted oró de esa manera y tomó una decisión espiritual, le invito para que tenga la amabilidad de escribirnos contándonos al respecto. Nosotros anhelamos ser parte de su gozo espiritual y recuerde que cuando nos escriba, su carta no solo será de ánimo y bendición para nosotros y este nuestro Ministerio de Estudios Bíblicos Radiales, sino que también nos dará la oportunidad y privilegio de orar por usted y su decisión de ser un creyente seguidor en el Señor Jesucristo.
3: Si de corazón oró para recibir a Jesucristo como su Señor y Salvador, qué gozo será saberlo. 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
3: Rebeca de Moravia, Costa Rica, comparte: gracias por su labor para con el Padre. Sus mensajes me llegan al corazón y me alientan a seguir adelante. Rebeca, agradecemos a Dios el poder serle de bendición.
4: Oscar agradece: doy gracias al Señor por el Dr. Adrian Rogers, porque sus predicaciones de la palabra son como la luz revelada de la palabra del Señor Jesucristo. Es como si a uno le abrieran el entendimiento. Muchas gracias. Gloria a Dios, Oscar. E invite por favor a otros a escucharnos.
3: Desde Venezuela, Rosa nos escribió: me encanta escuchar al hermano Adrian Rogers. He escuchado casi todos los mensajes y no saben cuánto me he gozado porque el Señor los usa de una manera tan maravillosa. Soy un oyente que tenía muchas dudas. A través de sus mensajes, el Señor ha sido tan misericordioso que me ha hablado de tal manera que no saben cuán compungido está mi corazón. Rosa, gracias por compartirnos su testimonio.
4: Nos gozamos muchísimo cuando recibimos su correspondencia. Por ello, por favor, escríbanos y háganos saber cómo el Señor Jesús le edifica a través de El Amor que Vale. 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Y como siempre, muy contento de que nos hayas sintonizado en esta nueva emisión de El Amor que Vale. Mi nombre es Irving Ravelo. Oramos que este mensaje le haya bendecido y ayudado a comprender más que Jesucristo es verdaderamente el amor que vale.

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1: Y ahora el pronóstico del tiempo para Houston en Radio Amistad. Se reporta 90 grados y parcialmente nublado. El viento sopla del nor-noroeste de 5 a 10 millas por hora. Esta noche, despejado, con una temperatura mínima cerca de 72 grados. Después mañana, despejado, con una temperatura máxima cerca de 92 grados. Mañana por la noche, parcialmente nublado, con una temperatura mínima cerca de 75 grados. El pronóstico del tiempo cuando lo necesitas en Radio Amistad.
0: Este es el versículo de la semana que se encuentra en Isaías 6:8 y dice: Y oí la voz del Señor que decía, ¿a quién enviaré y quién irá por nosotros? Aquí estoy, envíame a mí, le respondí. Una vez más, Isaías 6:8 dice: Y oí la voz del Señor que decía, ¿a quién enviaré y quién irá por nosotros? Aquí estoy, envíame a mí, le respondí.
1: Estas son RRA Noticias. Dolly Martín reportando desde Houston para Radio Amistad. Colombia rompió formalmente sus relaciones diplomáticas con Irán y declaró organización terrorista al cuerpo de la Guardia Revolucionaria Islámica en un giro de su política exterior bajo el gobierno del presidente Abelardo de la Espriella, informó la AFP. La Cancillería colombiana precisó que la ruptura entró en vigor el pasado 19 de septiembre y responde a los nuevos lineamientos del Ejecutivo en materia de seguridad nacional y hemisférica y lucha contra el crimen transnacional. La Casa Blanca fue anfitriona el jueves de una cena de Estado en honor al mandatario chino Xi Jinping, un formato que el presidente Donald Trump reserva para muy pocas ocasiones y líderes de gran envergadura. Por ello, el salón este se llenó de manteles rojos y flores para recibir a más de 130 invitados de lujo en un evento que llegó en medio de la disputa comercial, tecnológica y de influencia global entre ambas las mayores superpotencias del mundo. Cientos de manifestantes se concentraron este jueves en Caracas para exigir el regreso de María Corina Machado, la convocatoria de elecciones presidenciales libres y mejoras en los salarios pensiones de los trabajadores. Al grito de María Corina, vente, te estamos esperando, ciudadanos se movilizaron en Caracas para reclamar el retorno de la líder opositora y Premio Nobel de la Paz, quien permanece en el exilio en Panamá. Los manifestantes también exigieron que se fije una fecha para unas nuevas elecciones presidenciales libres. Dolly Martín reportando desde Houston para RRA Noticias con permiso de Voz Media.
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Escuchamos a Ricardo Rodríguez interpretando Espera. Gracias por estar en sintonía de la red de Radio Amistad y le animamos a continuar escuchando la programación de Radio Amistad, una programación centrada en la palabra de Dios y también en la música que nos recuerda la gracia de Dios en nuestras vidas. Allí un buen amigo interpretará Julio Arriola a continuación. Después, el programa Su Minuto en la Biblia. Gracias por acompañarnos. Muy buenas tardes.

Esto es algo valioso respecto a ver y oír. Los ojos creen en sí mismos, los oídos les creen a otros. Aunque el escritor advertía sobre los peligros del chisme, en la vida espiritual tanto ver como oír son fundamentales. De hecho, el apóstol Juan basó su evangelio y sus tres cartas en lo que había visto y oído acerca de Jesucristo. Para fortalecer nuestra fe, necesitamos observar cómo Dios obra en nuestra propia vida. Pero también es igualmente importante escuchar los testimonios de lo que Él ha hecho en la vida de otros. Ambos aspectos nos animan, nos enseñan y nos dan confianza para seguir confiando plenamente en Dios. Le habla David Jeremiah, animándole a que tome el camino a una vida nueva. Descubra lo que Dios ha hecho. En su minuto, en la Biblia.

Gracias por estar en sintonía de la red de Radio Amistad. Dice la palabra de Dios en Romanos 15:5, y que el Dios de la paciencia y del consuelo os conceda tener el mismo sentir los unos para con los otros, conforme a Cristo Jesús. Dios produce unidad entre los cristianos, conforme a Cristo. La paciencia que recibimos de Dios debe convertirnos en una disposición humilde para sostener, comprender y amar a todos los que nos rodean. Gracias por estar en sintonía de la red de Radio Amistad. Vamos a continuar con el grupo Gerald Cumberbatch interpretando Yo Estoy Contigo, y después el grupo Melody interpretará Permanecer. 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

Y escuchamos a Jonathan Cetel interpretando Ana Adonai. Gracias por su sintonía en la red de Radio Amistad. Compartimos esperanza en Cristo Jesús. Escuche lo que dice 2 Corintios 1:3. Bendito sea el Dios y Padre de nuestro Señor Jesucristo, Padre de misericordias y Dios de toda consolación. Este es el mensaje que compartimos con usted sin anuncios comerciales a través de la red de Radio Amistad. Vamos a continuar con Generación Extrema interpretando Sobre mí.

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1: Y ahora, el pronóstico del tiempo para Houston en Radio Amistad. Se reporta 90 grados y mayormente nublado. El viento sopla desde el oeste de 5 a 10 millas por hora. Esta noche, despejado, con una temperatura mínima cerca de 72 grados. Después mañana, despejado, con una temperatura máxima cerca de 92 grados. Mañana por la noche, parcialmente nublado, con una temperatura mínima cerca de 75 grados. El pronóstico del tiempo cuando lo necesitas en Radio Amistad.
0: Este es el versículo de la semana que se encuentra en Isaías 6:8 y dice: y oí la voz del Señor que decía: ¿a quién enviaré y quién irá por nosotros? Aquí estoy, envíame a mí, le respondí. Una vez más, Isaías 6:8 dice: y oí la voz del Señor que decía: ¿a quién enviaré y quién irá por nosotros? Aquí estoy, envíame a mí, le respondí.

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1: Muy buenas tardes, bienvenido, bienvenida a su programa Meta Final. Gracias por acompañarnos y estamos listos para compartir con usted en este día, en esta tarde, todo lo que Dios nos ha permitido experimentar en esta semana. Estamos cerrando ya la semana laboral y estamos agradecidos al Señor por su fidelidad, por su compañía, por su amor y por su misericordia. Todos tenemos siempre algo por qué alabar y por qué agradecer a nuestro Dios. Así que en Meta Final tenemos el compromiso de animarnos unos a otros para que mantengamos una relación íntima y personal con Dios. Quiero dar la bienvenida a todos nuestros buenos amigos y amigas, donde quiera que usted nos sintonice, a través de la red de Radio Amistad en Alabama, Georgia, Carolina del Sur, Arkansas, Florida, Luisiana, Texas, Pensilvania y Kentucky. También estamos en internet en radioamistad.net. Radioamistad.net. 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Así que anímese y tome ventaja de esa oportunidad de buscar y obtener recursos que son de mucha bendición, de ayuda para nuestras vidas, para nuestro crecimiento espiritual. Vamos a pasar en esta tarde a nuestra reflexión bíblica y vamos a leer en el libro de Éxodo, capítulo 33, verso 14. Éxodo 33, 14 nos dice: y él respondió: mi presencia irá contigo y yo te daré descanso. Éxodo 33, 14 dice una vez más: y él respondió: mi presencia irá contigo y yo te daré descanso. Estas son palabras de Dios, de Jehová, el Dios que se revela a Moisés en el capítulo 33. Cuando comenzamos a leer el capítulo, nos damos cuenta de

0: la importancia de la presencia de Dios en medio de su pueblo. El Señor le dijo a Moisés, dice en el versículo 1 del capítulo 33, anda, sube de aquí, y el pueblo que ha sacado de la tierra de Egipto, a la tierra a la cual juré a Abraham, a Isaac y a Jacob, diciendo, a tu descendencia la daré. Y enviaré un ángel delante de ti, y echaré fuera al cananeo, al amorreo, al hitita, al fereceo, al heveo y al jebuseo. Sube a una tierra que mana leche y miel, pues yo no subiré en medio de ti, oh Israel, no sea que te destruya en el camino, porque eres un pueblo de dura cerviz. Esto es duro, difícil para Moisés como líder, pero también para Israel. Escuchar que Dios va a cumplir su promesa de introducir a Israel, de llevar a Israel a la tierra que él ofreció a sus antepasados, a Abraham, a Jacob, a Isaac. Y Dios tiene el firme propósito de cumplir su promesa, porque Dios es un Dios de palabra. Su palabra se cumple. Dios tiene el poder de hacer posible lo que promete. Así que esto nos debe animar a todos los que hemos conocido el amor y la gracia de Dios por medio de Jesucristo, de tener la confianza absoluta que Dios es un Dios fiel y que Él cumple siempre sus promesas. Y no lo hace porque nosotros lo merezcamos. Aquí vemos en este pasaje que Israel es un pueblo de duro cerviz. ¿Qué significa esta expresión? Duro cerviz significa que el pueblo es rebelde, es orgulloso. El cerviz, es decir, el cuello, se mantiene erecto, se mantiene hacia arriba, no se humilla, no se baja, no se dobla, no se doblega. Ese es el concepto de duro cerviz. El pueblo es un pueblo que no tiene un corazón sensible, humilde, se queja y se rebela en contra de Dios y de, en este caso, Moisés, su líder. Y Dios le dice a Moisés que definitivamente él no puede estar en medio del pueblo, porque si su presencia santa habita en medio del pueblo, va a destruir, va a consumir con su presencia al pueblo que tiene pecado, que tiene orgullo, que tiene maldad, porque la presencia de Dios es santa y destruye todo lo que no es santo, lo que no es bueno, lo que no es justo. Así que en ese sentido, Dios le advierte a Moisés que no puede estar dentro del pueblo. Más adelante vemos cómo Dios le dice a Moisés que erija una casa de campaña, pero la pone fuera del campamento de Israel. Y esto implica que Dios mismo no quiere destruir a Israel. Prefiere estar fuera del campamento de Israel, por su propio bien, para el bien del pueblo. Esto también nos habla a nosotros, que Dios muchas veces se abstiene de darnos lo que merecemos, pero se abstiene también de darnos las cosas que a veces pedimos y que lo pedimos en nuestra propia deseo, sin saber que posiblemente eso que pedimos no es lo mejor para nosotros, pero Dios sí conoce lo mejor para nosotros y Él se abstiene muchas veces de no darnos lo que nosotros le pedimos para no ser consumidos o destruidos por lo que nosotros mismos pedimos. Así que es importante que Dios se da a conocer como un Dios bueno, un Dios misericordioso, compasivo, y a veces se abstiene de no estar en medio del pueblo, en medio de las personas que no están aptos para estar en su presencia. ¿Y qué significa el estar aptos? Significa que no han reconocido que Dios es un Dios bueno, pero es un Dios de justicia, un Dios santo, un Dios perfecto. Y la presencia de Dios demanda y exige pureza, santidad, justicia, obediencia. Por eso es importante entender este pasaje. Y al final, Moisés termina reconociendo que es Dios el que va delante de ellos, que no los va a abandonar, que no va a dejarlos a merced de las circunstancias y aún de su mismo situación arrogante. Dios continúa yendo y guiando al pueblo por misericordia, por bondad y por su promesa hecha a sus antepasados, es decir, a Abraham. Esa promesa que Dios le hizo de levantar un pueblo, de darles una tierra y darles su bendición. Esas son las promesas que Dios mantiene firme y que cumple siempre a Israel. Por eso al final encontramos este hermoso pasaje para que veamos que Dios no abandona a su pueblo a pesar de que su pueblo no lo merezca, o a pesar de que su pueblo no esté apto o listo para estar en la presencia de Dios. Dios es bueno, pero también exige que su pueblo sea un pueblo humilde, obediente, santo. Y eso es lo que para nosotros el día de hoy también representa. No se puede jugar con un Dios poderoso. No podemos jugar a ser cristianos si no estamos dispuestos a amarle y a obedecerle y a servirle como Él nos dice en su palabra. Así que Dios nos ayude a todos nosotros a tener un corazón dispuesto para servir y para amar a nuestro Dios. El punto del versículo que hemos compartido al inicio es que Dios estará con Moisés. Moisés le dice en el versículo 15, entonces le dijo Moisés, si tu presencia no va con nosotros, no nos hagas partir de aquí. Entonces el Señor le dice a Moisés en el versículo 17, y el Señor le dijo a Moisés, también haré esto que has hablado, por cuanto has hallado gracia delante de mis ojos y te he conocido por tu nombre. Dios conoce a Moisés, un hombre fiel, un hombre que no siempre fue obediente al Señor, no siempre hizo lo correcto delante de Dios, pero que Dios en su gracia y su misericordia hizo que Moisés reconociera su necesidad de arrepentirse, de apartarse de su pecado y también de obedecerle en todo lo que él le mandó. Dios le promete a Moisés ir delante de él, acompañarlo, no dejarlo solo. Es la promesa de Dios para nosotros también. A través de Jesucristo tenemos la presencia de Dios obrando en nuestras vidas cuando confiamos en Jesús como nuestro Señor y Salvador. Él en Mateo 28 nos dice, le dice a todos los cristianos, los creyentes, que Él estará con nosotros todos los días hasta el fin del mundo. Su promesa de estar con nosotros es real y lo ha cumplido. Todos los que hemos creído en Jesús hemos experimentado la presencia de Dios. En momentos duros, difíciles, en momentos alegres, de gozo, pero también Dios es un Dios fiel. Él promete y Él cumple todas sus promesas. Vamos a ir cerrando este segmento de reflexión con una oración y luego vamos a continuar con música en esta tarde, debido a que no tenemos información deportiva. Padre, te damos gracias por tu palabra, gracias porque tu presencia ha sido derramada en nuestras vidas por medio de nuestra fe en Jesucristo. Hemos recibido la presencia de tu Espíritu Santo que nos acompaña y todos los días hasta que tú nos lleves a tu presencia, hasta que tú regreses por nosotros, ya sea que estemos vivos o ya sea que muramos, estaremos en tu presencia. Está garantizado por la presencia de tu Espíritu Santo en nuestras vidas. Por eso te damos gracias, porque eres tú fiel a tus promesas y eres un Dios bueno, misericordioso, compasivo, cada día en nuestras vidas. Te alabamos y te bendecimos en el bendito nombre de tu Hijo Cristo Jesús. Amén. Nos despedimos de esta manera y nos reencontramos el próximo lunes con ayuda del Señor a las 5 de la tarde, hora centro.
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Escuchamos al cuarteto Ambitus interpretando al clamor final. Gracias por estar en sintonía de la red de Radio Amistad. Vamos a continuar con Dick and Mel Tootney interpretando A Dios sea la gloria. Le animamos a continuar en sintonía y disfrutar de la música que presentamos en la red de Radio Amistad, que tiene el propósito de traerle esperanza, consuelo a su vida y fortaleza espiritual. Confiamos en que Dios está obrando en su corazón a través de toda la programación que presentamos en la red de Radio Amistad. Gracias por acompañarnos. Muy buenas tardes.

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Roberto Orellana interpretaba Escóndeme. Dice la palabra de Dios en Colosenses 1:11. Fortalecíos con todo poder según la potencia de su gloria, para obtener toda perseverancia y paciencia con gozo. Aquí Pablo nos enseña que la fortaleza espiritual procede de la gloria divina, no del esfuerzo humano. El poder de Dios nos capacita para soportar las pruebas con paciencia y conservar el gozo aún en medio de ellas. Que Dios nos fortalezca en todo momento. Confiemos totalmente nuestras vidas en sus manos. Vamos a escuchar a continuación a Zulma Elí interpretando Lávame Más. Gracias por acompañarnos en la red de Radio Amistad. Muy buenas tardes.

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1: Si usted juega videojuegos, usted sabe que la mayoría de ellos le aumenta vidas cada vez que usted gana cierta cantidad de puntos y usted puede utilizarlas cuando se sientan problemas. Bueno, si usted se encuentra en dificultades en este día, déjeme recordarle que tiene un par de vidas extras, metafóricamente hablando. Una de ellas es la soberanía de Dios. Dios lo controla todo. Y la segunda es que si Él tiene todo bajo control, Dios se responsabiliza del resultado final. Así que ya no se preocupe y confíe en Dios, en que Él lo va a sacar adelante en este día. Aférrese a la soberanía y a la responsabilidad de Dios. No lo va a defraudar. Y siga disfrutando de este juego llamado vida.
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René González interpretaba No te rindas. Gracias por estar en sintonía de la red de Radio Amistad. Vamos a continuar con Marcos Vidal interpretando Suyo Nada Más. Recuerde, la red de Radio Amistad

0: 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Se reporta 91 grados y mayormente nublado. El viento sopla desde el noreste de 10 a 15 millas por hora. Esta noche, despejado, con una temperatura mínima cerca de 72 grados. Después mañana, despejado, con una temperatura máxima cerca de 92 grados. Mañana por la noche, parcialmente nublado, con una temperatura mínima cerca de 75 grados. El pronóstico del tiempo cuando lo necesitas en Radio Amistad.
1: Este es el versículo de la semana que se encuentra en Isaías 6:8 y dice: Y oí la voz del Señor que decía, ¿A quién enviaré y quién irá por nosotros? Aquí estoy, envíame a mí, le respondí. Una vez más, Isaías 6:8 dice, Y oí la voz del Señor que decía, ¿A quién enviaré y quién irá por nosotros? Aquí estoy, envíame a mí, le respondí.
0: 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Dolly Martín reportando desde Houston para Radio Amistad. El Congreso de Honduras impulsa un plan de lectura de la Biblia y valores en centros educativos. El presidente del Congreso Nacional, Tomás Zambrano, presentó ante el Pleno una iniciativa dirigida a instruir a la Secretaría de Educación para diseñar e implementar un plan nacional de lectura de la Biblia y valores en los centros educativos del país. La propuesta busca complementar la formación académica mediante lecturas que contengan principios orientados al fortalecimiento de valores éticos, cívicos y de convivencia. El creador de contenido mexicano Samuel Adrián González, director del documental Colombia, Fábrica de Niños Trans, fue puesto en libertad después de cumplir 10 días de arresto por desacato a una orden judicial. El activista fue detenido el 13 de septiembre en el Aeropuerto Internacional El Dorado, luego de llegar desde Panamá. La Policía Nacional explicó que el procedimiento se hizo para ejecutar una sanción dictada por un juzgado de Cali dentro de un proceso de tutela. La organización Citizen Go ha reunido más de 140 mil firmas para pedir a funcionarios estadounidenses y a los delegados de este país ante la ONU que no se elimine del derecho internacional la aclaración de que el término género se refiere a los dos sexos biológicos. La organización manifiesta preocupación por la inclusión de la ideología de género como parte del desarrollo en curso de la Convención para la Prevención y la Sanción del Delito de Lesa Humanidad y que se utilice para criminalizar creencias, discursos o políticas públicas legítimas en defensa de la vida y la familia. Dolly Martín reportando desde Houston para RRA Noticias con permiso de Evangélico Digital.
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3: Hay un tiempo en el que debemos dejar ir a nuestros hijos para que asuman por completo las responsabilidades como adultos. Aquí está Bárbara Reini.
4: Fue interesante ver a nuestros hijos casi al final de su último año de la universidad, que comenzaron a reflexionar porque sabían que se acercaba y sabían que iba a tener que comenzar a pagar su propio seguro del automóvil, su propio lugar para vivir, y comenzaron a tomar la vida en serio. Fue bueno para ellos, sin embargo, porque lo fácil para ellos hubiera sido volver a casa y quedarse ahí por el tiempo que nosotros lo permitamos, pero eso no hubiese sido saludable.
3: Esto es Vida en Familia Hoy. Nuestro anfitrión es Dennis Reini y yo soy Roberto Lepín. Nuestros hijos siempre serán nuestros hijos, pero mientras crecen, es mejor que nuestra relación con ellos cambie. El tema del que vamos a hablar durante esta serie me hace pensar en una conversación que tuvimos recientemente. De hecho, creo que tú también estabas allí, Bárbara. Así que gracias por acompañarnos en el programa.
4: Gracias, Roberto.
5: Albricias, Bárbara. Tú regresas por petición del público y por demanda popular, si puedo agregar.
3: Es verdad, Denis. Sí, de hecho, no había...

0: Ha visto esto, pero uno siente como si algunos de nuestros oyentes desearan que simplemente nos desintegremos y le entreguemos el programa a Bárbara.
1: Bueno, creo que tienes razón, Roberto. Y ella, mi esposa, por supuesto, está sonriendo y disfrutando cada minuto.
0: Estuvimos recientemente en una conversación con algunos amigos y no recuerdo quién dijo esto, pero Bárbara, me parece que dijiste algo como en el tiempo en que yo era mamá y alguien dijo, ¿todavía eres mamá?
2: Ese fue el comentario.
0: ¿Lo recuerdas?
2: Claro que sí.
0: Ahora, todavía eres mamá, pero las cosas no son como antes, ¿verdad?
2: Es cierto, es muy diferente.
0: Y en esto queremos invertir tiempo durante esta serie. Llega un punto cuando criamos a nuestros hijos en que las cosas cambian significativamente y es así como se supone que debe ser, ¿no es así, Denis?
1: Sí, y volviendo a mis días de soltero, cuando tenía 18 años, yo tenía prácticamente todas mis pertenencias de este mundo en la parte atrás de mi automóvil sedán cuando me dirigía a la universidad. Recuerdo que mi mamá y mi papá estaban de pie allí, en esa calle de gravilla, mientras aceleraba el automóvil y me iba. Ese es el símbolo de mi transición hacia la hombría, hasta que me casé más adelante. Pero esa transición de salir de casa e ir a la universidad realmente fue una transición muy importante en mi búsqueda de la madurez.
0: Y hemos hablado sobre las transiciones de la vida mientras criamos a los hijos. Cuando un hijo sale para su primer día de escuela, ese es un momento de transición, ¿no es así?
2: Sí, lo es.
0: Y llega el tiempo cuando a nuestros hijos les alcanza la pubertad, y ese es un tiempo de transición. Cuando les entregamos la llave del automóvil, por ejemplo, por primera vez, les decimos, vas por tu cuenta.
1: Y Bárbara y Roberto, ese es un tiempo peligroso.
2: Un tiempo aterrador.
0: Y luego está el fin del bachillerato, y ya sea que siga la universidad, el ejército o un trabajo, es un punto de transición. Y luego, el siguiente es donde las cosas se vuelven turbias, porque puede ser que el siguiente punto de transición sea el matrimonio. Pero el otro día vi que la edad promedio para el matrimonio es 26 años, entonces desde el fin del bachillerato hasta los
1: Mira,
0: 26.
1: mira, ¿cómo lo llamas?
0: Sí, bueno, yo lo llamaría. ¿Cómo lo llamas?
1: Es una fase primordial de transición y no creo que hay que esperar hasta que se casen a los 26 años. Vamos, en mi opinión, nosotros como padres tenemos que tener un propósito al dejar ir a nuestros hijos. Bien lo recuerdo en el Salmo 127, versículos 3 y 4, el salmista escribe: los hijos son una herencia del Señor, los frutos del vientre son una recompensa. ¡Ah, qué hermoso! Ahora, Bárbara y yo hemos experimentado la recompensa de Dios en nuestros 6 hijos. ¡Qué privilegio! Y en ocasiones, Roberto, uno debe terminar un trabajo para apreciar lo glorioso que fue en primer lugar. Pero el privilegio de ser padres para nosotros es uno de los más altos y sagrados que hemos tenido. Pero no recibimos a nuestros hijos para que los guardemos como recompensa, no. Ellos nos fueron dados, según el versículo 4 que sigue, dice: como flechas en las manos del guerrero son los hijos de la juventud, dichosos los que llenan su aljaba con esta clase de flechas. No serán avergonzados por sus enemigos cuando litiguen con ellos en los tribunales. Ah, el salmista declara que los hijos son como una flecha, y una flecha no fue diseñada para quedarse en la aljaba. La flecha fue diseñada para ser puesta en un arco para que el arquero la ale para atrás, apunte a la dirección a la que quiere llegar y la suelta. Bueno, en ese momento ocurren dos cosas, Roberto, Bárbara. La flecha se desprende del arco y la cuerda le pega al arquero. Vamos, eso duele, eso duele. Cualquier persona que haya lanzado una flecha y haya experimentado el golpe ¿Sabe que cuando se suelta la cuerda, esta azota su brazo? Bueno, para los padres, dejar ir a los hijos, soltarlos hacia la edad adulta, duele en el corazón. Y no es un proceso fácil. Pero nosotros como padres, en mi opinión, hoy en día, más que nunca, a causa de los peligros de la cultura, tenemos que saber cómo dejarlos ir con propósito y cómo darles a nuestros hijos un sentido de misión. Tenemos que dejarlos ir bajo el cuidado de Dios y del Espíritu Santo para que se conviertan en los hombres y mujeres que Dios quiere que sean.
0: Y a lo largo del resto de sus vidas, Dennis, vamos a seguir teniendo una relación con nuestros hijos.
1: Cierto.
0: Incluso, mira, después de que los hayamos dejado ir, habrá una relación y seguiremos siendo mamá y papá, pero las reglas de cómo ser mamá y papá cambian después de que nuestros hijos se han ido, después que nuestros hijos se hayan convertido en adultos. Ahora, Bárbara, ese punto en que los soltemos, ¿ocurre al final del bachillerato o de algún tiempo después de eso y entonces hay una verdadera liberación, una verdadera independencia de ese hijo que reconoce que ahora es realmente un adulto? Porque la universidad todavía se siente como una semi-edad adulta. ¿Sabes a qué me refiero, verdad?
2: Sé exactamente a qué te refieres y, en mi opinión, para nosotros la decisión que tomamos era que la universidad sería una especie de tiempo de transición. Ellos están por su cuenta a un nivel en que nunca han estado. Tienen control sobre su tiempo. Tienen control sobre cierta cantidad de dinero, qué clases llevan, qué carrera seguir, todo ese tipo de cosas, pero no están completamente por su cuenta financieramente. Es una transición.
1: Permítanme simplemente agregar aquí que nunca les hemos dado a nuestros hijos el dinero suficiente para ir a la universidad y poder vivir. Pero eso fue a propósito, sí, porque no quería que en ese periodo de transición se vuelvan más dependientes de nosotros viviendo como adultos, pero dependiendo de mamá y papá para que les provean un estándar de vida. Si quieren vivir como adultos, entonces tendrán que trabajar para proveer el dinero para sus gustos de adultos.
0: Pero todavía es un tiempo de una semi-edad adulta, Dennis. Y estoy pensando incluso en un hijo que está comenzando una vocación, empezando un trabajo, o quizás se haya graduado del bachillerato y se vaya a trabajar en un banco o en el área de alguna carrera. Quizá incluso se trata de una transición al ejército. Todavía están en esta fase en la que el hijo siente que está en transición. Yo sé cómo fueron las cosas para mí. Cuando llegaba a casa de la universidad, traía mi ropa sucia y mi mamá seguía lavándome la ropa. Ahora, si soy un adulto, no tengo que llevar mi ropa sucia a casa para que mi mamá la lave. Y sin embargo, yo estaba tomando decisiones como adulto en algunas áreas ya de mi vida. Así que, Dennis, creo que la pregunta es si los hijos están conscientes cuando están en medio de esta fase, que esta es una fase de transición que lleva a una completa liberación y que estamos haciendo las cosas conscientemente para prepararnos para soltar por completo la cuerda de ese arco de manera oficial y dejar que la flecha vuele completamente por su cuenta.
2: Creo que la respuesta es que los padres tienen que pensarlo bien y comunicárselo a sus hijos, porque la ambigüedad es lo que produce tensión en las relaciones, porque los hijos quieren ser independientes. Quieren ser libres, quieren tomar decisiones como adultos, y a menos que haya una clara comunicación de cuáles decisiones pueden tomar y cuáles todavía son decisiones que los padres deben tomar, estaremos provocando el conflicto.
1: Imagine que usted está en un enorme edificio y digamos que está en un pasillo y no hay luz en el pasillo para saber por dónde es la salida, no hay letreros. ¿Cómo se sentiría? Bueno, puede que entre en pánico. ¿A dónde tengo que ir? ¿Cómo salgo de ahí? Creo que los jóvenes en este periodo de transición en la vida necesitan señales para saber por dónde salir. Necesitan que los padres les resalten el momento en que tiene que ocurrir una salida, los términos bajo los cuales ocurrirá la salida e incluso los momentos de la salida. Y en ese punto quiero definir lo que creo que es la edad adulta bíblica. La edad adulta bíblica es criar a un hijo que será independientemente dependiente de Jesucristo, independiente de usted, padre, pero dependiente de Cristo por su cuenta. Creo que criamos a alguien que ha logrado llegar a ese punto, ya sea que tenga 19 o 21 años. La edad no es el problema, sino el comportamiento y la responsabilidad con los compromisos los que lo convierten en una persona adulta.
0: Bueno, nuestro tiempo por hoy ha terminado. Gracias por sintonizarnos. 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Estuvimos junto a usted, Mercedes Arazo como Bárbara Reini, Vicente Vieira como Denis Reini, quien les habla Duval Rueda, interpretando a Roberto Lepín. Que Dios le bendiga.
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0: Hola, hola, ¿cómo están por allí, mi gente hermosa en Radio Amistad? Ya que estoy recibiendo la señal de ustedes acá a la ciudad de Córdoba, estado de Veracruz, agradezco su amabilidad y agradezco todo lo que ustedes han hecho para poder lograr este objetivo por relatos bíblicos, a los cuales se agradece, ya que mucha gente en el mundo entero, pues necesitamos orientación eclesiástica, orientación bíblica. Se agradece y los felicito. Les mando un cordial saludo al pastor, mi gran amigo Diógenes Franco, a todos los hermanos que están compartiendo estos programas y les deseo la mejor suerte del mundo para que sigamos conquistando espiritualmente conectados para seguir adelante triunfadores en el nombre del Señor.
1: Agar, quien ha aprendido acerca de Dios, ahora llega a un encuentro con Dios en el que ella personalmente experimenta el amor de Dios, como si se estuviera derramando sobre ella de una manera que nunca había conocido antes. Ella nunca había sabido lo que era tener un amor que jamás la dejaría ir.
2: Soy Omar Jaramillo y quiero darles la bienvenida al programa Abre la Biblia con el pastor Colin Smith en la voz de Fausto González de Chávez. Colin, hoy continuamos la historia de Agar, una mujer que había sido usada, entregada y abandonada. La dejamos en el desierto, sola, embarazada, vulnerable y huyendo de la casa donde había conocido algo acerca de Dios. Y lo impresionante de esta historia es que Dios no espera a que Agar tenga todo claro, no espera a que sus emociones estén ordenadas, no espera a que ella se sienta lista para escucharlo. Dios va a buscarla en el momento más bajo de su vida. Y eso es profundamente alentador, porque muchas veces pensamos que debemos acercarnos a Dios cuando ya estamos tranquilos, cuando ya entendimos lo que pasó o cuando ya tenemos una oración bien formada. Pero Agar no está en ese lugar. Ella está herida, confundida y huyendo. Sin embargo, el Señor la ve en el desierto. Él conoce su aflicción, escucha su dolor y se acerca a ella con una palabra que despierta su fe y le muestra que su vida no ha sido olvidada.
1: Sí, ella se encontraba emocional y espiritualmente herida. Sin embargo, hoy veremos cómo Dios se aferra a ella y cambia por completo la vida de esa mujer. Agar se encuentra en su punto más bajo y quizás alguien que nos está escuchando ahora se siente como Agar, que nadie le importa. Pero Dios se apodera de la vida de esta mujer, se da a conocer a ella. Él tiene una pregunta y un mandato para ella. Él tiene una promesa increíble para ella. Y así como Dios se acercó a Agar en su momento de mayor debilidad, asimismo Dios se puede acercar a ti hoy, en Jesucristo, con su amor que te cubre a ti también. Esa es una maravillosa historia de esperanza para alguien que necesita escucharla hoy. Nos recuerda que no importa qué tan lejos hayamos corrido de la presencia de Dios, o qué tan profundas sean las heridas que otros nos hayan causado, el Señor no nos pasa por alto. Él sale a buscarnos en medio de nuestro desierto. Este mensaje es para esa persona que quizás sabe algo sobre Dios, pero este podría ser el día en que lo experimente de verdad por primera vez. Tal vez hayas pasado años escuchando hablar de Él, asistiendo a la iglesia o conociendo la doctrina de manera intelectual, pero hoy el Señor quiere encontrarte en tu propia necesidad y revelarse como el Dios que te ve y que te cuida de forma personal.
2: Hoy veremos que Dios se acerca a Agar con una pregunta, un mandato y una promesa. Y veremos algo profundamente consolador. El Señor encuentra a la persona que huye, escucha a la persona que sufre y ve a la persona que otros han pasado por alto. Así que abre tu Biblia en Génesis capítulo 16, mientras continuamos el mensaje, La Madre Soltera. Escuchemos al pastor Colin.
1: Para mí llama mucho la atención el momento en que Dios interviene en la triste vida de Agar. Dios interviene en su dolor en el momento en que menos lo esperaría. Me refiero a que la vemos aquí sola, huyendo de aquellos que dicen creer en Dios, es decir, huyendo de Dios mismo. Seguramente estaba enojada y resentida como resultado de esta terrible injusticia que había experimentado. Y si has experimentado una injusticia recientemente, sabrás cómo se siente eso en tu interior. Y dices, bueno, en este momento yo no estoy en la disposición mental para escuchar la voz de Dios ni la de nadie. Pero la realidad es que Dios no depende de que estemos en la disposición mental de escucharlo. El ángel del Señor encuentra a Agar y se aferra a ella. Aquí vemos cómo Dios viene a irrumpir en la vida de esta mujer emocionalmente abandonada y espiritualmente herida. Nota cómo Dios trata con ella, y ruego a Dios que trate con algunos de ustedes de esta manera hoy también. Hay entonces una pregunta, un mandato y una promesa. La pregunta, cuando Dios interviene en su vida, en el versículo 8, Agar, sierva de Sarai, ¿de dónde has venido y a dónde vas? ¿Puedes imaginar al Todopoderoso dirigiéndose a ti directamente cara a cara y decirte, ¿de dónde vienes? ¿A dónde vas? Agar, ¿de dónde vienes? La respuesta es que viene de los creyentes. Está huyendo de Dios. Está dejando al pueblo de Dios. Está huyendo de la fe. Está abandonando el lugar donde Dios mismo la había colocado. Y escuchas esa pregunta del Señor en tu vida hoy. ¿De dónde vienes? ¿Hay alguien escuchando hoy que ha estado aprendiendo sobre Dios, pero que está recorriendo un camino que lo mantiene alejado de Dios? ¿Hay alguien escuchando hoy que ha estado sirviendo a Dios, pero la verdad es que el celo y la pasión por servir al Señor, que una vez llenó su corazón, se ha estado disipando y ahora está bastante frío? Simplemente estás cumpliendo con las formas y las normas de lo que se espera de ti, pero tu fuerza y salud espiritual no están como al principio. Agar despierta cuando Dios interactúa de esta manera tan personal con ella. ¿De dónde vienes? Y entonces una pregunta aún más poderosa, Agar, ¿a dónde vas? ¿A dónde te diriges, Agar? Te encuentras en esa situación, te estás alejando de la fe, te estás alejando del pueblo de Dios, te estás alejando de las cosas que has aprendido. Y esa pregunta de ¿a dónde vas? No la pienses en términos de ¿a dónde vas a estar mañana? ¿O dónde vas a estar la próxima semana o el año que viene? La pregunta va más allá de cuando mueras. Va más allá del día de la resurrección, va más allá del día en que tú y yo y cada persona que haya vivido estaremos en la presencia del Dios Todopoderoso. Va más allá de todo eso. ¿A dónde vas, Agar? Estás eligiendo el camino que te aleja de la fe y el camino que te aleja de la obediencia. Debes pensar dónde termina ese camino, porque el camino que estás eligiendo no es el camino que te llevará al cielo. Y Agar despierta por estas preguntas llenas de gracia de parte de Dios, mientras Dios amorosamente irrumpe el camino que habría sido un camino de destrucción para ella. Y Dios le da este mandato en el versículo 9. «Vuelve a tu señora y sométete a su autoridad», le dijo el ángel del Señor. Y eso era exactamente lo que Agar no quería escuchar. «Oh Dios, dime que haga cualquier cosa menos eso, por favor». Cualquier cosa menos eso, en cualquier lugar menos allí, con cualquier persona menos con ella. Pero el Señor fue muy claro, Agar, has tomado un camino equivocado. Te has movido del lugar donde te había puesto y ahora solo hay una cosa que hacer y es volver a tu señora. Es donde Dios te ha establecido, es el lugar donde Dios es conocido. De hecho, es el único lugar sobre la faz de la tierra donde Dios es conocido. Y ahí es donde necesitas estar, necesitas regresar ahí. ¿Hay alguien escuchando hoy que está al borde de alejarse del pueblo de Dios? ¿Estás desilusionado con la iglesia? ¿Estás cansado de ella? Y en tu mente dices, puedo tener mi propia fe. Ves la fractura en las vidas de hermanos y hermanas en Cristo y piensas, no quiero tener nada más que ver con todo eso. Y poco a poco estás tomando el camino que te aleja de la vida comunitaria del pueblo de Dios. Te sientes como Agar con Abraham y Sara y dices, estaría mejor por mi cuenta. Pero Dios te dice, vuelve a tu señora y sométete a su autoridad. La iglesia de Cristo en este mundo a veces se ve bastante fea, pero ella es la novia de Cristo. Y en el último día ella será radiante y hermosa. Y tú no quieres estar por tu cuenta, aislado, separado de ella, cuando llegue la cena de las bodas del Cordero. Y hay una maravillosa promesa mientras Dios interviene con amor en la vida de Agar. Leemos en el versículo 10, «Multiplicaré de tal manera tu descendencia que no se podrá contar por su multitud». Agar, tu vida ha estado llena de dolor, pero esta es la promesa de Dios para ti. Camina con Dios en fe y obediencia, aunque no será fácil, porque significa tener que volver con Sara. Será muy difícil. Y veremos qué tan difícil fue al continuar la historia en los próximos programas. pero vemos esta promesa. Camina con Dios en fe y obediencia, y por muy difícil que sea tu vida, de ella saldrá el bien y la bendición la seguirá. Si eres como Agar, podrás decir, ciertamente el bien y la misericordia me seguirán todos los días de mi vida, y en la casa del Señor moraré por largos días. Esa promesa no es solamente para los fracturados Abraham y Sara. Agar, eso es también para ti, que también estás fracturada. Esta mujer comienza a descubrir de una manera nueva un amor que es diferente a cualquier cosa que habría conocido antes, un amor que se está aferrando a ella y que nunca la defraudará ni la abandonará. Quiero que notes ese destello del amor de Cristo mientras abrimos nuestros corazones a la belleza del poder de Dios para cambiar vidas. No solo vemos el amor de Dios al encontrar a personas perdidas, sino también al escuchar a personas que sufren. Versículo 11. El ángel del Señor le dijo, has concebido y darás a luz un hijo, y le llamarás Ismael, porque el Señor ha oído tu aflicción. Y uno esperaría que dijera, el Señor ha oído tu oración, aunque no hay ninguna indicación de que Agar haya orado jamás. De hecho, ella está huyendo de Dios, y por lo general, no le oramos a un Dios del que estamos huyendo, ¿verdad? Dios está respondiendo antes de que ella siquiera llamara. Dios está interviniendo en su vida en un momento en que ella está huyendo del mismo Dios. Pero Dios dice, he oído tu angustia, he oído tu aflicción. Escucha esto, Dios escucha las lágrimas tanto como la oración. No hay una lágrima que hayas derramado, no hay un suspiro que haya salido de tu alma que Dios no conozca por completo. Hay un hermoso versículo en los Salmos. Imagina a David en una angustia del alma que no le permite conciliar el sueño en la noche. ¿Conoces esas ocasiones en las que tu mente está tan llena y tu alma está en confusión? No puedes dormir y das vueltas y vueltas en la cama. No puedes acomodarte, no puedes calmarte. En medio de ese estado, David dice en el Salmo 56:8, tú has tomado cuenta de mis lamentos. Pon mis lágrimas en tu frasco. La Biblia dice que el Señor conoce el número de los cabellos de nuestra cabeza, y eso es maravilloso. Pero creo que esto es algo aún mayor. El Señor sabe cuántas veces has dado vueltas en tu cama en una noche cuando tu alma estaba angustiada. Y el Señor también conoce el número preciso de lágrimas que han corrido por tu rostro. Y puesto que Dios sabe todo eso, el Señor le dice a Agar que su hijo se llamará Ismael, que significa Dios escucha. Y me encanta esto porque el hecho mismo de que Ismael sería un chico difícil debe haber hecho que su nombre fuera muy oportuno cuando su madre le gritaba desesperada. ¡Ismael! ¡Ismael! ¡El Señor ha oído! ¡El Señor ha oído! ¡Qué bendición debe haber sido saber que Dios la oye!
2: Estás escuchando Abre la Biblia con el pastor Colin Smith en un mensaje titulado La Madre Soltera. Parte de nuestra serie Fe para Familias Fracturadas. Estamos en Génesis capítulo 16 y acabamos de ver que Dios acercó a Agar en el desierto. Él le hizo una pregunta, ¿de dónde vienes y a dónde vas? Le dio un mandato difícil, volver al lugar donde Él la había establecido. Y también le dio una promesa, su vida no terminaría en el abandono, porque Dios había oído su aflicción. Quizás este mensaje esté tocando una parte muy sensible de tu historia. Tal vez tú también sabes lo que es sentirte abandonado, emocionalmente dejado de lado o espiritualmente herido. 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Volvamos ahora al mensaje. Escuchemos de nuevo al pastor Colin.
1: Aquí podemos ver un destello más del amor del Señor. Esta mujer está descubriendo que es más amada de lo que jamás había experimentado o de lo que jamás había imaginado, porque Dios la encontró, porque Dios la escuchó y porque Dios la vio. Dice el versículo 13, Agar llamó el nombre del Señor que le había hablado. Tú eres un Dios que ve. ¿Estoy todavía con vida después de ver a Dios? No había nadie en su vida de quien pudiera haber dicho, me cuida. Faraón no la cuidaba, Sara no la cuidaba, Abraham no la cuidó. Todos la abandonaron, pero este es el Dios que nunca la abandonaría. Ahora he visto al que me cuida. Y lo que más la impresionó de este encuentro con Dios es que tú eres un Dios que ve. Tú eres el Dios que me ve. Óyeme bien, Dios te ve y te conoce mejor de lo que tú te conoces a ti mismo. A veces te encuentras preguntándote por algo que surge dentro de tu alma. No siempre entiendes lo que pasa en tu interior. La Biblia dice, ¿quién puede discernir sus propios errores? ¿Quién entiende al hombre, incluso su propio corazón? Pues Dios lo sabe, y para mí es fascinante que Agar haga esta declaración de que Dios la ve inmediatamente después de la profecía sobre el carácter de su hijo Ismael. Dios dice que él será un hombre como un asno montés. Alguien que me escucha tiene un hijo o hija que se ajusta a esa descripción. Su mano será contra todos y la mano de todos contra él. Hay algo que sucede en el alma de Ismael que conduce al conflicto y que estará presente a lo largo de toda su vida. Es fascinante cuando Dios dice, tu hijo va a ser como un asno montés. Y Agar responde, verdaderamente tú eres un Dios que me ve. Me conoces como nadie me ha conocido ni como nadie más lo hará. Y lo más maravilloso de este entendimiento es que no se trata de condenación, sino del amor de Dios. Incluso cuando ella estaba huyendo de Dios, es el amor de Dios el que interviene en su vida. Y por el Espíritu Santo y a través de la palabra de Dios, también interviene en tu vida hoy. Entonces Agar hizo lo que Dios le había mandado. Regresó con Abraham y Sara al fracturado hogar de la fe. Ella le da a Abraham un hijo y Abraham lo llama Ismael. Quiero que veas cómo la obediencia a Cristo, cómo caminar en la senda de la fe, para Agar significó una vida de continua dificultad. Ella estaba tratando de escapar de un problema, pero Dios le dice, vuelve y enfréntalo. Y cuando Agar regresó, hubo problemas con Sara. De hecho, las dos mujeres nunca se llevaron bien. Y cuando nació Ismael, la profecía se cumplió y de hecho él se convirtió en un desafío como hijo y Agar terminó criándola sola, como madre soltera. No debió ser nada fácil para una madre soltera criar un hijo con un temperamento de un asno montés. Así que esta no es una de esas historias que terminan diciendo y vivieron felices para siempre. No fue así. Lo de felices para siempre pertenece a los cuentos de hadas y a las películas de Hollywood de tiempos pasados. Si no conoces la Biblia, tal vez tengas la idea de que es un libro sentimental, espiritualizado, una especie de manual de perfección. Pero no, la Biblia es la palabra de Dios para la vida real y habla sobre las realidades de nuestro mundo, las realidades de las madres solteras, de las esposas perplejas y de los padres imperfectos. Y la próxima vez vamos a mirar la vida de los hijos con problemas. El mensaje no es, ven a Jesús y vivirás feliz para siempre. Cualquiera que diga que ese es el mensaje cristiano está distorsionando la verdad de una manera que es muy dañina. El mensaje no es, Agar, vuelve con Sara y entonces todos vivirán felices para siempre. No, el mensaje es, camina en la senda de la fe y la obediencia y Dios te dice, mi gracia será suficiente para ti. Ese es el mensaje para nosotros y para esta mujer recién redimida. La gracia de Dios es suficiente para ti cuando vives en la tensión de una casa donde hay poca paz. La gracia de Dios es suficiente para que te muevas más allá del abandono emocional y las heridas espirituales que han tenido efectos tan dolorosos en tu vida. La gracia de Dios es suficiente para que manejes los impulsos salvajes, parecidos a los de un asno montés, que encuentras dentro de tu propia alma y que te arrastran hacia patrones tan destructivos. La gracia de Dios es suficiente para ti ahí donde te encuentras hoy, para cada persona que escucha y que sabe lo que es ser abandonado, emocionalmente dejado de lado, para cada persona que sabe lo que es estar espiritualmente herido. Te digo desde las Escrituras hoy que eres profundamente amado por Dios. Él te ve, Él te conoce. No hay nada por lo que hayas pasado que Él no conozca totalmente. y Él envió a su Hijo para salvarte, para rescatarte. Incluso hoy Él se acerca a través de la predicación de su palabra, por su Espíritu, para aferrarse a ti. ¿De dónde vienes? ¿A dónde vas? Él viene a ti hoy con un mandato de arrepentimiento y con una promesa de bendición, de que al abrazar a Jesucristo en fe hoy, su gracia será suficiente para ti. Oremos. Padre, te rogamos que grabes tu palabra en lo más profundo de nuestros corazones para que dé frutos que honren a Cristo. En su nombre oramos. Amén.
2: Acabamos de escuchar una verdad que necesitamos recordar una y otra vez. El mensaje de la Biblia no es ven a Jesús y vivirás feliz para siempre. El mensaje es ven a Jesús porque su gracia es suficiente para ti. Agar volvió a una situación difícil. Su obediencia no eliminó todas las tensiones de su vida. No desaparecieron todos los conflictos. Su hijo tendría luchas. Su camino seguiría siendo complicado. Pero ya no caminaba con la misma perspectiva. Ahora conocía al Dios que la había encontrado, al Dios que la había escuchado y al Dios que la veía. Quizás tú también estás caminando por una temporada difícil. Tal vez hay tensiones en tu hogar, heridas que vienen de años atrás, conflictos familiares que parecen no resolverse o responsabilidades que llevas en soledad. La historia de Agar no nos ofrece una fantasía, no nos dice que la fe elimina todo sufrimiento de inmediato, pero sí nos muestra algo mucho más profundo. La gracia de Dios es suficiente en medio de la vida real. Dios vio a Agar cuando nadie más parecía verla. Oyó su aflicción aun cuando ella no estaba orando. La encontró cuando estaba huyendo. Le habló cuando estaba perdida. Y le mostró que su vida no estaba fuera del alcance de su cuidado. Ese mismo Dios te ve a ti. Él conoce las lágrimas que nadie más ha contado. Conoce las noches en que has dado vueltas en la cama. Conoce las heridas que todavía pesan en tu alma. Y en Jesucristo se acerca a ti con gracia. Así que escucha hoy la pregunta de Dios. ¿De dónde vienes y a dónde vas? No sigas huyendo de Él. No camines solo. No dejes que las heridas que otros causaron te alejen del Dios que te busca, te escucha y te ve. Su gracia es suficiente para ti en el lugar donde estás hoy. Y su amor en Cristo es un amor que no te soltará. 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Soy su presentador, Omar Jaramillo, y en el próximo Abre la Biblia veremos cómo la gracia de Dios alcanza también al hijo atribulado.
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Leemos en las Sagradas Escrituras: en el temor de Jehová está la fuerte confianza. 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